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2: Qué bueno, como siempre, acompañarlos a esta hora, en este tiempo de momentos de gozo y alabanza, deleitarnos como el mismo Señor nos permite que nosotros lo hagamos, que estemos constantemente escuchando esa palabra que es viva y que es esperar, esa esperanza que solamente Él nos da y ese ánimo, y nosotros jocosamente podemos decirlo, ese empuje de saber que veremos nuestros deseos cumplidos, porque todos hemos puesto nuestra mirada en Dios. La esperanza en Él, bien sabemos que nos libera de cualquier circunstancia que estemos afrontando. Sabemos que nuestro Dios es bueno, nos conoce y podemos confiar en que nos dará la fortaleza necesaria para enfrentar cualquier dificultad que nos traiga la vida. Por eso, cada uno de nosotros hallamos y elegimos lo mejor, así como lo expresa el Salmo 71, versículo 5. Tú, soberano Señor, has sido mi esperanza, en ti he confiado desde mi juventud. Mientras más pronto pongamos nuestra confianza en Dios, será mejor para nosotros. Como hijos de Dios, no estamos exentos, como lo decía hace unos instantes, de problemas, de situaciones, pero es hermoso saber que no caminamos solos. Dios es el compañero fiel, siempre presente, nuestra ayuda en todo momento. Por eso ponemos nuestra esperanza siempre en Él. Así como lo haremos también en oración, participando con cada uno de ustedes, nuestros intercesores diarios y aquellos que también nos dejan sus peticiones a través de la línea, el 311-830-4162, estaremos compartiendo ese tiempo tan especial de oración. En esta noche quiero saludar a nuestro buen amigo, el Pastor Alfonso Rubiano, de la comunidad cristiana Mi Casa Filadelfia. Pastor Alfonso, una vez más, grato saludarlo y bendecirlo en esta noche. Bienvenido a Momentos de Gozo y Alabanza.
3: Muchas gracias, mi hermano Martín. Dios me lo bendiga. Tenga muy buenas noches. Es un privilegio de parte de Dios poder estar una vez más a través de estos micrófonos. Damos la honra y la gloria a Dios por su favor y su misericordia. Quiero extender mi saludo también para toda la amable audiencia que nos sintoniza en esta hora de la noche, para darles una cordial bienvenida, porque este es un tiempo especial donde meditamos en la palabra, oramos y nos deleitamos juntos en la presencia de nuestro buen Dios.
2: Gracias, Pastor Alfonso, por ese deleite que tenemos en esta noche también, de poder llegar a muchos de nuestros oyentes que están en sintonía de los 1460, o también aquellos que nos escuchan online en www.nuevocontinente.org. Ahí llegamos, hasta donde ustedes se encuentran, escuchando Nuevo Continente, esta señal que originamos desde Bogotá, Colombia, en los 1460, en su radio. Gracias también a quienes participan constantemente, por eso queremos indicarles a quienes no nos han dejado aún sus peticiones, lo pueden hacer, los estaremos respaldando con muchísimo gusto con el Pastor Alfonso, que nos acompaña en ese tiempo especial de oración. 311-830-4162. Bueno, Pastor Alfonso, vamos entonces con ese banquete bien delicioso como es la palabra del Señor. La palabra que siempre el Señor pone en su corazón también para compartir y bendecir nuestros oyentes.
3: Por supuesto que sí, mi amado hermano Martín. Como está escrito en la bendita palabra, que es viva pero que también es eficaz. Es una bendición cuando podemos hablar de ella, nos deleitamos. Por esa razón Jesús dijo claramente, escudriñad las Escrituras, porque a vosotros os parece que en ellas tenéis la vida eterna, y ellas son las que precisamente dan testimonio de mí. Entonces es una palabra digna de tener en cuenta. Y en esta hora, mi apreciado hermano y amigo oyente, le quiero invitar para que nos ubiquemos en el libro de Jueces, en el capítulo 6. Ahí vamos a mirar un tiempo muy maravilloso de que el Señor nos habla a través de esta palabra. Y aquí precisamente es un llamado que Dios en aquella ocasión le hizo a Gedeón. Hoy por hoy, quizás sea a usted a quien lo está llamando el Señor. Está golpeando a su puerta de su corazón para que usted le abra y le dé un sí. Precisamente de eso se trata esta palabra. Y en Jueces, capítulo 6, leemos la bendita palabra en el nombre del Padre, en el nombre del Hijo y bajo la unción de su Santo Espíritu. Los hijos de Israel hicieron lo malo ante los ojos de Jehová, y Jehová los entregó en manos de Madián por 7 años. Y la mano de Madián prevaleció contra Israel, y los hijos de Israel, por causa de los madianitas, se hicieron cuevas en los montes, y cavernas, y lugares fortificados. Pues sucedía que cuando Israel había sembrado, subían los madianitas y los amalecitas, y los hijos del oriente contra ellos subían y los atacaban. Y acampando contra ellos, destruían los frutos de la tierra hasta llegar a Gaza, y no dejaban que comer en Israel, ni ovejas, ni bueyes, ni asnos, porque subían ellos y sus ganados, y venían con sus tiendas en grande multitud como langostas. Ellos y sus camellos eran innumerables, así venían a la tierra para devastarla. De este modo empobrecían a Israel en gran manera por causa de Madián. Y los hijos de Israel clamaron a Jehová. Y cuando los hijos de Israel clamaron a Jehová a causa de los madianitas, Jehová envió a los hijos de Israel un varón profeta, el cual les dijo: así ha dicho Jehová, Dios de Israel: yo os hice salir de Egipto, y os saqué de la casa de servidumbre, os libré de la mano de los egipcios y de mano de todos los que os afligieron, a los cuales eché de delante de vosotros, y os di sus tierras. Y os dije: yo soy Jehová vuestro Dios, no temáis a los dioses de los amorreos en cuya tierra habitáis, pero no habéis obedecido a mi voz. Y vino el ángel de Jehová y se sentó debajo de la encina que está en Ofra, la cual era de Joás Abiezerita, hijo de Gedeón. Estaba sacudiendo el trigo en el lagar para esconderlo de los madianitas. El ángel de Jehová se le apareció y le dijo: Jehová está contigo, varón esforzado y valiente. Bendita sea la gloria de Dios por esta palabra, dejémoslo hasta ahí. Cuando miramos que Dios nos hace un llamado, es porque precisamente a Dios le interesa nuestras vidas para el servicio que Él quiere que hagamos, ponernos a hacer, estar al servicio. Pero aquí en este pasaje de la Escritura encontramos que los hijos de Israel una vez más hicieron lo malo delante de Dios. Y la experiencia que ellos habían tenido, de acuerdo a lo que el pasaje de la Escritura nos registra, que Dios los sacó de Egipto con mano dura. Y en aquel tiempo en que Dios hizo esa obra en el pueblo de Israel sacándolos de Egipto fue porque precisamente escuchó el clamor a raíz de la opresión que estaban viviendo. Pero este pueblo salió de Egipto, pero su corazón no salió de allí. Estaban siempre impregnados a las costumbres, a todas las prácticas que durante 430 años aprendieron allí en Egipto. Y aquí en esta ocasión, ya estando en territorio libre, en la tierra que Dios les había dado, el objetivo era que se comportaran a la altura, que honraran a Dios, que sirvieran a Él. Pero dice la Escritura que aquí hicieron lo malo. Y Dios los entrega por un tiempo de 7 años en manos del enemigo, de los madianitas, de estos enemigos temerarios que tenían azotada a la nación de Israel. Porque escrito está que cuando se desobedece a Dios, eso es contado como pecado. Y la palabra del Señor, hablando referente al pecado, dice que la paga del pecado es precisamente la muerte, el apartar la persona totalmente de Dios, pero que la dádiva, el salario de Dios hacia el pueblo que le obedece, es lo contrario a la muerte, es la vida eterna. Y este pueblo le plació mejor hacer lo malo que no lo bueno, teniendo experiencias que quizás sus antepasados, sus padres, les habían comentado, tenían esos testimonios. Y aquí el objetivo era obedecer. Pero esta situación de entregarlos en la mano de Madián por ese tiempo de 7 años, fue una situación bastante caótica. Y era tan fuerte la situación, la opresión, que ellos, para escapar de esos enemigos temerarios, por allá se incrustaron en las montañas, en lo más alto, para hacer cavernas, hacer cuevas, y poder habitar allí para escapar de ese enemigo temerario. La Biblia dice que huye el impío sin que nadie lo persiga, pero el justo de Dios habita confiado como un león. Y qué bendición es cuando nuestra confianza está puesta en Dios y estamos seguros, confiados al estilo del león. El león es un animal que se le puede aprender mucho. De ahí la situación que la Escritura registra por allá, hablando el apóstol Juan en el Apocalipsis, hablando referente al león de la tribu de Judá, que precisamente está haciendo referencia a nuestro glorioso y Salvador Jesucristo, que Él es quien ha tendido su diestra sobre cada uno de nosotros para guardarnos. Pero el estar huyendo es algo delicado. Hoy por hoy hay gente que huye. Huye porque los tienen amenazados, porque los han desplazado. Lo que está aconteciendo aquí en nuestra amada Colombia, el desplazamiento forzoso, y la gente escapa por su vida. Y esto duele, y duele mucho. Pero si el pueblo, hablemos de nuestra Colombia y hablemos del mundo en general, si todos a una voz echásemos mano de esa palabra de que habla, y si se humillare mi pueblo, sobre el cual mi nombre es invocado, y me buscaren, lloraren, entonces yo oiré desde los cielos, y en primer lugar les perdonaré todas sus faltas, sus pecados, pero también los sanaré, los curaré. Si el pueblo en general la humanidad en general, a una viva voz, todos juntos nos uniéramos para clamarle a nuestro buen Dios, la situación del mundo sería diferente. Pero hoy por hoy pasa lo que pasa, es precisamente porque se ha desacatado la voz de Dios, se ha descuidado. Y aquí tenemos estos testimonios, claros, la palabra que les estoy relatando. Y esta gente allí, imagínense estar por allí en una caverna, en una cueva, estar ahí expuesto a peligros porque pueden haber animales que le pueden causar daño. La humedad del frío puede pescarse una problemática pulmonar. O sea, podrían estar seguros del enemigo que no les fuera a herir, no les fueran a aniquilar, pero habían otros factores, otros enemigos que también les estaban causando daño. Y toda esta situación se dio por desacatar la voz de Dios. Pero también no era solamente la persecución y el desplazamiento. También quienes labraban la tierra en los campos, tenían sus cosechas, tenían sus animalitos, venían estos enemigos temerarios y al estilo de las langostas arrasaban con la producción de la tierra, con los animales, les causaban daño. Y dice la palabra que a causa de esto Israel empobrecía. Una situación bastante, bastante delicada. Pero esto no era porque Dios los llevara en la mala, no los quisiera, no los escuchara, sino dice la Escritura que Él los entregó en manos de Madián y de estos enemigos por 7 años, para que tuviesen una experiencia, para que en el lapso de tiempo de esos 7 años se acordaran de que había un Dios todopoderoso vivo que los había sacado con mano poderosa de la tierra de servidumbre en el pasado de la esclavitud, pero que otra vez por sus errores habían vuelto a caer en lo mismo. Pero ese Dios seguía teniendo misericordia de ellos. Dice que levanta un profeta para que les dé palabra, para que les hable de parte de Dios. Y ahí es cuando, ahí en el verso 6 de este capítulo, dice la Escritura, y de este modo empobrecía Israel en gran manera, por causa de Madián. Y los hijos de Israel clamaron a Jehová, o sea, en medio de la pobreza, de la situación de la necesidad, se acordaron de Dios y clamaron en aquella ocasión, al estilo de cuando estaban cautivos allí, esclavos en Egipto, 430 años, y el rigor y la opresión era tan fuerte que en aquella ocasión clamaron y el Señor les envió un libertador. Aquí vuelve y se repite. Dice que cuando los hijos de Israel clamaron a Jehová a causa de los madianitas, Jehová envió a los hijos de Israel un varón profeta, el cual dijo: así ha dicho Jehová, Dios de Israel, yo os hice salir de Egipto y os saqué de la casa de servidumbre y os libré de mano de los egipcios y de mano de los que os afligieron, y a los cuales eché de delante de vosotros y os di sus tierras. Y os dije: yo soy Jehová vuestro Dios, no temáis a los dioses de los amorreos en cuyo territorio habitáis, pero no habéis obedecido a mi voz. Habían desconocido la voz de Dios, Dios hablando audiblemente. Qué importante, mi apreciado hermano y amigo oyente, ya para cerrar esta meditación de la palabra, que seamos receptibles a la voz de Dios. Cuando miramos estos testimonios en la Biblia, precisamente es Dios hablándonos, Dios exhortándonos, Dios haciéndonos caer en cuenta que solamente a Él hay que servirle, hay que adorarle, hay que escuchar, hay que precisamente escuchar la palabra y acatarla. Porque aquí se da a conocer El verso 10 dice claramente: yo soy Jehová, vuestro Dios. Él es nuestro Dios, nuestro Padre por excelencia. Mi apreciado hermano y amigo oyente, no sé cuál sea la necesidad, la situación que estés viviendo, lo que estés pasando en este tiempo, cuál sea la pobreza, la aflicción, la escasez que haya en tu vida, la sequía que haya en tu vida, yo no lo sé, pero Dios lo sabe. Pero Él está en esta noche atentamente diciéndote: yo soy Jehová, tu Dios. Clámame, y yo estoy dispuesto a escucharte, a librarte, a socorrerte. Es lo que el Señor nos dice en esta noche, para que esta palabra la pongamos por obra, la pongamos en práctica. Que cuando se desacata al mandato divino, nos metemos en problemas graves. Bendita sea la gloria de Dios, porque Dios es celoso, Dios es fuerte. No dudes, mi apreciado hermano y amigo oyente, en reportar tu pedido de oración, que a continuación vamos a estar orando, y el Señor no fallará en bendecir tu vida, en sacarte de la situación en que te encuentras, porque es Dios Todopoderoso quien lo ha prometido. Clama a los justos, y Jehová los oye y los libra de todo quebranto, es lo que declara la bendita palabra. Que este pensamiento de la palabra halle cabida en tu corazón, y Dios hará cosas grandes y portentosas en tu vida. Bendito sea Dios.
2: Gracias, Pastor Alfonso, por esta palabra que nos ha compartido. Qué bueno, siempre que nosotros pongamos nuestra esperanza en Dios, mucho mejor, porque Él está atento a cada una de las circunstancias. En Él está puesta, como Él mismo lo dice en su palabra, en el Dios Todopoderoso, nuestra esperanza. El Espíritu Santo, aquel que nos llena nuestro corazón, nos confirmará cuentas tan importantes de hallamos su presencia y la ayuda de Dios, que estará con nosotros en cada momento de la vida. Por eso siempre viviremos tranquilos, porque sabemos que Él está con nosotros como ese poderoso gigante que está ahí para atender las súplicas de cada uno de sus hijos. Por eso la línea está disponible para que continúen dejándonos sus mensajes en este espacio de momentos de gozo y alabanza, en el 311-830-4162. Entre tanto, los invito a escuchar este tema musical que tenemos aquí, preparado aquí en nuestro lugar de trabajo. Aquí está Juan Luis Guerra, y titula así: Mi Padre Me Ama.

Era Juan Luis Guerra con esta canción, Mi Padre Me Ama. Y cómo no recibir ese amor del Señor que es grande, que siempre lo sentimos cuando estamos compartiendo una palabra, cuando estamos con ustedes acompañándolos en este tiempo de oración. Por eso, alégrense en la esperanza, muestren paciencia en el sufrimiento, perseveren en la oración. Romanos capítulo 12, versículo 12. Gracias a nuestros intercesores que están con nosotros acompañándonos.

0: España. Un respetuoso saludo, un abrazo grande, nos dice por aquí Teresa en su mensaje, Pastor Alfonso, y quiere que por favor la esté apoyando en un especial pedido de oración por un milagro financiero.
1: Qué bendición, mi apreciada hermana Teresa Posada. Gracias por ser una mujer fiel al Señor, ser mujer de palabra, ser fiel a este ministerio. Y gracias, y la gloria se la damos a Dios por ese voto de confianza que tiene hacia este servidor. La gloria y la honra pertenece a nuestro buen Dios. Y claro que sí, vamos a estar intercediendo en esta hora. La palabra del Señor dice que para el que cree, todo le es posible. Y todo es posible, mi apreciada hermana Teresa Posada, si puedes creer como escrito está. Eterno Dios de la gloria, te damos todo el honor, toda la honra en esta noche. Gracias por este tiempo, este espacio, donde nos concertamos en el Espíritu. Padre Celestial, habitamos en tu presencia. Yo presento la petición de tu hija Teresa Posada en esta hora de la noche. Este milagro financiero, tú conoces el corazón de ella. Ella es una mujer de reino. Una mujer que te honra, eterno Dios. Una mujer que te está pidiendo finanzas y con un propósito específico, Rey de la Gloria. Tú eres Dios Todopoderoso que concedes las peticiones del corazón de tus hijos. Padre Celestial, cuando miras que el corazón es un corazón contrito, que es un corazón humillado, que es un corazón receptible a la voz tuya, al lineamiento que tú has establecido en tu bendita palabra, es lo que tú haces. Y tu hija está en tus manos, y este pedido de oración por finanzas está en tus manos, eterno Rey de la Gloria. Tú que eres el dueño del oro y de la plata, obrarás conforme a tu propósito, en tu voluntad y en el tiempo tuyo para bendecir a tu hija. Te lo imploramos humildemente en el nombre de Jesús. Amén y amén.
0: Continuamos recibiendo más mensajes a esta hora. Nos escribe Marta, dice: buenas noches, respetuosamente le solicito oración por mi hija Alejandra, que ella pueda cancelar una deuda que adquirió y vea la bondad de nuestro Padre, que sea ella confiando. Lo reciba de todo corazón, desde hoy y para siempre. Dice: gracias, estaré unida en este tiempo especial de momentos de gozo y alabanza.
1: Eterno Dios de la gloria, y estamos, Señor, delante de tu presencia. Nos unimos con este pueblo. Tu palabra dice que donde están dos o tres reunidos en tu nombre, tú estás ahí. Y en esta noche vemos más de dos, más de tres, concertados en el mismo espíritu, Padre Celestial, adorándote, creyendo por un milagro, poniendo todas estas peticiones en tu bendita mano, como es el caso de Marta. Mire, ella pide por Alejandra, tú conoces la vida de Alejandra, tú conoces los problemas financieros que Alejandra está atravesando. Pero tú eres ese Dios de milagros, ese Dios todopoderoso que haces cosas grandes y portentosas, porque escrito está en tu bendita palabra, que si no se te cree a ti por la palabra que sale de tu boca, las gentes creerán por los milagros que tú haces, porque ese eres tú, mi amado Dios, y tú puedes sorprender de una manera poderosa la vida de Alejandra, concediéndole este dinero para el pago de las deudas, de las finanzas que ella necesita, Padre, los compromisos que ella tiene que cubrir. Padre, tú la liberas, tú la libertas, tú la levantas, tú le provees, porque ese eres tú. Si este pueblo tuyo, en los días de Gedeón, azotados por Madián, durante 7 años y mucho más tiempo que duraron viviendo un oprobio tan cruel, y dice tu palabra que empobrecieron de una manera tremenda, pero a ti te plació

0: libertarlos. Y al finalizar esa escritura del capítulo 6, dice que tú les diste paz. Tú estuviste ahí en el asunto. Tú le puedes dar paz a Alejandra, Padre Celestial, en el nombre de Jesús, al cubrir las finanzas que ella debe, pero tú eres quien le provees y ella te honrará y ella testificará de tu grandeza. Bendice la vida de Marta, una fiel oyente, una mujer que teme delante de ti, en el nombre de Jesús. Amén.
1: Amén, Pastor Alfonso. Continuamos recibiendo más mensajes a esta hora. Nos escribe Sergio. Cada uno de los que trabajan en Nuevo Continente, Dios los bendiga, que el Señor continúe con su presencia, llenando cada uno de sus corazones con esas necesidades. Hoy, en acción de gracias con el Pastor Alfonso, por Nuevo Continente, por la bendición que nos da de recibir palabra todos los días. Mucha gente se convierte a Cristo. Por eso, grandemente y poderosamente le deseo muchas bendiciones y aquí también los estoy acompañando.
0: Qué bendición, mi apreciado Sergio. Eres un varón de Dios, como el pasaje de la escritura que leímos ahí en el capítulo 6 del verso 12 de Jueces. Varón esforzado y valiente, el Señor está contigo. Y vamos a orar en esta hora, creyendo en gratitud a nuestro buen Dios, todas estas cosas que Dios hace en la radio, con cada uno de nuestros apreciados oyentes, con cada uno de los pastores que cada noche, a través de este espacio, a través de estos micrófonos, pasamos por aquí. Eterno Rey de la Gloria, tu nombre continúa siendo exaltado en esta hora. Te doy gracias por la vida de Sergio. Tú conoces su corazón. Que hay gratitud hacia ti, Padre Celestial, que hay gratitud a este ministerio radial, porque durante las 24 horas al día, los 7 días de la semana, los 30 días del mes y los 365 días del año, Nuevo Continente predica el mensaje del reino para testimonio de Colombia y de las naciones del mundo. Padre Celestial, bendice a Nuevo Continente y ahora en sus 58 años de radiodifusión a nivel nacional, Padre Celestial, bendícele en todas las áreas, en todas las facetas que Nuevo Continente necesita, en la parte tecnológica, en la parte humana. Mira este gran equipo de hombres y mujeres de Dios que elaboran ahí esta mesa de trabajo, encabezado por nuestro apreciado hermano y amigo Luis Enrique Ramos, la vida de Delson Dani Morales, de María Erika, de Uriel, de mi apreciado hermano Martín, de Carlos Fernando, la vida de, se me escapa, Padre Celestial, Uriel Montoya, y otro locutor o colaborador de Nuevo Continente que se me escapa en este momento, Mendoza. Padre Celestial, bendíceles de una manera poderosa, quienes trabajan allí en los transmisores, la parte ejecutiva, Eterno Rey de la Gloria, bendíceles. Padre, tú eres el Dios Todopoderoso que durante estos 58 años de radiodifusión, Eterno Rey de la Gloria, has provisto, Eterno Rey, aún en los momentos difíciles, aún en los momentos duros. Padre, tú has mostrado tu gloria, tu favor, tu misericordia y tu bondad sobre emisora Nuevo Continente. Padre, yo soy un fiel testimonio. Desde hace 40 años cuando estoy escuchando Nuevo Continente, y hoy poder, Eterno Rey de la Gloria, estar a través de estos micrófonos, Padre Celestial, sirviéndote, honrando tu grandeza, es porque estos son los resultados, Eterno Rey, de la radio cristiana, de aquellos que sembraron en aquel tiempo, que oraron, que aportaron, Padre Celestial, que nos predicaron, y que ahí estuvimos atentos, y hoy por hoy somos ese fruto, Eterno Rey de la Gloria, de aquellos que sembraron en el pasado. Te damos toda la honra, toda la gloria, en el nombre de Jesús. Bendice la vida de Sergio, Eterno Rey de la Gloria. Bendice la vida de cada pastor, cada ministro, que a través de estos micrófonos pasa por aquí. Oh Rey de la Gloria, tu nombre sea exaltado, en el nombre de Jesús. Amén.
1: Amén, Pastor Alfonso. Gracias a quienes continúan con nosotros acompañándonos, así como lo hace Julio César Jaramillo. Nos dice, mis hermanos de Nuevo Continente, el Señor les bendiga. Reciban un cordial saludo para todo el equipo de Nuevo Continente, para el pastor Alfonso. Gracias por esa palabra que nos ha compartido en el día de hoy. Quiero pedir apoyo en oración por la cirugía de mi mamá del riñón derecho, que todo salga bien. También para que el Señor me abra otras puertas de empleo en otra universidad para resolver mis problemas económicos y que me aprueben un artículo para publicación. También por mi tía Cielo. Y pido por favor por mi ayuda idónea. Mil bendiciones, pastor Alfonso.
0: Padre celestial de la gloria, mira la vida de este fiel oyente de Julio César Jaramillo, un hombre que es hombre de reino, de ministerio, fiel oyente de esta preciosa radioestación. Honramos la grandeza tuya por la vida de este varón, pero mira las vicisitudes que está viviendo, como lo es los problemas de salud en la vida de su señora madre. Mira, este riñón derecho, tienen que intervenirla a ella, Padre Celestial. Y hemos orado por este milagro, Padre. Tú eres médico por excelencia. Tú obras de una manera sobrenatural. Tú escuchas el clamor de tus justos. Tú miras, eterno Rey de la gloria, la entrega, el corazón sincero, contrito y humillado con que Julio César se entrega delante de ti, Rey de la gloria, para clamar por este propósito. Padre, mira ese proyecto, ese propósito que él tiene de un nuevo empleo, eterno Rey de la gloria, mejor remunerado, con mejor tiempo, Padre de la gloria. Oramos para que de la presencia tuya vengan esos tiempos de refrigerio, tiempos de gloria sobre la vida de tu hijo. Mira la vida y la salud de la tía Cielo, eterno Rey de la gloria. Mira, Padre Celestial, tú le conoces a ella. Oramos, Padre Celestial, para que tú obres ese milagro que se está esperando en la vida de ella. Pero también mira ese artículo que él ha publicado, eterno Rey de la gloria, para que esto tenga trascendencia, para quienes lo aprecien, lo valoren, eterno Rey de la gloria, puedan comprender, puedan aceptar y le puedan dar la manito a Julio César. Pero no son ellos, eres tú a través de ellos, porque el milagro sucede, Rey poderoso. Mira también la parte económica, la parte financiera de este varón, de su familia. Provéeles, bendíceles, pero también la ayuda idónea. Padre celestial, tu palabra dice que el que haya esposa, haya el bien. Y tu hijo está clamando por esa bendición, por esa ayuda idónea, por ese bien, ese favor, esa misericordia que tú puedes hacer en la vida de él. Padre, tu nombre sea exaltado en esta hora de la noche. En el nombre de Jesús. Amén.
1: Gracias a quienes continúan con nosotros acompañándonos, así como este mensaje que recibimos. Dice, hola, Dios les bendiga a la emisora Nuevo Continente. Les comunico desde aquí, desde la ciudad de Bogotá, Distrito Capital, un saludo muy cordial de Javier Enrique Caicedo Rodríguez, junto con mi hermano Juan Carlos Caicedo Rodríguez, en la localidad 5 de Usme, localizada en el suroriente de Bogotá, Colombia. Estamos siempre bendecidos y agradecidos con Nuevo Continente por cada una de las enseñanzas y la que hemos recibido en el día de hoy con el pastor Alfonso. Gracias por orar por nosotros como familia. Necesitamos cada día conocer y crecer más a través de su palabra. También uno a este tiempo de oración a Blanca Luz Rico Telles. Nos dice, bendiciones, hoy pido una oración especial por Gabriel Huertas. El no poderse ubicar laboralmente le ha generado muchos inconvenientes en su hogar. Su situación económica es muy difícil, tanto a la familiar lo es, como también el hecho de que su esposa está embarazada. Solamente le piden a nuestro Padre Celestial, que conoce cada situación, que sus manos poderosas, esas puertas de empleo, para que él pueda ubicarse y pueda solucionar estos inconvenientes financieros. También nos piden por el hogar de toda la familia, para que el Señor sea dando esa provisión muy especial. Gracias, pastor Alfonso.
0: Padre celestial de la gloria, a ti sea todo el honor. Mira, tus hijos en esta noche te abren el corazón a ti, Rey de la gloria. Tu palabra dice que un corazón contrito y humillado, tú no lo desprecias. Que claman tus justos pero que tú escuchas y que los libras de esos quebrantos, como es el caso, eterno Rey de la Gloria, de Javier, de Blancaluz Rico Telles. Oh Rey de la Gloria, mira Javier y Juan Carlos en la localidad de Usme, mira su familia allí en general, mira cada uno de los fieles oyentes que están en sintonía allí en Usme. Padre Celestial, en tu nombre les bendecimos, oramos por ellos, por esta preciosa familia de Juan Carlos, de Javier. Mira, tú conoces la situación de cada uno de ellos. Padre, tú conoces las peticiones de su corazón. Eterno Rey de la Gloria, pedimos en esta hora que tú les bendigas, que les guardes al entrar, les guardes al salir, que les proveas para sus necesidades, Eterno Rey de la Gloria. Tú eres Dios Todopoderoso, Dios desde el cielo, sobre la tierra, sobre aquella localidad de Usme, Padre Celestial, al sur de la capital de la República. Honramos la grandeza tuya en esta hora de la noche, por la vida de estas preciosas familias allí en Usme. Pero también presento en esta hora la vida de Blancaluz Rico Telles, una mujer de reino, una mujer que clama delante de ti. Padre Celestial, bendícele. Llénala cada día de tu Espíritu Santo. Guíale cada día. Bendícele. Guárdale al entrar, guárdale al salir. Guárdale en todas las áreas de su vida, Padre Celestial. Pero mira la petición que te hace muy especialmente, que juntos nos unimos a clamar por Gabriel Huertas, la economía de él, por la esposa de Gabriel, este bebé que viene en camino, Padre Celestial. Tú conoces que es una necesidad sentida, Padre. Yo te ruego, Rey Poderoso, que tú coloques tu mano de bendición. En el nombre de Jesús lo imploramos. Esas puertas laborales se abren para este varón. Quebrantamos toda atadura, toda fuerza del mal, toda obra perversa. Como dijo Pablo, por cuanto se me ha abierto una puerta grande y eficaz, y muchos son los adversarios, los enemigos que tengo. Padre Celestial, todo enemigo que se opone a que esa puerta laboral se abra para este varón, en el nombre de Jesús lo quebrantamos en esta noche. Y se abren esas puertas de bendición, de empleo, porque cuando tú abres, Eterno Rey de la Gloria, no hay poder humano que pueda cerrar. Tu nombre sea exaltado en esta hora. Te pido por ese bebé que viene en camino. Te pido por la vida de su esposa, Eterno Rey de la Gloria, que tú le fortalezcas, que tú le bendigas, que tú le llenes. Padre Celestial, que tú proveas para las necesidades que ellos tienen, Rey de la Gloria, por los hogares de la familia en general, por la economía, por la salud, por la vida espiritual, por cada una de las necesidades que hay en esta preciosa familia. Oramos en esta noche creyendo, sabemos que tú eres Dios Todopoderoso, Dios de milagros, que sorprendes a tus hijos con tremendas cosas en tu justicia. Tu nombre sea exaltado en esta noche, en el nombre de Jesús. Amén y amén.
1: Amén, Pastor Alfonso. Nos escribe Vicky. Bendiciones, hermano y Pastor Alfonso. Muchas gracias por apoyarme en oración por la venta de una casa y también porque se termine con éxito la remodelación de un apartamento. Mil bendiciones.
0: Padre Celestial de la Gloria, gracias por la vida de estas fieles oyentes, como es el caso de Vicky. Rey de la Gloria, mira este predio que ellos tienen en venta, pero también la remodelación de este apartamento, de este inmueble. Estos dos inmuebles los ponemos en tus benditas manos. Es la bendición que tú les has dado aquí, en esta tierra, porque tu hija Vicky tiene una morada celestial, una mansión eterna ya en tu reino, que tú le has preparado. Pero esta bendición aquí en esta tierra, Padre Celestial, de acuerdo a esta petición que tu hija te hace en esta noche, oramos creyendo que tú obrarás para la venta de esta casa. Tú les enviarás ese comprador, esa persona que se va a interesar, que las cosas van a fluir por cuanto es movido por tu dedo, es en tu voluntad, y se va a vender a buen precio, y va a ser un negocio bien asequible, Padre Celestial. porque está direccionado por tu quianza, por tu poder, es tu Espíritu Santo, pero también en la remodelación de este apartamento, tú usas la vida del maestro que está ahí trabajando, las cosas te harán bien, satisfechos con esta labor, eterno Rey de la Gloria. Tú eres Dios proveedor, Dios todopoderoso, Dios que le concede las peticiones a tus hijos. Tu palabra dice, deleítate a sí mismo en Jehová y Él te concederá las peticiones de su corazón. Tu nombre sea exaltado en esta noche. A ti damos toda la honra y la gloria en el nombre de Jesús.
1: Como siempre, presentamos al Señor con acción de gracias cada una de estas peticiones que ustedes, nuestros fieles oyentes, nos dan a conocer a través de nuestra línea, el 311-830-4162. Cecilia nos deja por aquí y nos comparte una palabra que deseo que usted también la pueda leer más adelante, en Mateo capítulo 4, versículos 7 al 11. Bueno, muchas gracias Cecilia por estar con nosotros. Damos parte de recibido este mensaje tan especial porque eso es la palabra del Señor. Ligia Vega, muy buenas noches Ligia, qué alegría también saludarla. Gracias por estar con nosotros en esta noche. Nos dice, buenas noches, hermano de momentos de gozo y alabanza. Respetuoso saludo para el pastor Alfonso Rubiano. Solicito apoyo en oración por mi salud por causa de una caída. Ya me atendieron los médicos, sin embargo, se me sube bastante la tensión. Me acabo de tomar el medicamento, por eso agradezco ese apoyo en oración con acción de gracias a nuestro amado Salvador. También unidos por Nuevo Continente, por protección a mi familia y por toda Colombia. Muchas gracias, Pastor Alfonso.
0: Padre Celestial de la Gloria, gracias, gracias por estos fieles oyentes que te abren el corazón a ti en esta noche, como es el caso de Cecilia, una mujer de reino, mujer de palabra, una mujer que escudriña las Escrituras, Padre Celestial. Dale a ella cada día más sabiduría, dale palabra, y cuando ella se pronuncia ante las personas, ante multitudes o ante una persona, una familia, tú la respaldes, tú le des de ti, Padre Celestial, coloques esa gracia para que tu palabra sea expuesta, corra y sea glorificada a través de los labios de Cecilia. Bendícele en gran manera a ella. Pero pido también en esta hora de la noche, eterno Rey de la Gloria, por la vida de nuestra amada hermana y fiel oyente, Ligia Vega. Padre Celestial, tú conoces la condición de salud de ella a raíz de esa caída que tuvo. Tú conoces los problemas de la tensión. Tú conoces su edad. Tú conoces este golpe, Padre Celestial, que ella se dio, Padre Celestial. Pero tú eres Dios Todopoderoso, Dios de misericordia. Él has guardado aún de cosas trágicas, cosas más lamentables. Como dijeron los siervos de Job en aquella ocasión, y solamente yo escapé para venir a darte la noticia. Ella escapó de este golpe para testificar de la grandeza tuya, para pedir oración, para unirnos en oración. Padre Celestial, mira también por el ministerio de Nuevo Continente, mira también por esta patria, por las familias, eterno Rey de la Gloria. Nos unimos en este clamor que tu hija en esta noche hace, Padre Celestial. Tú conoces nuestra amada Colombia, los momentos que está atravesando. Tú eres el Dios de esta patria, Padre Celestial. Tú quieres hacer cosas grandes y portentosas. Tú miras, Padre Celestial, que en una noche como estas, muchos de tus hijos, de los ministerios, Padre Celestial, nos hemos doblegado delante de ti para tener este tiempo de clamor, de ruego, de súplica, Padre Celestial, por esta Colombia. Tú miras la iglesia en este país. Tú miras los 32 departamentos de esta amada patria. En cada uno de estos departamentos, de estas capitales, ahí hay profeta tuyo. Como fluyó aquella palabra en los días de Eliseo, y sabrá toda Israel y sabrá la tierra que aquí en Israel hay profeta de Dios. Padre Celestial, que aquí en Colombia hay una iglesia que se levanta, que clama, que te adora. Hay un ministerio radial, Padre Celestial, que fluye, Padre Celestial, las 24 horas al día, con palabra, con ruego, con súplica, por esta patria. Tu nombre sea exaltado. Te bendecimos y te adoramos en el nombre de Jesús. Amén y amén.
1: 311-830-4162, nos escribe Lisset, nos dice: muy buenas noches, hermano Martín, pastor Alfonso, Dios los bendiga. Les comparto el soporte de mi aporte reportado aquí a través de la línea que nos acaban de comunicar. Está en sintonía desde Madrid, Cundinamarca. Bueno, muchísimas gracias, Lisset, la bendecimos. Gracias por ese aporte económico que nos da a conocer y por bendecir este ministerio radial. Otra de las peticiones de Marta nos dice: buenas noches, hermanos, Dios les bendiga. Pido apoyo en oración por la sanidad de mi familia y protección divina. Muchas gracias. Ella se llama también Janet. Carito, Jamaica. Bueno, Carito, muy buenas noches. Gracias por estar con nosotros acompañándonos. Nos dice: buenas noches, hermano Martín, pastor Alfonso. Pido oración por mi mamá Blanca Castiblanco, para que Dios traiga sanidad a sus ojos y le dé paz, ya que piensa que Dios se ha olvidado de ella. Muchas gracias, que el Señor los bendiga grandemente.
0: Padre Celestial de la Gloria, especial eres tú en esta noche. Continuamos honrando la grandeza tuya por la vida de cada uno de nuestros fieles oyentes, de estas personas que se comunican, como es el caso de Lisset, que se comunica desde el municipio de Madrid, en Cundinamarca. Padre Celestial, ella es una mujer de reino, una mujer que siembra en este ministerio, una mujer que honra este ministerio, y tu palabra dice que tú honras a los que te honran. Rey de la Gloria, clamamos en esta hora de la noche por tu hija Lisset, que tú le bendigas, que tú le ayudes, por los fieles oyentes allí en Madrid, en Cundinamarca. Eterno Rey, tú eres Dios Todopoderoso, tú obras milagros y cosas grandes, portentosas, al cuidado de tu hija Lisset. Le guardas y le bendices su economía, le guardes al salir, al entrar, a cada instante en su vida. Tú obras de una manera sobrenatural. Pero también mira la vida de Marta, esa petición que ella te hace por sanidad. Eterno Rey de la Gloria, la vida de Janet. Oh Rey de Gloria, tú conoces la condición de cada una de ellas, las necesidades que hay en cada una de ellas, esa sanidad que Marta está pidiendo, Padre Celestial. Tú conoces, Padre Celestial. Oramos creyendo firmemente, porque escrito está que para el que cree todo le es posible. Y no te digo que si creyeres verás la gloria de Dios, es lo que dice tu bendita palabra. Oh Rey de Gloria, la vida de estas preciosas mujeres está en tus benditas manos, y tú les honrarás, tú les bendecirás, tú obrarás de una manera sobrenatural, Rey de Reyes y Señor de Señores. A ti sea toda la gloria y toda la honra en el bendito y santo nombre de Jesús. Mira también la vida de Carito, Jamaica, la petición por la vida de Blanca, la sanidad, para que tú coloques paz en su corazón, para que ese milagro suceda. Tú conoces, Señor Eterno, estas necesidades, este clamor que levantan tus hijos, que nos unimos todos juntos para creerte, para adorarte, para clamar a ti con acción de gracias, Eterno Rey, porque sabemos que venimos delante de ti, que solamente tú tienes palabra de vida eterna, la solución a cada uno de estos conflictos que hay en la vida de tus hijos, de cada uno de estos fieles oyentes. Te damos toda la gloria y toda la honra en el nombre de Jesús, en el nombre de Jesús. Amén.
1: Amén, pastor Alfonso. Gracias a nuestros oyentes. También nos bendicen, como Ruby Penagos nos comparte segunda de Timoteo capítulo 4, versículo 8. Por lo demás, me está guardada la corona de justicia, la cual me dará el Señor, juez justo, en aquel día, y no solo a mí, sino también a todos los que aman su venida. Bueno, Rubí, muchísimas gracias por compartir esta palabra. Y comparto también en este tiempo de oración la comunicación que nos hace Delfina Ordóñez, a quien saludamos. Nos dice: bendiciones, hermanos, por favor, pido oración por Julio Cabal. Él es un adulto mayor, pido por la sanidad en su pulmón. Diagnóstico es cáncer. Pido sanidad y salvación. Muchas gracias, Pastor Alfonso.
0: Padre Celestial de la Gloria, continuamos dándote honor a ti, dándote la gloria, porque tú eres el Dios, eres digno de alabanza, digno de gloria, digno de honra. Tu palabra dice que cuando nos presentemos delante de ti, para pedir cosa alguna, que lo hagamos con acción de gracias, con gratitud en nuestros corazones. Y en esta hora yo presento la vida de estos hijos tuyos, como es el caso de Ruby Penagos, como es el caso de Delfina Ordóñez, el caso de Julio César. Tú conoces la condición de salud de Julio César, ese diagnóstico que han dado los médicos, pulmonar, un cáncer. Hay preocupación en la parte humana, pero tú eres Dios que tienes todo el control, Rey de Gloria. Te adoramos, te exaltamos en esta noche, creyendo, oh Dios, que tú obrarás ese milagro, que tú escuchas el clamor que levantamos en esta hora, Rey de Gloria. Tú conoces la vida de su familia, de Delfina Ordóñez, la familia de Julio César, Padre Celestial. Mira estas peticiones. Sucederá el milagro en tu infinita y hermosa bondad que tú tienes, Padre Celestial. Permítele a Julio César que él te conozca cada día más, que él se aferre de tu bendita mano, que él crea al milagro, Padre. Si no se cree por la palabra, se cree al milagro. Pero tú eres un Dios todopoderoso que estás a la puerta llamando, que estás convenciendo, que escuchas el clamor de tus hijos. Te damos a ti toda la honra, toda la gloria, en el nombre de Jesús. Amén y amén.
1: Amén, Pastor Alfonso. Otro de los momentos tan especiales que tenemos aquí, en momentos de gozo y alabanza, es precisamente invitar a aquellos que no tienen un lugar donde congregarse. Qué mejor que usted pueda recibir bendición en palabra, en apoyo, en consejo, a través de la comunidad cristiana Mi Casa Filadelfia. Pastor Alfonso, indíquenos, por favor, dónde está ubicada la comunidad cristiana Mi Casa Filadelfia, si hay un punto de referencia para que ellos puedan llegar fácilmente, excepcional. También los horarios de reunión, actividades que por estos días están realizando, y también los números celulares de contacto.
0: Por supuesto que sí, mi amado hermano Martín. El Ministerio de Mi Casa Filadelfia está ubicado en la carrera 24C, número 45C15, Los Olivos, Soacha. Esto queda diagonal al Colegio Carlos Albán Holguín de la CDB. Si usted, mi apreciado oyente, está ubicado por esta localidad de Bosa Carbonel, de Bosa del Palmar, de León 13, de Los Olivos primero y segundo sector, y no tiene lugar a donde congregarse, yo le invito para que se comunique con nosotros al 301 al 423-9342, pero también lo puede hacer al 312-465-7776, que con todo gusto estamos prestos para atenderle, para guiarle, para orar por su vida. Le extendemos cordialmente la invitación, mi apreciado hermano y amigo. Este es el número, los números de contacto, pues, a los que usted se puede comunicar. Las reuniones, inicialmente estamos el día domingo, a partir ya en este mes que entra, el mes de agosto, vamos a partir de las 8 de la mañana, de 8 de la mañana a 12 del día, vamos a estar reuniéndonos con el favor del Señor y va a ser un tiempo muy agradable, porque es un tiempo de clamor, tiempo de adorar a nuestro Dios, tiempo de palabra. Es un tiempo muy especial, así es de que yo le invito, mi apreciado hermano y amigo. De antemano, mi amado hermano Martín, agradeciéndole altamente por la invitación al programa en esta noche, que el Señor le continúe bendiciendo. Y a cada una de las personas que se comunicaron y cada uno de nuestros hermanos y amigos fieles oyentes, mil y mil bendiciones. Recuérdelo siempre, usted no está solo. El Señor está de su lado como poderoso gigante. Y aquí, en las notas que yo he tomado, continuaré orando en mi tiempo devocional por cada una de estas peticiones, para que de la presencia del Señor vengan esos tiempos de refrigerio sobre cada una de sus vidas. Mil y mil bendiciones y que tengan una muy bonita noche y hasta la próxima.
1: Gracias, Pastor Alfonso. Nos bendice su presencia aquí, el Nuevo Continente y momentos de gozo y alabanza. Por eso, nuestros oyentes ya tienen ese lugar donde congregarse, donde recibir palabra, y lo es en la comunidad cristiana Mi Casa Filadelfia. Puede comunicarse con el Pastor Alfonso Rubiano al 312-465-7776 o al 301-423-9342.

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1: ¿Qué tal, amigos? Bienvenidos a nuestro programa. Ayer comenzábamos toda una serie de estudios sobre escatología bíblica, la exposición de la profecía bíblica desde Génesis hasta Apocalipsis. En realidad estaremos 8 semanas con estos temas en nuestro espacio radial. Ayer repasábamos algunas razones para estudiar estos temas. ¿Por qué debemos hacerlo? Bueno, tenemos buenas razones. Número 1, la naturaleza humana lo necesita. Número 2, Dios lo requiere así. Número 3, el Señor dijo que el Espíritu Santo le revelaría a los apóstoles las cosas que habrían de venir. Y además, número 4, Pablo enseñaba estos temas a sus nuevos convertidos en Tesalónica. Además, estuvimos viendo algunos requisitos, cómo debemos estar estudiando estos temas. No por simple curiosidad, sino en reverencia, en santidad, en comunión con Dios. Hoy vamos a considerar algunos riesgos para prevenirnos en el estudio de la profecía bíblica. Y vamos a observar también algunos principios de interpretación bíblica, cerrando así nuestra introducción a este amplio tema que, como les dije, cubriremos en 8 semanas. Bienvenidos a nuestro programa.

en reverencia, en expectativa, en santidad, en comunión íntima con Dios. De esa manera debemos estudiar la escatología bíblica, la profecía bíblica. Algunos riesgos enfrentando este estudio. ¿Qué debemos evitar al estudiar este tema? Bueno, debemos evitar estudiar solamente por curiosidad. A ver, y me lleno de información. Este piensa de una manera, el otro de otra. Todo curiosidad simplemente. No. Está escrito en Hechos 17 que los griegos solo se interesaban en oír o decir algo nuevo. Cuando Pablo llegó a predicar el Evangelio a Atenas, lo llevaron al Areópago y lo hicieron predicar a ver qué nuevas traía este nuevo predicador. Solo se interesaban en oír, nada más, y decir algo nuevo. Che, ¿viste? Algo nuevo. Y así yo soy también. Muchos seres y periodistas, sobre todo, van comunicando ese deseo de oír y decir algo nuevo. No, nosotros no vamos a estudiar la profecía bíblica solo para eso. Riesgos de este estudio. ¿Estamos? Número dos, segundo riesgo, debemos evitar perder el objetivo, perder el enfoque de la profecía. ¿Saben una cosa? La profecía bíblica es cristocéntrica. Apocalipsis 19:10 dice que el espíritu de la profecía es Jesucristo. Él, hermanos, es el más glorioso y principal protagonista de la profecía bíblica, el Señor Jesucristo. No perdamos nunca el enfoque. Vamos a ver cómo Él vino, nació, creció, predicó, fue rechazado, fue crucificado, murió, resucitó, ascendió al cielo. Y la Biblia dice que regresará, juzgará, reinará. Y aún en los juicios finales, Él será juez. Él es el principal protagonista y el más glorioso protagonista de los anuncios proféticos de la palabra de Dios. No perdamos el objetivo. La profecía es cristocéntrica. Muchos van tratando de ver quién será el anticristo. O otros van viendo detallecito acá, detallecito allá. No perdamos el objetivo. La profecía bíblica es cristocéntrica. Tercer riesgo, tener prejuicios o preconceptos sobre el tema. Bueno, estudiemos la Escritura tal como fue presentada, abramos nuestra mente y corazón. Y en cuarto lugar, los resultados de este estudio. Luego de todas estas clases que vamos a tener, algo tiene que pasar en nuestras vidas, ¿no? La exposición de tus palabras alumbra, dice el texto, dice la palabra de Dios. Impacta nuestras vidas. ¿Cómo me afectará personalmente? Me tiene que afectar. ¿Cómo te va a afectar a ti o a usted? ¿Lo va a estudiar por primera vez? Bueno, yo ya lo repasé varias veces. Pero hermano, sea como sea, tiene que impactar en nuestros corazones. Tiene que impactar. No tiene que ser solamente información. Aquí dice en el apunte, fortalecerá mi persona para la obra del ministerio. Uno comienza a leer los primeros capítulos de Ezequiel y además de encontrarse con toda una descripción muy rara de la gloria de Dios que se acerca a Ezequiel, se encuentra con un muchacho de 30 años absolutamente entristecido y amargado. A los 30 años, él tendría que haber comenzado a ser sacerdote en el templo y de allí lo habían arrancado para ser un exiliado allá en Babilonia. Era un muchacho amargado. Él mismo lo dice, fui en la amargura de mi espíritu, el Espíritu Santo me tomó y fui en mi amargura, dice. Pero, ¿saben? En los primeros capítulos de Ezequiel, Dios se toma el trabajo de atender y de obrar, trabajar en la vida de aquel que iba a ser un gran profeta, Ezequiel. ¿Y saben una cosa? Dios quiere trabajar así también con nosotros, por medio de la palabra, en nuestra mente y en nuestro corazón. Explicarnos, mostrarnos, edificarnos y motivarnos a ser siervos del Señor. Usted puede leer así en Ezequiel 3, cómo Dios trata con este muchacho triste y amargado. Ezequiel capítulo 3, versículos 1 al 4. Y también cómo trata en Apocalipsis con Juan de manera parecida. Le da a comer un librito. A ambos les da a comer un librito. Se alimentan. Es una figura de alimentarse con la palabra de Dios, quedar fortalecido para seguir hablando, para seguir profetizando. Así que sí o sí, este estudio nos tiene que fortalecer
para la obra del ministerio. Estos estudios no tienen que ser solo información, tienen que fortalecerme, porque no es fácil, y tienen que motivarme para la obra del ministerio. Lo ha de hacer el Señor. En segundo lugar, este estudio me animará cuando en 1 Tesalonicenses 4, Pablo les explica cómo el Señor resucitará a los muertos en Cristo y los que hayamos quedado seremos arrebatados juntamente con ellos para recibir al Señor en el aire. Termina diciendo en el versículo 18, por tanto, alentaos unos a otros con estas palabras. No es solo información, es aliento para la vida, es esperanza, es motivación. Ese será el resultado de este estudio. En tercer lugar, pondrá mayor paz en mi corazón. En Juan 14, la última noche, los apóstoles estaban tristes. Y el Señor les dice, en la casa de mi Padre muchas moradas hay, voy pues a preparar lugar para vosotros. Y si me fuere y os prepararé el lugar, vendré otra vez y os tomaré a mí mismo, porque quiero que donde yo esté, vosotros estén conmigo. Hermanos, nos dará paz en el corazón. Y en un momento el Señor dice, mi paz les dejo, mi paz les doy, yo no la doy como el mundo la da, se las doy a ustedes. Paz. En medio de todo un lío nacional, internacional, familiar y mundial, nosotros podemos tener paz por el conocimiento de la palabra de Dios y sus planes y su potencia, su poder. Y en último lugar, purificará mi vida y la tuya también, hermanos. Porque dice 1 Juan 3:3 que el que tiene esta esperanza, ¿qué pasa? Se purifica a sí mismo. El que no estudia estas cosas las ignora, pero que el que va estudiando de la venida del Señor y ama su venida, se va dando cuenta de lo pasajero, transitorio de este mundo, se da cuenta de lo vergonzoso de este mundo y el poco valor que tienen las cosas del mundo. Y dice, el que tiene esta esperanza se va purificando a sí mismo, así como él es puro. La obra es de la palabra de Dios, la obra es del Espíritu de Dios, la obra es del Señor en nuestras vidas, hermanos.

Continuando un poco esta introducción, hay un punto importante que es la hermenéutica de la escatología. Sencillamente, la hermenéutica es la ciencia o el arte de la interpretación de textos. La interpretación correcta, en este caso de la escritura y en este caso específico de la escatología. Interpretación. ¿Saben? Nos podemos equivocar al interpretar la Biblia. Peor aún, si alguno quiere manipularla o torcerla, puede hacerle decir a la Biblia lo que él quiere. Por eso vemos en la calle de Testigos de Jehová usan Biblia. Los mormones usan Biblia, los católicos usan Biblia, los protestantes usan Biblia, los evangélicos carismáticos usan Biblia, los evangélicos de allá, los bautistas, todos usamos Biblia. Pero ojo, hay tantas variantes y tanta confusión que el título en la puerta ya vale poco. El asunto es ver, de enfocar e interpretar correctamente el texto bíblico. Y para eso debemos tener ciertas reglas y ciertas pautas claras. ¿Cómo debemos interpretar los pasajes proféticos? Vamos a ver rápidamente 7 conceptos básicos a tener en cuenta para una sana interpretación. ¿De acuerdo? Punto número 1. Debemos interpretar correctamente las palabras de la Biblia. Las palabras. Debemos cuidar de asignarles el significado y uso común del momento y lugar en que fueron escritas. Ah, les digo algo básico y fundamental. Necesitamos una buena traducción. Partamos de esa base. Yo desde siempre uso la Reina Valera 1960. Creo que es una buena traducción. Les aclaro, no existe la traducción perfecta. Hay varias traducciones que podríamos usar para estudiar, pero bueno, es bueno en un estudio grupal tener la misma Biblia, la misma versión para seguir los textos tal como son, el mismo texto, ¿no? Y a partir de una buena traducción, hermanos, interpretar bien las palabras. Miren, ahí tenemos un listado de palabras importantes en cuanto a la escatología. Por ejemplo, Día de Jehová, que en el Nuevo Testamento se le llama Día del Señor. Los profetas hablaron del Día de Jehová. He aquí el Día de Jehová viene, el día de ira, fuerte angustia, tribulación, etc. El Día de Jehová, ¿qué significa? Bueno, vamos a ver un poco de eso. En realidad no es un día de 24 horas. Es el tiempo y la ocasión en el futuro cercano, creo yo, en que Dios intervendrá en el mundo como nunca antes, con tremendos juicios que podríamos llamarles apocalípticos. Se prolongará con la venida del Señor, los juicios y el comienzo de su reino en la tierra. El día de Jehová, ese es el término en el Antiguo Testamento que fue escrito en hebreo, Jehová. Día del Señor en el Nuevo Testamento, que fue escrito en griego, y en castellano lo pusieron Señor. Pero debemos interpretar bien de qué se trata. En segundo lugar, ustedes tienen la palabra tribulación. Se usa en el Nuevo Testamento. ¿Qué significa? Una gran presión, una gran angustia, una gran tensión sobre la gente. Y se usa de dos maneras, por lo menos de dos maneras. Uno es las tribulaciones que podemos pasar en esta vida. Y algunas son fuertes, y en algunos momentos en el Nuevo Testamento se habla de tribulación fuerte porque había fuertes problemas y crisis con la predicación del Evangelio en el libro de los Hechos, y también persecuciones de parte del Imperio Romano. Pero también tiene otro sentido. Es la tribulación y la gran tribulación. En Mateo 24 el Señor habla de la gran tribulación que vendrá sobre el mundo entero. Angustia cual nunca hubo en el mundo desde que fue creado, ni la ha de volver a ver. Algo especial. ¿Se dan cuenta? Entonces tenemos que entender las cosas. Tenemos que entender cuando leemos tribulación. Otra palabrita importante en nuestro estudio, entender que en cierto lugar de la Escritura, ¿qué significa la palabra semanas? En Daniel capítulo 9, el ángel Gabriel viene y le da toda una profecía a Daniel que marca los plazos de Dios para las dos venidas del Mesías a Israel, a Jerusalén y al templo.
los plazos, y se lo marca en forma de semanas. Pero uno va estudiando cómo fue la historia y evidentemente se da cuenta de que la palabra hebrea semanas, que implica un conjunto de siete, no se refería a días, sino que se refería a años. Otra palabra que debemos interpretar bien. Punto uno, debemos interpretar bien las palabras. Lo mismo la palabra reino y rey. Se aplica en un sentido el reino aquí y ahora, y se aplica en otro sentido futuro, lo vamos a estudiar, tenemos que ver bien, porque Cristo reinará sobre la tierra. Y el Apocalipsis dice que lo hará por 1000 años y luego habrá otros acontecimientos que estudiaremos ya terminando todos estos temas. Reino, rey. La palabra Israel y la palabra iglesia. Nunca confundan, hermanos, estos dos pueblos. Una cosa es Israel, la descendencia de Abraham, Isaac, Jacob, sus 12 hijos, sus 12 tribus, los judíos. Y otra cosa es la iglesia de Dios, el conjunto de judíos y gentiles que han recibido, que hemos recibido a Cristo como Salvador y hemos sido bautizados en un cuerpo, una asamblea en formación con destino celestial. Nunca confunda a Israel con la iglesia. Otra palabra, la palabra Jerusalén, Sion. A veces entramos a cantar en forma devocional y pensamos que Sion es la iglesia y entramos a la presencia en Sion porque dice algún salmo por ahí y lo aplicamos. Pero no olvide, Sion es un monte allí en Jerusalén. Y es allí, Sion, Jerusalén. No lo mueva de allí. Y es clave Jerusalén en la profecía bíblica, hermano. No lo debemos confundir. Con una misma palabra se puede designar diferentes cosas. Por ejemplo, la palabra león. Usted lo busca en Proverbios 30:30 y se refiere al animal, al león. Usted lo busca en Daniel 7:4 y es la imagen de Babilonia. Usted lo busca en Primera de Pedro 5:8 y dice que el diablo anda alrededor nuestro como león rugiente, tratando de ver a quién devora, Pero en Apocalipsis 5... el Señor es el león de la tribu de Judá. Entonces, la misma palabra la tenemos que tratar con cuidado en su propio contexto. Estudiar con cuidado las palabras. Dice el apunte, así pues las palabras deben ser interpretadas literalmente en el sentido usual y natural de los tiempos en que fueron escritas, pero considerando el contexto en que aparecen y el trasfondo en que fueron usadas. Sin duda, hermanos, que interpretar las Sagradas Escrituras, la profecía bíblica, es una tarea delicada, ¿no? Punto número 2. Debemos interpretar el contexto de donde suceden las palabras o ciertas frases. Es fundamental considerar los versículos cercanos al texto en cuestión, los anteriores y los posteriores, como también el enfoque del libro en que están. De otra manera, corremos el riesgo, se le puede hacer decir cualquier cosa.

0: que Dios es luz y no hay ninguna tinieblas en él. Entonces, la Biblia se contradice. No, son contextos diferentes, habla de cosas distintas, ¿sí? Otra cosa, y esta se la quiero mostrar, Romanos capítulo 9. En Romanos 9, 18, fíjese lo que dice el apóstol Pablo. Romanos 9, 18. De manera que Dios, de quien quiere tiene misericordia, y al que quiere endurecer, endurece. ¿Eh? Romanos 11:32. Porque Dios sujetó a todos en desobediencia para tener misericordia de todos. Ah, ¿cómo? Pero en un texto me dice, 9:18 me dice que de quien quiere tiene misericordia y el que quiere endurecer, endurece. Y en el 11:32 dice que quiso tener misericordia de todos. ¿Cómo lo entiendo? Se contradice Pablo. No, no se contradice. Este será tema de otro tiempo de estudio, pero hay que considerar lo que viene diciendo en el capítulo 9 y considerar lo que viene diciendo en el capítulo 11. Sería una torpeza de un escritor contradecirse y ahí tan cerquita, ¿no? Una de otra. Bueno, es tan importante el contexto, hermano, tan importante. Miren, muchos malinterpretan pasajes de profecía bíblica, como por ejemplo Mateo 24:13. Vamos a buscarlo, Mateo 24:13. Dice, el que persevere hasta el fin será salvo. Mateo 24:13. Mas el que persevere hasta el fin será salvo. Y ahí viene alguien que leyó esta frase y dice, ve hermano, se pierde la salvación, hay que perseverar hasta el fin. Y momentito, hagamos un estudio de Mateo 24 y no me tome una frase descolgada y fuera de contexto. Importantísimo, importantísimo. Lo mismo texto como Mateo 25:12. Mateo 25:12 dice, de cierto os digo, no os conozco. ¿Cómo ubicamos eso? Mateo 25, 15 al 30, la parábola de los talentos, y cómo al último que no hizo trabajar su talento, lo arrojó a las tinieblas de afuera. Pero entonces, ¿qué? ¿El Señor nos da talento? Y si no hacemos trabajar el talento, ¿nos va a arrojar el infierno? No, no, no. Mateo 24 y 25 habla del regreso del Señor y cómo va a juzgar a su pueblo Israel. No lo confunda, lo vamos a ver. Inclusive, más, la parábola de las ovejas y los cabritos muchas veces es tomada para enseñar salvación por obras. No, vamos a ver cómo es eso. Finalmente, ahí ya vamos terminando, 2 Timoteo 2:15, procura con diligencia presentarte a Dios aprobado como obrero que no tiene de qué avergonzarse, que usa o que traza bien la palabra de verdad. Es nuestro objetivo, hermano, con la Escritura y con estos estudios de escatología bíblica. No debe admitirse ninguna explicación, sino aquella que encaja con el contexto donde aparece una palabra o una frase. De esa manera encaramos nuestro estudio, con seriedad, esperando que Dios nos hable con profundidad e interpretando bien las Escrituras, para la honra de Dios y nuestro propio beneficio espiritual. Amén. Vamos a cerrar orando este tiempo. Dios y Padre, gracias por el comienzo de estos estudios. Gracias, Señor, por esta necesaria introducción para el estudio de la profecía bíblica. Gracias porque tú nos iluminas, nos asistes, y te pedimos que nos sigas encaminando hacia una sana interpretación bíblica de estos temas tan importantes. Necesitamos, Señor, estar en expectativa, avivar nuestra esperanza, conocer tus planes en reverencia, en expectativa, en comunión, porque tú harás grandes cosas y nosotros queremos disfrutarlas de antemano, predicarlas y compartirlas con otros. Gracias por este tiempo, Señor, te alabamos en nombre de Cristo. Amén.
1: Y así continuamos para ustedes compartiendo este espacio de instrucción bíblica como es Semillas al Aire con el pastor Raúl Ferrero. En esta segunda introducción a la escatología bíblica, el expositor enfatiza que el estudio de la profecía debe realizarse con reverencia, comunión con Dios y un deseo sincero de crecer espiritualmente. Advierte cuatro riesgos. Estudiar por simple curiosidad, perder de vista que Cristo es el centro de toda la profecía, acercarse con prejuicios

Doctrinales y limitarse a adquirir conocimiento sin permitir que la palabra transforme la vida. Asimismo, explica que un estudio correcto de la escatología debe producir resultados concretos, fortalecer al creyente para el servicio, animarlo con la esperanza del regreso de Cristo, darle paz en medio de las dificultades y motivarlo a vivir en santidad. Posteriormente, introduce el tema de la hermenéutica, es decir, la correcta interpretación de las Escrituras. Enseña que las palabras bíblicas deben entenderse según su significado original y dentro de su contexto histórico y literario. Presenta ejemplos como Día del Señor, Gran Tribulación, Reino, Israel, Iglesia y Sion, mostrando que cada término debe interpretarse cuidadosamente. Finalmente, resalta la importancia del contexto bíblico para evitar errores doctrinales, recordando que ningún versículo debe interpretarse de forma aislada. Concluye exhortando a los creyentes a estudiar la Biblia con diligencia, siguiendo el mandato de 2 de Timoteo capítulo 2 versículo 15, de trazar bien la palabra de verdad. Y ya como conclusión, expreso que el estudio de la escatología bíblica debe conducir a una mayor comunión con Dios y a una vida transformada. Comprender correctamente las profecías requiere una interpretación fiel de las Escrituras, siempre centrada en Jesucristo y respetando el contexto bíblico. Cuando la palabra es estudiada con humildad y fidelidad, produce esperanza, paz, santidad y un compromiso renovado con la obra del Señor mientras esperamos el cumplimiento de sus promesas. Écoute.

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1: Lectura de la Biblia en un año, versión Reina Valera 1960, para hoy 28 de julio. Libro de Eclesiastés, capítulo 4. Me volví y vi todas las violencias que se hacen debajo del sol, y aquí las lágrimas de los oprimidos, sin tener quien los consuele, y la fuerza estaba en la mano de sus opresores, y para ellos no había consolador. Y alabé yo a los finados, los que ya murieron, más que los vivientes, los que viven todavía. Y tuve por más feliz que unos y otros, al que no ha sido aún, que no ha visto las malas obras que debajo del sol se hacen. He visto asimismo que todo trabajo y toda excelencia de obras despierta la envidia del hombre contra su prójimo. También esto es vanidad y aflicción de espíritu. El necio cruza sus manos y come su misma carne. Más vale un puño lleno con descanso que ambos puños llenos con trabajo y aflicción de espíritu. Yo me volví otra vez y vi vanidad debajo del sol. Está un hombre solo y sin sucesor, que no tiene hijo ni hermano, pero nunca cesa de trabajar, ni sus ojos se sacian de sus riquezas, ni se pregunta, ¿para quién trabajo yo y defraudo mi alma del bien? También es vanidad y duro trabajo. Mejores son dos que uno, porque tienen mejor paga de su trabajo, porque si cayeren, el uno levantará a su compañero. Pero ay del solo, que cuando cayere no habrá segundo que lo levante. También si dos durmieren juntos, se calentarán mutuamente. Mas, ¿cómo se calentará uno solo? Y si alguno prevaleciere contra uno, dos le resistirán, y cordón de tres dobleces no se rompe pronto. Mejor es el muchacho pobre y sabio que el rey viejo y necio que no admite consejos, porque de la cárcel salió para reinar, aunque en su reino nació pobre. Vi a todos los que viven debajo del sol caminando con el muchacho sucesor que estará en lugar de aquel. No tenía fin la muchedumbre del pueblo que le seguía. Sin embargo, los que vengan después tampoco estarán contentos de él, y esto es también vanidad y aflicción de espíritu. Eclesiastés capítulo 5. Cuando fueres a la casa de Dios, guarda tu pie, y acércate más para oír que para ofrecer el sacrificio de los necios, porque no saben que hacen mal. No te des prisa con tu boca, ni tu corazón se apresure a proferir palabra delante de Dios, porque Dios está en el cielo y tú sobre la tierra, por tanto, sean pocas tus palabras. Porque de la mucha ocupación viene el sueño, y de la multitud de las palabras, la voz del necio. Cuando a Dios haces promesa, no tardes en cumplirla, porque Él no se complace en los insensatos. Cumple lo que prometes. Mejor es que no prometas, y no que prometas y no cumplas. No dejes que tu boca te haga pecar, ni digas delante del ángel que fue ignorancia. ¿Por qué harás que Dios se enoje a causa de tu voz y que destruya la obra de tus manos? Donde abundan los sueños, también abundan las vanidades y las muchas palabras, mas tú teme a Dios. Si opresión de pobres y perversión de derecho y de justicia vieres en la provincia, no te maravilles de ello, porque sobre el alto vigila otro más alto, y uno más alto está sobre ellos. Además, el provecho de la tierra es para todos, el rey mismo está sujeto a los campos. El que ama el dinero no se saciará de dinero, y el que ama el mucho tener no sacará fruto. También esto es vanidad. Cuando aumentan los bienes,

Son las 9 de la noche, 35 minutos. Presentamos disculpas. Estamos corrigiendo algunos problemas técnicos. Esperamos acompañarle en pocos minutos con toda nuestra programación de la noche.

Por la gracia del Señor estamos disfrutando este martes 28 de julio, mes que va pasando poco a poco, pero cada día, cada semana, cada mes y cada año son regalos de Dios para todos nosotros, regalos que disfrutamos de manera muy especial. Entonces, estamos agradecidos con Dios porque cada día podemos caminar de la mano con el Señor. Ya estamos detectando entonces la falla que estamos presentando para corregirla y seguir compartiendo con usted nuestra programación especial.

Ahora tenemos exactamente las 10 de la noche, 8 minutos, 10 de la noche, 8 minutos. Le reiteramos nuestras disculpas por los problemas técnicos que estamos experimentando. Precisamente estamos trabajando en el asunto para resolverlo. Muchas gracias por su amable atención, gracias por su aprecio para este medio de comunicación, Nuevo Continente 1460 en AM, en internet nuevocontinente.org.

0: seguir, amigo oyente. A esta hora estamos escuchando la linda canción de Majo y Dan, En la Sombra. Recibo un cordial saludo a esta hora de la noche. Carlos Fernando Ballesteros les habla, saludando a nuestro querido transmisorista en el sector de transmisores y a toda nuestra querida audiencia. Queremos expresarles mis sinceras disculpas por el impasse que hemos tenido en esta noche, en nuestra programación habitual, pero usted sabe también la tecnología, lo que sea, pues puede fallar en cualquier momento. Entonces, gracias por tenernos paciencia, gracias por los oyentes que de una u otra forma nos están escribiendo, por el WhatsApp nos están informando que estamos fuera del aire, pero mil gracias a todos los que están ahí pendientes de su emisora Nuevo Continente, por darnos ese reporte y también por los que, bueno, ya están ahí pendientes de la programación habitual. Gracias, amigos, porque estamos ahí ya con nuestra programación. Y bueno, yo sé que pues muchos escuchamos el programa de Momento Decisivo a las 9 de la noche, pero yo sé que muchos de nuestros queridos oyentes, y yo no creo que nuestro director de programación y nuestro gerente se molesten porque vamos a emitirlo a esta hora para que los oyentes puedan escucharlo, disfrutarlo, aprender y sigan deleitándose con toda esta serie de Momento Decisivo, Fe que Transforma, volumen 1. Esto pues fue un impasse esta noche, no hay problema. Y bueno, aquí está ya el programa con ustedes. En la vida cristiana no basta con intentar dejar atrás los malos hábitos. Dios nos llama a una transformación mucho más profunda. Basándose en Efesios capítulo 4, versículo 17, el 24, este mensaje explica que el creyente debe despojarse del viejo hombre y vestirse del nuevo hombre, una nueva manera de vivir que refleja el carácter de Cristo. Así como una persona cambia de ropa, también debe abandonar la antigua naturaleza dominada por el pecado y abrazar la vida, una nueva vida que el Espíritu Santo produce. Así que escuchemos a esta hora al pastor David Jeremiah. Amigos, gracias de una vez por todos, y gracias a nuestro director de programación, a nuestro gerente, que también estábamos ahí muy pendientes de esta impasa que tuvimos en esta noche. Bien, bueno, entonces démosle la bienvenida al pastor David Jeremiah con el programa Momento Decisivo.
1: Pues bien, quiero agradecerle por acompañarnos hoy y por ser parte de Momento Decisivo y de la familia que abraza la palabra de Dios y procura proclamarla por todo el mundo. Estamos avanzando en nuestro estudio de la carta de Pablo a los Efesios. Hoy consideramos el tema lo nuevo y lo viejo. Desde luego, como usted lo aprenderá en este mensaje, la palabra de Dios se refiere a algo mucho más importante que el estilo del vestido que usted se ponga o el color que seleccione para su camisa o blusa. Sin embargo, tal como para vestirse físicamente, por lo general solo se pone un vestido a la vez, y si ya está vestido, debe quitarse el vestido que lleva puesto a fin de ponerse otro. Lo mismo sucede en la vida cristiana. Todavía hay tiempo para que usted solicite el libro Fe que Transforma, la carta a los Efesios. Ahora abra su Biblia en Efesios 4, 17 a 24, y hablemos de lo nuevo y lo viejo.

Si alguna vez ha tratado de dejar un mal hábito, James Clear puede ayudarle. Clear es uno de los más conocidos escritores y conferencistas del mundo sobre el tema de cómo cultivar buenos hábitos. De su libro sobre el tema, se han vendido más de 10 millones de ejemplares. Para Clear, a los malos hábitos no hay que resistirlos, sino reemplazarlos. Dice, debido a que los malos hábitos proveen algún tipo de beneficio en tu vida, es difícil simplemente eliminarlos. Más bien, tienes que reemplazar un mal hábito con un nuevo hábito que provee un beneficio similar. Otro escritor llama a este enfoque cambio de hábito. Dice, hay una mejor manera que reciclar tus malos hábitos. Yo lo llamo cambio de hábito. Es romper un mal hábito reemplazándolo con un buen hábito. Necesitas un sí que sea más grande y mejor que el no. Necesitas una visión que es mayor y mejor que el obstáculo que estás tratando de superar. Allí es donde el cambio de hábito entra en la ecuación. El proceso de reemplazar malos hábitos con buenos hábitos recibe muchos nombres, pero a mí me gusta llamarlo el poder de reemplazo positivo. Ese concepto me recuerda a un principio espiritual que aparece a menudo en el Nuevo Testamento y que presenta en realidad en el pasaje de Efesios que estudiamos hoy. Pero antes de mirar Efesios, permítame mostrárselo en otros lugares. Por ejemplo, Romanos 13, 12. Por tanto, desechemos las obras de las tinieblas y vistámonos con las armas de la luz. Colosenses, capítulo 3, versículos 9 al 10. Dejen de mentirse los unos a los otros, puesto que han desechado al viejo hombre con sus malos hábitos y se han vestido del nuevo hombre, el cual se va renovando hacia un verdadero conocimiento conforme a la imagen de aquel que lo creó. Hebreos 12, versículo 1. Despojémonos también de todo peso y corramos con paciencia. Pero por supuesto, estos versículos son simplemente una especie de introducción a los versículos que siguen en nuestro estudio de la carta a los Efesios, capítulo 4. Leemos en los versículos 22 y 24 estas palabras, que en cuanto a la anterior manera de vivir, ustedes se despojen del viejo hombre que se corrompe según los deseos engañosos y se vistan del nuevo hombre, el cual, en la semejanza de Dios, ha sido creado en la justicia y santidad de la verdad. Si leyeran estas palabras en el texto griego original, se sorprenderían al descubrir que en los versículos 17 al 19, Pablo da cuatro características del viejo hombre. Y en los versículos 20 al 24, describe cuatro características del nuevo hombre. Pablo dice, despójense del hombre viejo, vístanse del hombre nuevo. Esta sección es tan significativa en la carta a los Efesios que muchos comentaristas piensan que el resto de la carta es básicamente una aplicación de estos siete versículos. En Efesios 4, versículo 17 dice, esto digo, pues, y afirmo juntamente con el Señor. Pablo está diciendo que esto es realmente importante. Si estuviera aquí diría, miren y escuchen, no se pongan a soñar acerca de lo que van a hacer esta tarde ni a repasar lo que hicieron la semana pasada. Traten de enfocar su atención en esto porque es importante. Y Pedro dice algo similar en uno de sus escritos. En Primera de Pedro, capítulo 4, versículos 3 y 4 dice, porque el tiempo ya pasado les es suficiente para haber hecho lo que agrada a los gentiles, habiendo andado en sensualidad, lujurias, borracheras, orgías, embriagueces y abominables idolatrías. Y en todo esto, se sorprenden de que ustedes no corren con ellos en el mismo desenfreno de disolución y los insultan. A los creyentes de Éfeso y a nosotros, Pablo va a ofrecernos tres imperativos en esta sección de su carta. Número 1. Despójense del viejo hombre. Número 2. Abracen al hombre nuevo. Y número 3. Fortalezcan al hombre interior. Permítame hacer una breve pausa por un momento y recordarles que cuando uno se convierte a Cristo, no pierde su vieja naturaleza. Y si no cree que eso es verdad, pregúntele a su esposa o esposo y se lo confirmarán. La vieja naturaleza no desaparece, pero recibimos a Jesucristo y viene la nueva naturaleza. Alguien dice, no entiendo eso. ¿Cómo puede ser eso verdad? Uno es cristiano y tiene todos estos problemas.
Pues bien, no voy a desviarme a eso, pero cuando tenga oportunidad, lea el capítulo 7 de Romanos. Probablemente el mejor cristiano que jamás ha vivido fue Pablo, y él libra esta batalla. Porque cuando uno se convierte a Cristo, la vieja naturaleza no desaparece. Uno simplemente recibe una nueva naturaleza. Antes de que fuera salvado, usted no tenía ninguna otra opción, excepto ser esclavo de la vieja naturaleza. Ahora, usted tiene una nueva naturaleza y tiene una opción. El Espíritu Santo viene a morar en usted. Hay un poema que cito cada vez que tengo la oportunidad. Dice: dos naturalezas laten en mi pecho. La una es necia, la otra es bendita. A la una amo, a la otra detesto. A la que alimento, esa dominará. Y eso sucede cuando uno se convierte a Cristo. Alguien dice: fui salvado y ahora ya no peco. No, nadie vive sin pecado de manera perfecta entre el momento en que fue salvado y hasta cuando llegue al cielo. Vamos a caer, vamos a cometer errores, vamos a pecar, pero gracias a Dios que tenemos perdón y gracias a Dios que tenemos el Espíritu Santo viviendo en nosotros y nos renueva. Así que es importante entender eso. Y si usted pasa al versículo 22, noten la instrucción de Pablo en cuanto a cómo lidiar con el viejo hombre. En cuanto a la anterior manera de vivir, ustedes se despojen del viejo hombre que se corrompe según los deseos engañosos. El doctor C.I. Scofield, conocido por su Biblia con notas, dice que cuando en el Nuevo Testamento se habla del hombre viejo, la mejor manera de entenderlo es hablar como el hombre de antes. En otras palabras, el hombre que el cristiano solía ser, el hombre que nació con una naturaleza corrupta. En el Nuevo Testamento, cuando habla del viejo hombre, está hablando de la carne. ¿Y saben lo que es la carne? La carne es lo que uno es aparte de Cristo. La Biblia dice que aun cuando uno se convierte a Cristo, algunas de esas cosas que eran ciertas en uno antes de convertirse a Cristo todavía ejercen su influencia en la vida, si se lo permitimos. Pablo dice: quítenselas. Quitársela quiere decir quitársela como uno se quita un traje sucio. No es una palabra de proceso, es una palabra de acción. Quiere decir ejercer una acción definitiva y despojarse del viejo hombre. Dejen de vivir según la forma de vida anterior a cuando Cristo viniera a su vida. Espero estar refiriéndome a alguien. Usted es cristiano y sabe que no está viviendo la vida como debería vivir y se pregunta qué está pasando. Pues bien, está prestando atención al hombre errado. Está dándole atención a la influencia errada en su vida. La frase de Pablo aquí es la anterior manera de vivir. Quiere decir la forma de vida. Dice: quítense el viejo hombre y despójense de la forma anterior en que se conducían. Aunque el hombre viejo legalmente murió en la conversión y aun cuando la naturaleza de pecado ya no tiene autoridad para esclavizarnos, con todo podemos escoger someternos a su dominio. ¿Verdad? Si nos convertimos a Cristo y si no prestamos atención, nos volvemos descuidados, dejamos de leer la Biblia, dejamos de asistir a los cultos, empezamos a pensar en las cosas de antes. Somos cristianos, pero estamos dándole de comer al viejo hombre. Recuerde que la naturaleza que usted alimenta es la que domina, y hay tantas maneras de vivir como cristiano.

vieja naturaleza, ella se muere de hambre. Pero si uno permite que la vieja naturaleza sea alimentada, continuará acosándolo. Ahora, lo que uno tiene es un conflicto entre la vieja naturaleza y la nueva naturaleza. Antes de convertirse a Cristo, no había conflicto, sino que simplemente era esclavo de la vieja naturaleza y hacía lo que se le antojaba, y lo que fuera de la vieja naturaleza le decía, pero ahora tiene el Espíritu Santo en su vida. Así que es muy importante prestar atención a estas palabras de Pablo. Debemos descartar la vieja manera de vivir. En caso de que se haya olvidado de cómo era la manera anterior de vivir, Pablo va a darnos algunas características de lo que es vivir la vida sin Cristo. Primero, el viejo hombre está en desesperanza filosófica. Efesios 4, versículo 17. Esto digo, pues, y afirmo juntamente con el Señor, que ustedes ya no anden así como andan también los gentiles en la vanidad de su mente. La palabra que se traduce vanidad aparece otras dos veces en el Nuevo Testamento y también se puede traducir con la palabra futilidad. La Biblia dice que antes de que usted venga a Cristo, usted vivía en la vanidad de su mente. Al leer eso, recordé el libro de Eclesiastés en el Antiguo Testamento. ¿Lo recuerda? Salomón escribió ese libro. Se dice que fue el hombre más sabio que vivió y describe la vida como si no hubiera Dios. El libro de Eclesiastés se debe entender de manera apropiada. Esta es la investigación de Salomón. Hizo de la vida como si Dios no estuviera en el cuadro. ¿Y saben lo que dice? La famosa frase del libro es vanidad, vanidad, todo es vanidad. Esta palabra significa vacío. Vacío, vacío, todo es vacío. Dice Salomón. Pablo dice que eso caracteriza al viejo hombre. Así es como uno era antes de venir a Cristo. Todo lo que uno intentaba simplemente lo dejaba vacío, insatisfecho. Recuerdo leer estas palabras escalofriantes de un universitario en medio de la desesperanza filosófica. A cualquiera en el mundo que se interese, ¿quién soy? ¿Por qué vivo? La vida se ha vuelto una necedad y sin propósito. Nada tiene sentido ya. Las preguntas que tenía cuando llegué a la universidad siguen sin contestación y ahora estoy convencido de que no hay respuestas. Solo puede haber dolor, culpabilidad y desesperanza aquí en este mundo. Mi temor a la muerte y a lo desconocido es mucho menos aterrador que la perspectiva de la frustración, futilidad y desesperanza insoportable de la existencia continuada. Así son las cosas para muchos hasta que vengan a Cristo. Como ve, Dios nos creó a cada uno de nosotros con un espacio vacío en nuestro corazón que solo Dios puede llenar. Fuimos hechos para Cristo y cuando Cristo no está allí, la vida no funciona como es debido. Cuando usted pone a Cristo en ese espacio que Él creó en usted para Él, la vida empieza a tener sentido. Hay una especie de integración que tiene lugar con todo lo que uno es. Pero antes de que Cristo esté allí, ¿saben lo que sucede, amigos y amigas? Tratamos de llenar ese espacio vacío con cualquier cosa. Lo atiborramos con placer, lo atiborramos con prominencia, lo atiborramos con dinero, lo atiborramos con sexo. Pensamos, si simplemente pudiera hacer esto, entonces me sentiré satisfecho. Pero digo con la autoridad de la palabra de Dios, que a menos que Jesucristo esté en su vida, hasta que el nuevo hombre habite el lugar para el cual fue creado, jamás se sentirá satisfecho. Si usted pasará por la vida tal como la describen las palabras de aquel universitario, el salmista lo dice de esta manera en el Salmo 94, versículo 11. El Señor conoce los pensamientos del hombre, sabe que son solo un soplo. Luego, en Efesios 4, versículo 18, dice que el hombre viejo vive en oscuridad mental. Ellos tienen entenebrecido su entendimiento. Pablo dice en 2 a los Corintios, capítulo 4, versículo 4, de los que no conocen a Cristo, son individuos en los cuales el Dios de este mundo ha cegado el entendimiento de los incrédulos, para que no vean el resplandor del Evangelio de la gloria de Cristo, que es la imagen de Dios. Y describe la condición de los hombres en los últimos días de esta manera, y dice que siempre están aprendiendo, pero nunca pueden llegar al pleno conocimiento de la verdad. 2 Timoteo 3:7. ¿No describe eso buena parte de lo

0: que tiene lugar en nuestro mundo hoy, siempre aprendiendo. Somos muy intelectuales, somos la élite, somos los mejores, somos los genios del mundo. Siempre estamos aprendiendo y simplemente nunca llegamos a la verdad. La razón por la que vemos tanto de eso teniendo lugar en nuestro mundo actual es el mismo punto de esta afirmación. Sin la verdad, ¿quién es la verdad? Yo soy el camino, la verdad y la vida, dijo el Señor Jesús. Él es la verdad. Sin Jesucristo, lo que hay es solo tinieblas mentales. En la carta a los Romanos, capítulo 1, versículos 21 y 22, Pablo añade esta nota descriptiva: pues aunque conocían a Dios, no lo honraron como a Dios ni le dieron gracias, sino que se hicieron vanos en sus razonamientos y su necio corazón fue entenebrecido. Profesando ser sabios, se volvieron necios. ¡Qué descripción! A estas alturas es importante notar que el énfasis primario de Pablo no es compilar simplemente una lista de lo que hemos hecho en el pasado, sino que está tratando de ayudarnos a entender cómo funciona si vamos sin Cristo. Era una distorsión y desorientación de la mente, desesperanza filosófica, tinieblas mentales y, tercero, en desconexión espiritual. Esta es una frase muy poderosa. Están excluidos de la vida de Dios por causa de la ignorancia que hay en ellos por la dureza de su corazón. Jesucristo es la luz del mundo, y mientras no estemos conectados a Él, vivimos en oscuridad. Siempre me ha intrigado la palabra oscuridad, porque no hay cosa tal como oscuridad. La oscuridad no es una entidad, es simplemente una palabra para describir la ausencia de luz. Eso es todo. En el griego, tanto como en el español, la palabra oscuridad no tiene número. Es simplemente la cancelación de la palabra. Si usted vive en tinieblas, quiere decir que no tiene luz. Las Escrituras dicen que hasta que Jesucristo viene a vivir en su corazón, uno vive en una especie de oscuridad. Dice que sin Cristo uno vive en ignorancia. Y esa no es una palabra cruel, es simplemente una descripción. La palabra significa simplemente que usted no sabe. ¿Cuántos recuerdan que antes de convertirse a Cristo hubo un periodo de tiempo en que usted no sabía que debía convertirse a Cristo? Simplemente vivía la vida, vivía en esa oscuridad. Pero si continúa permitiendo que las tinieblas controlen su vida, la Biblia dice que su oscuridad se convertirá en ceguera. Eso es ignorancia voluntaria. Esa es una disposición a decir: no sé la verdad, ni me importa la verdad, y no voy a buscarla. Voy a hacer lo que hago, ser lo que soy, y si quieres, puedes verlo. Jesús dijo: y este es el juicio, que la luz vino al mundo, y los hombres amaron más las tinieblas que la luz, pues sus acciones eran malas. Juan 3:19. Permítame darles un breve relato de una mujer brillante que tenía un corazón duro que fue transformado por el Dios viviente. A la doctora Rosalind Picard se le acredita con empezar una rama entera de ciencias de ingeniería conocida como computación afectiva. En el bachillerato, Rosalind era una atea comprometida, dirigiendo debates, abogando por la evolución y desdeñando a todos los que no concordaban con ella. Una noche, Rosalind cuidó al nene de un médico y su esposa. Cuando le pagaron esa noche, la invitaron a su iglesia. Rosalind declinó, pero con el tiempo aceptó su sugerencia de leer la Biblia, específicamente el libro de Proverbios. Para mi sorpresa, dijo luego, Proverbios estaba lleno de sabiduría. En realidad, tuve que hacer una pausa mientras leía y pensar. Rosalind leyó toda la Biblia y le intrigó más de lo que ella podía haber imaginado. Al leer toda la Biblia una segunda vez, se vio en conflicto. Yo no quería creer en Dios, pero con todo, sentía algo peculiar de un amor y presencia que no podía ignorar. En la universidad, una amiga la invitó a la iglesia y ella recibió a Cristo como el Señor de su vida. Ahora escuchen cómo explica lo que le sucedió. Dice: mi mundo cambió dramáticamente, como si una existencia plana de blanco y negro de repente se convirtiera en tres dimensiones y a todo color. En un tiempo, pensaba que yo era demasiado inteligente como para creer en Dios. Ahora sé que era una necia arrogante que desdeñaba a la mente más grande del cosmos, el autor de toda la ciencia, matemáticas y todo lo demás que hay para saber. Un cambio total. El nuevo hombre había entrado en su vida. Cristo la había hecho una nueva persona. Así que antes de conocer a Cristo, usted estaba en desesperanza filosófica, oscuridad mental, desconexión espiritual, alienada de la presencia de Dios y también en deterioro moral. Efesios 4, versículo 19. Habiendo llegado a ser insensibles, se entregaron a la sensualidad para cometer con avidez toda clase de impurezas. Note el calificativo: con avidez. El resultado inevitable de dejar a Dios fuera de la vida de uno es una vida que empieza a deteriorarse. Escuchen cómo el salmista lo dice en el Salmo 14, versículo 1. El necio ha dicho en su corazón: no hay Dios. Todos se han corrompido, han cometido hechos abominables. No hay quien haga el bien. La frase de Efesios 4, versículo 19, que me resulta interesante, es la frase: habiendo llegado a ser insensibles. Como que describe lo que usted y yo estamos presenciando en la cultura actual. Todos los días en las noticias hay una ilustración de personas que viven sus vidas en el mal, al punto en que están más allá de ser sensibles al mal en su vida. Se han endurecido, encallecido a lo que en realidad es verdad. Pablo dice que si dejamos a Dios fuera de nuestras vidas, lo inevitable que nos sucederá es que a la larga nos volveremos insensibles. Ya no sentiremos la necesidad de Dios. No sentiremos la necesidad de hacer el bien. Nuestras vidas se deteriorarán, y eso es algo terrible. Luego dice que la razón por la que eso nos sucede es que dejamos de preocuparnos por Dios y nos volvemos insensibles y cometemos con avidez lo malo. Pablo dice que los que son insensibles se esfuerzan con avidez en hacer lo malo. La expresión con avidez significa también codicia. El motivo es el dinero, la meta es la ganancia. ¿Cómo puede una persona explotar niños e imprimir y distribuir pornografía infantil? ¿Cómo puede alguien vender drogas a adolescentes y niños? ¿Cómo puede toda, aún en la industria, vender fentanilo en el país y matar a miles de personas cada año? No les importa. Están más allá de la sensibilidad. La Biblia dice que cuando uno no tiene a Dios en la vida, hacia allá se dirige. Allí es donde acabará. Vivimos en una cultura que gradualmente está llegando a ser insensible, y el motivo detrás de todo eso es la codicia. Lo hacen por dinero. Pues bien, basta de hablar del viejo hombre. Pablo dice luego que debemos abrazar al nuevo hombre. La Biblia dice que cuando uno se convierte a Cristo, pasa de lo negativo a lo positivo. Efesios 4, versículo 24. Y se vistan del nuevo hombre, el cual, en la semejanza de Dios, ha sido creado en la justicia y santidad de la verdad. Me gusta lo que un comentarista escribe sobre este versículo. Aquí debemos tener presente que no nos vestimos del nuevo hombre meramente quitándonos el viejo. Tenemos que ponernos amor, ponernos paz, ponernos gozo, ponernos paciencia. Por ejemplo, tal vez yo haya perdido los estribos con mis hijos y me haya arrepentido y me he quitado eso. Pero no he completado mi responsabilidad a menos que también me haya vestido de amor y paciencia. Estamos reemplazando algo malo con algo bueno. Cuando la Biblia dice, despójense, ese no es el fin de la jornada. Hay que quitarse algo, pero también poner algo en su lugar. Si no lo hace, lo viejo volverá al vacío y continuará dominando su vida. La ilustración más sencilla de esta verdad se halla en Juan capítulo 11.
1: Bien, amigos oyentes, y en esta oportunidad escuchábamos el mensaje del pastor David Yermaya, Fe que Transforma, volumen 1. El cristiano vive una lucha constante entre la vieja y la nueva naturaleza, pero Dios no lo ha dejado sin recursos. La victoria no consiste únicamente en rechazar el pecado, sino en reemplazarlo con una vida llena de justicia, santidad, amor, paciencia, obediencia a Cristo. Alimentar la nueva naturaleza mediante la palabra de Dios y la dirección del Espíritu Santo permitirá que el creyente experimente una fe que verdaderamente transforma su vida. El llamado final es a dejar atrás el viejo hombre y vivir cada día del nuevo hombre, creado según Dios para vivir conforme a su verdad. Escuchemos este lindo tema. Declaramos hoy tu santidad.
2: Vamos a declarar en este lugar y a confesar que el Señor es santo. Amén.

0: Esa era la canción de este ministerio, sentado, bueno, declaramos hoy tu santidad. Vamos con unos mensajes importantes, 10:58 minutos, y ya continuamos con el versículo de esta noche.
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0: Sí, señores, esa es la canción interpretada. La agrupación Generación 12 y Dios Comparable con Marco Barrientos a esta hora de la noche. 11:06 minutos y vamos a ir ya con el versículo de esta noche. Dice el Salmo 58, versículo 11. Salmo 58, versículo 11. Entonces dirá el hombre, ciertamente hay galardón para el justo, ciertamente hay Dios que juzga en la tierra. No dejes de engañar, no te dejes engañar por los vestigios de la injusticia humana, esas sombras que a veces se disfrazan de leyes y derechos. ¿Has sentido alguna vez la impotencia de ver cómo los poderosos tuercen la justicia a su antojo? Como el rey Ahasuero, quien prefería la conveniencia a la rectitud e incluso pedía a sus allegados ignorar la ley para favorecer a un amigo. Pero tú, oh Tou, fuiste creado para algo mucho, mucho mayor que este teatro de errores. El corazón anhela una justicia pura, una ley que no se doblegue ante sobornos ni presiones, y esa ley la encuentras en el reino de los cielos. Porque seguir confiando en una sociedad tan corrupta. Dios te extiende tu mano como un portal hacia un gobierno sin fisuras, un reino donde la equidad y la gracia bailan en perfecta armonía. Ya no habrá más manipulación del justo para favorecer al malvado, pues en su reino todo se hace a la luz de la verdad, la cual está escrita en el Santo Libro. Te encuentras en esa línea divisoria, donde ves las bendiciones del obediente, así como verás el castigo de quien lo ignora. El que busca a Dios tendrá su recompensa. Abandona el temor, afianza tu fe. Clama a mí, yo te responderé y te enseñaré cosas grandes y ocultas que tú no conoces. Jeremías, capítulo 33, versículo 3. Y esto te lo dice el Creador. Deja que Él dirija tus pasos y abandona ya la mediocridad. Considera el clamor de tus días, pues en Cristo está la justicia. Sin vacilaciones, donde no hay amigo o allegado que valga, sino leyes divinas. Observa cómo la paz y la alegría emanan cuando te arrodillas, declarando lealtad al Rey de Reyes, viviendo una vida digna, bajo la voluntad, y observando cómo a los rebeldes les llega el juicio. Levanta tu mirada. Mira cómo los justos florecen a través del trabajo en su reino, recibiendo una herencia divina. Y también verás cómo los injustos sucumben ante el peso de sus propias obras, pues aquellos que despreciaron los mandatos de Dios serán juzgados. El Señor conoce el camino de los justos, pero el camino de los impíos perecerá. Salmo, capítulo 1, versículo 6. Te invito a ser parte de esta verdad sublime. Una ley perfecta e inconmovible. Te invita el gran Rey que te ama y te protege con justicia. Aquí es donde todo el que clame será justificado a través de la sangre de Cristo. Este es tu camino. Un reino regido por la verdad y por amor que te eleva, dándote vida y eternidad. Aquí puedes experimentar cómo la dicha sobrepasa toda la justicia corrupta que te hayan impuesto. No lo dudes más. Tú has sido creado para este reino. Un lugar donde siempre encontrarás gozo a través de Dios. Así proclamarás con toda certeza. Verdaderamente hay recompensa para el justo. Verdaderamente hay un Dios que juzga en la tierra. Salmo 58, versículo 11. Y también recordarás, porque ciertamente hay un Dios que juzga en la tierra, hay esperanza y toda la justicia de Dios está allí. Vamos a orar con el Señor. Padre Celestial, grande es tu nombre. Desde tu trono de infinita gracia y justicia, tus ojos omniscientes observan cada paso que damos. Sé que con tu amor perfecto y tu sabiduría inigualable, juzgas con rectitud, dando a cada persona según sus obras, mostrando así que tu reino soberano está por encima de cualquier poder terrenal. Mi alma te alaba, te bendice y te glorifica por la maravilla de tu creación y la perfección de tus mandamientos. Al igual que dice el Salmo 58:11, anhelo ver con mis propios ojos la justicia divina manifestada y por eso te pido, Padre Santo, que me llenes de tu Espíritu, que me guíes con tu mano poderosa para mantenernos firmes en la verdad de tu palabra. Ayúdanos a caminar confiando, sabiendo que en ti encontramos seguridad eterna, pues tú eres mi Rey, tú eres nuestro refugio, tú eres nuestro protector, el justo y amoroso soberano que cuida de quienes nos sometemos a la voluntad en el nombre del Señor Jesús. Amén y amén.
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Señor. Al que está en el trono. Toda gloria. Todo poder. Toda autoridad. A ti, bendito Cordero que venciste. A ti el primero y el último. Todo honor, el imperio y la majestad por los siglos de los siglos. Aleluya. Aleluya.

Esa era la canción interpretada por Danilo Montero, sentado en su trono. Y a esta hora, bueno, ya tenemos de costumbre las 100 historias extraordinarias de oración para niñas. Bueno, y en esta oportunidad tenemos a Mahalia Jackson, 1911-1972, cantante de gospel de fama mundial. Cuando Mahalia Jackson, con 12 años, cantaba en la iglesia, su bella y potente voz se escuchaba en el exterior. «Serás famosa en este mundo y estarás con reyes y reinas», le dijo su tía Burl. Y tenía razón. Mahalia comenzó a cantar profesionalmente en su adolescencia. Le encantaba cantar gospel. Sus letras estaban llenas de emoción. El ritmo era animado y fuerte como el blues, pero diferente. Ella no quería tener nada que ver con la música secular, con letras no cristianas. Le habría sido fácil ella encontrar trabajo como cantante de blues, pero Mahalia le prometió a Dios que usaría su voz solo para honrarlo. Un famoso compositor y pianista afroamericano, Thomas Dorsey, escuchó a Mahalia cantar. Dorsey había estado trabajando mucho para llevar la música gospel al gran público. Invitó a Mahalia a ir de gira con él. Gracias a esto, mucha gente la oyó cantar y en poco tiempo se hizo famosa. Mahalia grabó discos e incluso tuvo su propio programa de radio. Pronto apareció como invitada en programas de televisión y actuó no solo en Estados Unidos, sino también en Europa. Usar su voz para honrar a Dios había hecho que Mahalia llegase a ser una estrella internacional. La fe y la oración son las vitaminas del alma, decía. Cantaba con frecuencia sobre la fe y la oración. Su fe y sus oraciones la llevaron a ganar 3 Grammy por el mejor disco de gospel. Lo que es más importante, tuvo el honor de cantar en la gala inaugural del presidente John F. Kennedy y fue invitada por Martin Luther King a cantar en la Marcha por los Derechos Civiles en Washington en los años 60. Hoy se recuerda a Mahalia Jackson como una de las más grandes cantantes de gospel, porque cumplió lo que había prometido Dios. ¿Le has hecho una promesa a Dios? Si es así, pide que te ayude a cumplirla. Salmo 71, versículo 23, Nueva Versión Internacional. Gritarán de júbilo mis labios cuando yo cante salmos, pues me has salvado la vida. Escuchemos esta linda canción interpretada por el Ministerio Palabra en Acción. De Oscar Medina. Pon tu fe en Jesús.

0: La canción interpretada por Oscar Medina, Pon tu fe en Jesús. Linda canción a esta hora de la noche en este espacio de Una Voz en la Noche por Nuevo Continente. Bueno, y le agradecemos a todos nuestros queridos oyentes que siguen orando e intercediendo por este ministerio radial, por todos los que laboramos aquí en Nuevo Continente. Mil gracias por sus aportes, sus ofrendas a Nuevo Continente. 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Vamos con unos mensajes importantes y ya continuamos con este espacio de Una Voz en la Noche.
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2: Un profesor ateo anunció a su clase que iba a demostrar que no existe Dios, dándole a Dios 15 minutos para derribarlo al suelo. Cuando faltaban pocos segundos, un gigantesco futbolista corrió y derribó al profesor. Dios estaba ocupado, dijo el estudiante, así que me envió a mí. Aunque breve y ficticio, este relato contiene una semilla de verdad. Siempre debemos estar atentos a la presencia de Dios en la acción humana. Rara vez Dios actúa de la manera que esperamos o exigimos. Sin embargo, su influencia y cuidado son evidentes para quienes tienen ojos y corazón abiertos, capaces de reconocer su presencia en las circunstancias y en los actos de los demás. Le habla David Jeremiah, animándole a que tome el camino a una vida nueva. Descubra la presencia de Dios en su minuto en la Biblia.

Ese era el ministerio de palabra. Santo Santo. Esa era la canción. Santo Santo. Santo Santo. Santo Santo. Santo Santo. Santo Santo. Santo Santo. Santo Santo. Todo lo que Dios nos da aquí en este espacio de Una Voz a la Noche, y bueno, a través del diario Vivir. Y dice así, pero también vamos a orar porque muchos han conseguido su trabajo y pues necesitan, piden también oración porque les vaya bien. Dios amado, alabado tu nombre en esta noche. Te damos gracias.

dado y que podemos usar aquí, bueno, donde ejercemos nuestra labor. Señor, queremos dar lo mejor de nosotros, usando todo nuestro potencial para bendecir a ayudar a otros. Por favor, muéstranos cómo hacerlo. Padre, ayúdanos en la toma de decisiones y en la organización de cada día. Queremos dar prioridad a lo que es importante para ti, Señor, y no perder tiempo en cosas menos relevantes. Ayúdanos a enfocarnos en las tareas y en hacer bien el trabajo que se nos encomienda. Señor, queremos tener sabiduría y entender tu perspectiva en medio de cada situación. Dirige nuestras tareas, que todo lo que hagamos sea hecho con excelencia, como ofrenda fragante para ti, Señor. Señor, nuestro Dios, queremos tener éxito, que podamos prosperar en nuestros esfuerzos. Multiplica nuestras fuerzas y ensancha nuestro territorio para que podamos tener suficiente trabajo y más clientes. Padre, buscamos que tú nos ayudes. Ayúdanos a tener los días balanceados en los que realicemos bien el trabajo, pero también que tomemos tiempo para cuidar de nosotros, de nuestra familia, y de buscar oportunidades para bendecir a los compañeros de trabajo. Señor, te pido que los clientes y todos los que lleguen a nuestro camino sean bendecidos por medio de nuestro trabajo. Señor, gracias por el éxito que está en vivir dentro de tu voluntad. Guíanos en nuestro trabajo y nuestras relaciones con los demás en todo momento. En el nombre de Cristo Jesús. Amén y amén.

señores, esa era la canción interpretada por Marcos Yaroy. Mi trabajo es creer. 11:44 minutos. Dice así, para hoy 28 de julio. Verdad en guerra. No es mi palabra como fuego, dice Jehová, y como martillo quebranta la piedra. Jeremías 23, versículo 29. La Biblia dice categóricamente que la guerra por la verdad es un tipo de guerra completamente diferente, peleada con armas y objetivos totalmente diferentes, porque no tenemos lucha contra sangre y carne. Efesios capítulo 6, versículo 12. No militamos según la carne, porque las armas de nuestra milicia no son carnales. Segunda de Corintios capítulo 10, versículo 3 y 4. Cada mención de armamento espiritual en el Nuevo Testamento aclara este punto perfectamente. Las herramientas de nuestra guerra no son de la clase que podrían forjarse en un yunque terrenal. Nuestras únicas armas ofensivas son la palabra de verdad y el poder de Dios, y nuestra única arma defensiva son las armas de justicia. Segunda a los Corintios, capítulo 6, versículo 7. El pueblo de Dios corporalmente tiene un tipo de guerra diferente y mucho más importante que sostener. La guerra por la verdad no es una guerra carnal. No se trata de territorio y naciones. No es una batalla por tierras y ciudades. No es una guerra de clanes o un conflicto personal entre individuos. No es un tiro al blanco entre denominaciones religiosas. No es una escaramuza por peticiones materiales. Es una batalla por la verdad. Es por las ideas. Es una pelea por la mente. Es una batalla contra falsas doctrinas, malas ideologías y creencias erróneas. Es una guerra por la verdad. El campo de batalla es la mente. El objetivo es el triunfo absoluto de la verdad. Los despreciables desechos de la conquista son armas obtenidas de la esclavitud del pecado. El resultado es nuestra sumisión voluntaria a Cristo. El más alto premio es el honor entregado a Él como Señor, y la victoria final es completamente suya. Cuando has sido tentado a utilizar las armas mundanas de la guerra por la verdad? Escuchemos esta linda canción, La Luz de la Verdad, de Nelson Ned.

La luz de la verdad, la canción interpretada por Nelson Ned, 11:52 minutos. Vamos a escuchar esta canción antes de despedirnos, aquí en este espacio de Una Voz en la Noche, Úngeme.

0: Sí, señor.
1: Bien, amigo oyente, y lo invito a que se arriesgue. Reír es arriesgarse a parecer tonto. Llorar es arriesgarse a parecer sentimental. Acercarse a los demás es arriesgarse a comprometerse. Expresar sentimientos es arriesgarse a descubrir tu verdadero ser. Compartir tus sueños e ideas ante los demás es arriesgarse a perder. Amar es arriesgarse a que no te paguen igual, de igual manera. Vivir es arriesgarse a morir. Vivir en esperanza es arriesgarse a no recibir lo que es a lo que esperas. Probar es arriesgarse a fracasar. Pero debemos arriesgarnos porque el mayor riesgo de la vida no es arriesgar nada. La persona que no arriesga no hace nada, no tiene nada, ni es nada. Bien, y con esta ilustración estamos llegando al final de este espacio de Una Voz en la Noche. Por esta noche, mañana, en punto de las 9, una vez más, si no tenemos ningún impasse, ningún problema, estaremos ahí en punto, como siempre, en punto de las 9. Gracias a nuestro compañero en transmisores, mil gracias, Dios los bendiga, gracias por esa labor tan bonita, y también, bueno, que descanse y que tenga un sueño reparador. Y también a todos nuestros queridos oyentes, Dios los bendiga, que pasen una feliz noche y sigan disfrutando de la programación de Nuevo Continente. Les habló Carlos Fernando Ballesteros. Que descansen, cuídense mucho. Chao, chao.

Padre nuestro, que estás en el cielo, santificado sea tu nombre. Venga tu reino, hágase tu voluntad, en la tierra como en el cielo.

porque tuyo es el reino, y el poder, y la gloria, por siempre.

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7: Esa es la hora en Nuevo Continente 1460. Son las 12 y un minuto.
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1: Lectura de la Biblia en un año. Nueva versión internacional para hoy, 29 de julio. Eclesiastés, capítulo 7. Vale más el buen nombre que el buen perfume. Vale más el día en que se muere que el día en que se nace. Vale más ir a un funeral que a un festival. Pues la muerte es el fin de todo hombre, y los que viven debieran tenerlo presente. Vale más llorar que reír, pues entristece el rostro, pero le hace bien al corazón. El sabio tiene presente la muerte, el necio solo piensa en la diversión. Vale más reprensión de sabios que lisonja de necios, pues las carcajadas de los necios son como el crepitar de las espinas bajo la olla. Y también esto es absurdo. La extorsión entorpece al sabio, y el soborno corrompe su corazón. Vale más el fin de algo que su principio. Vale más la paciencia que la arrogancia. No te dejes llevar por el enojo, que solo abriga el corazón del necio. Nunca preguntes por qué todo tiempo pasado fue mejor. No es de sabios hacer tales preguntas. Buena es la sabiduría sumada a la heredad, y provechosa para los que viven. Puedes ponerte a la sombra de la sabiduría o a la sombra del dinero, pero la sabiduría tiene la ventaja de dar vida a quien la posee. Contempla las obras de Dios. ¿Quién puede enderezar lo que Él ha torcido? Cuando te vengan buenos tiempos, disfrútalos. Pero cuando te lleguen los malos, piensa que unos y otros son obra de Dios, y que el hombre nunca sabe con qué habrá de encontrarse después. Todo esto he visto durante mi absurda vida. Hombres justos, a quienes su justicia los destruye, y hombres malvados, a quienes su maldad les alarga la vida. No seas demasiado justo, ni tampoco demasiado sabio. ¿Para qué destruirte a ti mismo? No hay que pasarse de malo, ni portarse como un necio. ¿Para qué morir antes de tiempo? Conviene asirse bien de esto, sin soltar de la mano aquello. Quien teme a Dios, saldrá bien en todo. Más fortalece la sabiduría al sabio que 10 gobernantes a una ciudad. No hay en la tierra nadie tan justo que haga el bien y nunca peque. No prestes atención a todo lo que se dice, y así no oirás cuando tu siervo hable mal de ti, aunque bien sabes que muchas veces también tú has hablado mal de otros. Todo esto lo examiné muy bien y con sabiduría, pues me dispuse a ser sabio, pero la sabiduría estaba fuera de mi alcance. Lejos y demasiado profundo está todo cuanto existe. ¿Quién puede dar con ello? Volví entonces mi atención hacia el conocimiento, para investigar e indagar acerca de la sabiduría y la razón de las cosas, y me di cuenta de la insensatez de la maldad y la locura de la necedad, y encontré algo más amargo que la muerte: a la mujer que es una trampa, que por corazón tiene una red, y por brazos tiene cadenas. Quien agrada a Dios se librará de ella, pero el pecador caerá en sus redes. Y dijo el maestro: miren lo que he hallado al buscar la razón de las cosas, una por una, que todavía estoy buscando lo que no he encontrado. Ya he dado con un hombre entre mil, pero entre todas las mujeres aún no he encontrado ninguna. Tan solo he hallado lo siguiente: que Dios hizo perfecto al género humano, pero este se ha buscado demasiadas complicaciones. Eclesiastés, capítulo 8. ¿Quién como el sabio? ¿Quién conoce las respuestas? La sabiduría del hombre hace que resplandezca su rostro y se ablanden sus facciones. Yo digo, obedece al rey, porque lo has jurado ante Dios. No te apresures a salir de su presencia. No defiendas una mala causa, porque lo que él quiere hacer, lo hace. Puesto que la palabra del rey tiene autoridad, ¿quién puede pedirle cuentas? El que acata sus órdenes no sufrirá daño alguno. El corazón sabio sabe cuándo y cómo acatarlas. En realidad, para todo lo que se hace hay un cuándo y un cómo, aunque el hombre tiene en su contra un gran problema, que no sabe lo que está por suceder, ni hay quien se lo pueda decir. No hay quien tenga poder sobre el aliento de vida como para retenerlo, ni hay quien tenga poder sobre el día de su muerte. No hay licencias durante la batalla, ni la maldad deja libre al malvado. Todo esto vi al dedicarme de lleno a conocer todo lo que se hace en esta vida. Hay veces que el hombre domina sobre el hombre para su mal. Vi también a los malvados ser sepultados, los que solían ir y venir del lugar santo. A ellos se les echó al olvido en la ciudad donde así se condujeron. Y también esto es absurdo. Cuando no se ejecuta rápidamente la sentencia de un delito, el corazón del pueblo se llena de razones para hacer lo malo. El pecador puede hacer lo malo 100 veces y vivir muchos años, pero sé también que le irá mejor a quien teme a Dios y le guarda reverencia. En cambio, a los malvados no les irá bien ni vivirán mucho tiempo. Serán como una sombra, porque no temen a Dios. En la tierra suceden cosas absurdas, pues hay hombres justos a quienes se les va como si fueran malvados, y hay malvados a quienes les va como si fueran justos. Y yo digo que también esto es absurdo. Por tanto, celebro la alegría, pues no hay para el hombre nada mejor en esta vida que comer, beber y divertirse, pues solo eso le queda de tanto afanarse en esta vida que Dios le ha dado. Al dedicarme al conocimiento de la sabiduría y la observación de todo cuanto se hace en la tierra, sin que pudiera conciliar el sueño ni de día ni de noche, pude ver todo lo hecho por Dios. El hombre no puede comprender todo lo que Dios ha hecho en esta vida. Por más que se esfuerce por hallarle sentido, no lo encontrará. Aun cuando el sabio diga conocerlo, no lo puede comprender. Eclesiastés, capítulo 9. A todo esto me dediqué de lleno, y en todo esto comprobé que los justos y los sabios y sus obras están en las manos de Dios, que el hombre nada sabe del amor ni del odio, aunque los tenga ante sus ojos. Para todos hay un mismo final, para el justo y el injusto, para el bueno y el malo, para el puro y el impuro, para el que ofrece sacrificios y para el que no los ofrece, para el bueno y para el pecador, para el que hace juramentos y para el que no los hace. Hay un mal en todo lo que se hace en esta vida, que todos tienen un mismo final. Además, el corazón del hombre rebosa de maldad. La locura está en su corazón toda su vida, y su fin está entre los muertos. ¿Por quién, pues, decidirse? Entre todos los vivos hay esperanza, pues vale más perro vivo que león muerto. Porque los vivos saben que han de morir, pero los muertos no saben nada ni esperan nada, pues su memoria cae en el olvido. Sus amores, odios y pasiones llegan a su fin y nunca más vuelven a tener parte en nada de lo que se hace en esta vida. Anda, come tu pan con alegría. Bebe tu vino con buen ánimo, que Dios ya se ha agradado de tus obras. Que sean siempre blancos tus vestidos y que no falte nunca el perfume en tus cabellos. Goza de la vida con la mujer amada cada día de la fugaz existencia que Dios te ha dado en este mundo, cada uno de tus absurdos días. Esto es lo que te ha tocado de todos tus afanes en este mundo. Y todo lo que te venga a la mano, hazlo con todo empeño. Porque en el sepulcro, a donde te diriges, no hay trabajo ni planes, ni conocimiento ni sabiduría. Me fijé que en esta vida la carrera no la ganan los más veloces, ni ganan la batalla los más valientes, que tampoco los sabios tienen que comer, ni los inteligentes abundan en dinero, ni los instruidos gozan de simpatía, sino que a todos les llegan buenos y malos tiempos. Vi además que nadie sabe cuándo le llegará su hora. Así como los peces caen en la red maligna y las aves caen en la trampa, también los hombres se ven atrapados por una desgracia que de pronto les sobreviene. También vi en este mundo un notable caso de sabiduría. Una ciudad pequeña, con pocos habitantes, contra la cual se dirigió un rey poderoso que la sitió y construyó a su alrededor una impresionante maquinaria de asalto. En esa ciudad había un hombre, pobre pero sabio, que con su sabiduría podría haber salvado a la ciudad. Pero nadie se acordó de aquel hombre pobre. Yo digo que más vale maña que fuerza, aun cuando se menosprecie la sabiduría del pobre y no se preste atención a sus palabras. Más se atiende a las palabras tranquilas de los sabios que a los gritos del jefe de los necios. Más vale la sabiduría que las armas de guerra. Un solo error acaba con muchos bienes.
2: Esta es la hora en Nuevo Continente 1460. Son las 12 y 14 minutos.
3: Cuando la Biblia dice que no hagamos tesoros en la tierra, no se refiere a dejar de trabajar, ni está haciendo una apología a la ociosidad. En el libro de Proverbios leemos: Ve a la hormiga, oh perezoso, mira sus caminos, y sé sabio, la cual no teniendo capitán, ni gobernador, ni señor, prepara en el verano su comida y recoge en el tiempo de la siega su mantenimiento.
4: Dios dice que debemos aprender a trabajar como lo hacen las hormigas. No hay nada de malo teniendo cosas. No hay nada de malo con el trabajar. Entonces, ¿qué quiso decir Jesús con no os hagáis tesoros en la tierra? Note que Jesús usa dos veces la palabra tesoro. Es como si estuviera diciendo no atesoren tesoros. Y esto sucede cuando el dinero lo posea usted en vez de usted poseer dinero. Cuando la riqueza es un fin en sí misma, en vez de ser el medio para alcanzar un fin. Y cuando usted atesora tesoros, en realidad no tiene ningún tesoro porque puede perderlo o se lo pueden robar.
3: Hay ricos que a pesar de sus riquezas son pobres. Y hay pobres que a pesar de su pobreza son ricos. El rico está preocupado por lo que tiene, mientras que el pobre no tiene esa clase de preocupación. Hola, ¿qué tal? Soy Irving Travelo y le damos la cordial bienvenida al programa de hoy. Este es el mensaje que encabeza las dos partes de Asegúrese de tener lo verdadero. Y ahora con nosotros, el Dr. Adrián Rogers, en la voz del pastor Lenín de Llanón.
4: Por favor, busque el capítulo 6 del Evangelio de Mateo, desde el verso 19. Antes de leer esta porción bíblica, creo que no es desconocido para nadie que estamos viviendo en un mundo falso y plástico. Se nos dicen muchas mentiras, somos abusados, manipulados, engañados, estafados, a tal punto que hemos desarrollado una resistencia a todo lo que se nos ofrece. Y sin embargo, muchas veces caemos adquiriendo lo más barato y terminamos poseyendo algo equivocado, que no vale nada. Por eso hoy quiero hablar de lo que debemos asegurarnos, de que poseemos lo verdadero, lo genuino. Mateo 6, desde el verso 19, no os hagáis tesoros en la tierra donde la polilla y el orín corrompen y donde ladrones minan y hurtan, sino haceos tesoros en el cielo donde ni la polilla ni el orín corrompen y donde los ladrones no minan ni hurtan. Porque donde está vuestro tesoro, allí estará también vuestro corazón. La lámpara del cuerpo es el ojo. Así que si tu ojo es bueno, todo tu cuerpo está lleno de luz. Pero si tu ojo es maligno, todo tu cuerpo estará en tinieblas. Así que si la luz que en ti hay es tinieblas, ¿cuántas no serán las mismas tinieblas? Ninguno puede servir a dos señores, porque o aborrecerá al uno y amará al otro, o estimará al uno y menospreciará al otro. No podéis servir a Dios y a las riquezas. Hay muchas verdades en este pasaje, pero quiero destacar tres de ellas porque son tres verdades básicas. Primera, debemos poseer una riqueza verdadera. Si queremos tener éxito en la vida, debemos poseer una riqueza real. La Biblia dice que no debemos hacer tesoros en la tierra, sino tesoros en el cielo. Hay mucha gente que piensa que es muy rica, pero no es así. En la televisión vemos el estilo de vida de los famosos y ricos, y no es más que un estilo de vida de los ricos y necios. ¿Cuándo un hombre rico es pobre? Cuando trata de encontrar satisfacción en su dinero, y mientras más la busca, menos la encuentra. Salomón, probablemente el hombre más sabio que ha existido, dijo que el amor a las riquezas no será satisfecho con riquezas. Un hombre que ganaba un modesto salario le dijo a un hombre muy, muy rico, «¿Sabe que yo tengo más dinero que usted?». El hombre rico, sorprendido y vanidoso, le preguntó, «¿Cómo puede ser eso posible?». Y ese humilde trabajador le dijo, «Porque tengo todo lo que quiero y usted no». Piénselo. «Porque tengo todo lo que quiero y usted no». ¿Sabe que el no querer algo es mejor que poseerlo? Un hombre, por muy rico que sea, es pobre cuando trata de encontrar satisfacción en las cosas que tiene. Un hombre rico es pobre cuando, con el aumento de sus riquezas, también aumentan sus preocupaciones. Busque Proverbios 15:6. En la casa del justo hay gran provisión, pero turbación en las ganancias del impío. Un hombre rico es pobre cuando se vuelve esclavo de sus riquezas. Proverbios 23:4. No te afanes por hacerte rico, sé prudente y desiste. Si su ambición y meta es tener riquezas, más temprano que tarde usted tendrá dificultades, porque el dinero será su amo y usted será su esclavo. Es un muy mal consejo el decirle a una persona que haga todo el dinero que pueda mientras lo haga honestamente. ¿Por qué? Porque lo único que esa persona estará haciendo es ganando dinero en vez de hacer otra cosa. Por ejemplo, pasar tiempo con su cónyuge, con sus hijos. Estará haciendo dinero en vez de estar sirviendo a Dios, o estudiando su palabra, u orando, o siendo un instrumento útil en las manos de Dios. ¿Lo ven? Un hombre rico es pobre cuando es esclavo de sus riquezas. Proverbios 23:5. Has de poner tus ojos en las riquezas, siendo ningunas, porque se harán alas como alas de águila, y volarán al cielo. Dicen que el dinero habla. Y es cierto, dice, adiós, arrivederci, chao. Y sin pena ni gloria se despide de usted y lo deja porque las riquezas no tienen sentimientos. Quiero decir, usted no puede retener su dinero. Y si usted no tiene ningún tesoro en el cielo, ¿cuán rico es verdaderamente? Todas las cosas materiales que usted cree que son suyas, un día de estos va a tener que dejarlas. Se cuenta que cuando hace algún tiempo el mercado petrolero estuvo en crisis, una señora en Dallas, en Texas, yendo por la calle con una amiga, oyó una vocecita que desde el suelo parecía que le llamaba. Y era un sapo chiquito. Ella lo levantó del suelo y el sapo le dijo, «Bésame». Ella, más asombrada que asustada, le dijo, «¿Y por qué habría de besarte?». El sapo le contestó, «Soy un magnate del petróleo y un enemigo mío me transformó en sapo, pero si tú me besas, volveré a ser lo que antes fui». Ella puso al sapo en su cartera y siguió caminando con su amiga, quien le preguntó, «¿Por qué no le besaste? Mira que es un magnate petrolero». Y ella le contestó, «Porque prefiero tener un sapo que habla. Llama más la atención, ¿no te parece?». Un hombre muy, muy rico es muy, muy pobre si muere sin Cristo. Proverbios 11:4. No aprovechará las riquezas en el día de la ira, mas la justicia librará de muerte. Usted puede sobornar a un testigo, pero jamás podrá sobornar a un juez justo. No importa cuántas riquezas tenga. No le ayudarán en nada cuando llegue el juicio final. Su única esperanza es el Señor Jesucristo. En la historia de el rico y Lázaro, ambos murieron. Y el rico, estando en los tormentos del infierno, pedía misericordia. Sus riquezas de nada le sirvieron en ese lugar. Jesús dijo que no debemos hacer tesoros en la tierra, sino en el cielo. Escúcheme, La Biblia no dice que es malo tener cosas materiales. Anote 1 de Timoteo 6, 17. A los ricos de este mundo. Amigos, si usted es rico, escuche. Dios no le condena porque sea rico. A los ricos de este mundo manda que no sean altivos. Eso quiere decir que no sean orgullosos, ni pongan la esperanza en las riquezas, las cuales son inciertas, sino en el Dios vivo, que nos da todas las cosas en abundancia para que las disfrutemos. Dios no se disgusta porque usted disfrute de las cosas que Él mismo le ha dado, pero siempre advierte para que no ponga su confianza en ellas. Cuando la Biblia dice que no hagamos tesoros en la tierra, de ninguna manera está diciendo que no trabaje, ni está haciendo una apología a la ociosidad. Proverbios 6, desde el verso 6. Ve a la hormiga, o perezoso, mira sus caminos y sé sabio, la cual no teniendo capitán, ni gobernador, ni señor, prepara en el verano su comida y recoge en el tiempo de la siega su mantenimiento. Dios dice que debemos aprender a trabajar, como lo hacen las hormigas. No hay nada de malo teniendo cosas. No hay nada de malo con el trabajar. Entonces, ¿qué quiso Jesús decir con no os hagáis tesoros en la tierra? Note que Jesús usa dos veces la palabra tesoro en los versos 19 y 20. Es como si estuviera diciendo no atesoren tesoros. Y esto sucede cuando el dinero lo posee usted, en vez de usted poseer dinero. Cuando la riqueza es un fin en sí misma, en vez de ser el medio para alcanzar un fin. Y cuando usted atesora tesoros, en realidad no tiene ningún tesoro porque puede perderlo todo, o se lo pueden robar. Jesús está haciendo énfasis en la importancia de tener verdaderos tesoros. No permita que el diablo crea que usted es un tonto. Deje de atesorar tesoros que no perdurarán. Tenga tesoros en el cielo. Asegúrese de tener lo verdadero. ¿Quiere saber cuán rico es usted? Vea todas las cosas que tiene que el dinero no puede comprar y que la muerte no le puede quitar. Así de acaudalado es usted. El apóstol Pedro habla de las cosas que tenemos en el cielo, una herencia incorruptible, incontaminada e inmarcesible, reservada en los cielos para vosotros. Jim Elliot fue un joven misionero que encontró la muerte al llevar el evangelio a los indios Aucas en las selvas del Ecuador. En esa tragedia, 5 jóvenes misioneros perdieron la vida. Jim Elliot, en una de las páginas de su Biblia, escribió la siguiente frase que ya tiene estatus de celebridad. No es un tonto el hombre que entrega lo que no puede guardar para ganar aquello que no puede perder. Él está hablando de tesoros en el cielo, y a eso se refería Jesús. ¿Cómo uno puede tener tesoros en el cielo? Pablo dice que debemos atesorar buen fundamento para lo porvenir. ¿Pero cómo hacerlo? Se dice que nadie puede llevar sus riquezas al cielo, y eso es verdad, pero usted las puede mandar por adelantado. Y de inmediato me pregunta, pastor, ¿cómo puede ser eso posible? ¿Nos está contradiciendo usted mismo? Bueno, entiendo su sorpresa e inquietud. Escúcheme. La única forma para que usted pueda enviar sus riquezas al cielo es invirtiendo en algo que va al cielo. ¿Lo entiende? ¿Y qué es lo que va al cielo? Las alabanzas van al cielo. Las almas de los salvados van al cielo. Por lo tanto, cuando usted invierte en misiones, está invirtiendo en alcanzar almas que irán al cielo. ¿Lo ve? Usted no puede llevar sus riquezas al cielo, pero puede invertir en aquello que va al cielo. El otro día leí acerca de un trágico accidente. Una hermosa jovencita, parte de la congregación de una iglesia de un pastor amigo mío, se enamoró de un joven de la iglesia y después de un tiempo hicieron planes para casarse. Ambos trabajaban fuertemente, ahorrando para su próximo matrimonio. Un día, al ella regresar del trabajo a su casa, tuvo un terrible accidente de tráfico y murió. Instantáneamente, vino la policía, los paramédicos. Un policía buscó en la cartera de ella alguna identificación, algún nombre, alguna dirección. El policía lo único que encontró fue el reporte mensual del banco sobre el estado de la cuenta de ella. pero el policía se quedó realmente sorprendido al ver que la mayoría de los cheques estaban girados a nombre de la iglesia a la que ella pertenecía, para alcance misionero en diferentes partes del mundo. El policía quedó tan impresionado por este detalle que asistió al servicio fúnebre de esta joven creyente, realizado en la iglesia a la que ella pertenecía. Y ese policía aceptó al Señor Jesucristo como su Salvador. Y no puedo dejar de preguntarme, ¿cuántas personas se salvarían viendo el estado bancario de nuestras chequeras o nuestras cuentas de ahorro? Al ver esos documentos bancarios, ¿alguien podría decir inmediatamente cuál es su verdadero tesoro? ¿Cuáles son las cosas que más le importan a usted? Jesús dijo que no debemos hacernos tesoros en la tierra, sino en el cielo. Y usted me dice, un momento, pastor. La Biblia dice que debo suplir para mis necesidades y las de mi familia, y que debo dejar una herencia para mis hijos. Permítame responderle contando lo siguiente. Conozco a un muy acaudalado hombre de negocios y ha invertido muchísimo en la causa de Cristo. Dios le ha bendecido con un corazón increíblemente generoso, pero tuvo un revés financiero, sus negocios se fueron a la quiebra y de pronto perdió totalmente su fortuna. Y alguien preguntará, ¿cómo puede haberle pasado tal cosa siendo él tan generoso en las cosas de Dios? Mi amigo, Dios es soberano. Él puede hacer y hace lo que le place. Este amado hermano lo perdió absolutamente todo. Un día un amigo le dijo, ¿sabes que ya no tienes nada? Pero nada de nada. Y él le contestó, es cierto, en este mundo ya no tengo nada. Y el amigo le dijo, ¿no te has puesto a pensar en el montón de dinero que has regalado a otros? Y le contestó, sí, a veces pienso en eso, porque eso es lo único que tengo. ¿Lo entendió? Eso es lo único que tengo. O sea, eso es lo único que nadie puede tocar porque está depositado en el cielo. Eso es el atesorar tesoros en el cielo. Segundo, debemos percibir lo que es verdadera sabiduría. Mateo 6, 22 y 23. La lámpara del cuerpo es el ojo, así que si tu ojo es bueno, todo tu cuerpo estará lleno de luz. Pero si tu ojo es maligno, todo tu cuerpo está en tinieblas. Así que, si la luz que en ti hay es tinieblas, ¿cuántas no serán las mismas tinieblas? Hay mucha gente que se cree sabia, sin serlo. No tiene verdadera sabiduría. La luz que está en ellas es tinieblas. ¡Qué inmensas son esas tinieblas! Proverbios 4, desde el verso 4, dice, y él me enseñaba y me decía, retenga tu corazón mis razones, guarda mis mandamientos y vivirás. Adquiere sabiduría, adquiere inteligencia. No te olvides ni te apartes de las razones de mi boca. No las dejes, y ellas te guardarán. Ámalas y te conservarán. Sabiduría ante todo, adquiere sabiduría, y sobre todas tus posesiones adquiere inteligencia. La sabiduría es lo más importante. La sabiduría es vital para el entendimiento, y no estamos hablando de conocimientos ni de inteligencia, sino de sabiduría. Asegúrese de tener lo verdadero, porque las tinieblas son verdaderas. Suponga que usted termina sus estudios universitarios, pero ahora quiere tener un grado doctoral o maestría. Tiene un promedio perfecto de 10 sobre 10 y, sin embargo, fracasa en la vida. En el próximo programa tendremos la conclusión de este estudio bíblico. Y no quiero finalizar este programa sin extender la invitación para que usted, amiga o amigo que me escucha, si aún no conoce a Dios por medio del Señor Jesucristo, haga esa decisión ahora mismo. Tal vez es la decisión más importante que hará en su vida, porque tiene connotaciones eternas. Si aún no es salvo o salva, necesita tener la seguridad de su salvación ahora mismo. ¿Cómo? La Biblia dice, cree en el Señor Jesucristo y será salvo. Este creer significa tener fe, depositar toda su confianza en Cristo. Reconozca que ha pecado y que necesita el perdón de Dios. Arrepiéntase sinceramente de sus pecados. Acepte el sacrificio que Jesucristo hizo en la cruz del Calvario al morir pagando por sus pecados con su muerte. Recíbalo como Salvador y Señor. Él le perdonará, le limpiará, le sanará espiritualmente y le dará una nueva vida. Si usted hace esa decisión espiritual, le invito para que nos escriba y nos cuente al respecto. Nosotros anhelamos ser parte de su regocijo espiritual. Su carta nos dará la oportunidad de orar por usted y su decisión de ser un creyente en el Señor Jesucristo.
5: Si recibió al Señor Jesús en su ser, por favor, háganoslo saber para regocijarnos con usted. 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
4: Al caminar sobre una superficie de arena o tierra, es fácil notar las huellas que vamos dejando. 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Escuchemos en la siguiente corta historia la huella que el Evangelio de Jesús ha dejado.
5: Janet, desde Barcelona, España, nos comparte: sus estudios son de mucha bendición en mi vida. Me ayudan a crecer más en el Señor, en la palabra de Dios, y me guía cada día. Bendiciones, y que sigan siendo usados por Dios para continuar este ministerio. Janet, agradecemos a Dios el poder serle de bendición.
3: Desde Guayaquil, Ecuador, Carlos nos escribió.

0: Gracias, muchas gracias por compartirnos el testimonio.
1: Carmen publicó en nuestro muro de Facebook: El amor que vale es uno de mis programas favoritos. Enseñan, exhortan y animan. El amor que vale nos confronta con la única verdad, la palabra de Dios escrita en la Biblia. Amén, Carmen.
0: Es un gozo para nosotros recibir y leer su correspondencia. Gracias, y la honra y la gloria sea para nuestro Dios vivo y verdadero. 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Gracias por acompañarnos el día de hoy. Oramos que el tiempo invertido en el estudio de la Palabra de Dios haya sido una bendición para usted. Soy Irving Ravelo. Esperamos que esté con nosotros para la próxima prédica, cuando el pastor Adrian Rogers nos ayudará a escudriñar las verdades bíblicas y descubrir aún más acerca del mayor amor, el amor que vale.
2: Esa es la hora en Nuevo Continente 1460. Son las 12:39.

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misericordioso, bondadoso, Rey de reyes, Señor de señores. Te exaltamos. Eres la razón de nuestra existencia. Y esto es para ti, de parte de Avi Valdés y este servidor, Redimido Man.

Gracias, Jesús, porque en la cruz hiciste el acto más grande de amor por mí. Gracias, Señor. Te amo.

0: por tu gracia y tu misericordia.
1: Dios, te amo, Dios.
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7: Aquí está la hora exacta en toda Colombia a través de Nuevo Continente. Es la 1 de la mañana y 4 minutos.

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0: Mi amigo, mi amiga, radioescuchas de esta estación, ¿cómo están? Hay un viejo proverbio que dice: como el ave que divaga fuera de su nido, así es el hombre que deambula fuera de su hogar. Puede caer en los lazos y trampas de depredadores que buscan su destrucción. Así sucedió con el joven de esta historia. Andaba fuera de su hogar, pensando que sería libre, pero al final se encontró perdido, sin protección, sin ninguna esperanza. Sin embargo, todo cambió cuando su corazón, su mente y su vida fueron desencadenados.
1: Oye, un policía nos persigue.
2: Tranquilo, amigo. Puede que sea el camino hacia su casa.
1: Bueno, no creo que vaya a su casa por este camino viejo.
2: Nos está haciendo luces. Creo que debes detenerte, Al.
1: Ay, si descubre la droga y la cerveza, estoy en problemas. Mira que ya fui detenido cuando era menor, pero esta vez no me libraré tan fácilmente con todo esto.
2: Pero aún cuando sepa que trajiste a Buba, se dará cuenta que tu hermano es menor de edad.
1: Mira, no puedo permitir que se acerque al auto, Randy.
2: Viene hacia nosotros.
3: ¡Salgan del auto! ¡Este momento!
1: Sí, señor.
2: ¡Estás loco, Al!
1: ¡Lanza la cerveza y la droga rápido! ¡Tú también, Buba!
2: ¡El policía nos verá!
1: No, porque el camino está oscuro. ¡Apuren, muévanse! ¡Corran!
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2: Ya lanzamos todo fuera del auto.
1: ¿Seguro?
2: Sí. ¿Cómo pudimos desperdiciar las cervezas?
1: Ay, eso no es el problema. Podemos conseguir más. Me voy a detener. Ahora sí dejaré que se acerque el policía.
2: Pero vas a tener doble cargo por irte como lo hiciste.
1: No importa, Randy. Estaría en peor situación si descubría lo que teníamos en el auto.
3: ¡Salgan este momento del auto! ¡Y pongan sus manos en la capota! ¡Y tú, pequeño patán! ¡Se van detenidos!
0: El joven de esta historia actuaba con extrema rebeldía ante todo lo que le inculcaron en sus años de niñez, allá en un pequeño pueblo de Tennessee. ¿Qué es lo atractivo de quebrantar las leyes? En muchos casos, el atractivo es el egocentrismo que le impulsa a uno a demostrarse superior a los demás. Esta es la historia de cómo esta actitud fue transformada en la vida de Al Wenzel, hoy con nosotros en Desencadenados.
4: Mi hermano menor y yo fuimos hijos únicos de una pareja de granjeros de las afueras de Lanesburg, en Tennessee. Ayudábamos con las tareas de la granja y disfrutábamos de fechas especiales. Todo esto en compañía de nuestros padres, abuelos y otros parientes. Proveníamos de una familia muy numerosa. Cuando cumplí 9 años, un compañero de clase que también era mi vecino me invitó a la iglesia. En muy corto tiempo, toda mi familia empezó a asistir todos los domingos. Al escuchar las enseñanzas de la escuela dominical y las prédicas del pastor, sabía que necesitaba ser redimido, pero me resistí a tomar la decisión cuando una mujer de la congregación se acercó hacia mí.
5: Todos estamos orando por ti, Al. ¿No quieres pasar al altar y entregar tu vida a Cristo? Tu madre ha vuelto a confirmar su fe en Jesús. Cristo también te está llamando. Pasa en este momento. Si deseas, te acompaño.
1: Es que aún no estoy listo.
4: En mi mente tenía planeado que algún día, quizás cuando cumpla 50, me haría cristiano. Pero si lo hacía, sería bajo mis términos. Comencé a deambular por otros lados fumando y masticando tabaco, aún consciente de que mi padre me castigaría si me descubría. A mis 16 años saqué mi licencia de conducir. Entonces empecé a vagar por todo lado en mi auto, emborrachándome y escuchando música rock. Ese mismo año, mi rebeldía tomó un nuevo giro.
2: Mira esto, Al.
6: ¿Una caja de fósforos?
2: No, mira adentro.
6: ¿Qué es eso?
2: Hierba, droga, marihuana.
6: No bromees.
2: ¿En serio? ¡Huele!
6: Huele a paja.
2: ¡Oye! ¡Regaste la mitad de mi hierba con tu suspiro!
6: No te preocupes. Hay un poco de ella en mi nariz.
2: ¿Sabes cuánto me costó? ¡Es muy difícil conseguirla, hombre!
4: Desde ese entonces amaba elevarme muy alto. Ese año reprobé mis estudios, convencido de que no necesitaba educación. Durante el invierno me dedicaba a la caza de animales salvajes. Cuando llegaba el verano trabajaba como ayudante de carpintería. Construí una casa de 2 dormitorios en la propiedad de mis padres. Allí me dediqué a organizar fiestas. Conocí a unos amigos hippies que vivían en las afueras del pueblo. Con ellos me veía todos los fines de semana.
7: Esta sí es buena hierba. ¿Qué opinas, Al?
1: Sí, así es. Tú mismo la cultivaste, ¿no?
7: Por supuesto, significa mucho ahorro.
1: El verano anterior unos amigos me enseñaron cómo cultivarla bien.
7: Crece como mala hierba, ¿no es así?
1: Sí.
7: Hay que sembrarla en los maizales. Así no se puede divisar desde la carretera ni desde arriba.
1: Hombre, oye, mira qué alta está esta hierba. Uf.
7: Tú eres quien está muy alto, Al.
1: Sí. Además, no hay que preocuparse por la policía en estos lugares, ¿no?
4: Empecé a cultivar mi propia droga. Nunca fui atrapado por esta práctica ilegal. Hablando de mí, tampoco me daba cuenta de la trampa en la que me estaba metiendo. Cada vez me enredaba más en una vida de locura y rebeldía. Empecé a vender marihuana. Luego amplié mi negocio con la venta de anfetaminas y calmantes. Yo ya consumía todo tipo de droga, incluyendo ácidos. Me convertí en una mala persona.
2: Oye, Al, no tenías derecho de tratar así a la pobre mesera, molestándole de esa forma. Solo cumple su trabajo, hombre.
1: ¿Acaso quieres desafiarme?
2: No, no, hombre. Pero creo que deberías dejar de acumular puntos contra ti.
1: Mira, yo no acumulo puntos por parte de nadie, ¿sí?
2: Oye, somos amigos, ¿recuerdas?
1: Sí, tienes razón. He estado un poco nervioso últimamente. Tú sabes, cargo un revólver en mi bota, solo por protección.
2: Yo también cargaba un arma al negociar droga con los fuertes.
1: Es que ahora no podemos confiar en nadie.
2: ¿A quién te refieres?
1: A todos. Son capaces de todo por conseguir lo que quieren.
2: ¿No te da temor de lidiar con narcotraficantes?
1: No me da miedo. Ni siquiera temo ir a la cárcel.
4: Un día luego de comprar mercancía y manejar rápido mi casa, vino a mi mente una pregunta. ¿Qué sería de mí si algún día me saliera del carril, me volcara y me muriera? La respuesta fue inmediata. Iría al infierno. Sin embargo, me respondí, si me voy al infierno, no me importa en lo más mínimo. Casi todos los fines de semana iba a ver a una pareja que vivía fuera de la ciudad. Con ellos me dediqué a elevarme con la droga. Un sábado, cuando llegué a su casa, no estuve preparado para la sorpresa que me aguardó.
8: ¡Qué bueno que hayas venido!
1: ¡Hey, muchachos! ¿Listos para divertirse? Compré buena mercancía.
7: Hemos decidido no elevarnos más, amigo.
1: ¡Ja! ¡Qué gracioso, Cal! Bueno, ¿dónde está la cerveza que me muero de sed?
7: La regamos en el inodoro. También quemamos las revistas pornográficas.
1: ¿Qué? ¡Me han dejado estupefacto! ¡Ay, vamos, vamos! ¿Dónde escondieron la hierba?
7: Les dimos a las vacas.
1: No es cierto, no lo hicieron.
7: Sí, lo hice.
1: ¿Me pueden decir qué cuernos pasa con ustedes?
7: Bueno, un predicador nos visitó la semana pasada. Inauguró una iglesia en el pueblo y nos habló sobre el Señor Jesucristo. Cindy y yo rendimos nuestras vidas a Jesús.
1: No, esto no puede ser. ¿Hablan en serio?
7: Sí, ahora somos salvos. También estamos orando por ti.
1: Ja, ahórrense sus oraciones. No quiero ser parte de esas cosas que tienen que ver con Jesús.
4: Me hice a un lado y decidí lidiar con la droga por mi cuenta. Una noche helada estaba sentado en el camión esperando a alguien que me iba a comprar droga. Alcancé a divisar a un patrullero y luego a otro. Rápidamente lancé la droga y mi arma por la ventana y me apresuré hacia mi casa. Sin embargo, 2 policías llegaron y me llevaron preso. Luego descubrí que había vendido droga a un policía disfrazado. Luego de ser liberado con una fianza de $5,000, fui nuevamente arrestado por posesión de drogas en un concierto de rock. Contraté a alguien que me ayudó con la fianza y fui liberado nuevamente. No pasó mucho tiempo después de eso cuando me hallaba en el pueblo ayudando a unos amigos a encender un auto.
1: No, inténtalo de nuevo.
2: No, no enciende.
1: ¡Ay, grandioso! Aquí viene la ley.
3: ¿Cuál es el problema, muchachos?
2: No puedo encender el auto.
3: Vaya, vaya. Aquí tenemos a nuestro amigo Al Wetzel. ¡Dame el arma, Al!
1: Sí, claro. ¡Espera un minuto!
3: ¡Detente o disparo!
2: ¡Al!
3: Ya lo tengo, ya lo tengo.
4: Mientras iba a buscar el arma para entregarla al policía, él tomó su revólver y decidí correr en la oscuridad. Como estaba vestido de negro, el policía falló en el disparo. Escondí mi arma y busqué dónde refugiarme. Estaba en un callejón cuando los policías me rodearon en la esquina con sus armas. Tuve que rendirme. Esta vez mi fianza era de $10,000. Mi tío me ayudó. Tiempo después, me hallaba solo bebiendo cerveza y me puse a meditar sobre mi vida. Se había vuelto vacía y sin sentido. Me sentía en una espiral que descendía más y más. No tenía esperanzas. Fui a ver a un abogado que me ayude a enfrentar el juicio.
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0: Continuamos con Desencadenados a través de esta su emisora amiga.
1: Toma asiento y cuéntame qué sucedió.
2: Todo fue una locura. No puedo creer que tenga cargos por asalto a un policía. Nunca le disparé. Es más, ni siquiera hacía nada malo. Solo estaba ayudando a mi amigo a encender su auto. Pero este policía se detuvo para ayudar y al reconocerme me pidió que le entregue el arma. Cuando fui a buscarla, él tomó su revólver, lo que me asustó, y por eso corrí.
1: No debiste haber corrido.
2: Pero fue una reacción instintiva. Todo animal que se siente atrapado corre mientras puede.
1: Tú mismo te tendiste una trampa, Al.
2: Ay, espero que me ayudes a salir de esto.
1: Bueno, he conversado con la oficina legal del distrito para ver si podemos llegar a un trato. Pero tienes otros cargos contra ti.
2: Sí, lo sé.
1: Este cargo que pesa contra ti no es tan gravoso como los anteriores. Tus amigos pueden testificar que no hubo asalto contra el policía. Hay posibilidad que bajen los cargos si te declaras culpable por venta de sustancias.
2: Pero, ¿iré a la prisión?
1: Probablemente.
3: El alto costo por llevar una mala vida fue ser finalmente atrapado. El juez finalmente dijo, aunque su sentencia es no menos de uno y no más de 5 años en la penitenciaría estatal de Tennessee, ordenaré que su tiempo de prisión sea en la cárcel del condado. El juez me permitió irme a mi casa y retirar un poco de ropa. Tenía 6 horas de libertad hasta reportarme para ser encarcelado.
2: Bueno, pero ¿cuánto tiempo me queda?
4: 2 horas. Relájate, Al.
2: Ay, cómo quisiera aprovechar para estar elevado y quedarme así por siempre.
4: Qué bien se portó el juez al permitirte unas horas de diversión antes de encerrarte tras las rejas.
2: No creo que haya tenido eso en su mente, en verdad.
4: ¿Qué importa? Disfrutemos y hagamos otro viaje.
3: Cuando me reporté esa tarde, estaba tan drogado que no me importó perder mi libertad. En la mañana me enfrenté a mi dura realidad. Me sentí como ese venado que corre libre sin importar por dónde va y que al final es atrapado por sus acciones. 2 semanas y media estuve encarcelado en una celda para 2 personas con poca entrada de sol. Mientras estuve allí, leí la Biblia con esfuerzo, sin entender el contenido del mensaje. Un día, un predicador fue a visitar a los presos de la cárcel.
5: Veo que tiene una Biblia. ¿Comprende lo que lee?
2: No realmente.
5: Jesús dijo, de cierto te digo que el que no nace de nuevo no puede ver el reino de Dios.
2: Sí, alguna vez escuché eso en una iglesia, mucho tiempo atrás.
5: No sé por qué razón está usted aquí en la cárcel, pero lo que sí sé es que Dios le ama y desea perdonarle si usted se lo pide. La Biblia dice que Dios no desea que ninguno perezca, sino que todos procedan al arrepentimiento.
2: Estoy seguro que eso también me enseñaron en la escuela dominical.
5: No solo se trata de escuchar, hijo, sino de actuar. La Biblia dice, el que hace la voluntad de Dios permanece para siempre.
2: Creo que veo el punto al que quiere llegar usted.
5: Jesús no vino al mundo para condenarte, sino para salvarte. Recuerda lo que leíste en la Biblia.
3: En el fondo de mi corazón quería ser salvo, pero no sabía cómo lograrlo. Me daba recelo preguntarle al pastor. Finalmente nos dejó unos tratados del Evangelio que leí sin comprenderlos. Un día dibujé una cruz en la pared y me arrodillé para orar. Lo único que hice fue pedir a Dios que me saque de la cárcel. Me cambiaron a una celda de 6 hombres donde las condiciones de vida eran peores que en la celda anterior. La situación empeoró cuando llegamos a estar 18 hombres en esa celda. Un domingo por la tarde, mi amigo Cal vino a visitarme.
6: ¡Hola, Al!
2: ¡Qué sorpresa, Cal! ¿Me trajiste algo de droga?
6: No, vine a hablarte sobre nuestro Señor y decirte que estamos orando por ti.
2: Bueno, gracias por eso. Lo aprecio, pero en realidad quisiera elevarme muy alto. ¿No te acuerdas?
6: ¿Te han visitado muchas personas?
2: Bueno, solo mi familia. También un predicador viene de vez en cuando.
6: El Señor te ha dado una tregua, permitiendo que te quedes aquí en lugar de la penitenciaría estatal.
2: Sí, pero está demasiado poblada. Hay cucarachas por todos lados y todos deben dormir en el piso, incluso en los corredores.
6: Debe ser muy duro para alguien como tú, acostumbrado a andar siempre por las calles.
2: Este tiempo me ha parecido eterno.
6: ¿Has podido realizar algún ejercicio?
2: Sí, estoy en la brigada de hombres que trabajan en la carretera. Allí cortamos los matorrales que crecen en el camino.
6: Eso es mejor que estar encerrado todo el día.
2: Cada día que trabajo bien, sin quebrantar ninguna ley, me reducen un día de sentencia.
6: Me alegra escuchar eso.
2: Hubiera querido que me traigas un poco de droga, en verdad.
6: Esa no es la respuesta para calmar tu situación, Al.
2: Sí, ya sé. Me vas a decir que Jesús es la respuesta y no la droga.
6: No soy predicador, pero sé, sin lugar a dudas, que Jesucristo puede hacer una diferencia en tu vida.
3: Las palabras de mi amigo se esfumaron en mi mente. Una vez que terminé mi sentencia y fui liberado, luego de 7 meses, me dieron 1 año de prueba. Regresé a mi casa en enero de 1982. Fui a vivir en una casa de 2 dormitorios que había construido en la propiedad de mis padres. No tenía empleo, ni auto, ni dinero. El primer día que llegué a mi casa, Cindy, la esposa de Cal, me llamó.
7: Hola, Al. Te felicito por salir antes de la prisión.
2: Gracias, Cindy.
7: ¿Y ya has encontrado trabajo?
2: Voy a dedicarme de nuevo a la casa de animales.
7: Bien. Oye, ¿te gustaría ir con nosotros a la iglesia este domingo?
2: No tengo auto.
7: Pero no hay problema, podemos recogerte.
2: Bueno, es que creo que estaré muy ocupado construyendo trampas.
7: ¡Anímate, Al! Dios ha sido misericordioso contigo. Deberías detenerte y escuchar lo que Él quiere decirte.
2: En verdad tengo que trabajar, Cindy. Necesito dinero.
7: A quien necesitas es al Señor, Al. Deja que Dios sea el primero en tu vida y Él se ocupará de las demás cosas.
3: Llamé a algunos amigos y me llevaron a festejar con drogas. Sin embargo, no era lo mismo de antes. No encontraba sentido en esas cosas y no comprendía por qué. Luego descubrí que mis amigos pensaron que yo era un narcotraficante, cuando en realidad era un exconvicto solitario que intentaba conectarme con mi vida anterior. Cindy no iba a permitir que vuelva a caer y por eso insistía con sus llamadas.
2: Hola.
7: Soy yo, con la invitación de siempre. Ven mañana a la iglesia con nosotros. ¿Qué dices?
2: No te rindes, ¿verdad?
7: No, ni Dios tampoco. Él tiene puesta su mirada en ti, Al.
2: Eso es lo que precisamente me asusta.
7: ¿Pero por qué te asusta? Él te ama. Ven con nosotros a la iglesia y sabrás más de Él.
2: Está bien, está bien. Iré con ustedes, pero eso sí, no me obliguen a cortarme el cabello o ir con otra ropa. Además, ya saben que no tengo auto.
7: Simplemente ven tal como estés. Si tu padre te da una ventana a nuestra casa, te llevaremos con nosotros.
3: Cuando entré a la iglesia con mis amigos, muchas personas me saludaron con calidez a pesar de mi apariencia. Tuve varias sensaciones dentro de mí que me llevaban a recordar mis tiempos de infancia. Me quedé sentado durante toda la clase dominical. Me impactó el hecho de saber que era un candidato que merecía ir al infierno. Luego cantaron unos himnos que me recordaban cómo rechacé a Jesús cuando era niño. Finalmente el pastor empezó a predicar el mensaje. Sus palabras grandiosas con profunda convicción me hicieron sentir que iba a explotar.
8: Amigo, nuestros pecados fueron la causa de que Jesús sea clavado en la cruz. Los clavos no eran impedimento para que Cristo bajara de esa cruz si Él decidía hacerlo. Pero fue su amor incomparable hacia la humanidad. Fue el motor que lo llevó a permanecer en esa cruz para morir por usted y por mí. No había otra manera de saldar la deuda por el pecado de la humanidad. La Biblia dice que la paga del pecado es muerte. Amigo, admite que es un pecador. Si no lo hace, hace a Dios un mentiroso. La Biblia mismo nos dice: por cuanto todos han pecado y están destituidos de la gloria de Dios. La Biblia dice que todos estamos destinados a una separación eterna de Dios, el infierno, a menos que creamos que Jesucristo murió por nuestros pecados y que su muerte es la deuda que Él pagó para que tengamos vida eterna. Porque de tal manera amó Dios al mundo que envió a su Hijo unigénito, para que todo aquel que crea en Él no se pierda, sino que tenga vida eterna. Porque no envió Dios a su Hijo al mundo para condenar al mundo, sino para que el mundo sea salvo por Él. Quizás usted piensa que sus pecados son tan grandes que no merecen ser perdonados, pero eso no es verdad. El amor de Dios es incondicional, porque Dios es la esencia del amor. Mi amigo, busque al Señor mientras puede ser hallado. Llámelo mientras esté cerca.
3: Existen pocas cosas tan aterrorizantes como un alma convencida de pecado. En mi caso, mi corazón palpitaba muy fuerte y mi culpabilidad era tan grande que lo único que deseaba era darme la vuelta y correr. Pero, ¿dónde podría ir para escapar de Dios? Estaba muy cansado de escapar y también de cargar con el peso de mi pecado. En ese momento me arrepentí con actitud de humildad y me rendí ante el Señor. Quería recibir la salvación, que Dios me libere de la trampa en la que estaba enredado. Deseaba que Jesús se haga cargo de mi vida. Me volví hacia Cindy, quien estaba a mi lado.
2: Necesito ser salvo. Pasaré al altar.
9: Alabado sea Dios. Iré contigo, Al.
10: Alabado sea Dios. Hemos orado por ti mucho tiempo, Al.
2: Ay, gracias a Dios que lo hicieron.
9: La Biblia dice que hay gozo en la presencia de los ángeles de Dios por un pecador que se arrepiente.
2: Sí, bueno, en verdad me arrepentí allí sentado en esa banca. Lamento toda la vida que he llevado de haberme resistido a Dios cuando era niño. Pude haber vivido años diferentes con Dios a mi lado. Ya no quiero usar drogas, nunca más, ni volver a consumir alcohol. Solo quiero hacer lo que le agrada a Dios.
10: Pues comienza a leer la Biblia todos los días.
2: Sí, lo haré, Cal, gracias. Y también asistiré a los servicios de la iglesia.
3: Ese domingo 24 de enero de 1982, recibí la salvación. Todos los días estudiaba la Biblia y crecía en el conocimiento de Dios. Aprendí a vivir de acuerdo con su palabra. Dios me llamó a predicar y llegué a pastorear algunas iglesias en Tennessee, Kentucky y Florida. Desde 1986 he dirigido una emisora radial. Ese mismo año me casé con mi esposa Beverly. El Señor nos ha dado un hijo. Ahora soy un evangelista que trabaja en el ministerio de la cárcel, compartiendo el evangelio con hombres sacudidos, hablándoles de la libertad que Dios me dio.
0: En el Evangelio de Juan, capítulo 8, versículo 36, Jesús nos dice: Y si el Hijo os libertare, seréis verdaderamente libres. Amigo, amiga, cualquiera que sea su atadura, aquella que le mantiene lejos de la presencia de Dios, es importante que sepa que Jesús vino al mundo para darle libertad. Esa libertad comienza cuando recibe a Cristo como Señor y Salvador. Le invitamos a orar en este momento. Digámosle: Señor, creo que enviaste a Jesucristo a morir por mis pecados. Creo también que Él vive para darme una nueva vida con Él. Te pido, Padre Santo, te pido, Señor, que me salves y que me ayudes a vivir para ti. Y te doy gracias, Señor, por tu perdón. Gracias por una nueva vida. Oro en el nombre de Jesús. Amén y amén. 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
11: Aquí está la hora exacta en toda Colombia a través de Nuevo Continente. Es la 1:33 a.m. Aquí está la hora exacta en toda Colombia a través de Nuevo Continente. Es la 1:33 a.m.
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13: Salí con el corazón oprimido. No porque no tuviera deseos de partir, sino por todos los parientes míos que se quedaron allí. Y ahora, aquí estoy, anhelando dirigirme con Cristiana al país celestial.
14: Has comenzado bien porque has dado crédito a la verdad. Eres como Ruth, quien por el amor que tenía a Noemí su suegra y al Señor su Dios, dejó a su padre, a su madre y a su propio país para ir a morar en medio de gente que no conocía. El Señor galardone tu obra, pues has venido a cobijarte debajo de sus alas.
12: Acabada la cena, se lucirán los preparativos para el descanso de la noche. A las mujeres se les proporcionarán habitaciones y los niños ocuparán juntos otro cuarto. Misericordia, sin embargo, se hallará tan gozosa que no podrá conciliar el sueño. 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

0: Señor intérprete, ya nos disponemos para la marcha.
1: Quiero que esperen un rato. Deben salir de aquí bien dispuestos. Por orden mía, la doncella inocente que les abrió la puerta el día de ayer los conducirá a la casa de baños situada en el jardín. Allí se lavarán todos y saldrán luego, no solo limpios y refrescados, sino también vivificados y fortalecidos en todas las articulaciones del cuerpo.

0: han quedado hermosos como la luna. Ahora, tráiganme el sello.
1: ¿El sello?
0: Y con el que sellamos a los que son purificados. Imprimiré una señal por la cual los conocerán en todas partes. El sello es el recuerdo de la Pascua que comieron los hijos de Israel al salir de Egipto. Y la marca les será puesta entre los ojos para realzar la hermosura y la dignidad de sus rostros. Los hará parecidos a los de los ángeles. Luego haré que les traigan vestiduras blancas de lino fino, limpio y brillante.

0: tengas miedo, Cristiana. Puedo ver en mí misma la gloria que resplandece en ti.
1: No digas eso. Yo sí soy inferior a ti porque luces más hermosa.
0: De ningún modo. Tú eres más bella ahora.
2: ¡Qué transformación la que se ha producido en nosotras, ¿verdad?
3: Y dilo, lucimos totalmente diferentes.
4: Le he pedido acá a mi criado Gran Corazón que los conduzca hasta el Palacio Hermoso. Allí habrán de pasar. Gran Corazón irá delante de ustedes con sus armas.
0: Gracias por su acogida, señor intérprete. Y gracias también por las lecciones que nos dio.
1: Este lugar, nuestra segunda etapa, nos ha mostrado cosas de provecho, que en edades pasadas para muchos ocultas estuvieron. Aquel escarbador, la grande araña, las gallinas y sus pollos son ejemplos de lecciones que dejan en mi mente indelebles recuerdos. Carnicero, jardín, campo sembrado, pajarillo que come sucio insecto, y árbol de hueco tronco con sus hojas, son buenos argumentos que me mueven a orar, velando siempre, luchar con propósito sincero y a soportar mi cruz día tras día, a mi Señor sirviendo.

0: lo que se nos dijo a la puerta, que recibiríamos el perdón por palabra y obra. Por palabra, o sea, por la promesa. Por obra, esto es por la manera como se nos concedió el perdón. Yo sé algo de lo que es la promesa, y usted, señor Gran Corazón, sabrá sin duda lo que es recibir el perdón por obra. Por lo tanto, explíquelo si es su voluntad.
1: El perdón por obra es el perdón obtenido por uno a favor de otro que tiene necesidad de él. El perdón que ustedes han alcanzado lo consiguió otro para ustedes. Ha hecho justicia para cubrirlos derramando su sangre para limpiarlos.
0: Pero si se desprende de su justicia propia, ¿qué le quedará para él mismo?
1: Tiene más justicia de la que ustedes necesitan. Este de quien hablo no tiene igual. Posee una persona en dos naturalezas que fácilmente se distinguen, pero no pueden separarse. Y posee una justicia que resulta de la unión de la naturaleza humana con la naturaleza divina. Por lo cual dice, como por la desobediencia de un hombre muchos fueron constituidos pecadores, así, por la obediencia de uno, los muchos serán constituidos justos.
0: ¡Qué hermoso es esto! Ahora veo que había algo que aprender del hecho de ser perdonados por palabra y hecho. Querida misericordia, procuremos tenerlo siempre presente. Y ustedes, hijos míos, acuérdense de estas verdades. De seguro que fue esto lo que hizo soltar la carga de mi buen cristiano y le hizo dar saltos de alegría.
1: Sí, el creer esto fue lo que desató aquellas ligaduras que no podían romperse de otra manera.
0: Ya me lo figuraba. Pues aunque antes tenía el corazón alegre y gozoso, ahora siento que mi alegría se ha aumentado de un modo increíble. ¡Ay, misericordia! Ojalá que tus padres estuvieran aquí.
2: Y la señora temerosa también, y hasta la señora sensualidad. Sin duda alguna, sus corazones se conmoverían, y ni los temores de la una, ni los vicios de la otra, podrían convencerlas de abandonar este camino.
1: Ahora hablan movidas por sus afectos. ¿Estarán siempre tan fervorosas como ahora? ¿Saben? No todos los que vieron padecer a Jesús sintieron estas impresiones. Algunos de los que presenciaron su muerte y vieron correr su sangre, en lugar de conmoverse, se burlaron de él. Y en vez de hacerse discípulos suyos, endurecieron sus corazones contra él. Estas emociones que ahora sienten son el resultado de una gracia especial que se les ha concedido. Acuérdense de que la gallina, cuando llama de manera usual, no ofrece comida a sus hijitos.
3: Durante la conversación, los peregrinos avanzarán en el camino y pronto llegarán al sitio donde Cristiano encontró a Perezoso, entregado a un profundo sueño. 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

0: Aquí está la hora exacta en toda Colombia a través de Nuevo Continente. Es la 1:45 a.m.
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1: En los 14:60 de Nuevo Continente, esta es la hora. Son las 2 de la mañana y 2 minutos. 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

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El programa de hoy de Visión para Vivir forma parte de la serie Cristianismo Firme, un estudio de Segunda Tesalonicenses. Abra su Biblia en el primer capítulo de esta carta y escuchemos la conclusión del mensaje titulado Estímulos para el Afligido.

0: porque hay una segunda carta a los tesalonicenses. Ellos eran buenas personas, eran como las personas que había en Corinto, en Colosas y en Éfeso, y en otros lugares del mundo del Nuevo Testamento. Eran creyentes en Cristo. Su mundo era un mundo cruel. Pero, ¿por qué Pablo se toma el tiempo para escribirles de nuevo? Para escribir una segunda carta después de haberles escrito la primera, de una forma elegante y más bien un poco larga. Déjeme decirle otra cosa. Esta carta, la primera carta a los tesalonicenses, es la primera de todas. Y luego, poco tiempo después, vino la segunda. Algunos piensan que pasaron apenas unos cuantos días. Tal vez tiene que ver con eso de así escribo, porque esto nos denota la urgencia en la cual escribió la segunda carta. En pocas palabras, Pablo escribió segunda a los tesalonicenses para aclarar un malentendido. ¿Le suena familiar? Ese es el propósito. En la primera carta había dicho bastante en cuanto al retorno del Señor, especialmente en el capítulo 5, si usted lo nota. Busque este pasaje, primera a los tesalonicenses, capítulo 5, versículo 2. Dice la Biblia de la siguiente manera: porque vosotros sabéis perfectamente que el día del Señor vendrá así, como ladrón en la noche, que cuando digan paz y seguridad, entonces vendrá sobre ellos destrucción repentina, como los dolores de la mujer encinta, y no escaparán. Note el cambio de pronombre. Mas vosotros, hermanos, no estáis en tinieblas, para que aquel día os sorprenda como ladrón. Porque todos vosotros sois hijos de luz e hijos del día. No somos de la noche ni de las tinieblas. Por tanto, no durmamos como los demás, sino velemos y seamos sobrios. Pues los que duermen, de noche duermen, y los que se embriagan, de noche se embriagan. Pero nosotros, que somos del día, seamos sobrios, habiéndonos vestido con la coraza de fe y de amor, y con la esperanza de salvación como yelmo. Pablo muestra un sentido de urgencia aquí. Él está diciendo, estemos alerta, animémonos con el rapto. Recordemos que cualquier día de estos, las nubes se van a abrir, sonará la trompeta, porque el Señor mismo, con voz de mando, con voz de arcángel y con trompeta de Dios, descenderá del cielo y los muertos en Cristo resucitarán primero. Ese es el día que viene, ese día se avecina, estemos alerta. Después de que la carta llegó y la leyeron, ¿creería usted que por ahí comenzó un rumor de que ellos se habían perdido la venida del Señor? Usted se preguntará, ¿cómo pudo ocurrir tal cosa? Bueno, pues es como lo que ocurre en cualquier iglesia. Alguien riega un rumor y otro lo comenta y lo aumenta. Veamos cómo lo dice Pablo en la segunda carta a los tesalonicenses, en el capítulo 2. No fue algo que ocurrió solamente en la mente de alguien. En realidad, había un engaño que estaba ocurriendo contra toda la iglesia de Tesalónica. Leamos, dice: pero con respecto a la venida de nuestro Señor Jesucristo y nuestra reunión con Él, os rogamos, hermanos, que no os dejéis mover fácilmente de vuestro modo de pensar. No os conturbéis ni por espíritu, ni por palabra, ni por carta como si fuera nuestra, en el sentido de que el día del Señor está cerca. ¿Captó la idea? Había tres formas en que ellos habían empezado a creer que la venida del Señor ya había ocurrido y que ellos no lo habían notado. Un mensaje, tal vez un sermón que Pablo había predicado, o como lo dice en el primer lugar, un espíritu. Alguien había iniciado el rumor de que Pablo había tenido alguna revelación especial. ¿Qué acaso no lo habían oído ellos? La venida del Señor ya había ocurrido y estos todavía estaban aquí. Alguien más había dicho, ¿no han oído ustedes el sermón que predicó Pablo cuando estaba en la orilla del mar o en aquella isla después de que se fue de aquí y de camino a la siguiente ciudad? Dios le dio un mensaje, le dio nueva palabra, nueva revelación, dijeron algunos. Y él lo declaró, ¿no lo han oído? Algunos habían dicho que había llegado una carta y que procedía de Pablo. Algunos eruditos creen que había en realidad una carta falsificada que llegó a Tesalónica. Pues bien, alguien había enviado una carta, supuestamente firmada por Pablo. Así que cuando Pablo firma esta carta, segunda a los tesalonicenses, él dice, esta es mi letra, ustedes pueden verificar la caligrafía de esta carta. Parece sencillo, ¿no es cierto? Y por cierto, Este es un buen momento para hacer una pausa y decir dos cosas prácticas con respecto a los malentendidos en las iglesias. La gente todavía divulga mensajes que no son verdad. ¿Acaso estoy hablando palabras que usted no conoce? Tendemos a hacerlo en momentos de debilidad. Así que voy a usar una especie de repaso de lo que hemos visto hasta este momento y señalar un par de consejos muy prácticos. Primero que nada, lo siguiente. Si usted encuentra que lo han malentendido, no se demore en tratar de aclararlo. No deje que la información continúe tomando su impulso. Si usted se entera de que hay un rumor corriendo, vaya directamente a la fuente. Si no puede hallar la fuente donde se originó, busque a la persona que ha oído el rumor y corríjalo. Algunas veces esto es como recoger las plumas de una almohada que han sido esparcidas por el viento. Es imposible recuperarlas todas, pero al menos usted puede intentarlo. Pablo lo intentó. De modo que si usted se entera de información que se está divulgando y que no es verdad, intervenga decisivamente, intervenga, límpielo y siga. Algunas veces no es posible hacerlo, de modo que todo lo que usted puede hacer es seguir adelante. Segundo consejo, y esto es más serio. Si usted oye alguna información, confírmela antes de pasarla a los demás. Si usted oye alguna información, confírmela antes de pasarla a los demás. Quizás sea bueno ni siquiera decírselo a otros, especialmente si algo es difamatorio o de carácter técnico y usted no tiene todos los detalles a su disposición. Y si usted realmente desea contarle a otros, pida permiso. Cuando usted pide permiso para repetirlo, usualmente la persona que le cuenta el rumor lo piensa dos veces. Así que escriba los detalles y luego diga, oye, ¿puedo contárselo a los demás y decir que tú me lo dijiste? Si va a contar lo que escuchó, asegúrese primero de tener los detalles correctos. Es increíble cómo se distorsiona la información cuando se pasa de una boca a la otra. Ahora, puede entender que usted tiene el poder de fortalecer o debilitar la unidad en una asamblea, ¿no es cierto? Yo lo tengo también. Usualmente este fortalecimiento o debilitamiento, en su caso, se relaciona con la información que recibimos y que se considera importante y que con frecuencia es dañina y exagerada. No sé cuántas veces he tenido que verificar los hechos de algo que me han dicho. Tuve que hacerlo hace poco respecto a un hermano en la fe a quien quiero mucho. Se corría un rumor que era difícil de creer. Así que nos buscamos y platicamos y preguntamos sobre los hechos. Es asombroso cómo este proceso de pasar de apenas por dos o tres bocas y dos o tres orejas, el mensaje queda completamente distorsionado. Así que pienso que no debe sorprendernos muchísimo de que los creyentes en Tesalónica pensaban que la venida del Señor ya había ocurrido, porque el mensaje que habían escuchado ya estaba distorsionado. Tal vez porque desde su comienzo tuvo la intención de ser un engaño. Ahora bien, ¿cuál es el contenido de esta carta? Siempre me gusta dar una especie de un vistazo así a vista, a vuelo de pájaro, para captar el sentimiento y la idea del mensaje, pues, de algún libro que hay que estudiar. Es como cuando usted se halla en el último piso del edificio más alto de una ciudad a la cual acaba de mudarse. Usted sube hasta el techo de ese edificio y echa un vistazo alrededor para tener una idea de cómo luce el terreno. Este lado es el norte, este otro es el sur, allá está el río, acá está el distrito comercial, el barrio donde yo vivo se encuentra en este otro sector. Pues bien, eso es lo que quiero hacer yo por unos momentos en la segunda carta a los Tesalonicenses. Esta carta es rica en significado. Note que en primer lugar, en el primer capítulo, hay un tono de afirmación. Estos creyentes estaban cruzando por entre el lodo y el pantano de la aflicción. No solo estaban confusos en cuanto a su teología, sino que estaban perturbados en cuanto a su seguridad física. Pablo los afirma. Es un capítulo maravilloso con palabras de afirmación y estímulo. Pablo alienta sus corazones con palabras fuertes de confianza. Lo veremos conforme avancemos en nuestro estudio. En el segundo capítulo, Pablo da una explicación de lo que habían entendido mal. Él da unos comentarios de clarificación. Obsérvelos. Él dice que el día del Señor todavía no había ocurrido. Primero, debía haber una apostasía, como lo pueden ver en el versículo 3. Habrá todo un sistema apóstata de hombres y mujeres, y eso todavía no había ocurrido. Así que ellos no se habían perdido de nada. Todavía no había ocurrido. Luego menciona al hombre de pecado, el hijo de perdición. Comúnmente se le conoce como el anticristo. Dedicaremos buen espacio de tiempo para estudiar acerca de este personaje. Pero tenga cuidado con la identificación del hombre de pecado. Se han escrito toda clase de libros que no valen la pena ni siquiera de leerlos, porque se basan en la identificación del hombre de pecado. Muchos pensaban que era Hitler. Cuando él murió, otros dijeron que era John F. Kennedy, uno de los presidentes de los Estados Unidos. Y poco después fue asesinado. Luego escuché que se identificaba con el señor Henry Kissinger como el hombre de pecado. Y últimamente hasta he escuchado que a este último presidente de Estados Unidos, a George W. Bush, se le considera este hombre de pecado. Tantas cosas que se oyen. También he oído toda clase de afirmaciones increíbles y sistemas numéricos para identificarlo. Si usted manipula un sistema numérico lo suficiente para demostrar cualquier cosa y que cualquier persona puede ser el hombre de pecado, usted lo va a encontrar. No hace mucho tiempo escuché al pastor Swindoll que tomó una de esas teorías e hizo varios cálculos siguiendo una fórmula señalada. Resultó que el hombre de pecado era de apellido Swindoll. Usted lo puede creer, pero él no es el hombre de pecado. Para sorpresa de muchos, claro. Este hombre de pecado todavía está por ser revelado. Pero va a aparecer, aparecerá. Observe luego el versículo 7. Tiene que ocurrir el misterio de la iniquidad, y hay quien al presente lo detiene, el cual tiene que ser quitado de en medio. ¿Notó la manera en que lo dijo? Todavía no había sido quitado de en medio. Trataremos lo mejor que podamos para identificar a quien al presente lo detiene. Mencionado en el versículo 7. Luego, todo este engaño, como dice el versículo 10, todo engaño de iniquidad estará en proceso. Así que Pablo los tranquiliza en el capítulo 2, y me alegro de que tengamos este capítulo en nuestras Biblias. El capítulo 1 podríamos llamarlo Perseverancia en medio de la aflicción, mientras que el capítulo 2 podríamos llamarlo Confianza en medio de la confusión. Luego en el capítulo 3 tenemos un buen equilibrio. Algunas de estas personas se habían dejado absorber por las enseñanzas acerca de la venida del Señor, que habían dejado de trabajar. ¿Suena esto familiar? Conozco varios casos de personas que se han vuelto tan fanáticas con respecto al cristianismo y a la venida del Señor, especialmente en cuanto a la profecía, que no trabajan y quieren que los mantengan. Pablo les da un consejo directo a aquellas personas enloquecidas por la profecía. Versículo 6 del capítulo número 3. Note lo que dice. Pero os ordenamos, hermanos, en el nombre de nuestro Señor Jesucristo. Note la mención del nombre del Señor nuevamente. Que os apartéis de todo hermano que ande desordenadamente y no según la enseñanza que recibisteis de nosotros. Cuidado con esas personas. Dice, porque vosotros mismos sabéis de qué manera debéis imitarnos. Entonces Pablo describe cómo era cuando él estaba entre ellos. Pues nosotros no anduvimos desordenadamente entre vosotros, ni comimos de balde el pan de nadie, sino que trabajamos con afán y fatiga día y noche para no ser gravosos a ninguno de vosotros, no porque no tuviésemos derecho. Aquí Pablo está diciendo que él era un apóstol, ¿verdad? Sino por daros nosotros mismos como un ejemplo para que nos imitaseis. Entonces él hace una afirmación que todos hemos escuchado alguna vez. Versículo 10. Si alguno no quiere trabajar, tampoco coma. Esto es uno de esos dichos que recuerdo desde la infancia. Y es bíblico. Si usted quiere comer, entonces tiene que trabajar. Ninguna cantidad de grandiosa teología le exime de la responsabilidad de ganarse la vida. Pablo se lo aplica a ellos. Es más, lo afirma fuertemente que es imposible olvidarlo. Él dice, si alguien niega que yo he escrito esta carta, aléjense de él. Ahora bien, todo esto suena muy bien y es una muy buena teoría. a menos que usted esté rodeado de enemigos como se encontraban ellos allá en Tesalónica. Estos creyentes estaban prácticamente pasando por el fuego de la prueba. En Tesalónica virtualmente se había desatado todo un infierno. Usted no ve ni haya sangre o referencia alguna a ella en los dos primeros capítulos de esta segunda carta a los tesalonicenses, pero allí se encontraba, créame, allí está. Esos creyentes realmente se encontraban bajo mucha presión. Pero, ¿qué es lo que ellos necesitaban? Pues bien, ellos no necesitaban que alguien les juzgara. No necesitaban ser criticados. Ni siquiera necesitaban compasión. ¿Sabe usted lo que ellos necesitaban? Necesitaban palabras de afirmación. Este es un buen principio para recordar cuando usted se encuentre entre personas que han sido afligidas. Se necesita afirmación. Hay una respuesta maravillosa para las personas que atraviesan aflicción, y eso es la afirmación. Es lo que hallamos aquí al regresar al capítulo 1. Esto es una forma maravillosa de empezar una carta a personas que estaban, primero que nada, heridas, segundo, confusas, tercero, realmente inciertas en cuanto al futuro. Pablo les da afirmación, y esto es una obra maravillosa. El escritor ruso Dostoyevsky dijo en cierta ocasión, «El amar a una persona es verla como Dios quiso que fuera». Así es como Pablo los veía a ellos. Fíjese cómo empieza esta carta. Pablo, Silvano y Timoteo, a la iglesia de los tesalonicenses, en Dios nuestro Padre y en el Señor Jesucristo. ¡Wow! ¡Qué manera de pensar! No dice, a los desanimados y abatidos. Tampoco dice, a aquellos por los cuales siento lástima. O, a personas que han perdido sus seres queridos. O quizá, a algunos que se hayan destrozados por la confusión y el engaño. No. No desde el principio les dice a ellos que hay seguridad. No, desde el principio él les dice dónde hay seguridad. Y les dice, en Dios el Padre y en el Señor Jesucristo. De vez en cuando, al escribir usted una carta, añade estas palabras de ánimo y afirmación a esa persona a quien escribe. Ellos no necesitan un sermón suyo, pero tal vez sí necesiten que se les recuerde que el Señor Jesucristo tiene todo bajo control y que todo está seguro en él. Pablo luego les menciona los dos engranajes sobre los cuales descansa esta seguridad. Dice, «Gracia y paz a vosotros, de Dios nuestro Padre y del Señor Jesucristo». Y enseguida, sin perder ni un instante, él les dice, «Debemos siempre dar gracias a Dios por vosotros, hermanos». ¿Recuerda la última vez que usted estaba con los ánimos por los suelos? Realmente por los suelos. Y reunió el valor suficiente como para vestirse un domingo en la mañana. Y tal vez ni siquiera tuvo el ánimo como para tomar su Biblia, sino que casi se arrastró hasta ese lugar de adoración. Y tomó asiento en la banca, ahí en el templo, en silencio, taciturno. ¿Puede usted recordar el brazo que se extendió a usted para abrazarlo? ¿O alguien que tuvo el valor de tomar su rostro entre sus manos y sosteniéndolo cerca le dijo que creía mucho en usted? Tal vez fue esa semana que usted tuvo una gran pelea en su casa. Tal vez fue aquella ocasión en que literalmente todo cayó bajo usted y usted perdió su trabajo. A lo mejor fue simplemente la amenaza de quedarse sin trabajo. Tal vez su hijo o su hija fue detenido por la policía y usted no se merecía tal cosa. A lo mejor aquello que lo había estado atormentando por tanto tiempo ha vuelto a la superficie. Y usted ha perdido de nuevo la batalla en contra de las drogas, o la pornografía, o con el licor. Usted se halla bajo esa aflicción. ¿Recuerda el valor de una palabra de afirmación? La afirmación es la palabra precisa, en el momento preciso, dicha con amor. Eso es. El escritor Mark Twain dice, «Yo puedo andar por 3 semanas completas en la fuerza de un elogio de afirmación». Interesantes palabras. ¿Cuántas personas vivirían las próximas 3 semanas debido a un elogio de palabras de afirmación suyas? Aquellos creyentes tesalonicenses pudieron hacerlo. Pablo les dice, «Debemos siempre dar gracias a Dios por vosotros, hermanos». Este es el ministerio de la afirmación. No hablo mucho al respecto, de modo que ahora quiero detenerme aquí por unos momentos. No se preocupe, esto nunca resulta en hacer orgulloso al que está afligido. Los afligidos no se enorgullecen. No producen ni arrogancia ni dejadez. Esto más bien logra que la gente procure hacer las cosas mejor y esforzarse más. No le hace ningún daño en su andar con Cristo, sino que más bien los ayuda. No los derriba, al contrario, los levanta. Ellos recordarán sus palabras mejor que lo que recordarán cualquier sermón. Pablo dice, como es digno. En otras palabras, no es una opción. La vida de ellos lo exigía. ¿A qué se refería? Bueno, dice, por cuanto vuestra fe va creciendo. Por eso los afirmaba. Por eso daba gracias. Por cuanto vuestra fe va creciendo y el amor de todos y cada uno de vosotros abunda para con los demás. Quiero hacer aquí una pequeña observación. Le va a hacer sonreír, creo yo, pero tengo una muy buena razón para hacerlo. La observación está en el versículo 3. Sigue aquí, al versículo 2. Casi puedo imaginarme su sonrisa. Usted se ríe, pero quiero que vea por qué esto es importante. Note el versículo 2. Aquí el enfoque cae sobre el Señor Jesucristo. E inmediatamente después de este pensamiento, en el versículo 3, Pablo afirma a los creyentes. Este es el principio. La perspectiva divina nos da el ímpetu para afirmar a los demás. Si Pablo hubiera fijado su mirada solo en la situación de ellos, todo lo que hubiera podido hacer sería lanzar un suspiro y decirles, ¡ay, lo siento mucho! Si los hubiera visitado y hubiera visto la tumba recién cubierta de algún ser querido de ellos, él hubiera llorado y les hubiera dicho, te acompaño en tus sentimientos, hermano. Pero por medio de los ojos del Señor Jesucristo, quien nunca envía una prueba sin un propósito, Pablo pudo ver significado en la fe creciente de ellos. Vio propósito en el amor de ellos que crecía y se fortalecía. ¿Sabe usted una cosa? Eso fue respuesta a una oración. En 1 los Tesalonicenses, capítulo 3, vemos la oración que Pablo elevaba por ellos. Me acordé de esto mientras estudiaba este versículo 3 de la segunda carta. Por eso es que él los afirmaba. Dios estaba contestando su oración. Note lo que dice 1 a los Tesalonicenses 3, versículo 11. Dice, mas el mismo Dios y Padre nuestro y nuestro Señor Jesucristo dirija nuestro camino a vosotros, y el Señor os haga crecer y abundar en amor unos para con otros y para con todos, como también lo hacemos nosotros para con vosotros. Era una respuesta a esta oración. ¿Qué palabra más práctica, no le parece? ¿Cuándo fue la última vez que usted le dijo a alguien, lo que te está pasando es la respuesta a mi oración? Tu respuesta a esta situación es exactamente lo que yo le había estado pidiendo a Dios que hiciera en tu vida. No sabemos el efecto de eso en las personas cuando le decimos algo así. Somos buenos para presentar peticiones de oración, pero no somos tan buenos para informar a otros sobre las respuestas a las oraciones que hemos hecho. Alguien dice, por favor, hermano, ore por mí, necesito mucho sus oraciones. Y a una semana más tarde uno se los vuelve a encontrar y los escucha decirnos, por favor, hermano, siga orando por mí, por esa petición que ya le dije. Y al paso de los meses, uno se los encuentra y les dice, oye, ¿cómo te está yendo con este asunto en particular por el cual estoy orando? Pero ¿sabe qué pasa? No le han informado, no nos han dicho nada, porque cuando el Señor respondió, se olvidaron de eso. Pablo se siente emocionado porque la fe de ellos crece y el amor de ellos abunda exactamente como él había estado orando. ¿Lo ve usted? La perspectiva divina borra toda razón para acusar a otros.
1: Qué hermoso es cuando podemos ver la manera que Dios responde al clamor de sus hijos. Hemos escuchado el mensaje Estímulos para el Afligido, basado en el primer capítulo de la segunda carta a los Tesalonicenses. 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

0: En los 14:60 de Nuevo Continente, esta es la hora. Son las 2:44.
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1: Mira el segundo Adán. Se sometió totalmente al Dios del cielo, en una obediencia total, en una sumisión total. Es por eso que él dice: no he venido a hacer mi voluntad, sino la tuya. Y en Juan 17 dice: los discípulos que me diste, tuyos eran y me los diste, y guardaron tu palabra. Y le pide al Padre: guárdalos en tu nombre, para que sea uno, así como nosotros somos uno. Y más adelante dice: la gloria que me diste les he dado, note, para que sean uno. No para que sean metodistas, luteranos, presbiterianos, bautistas. Pero claramente dice el texto: la gloria que me diste les he dado, note, para que sean uno, así como nosotros somos uno. Esa es tu visión, esa es tu responsabilidad, ese es el camino que Dios nos ha trazado a usted que me está escuchando y a mí. Recobrar ese todo que Dios perdió en lo celestial, en lo terrenal y en lo humano. Démonos para que Dios sea glorificado. Sométase totalmente a Dios para que Él sea el todo en todos. Y en 1 Corintios capítulo 15, el versículo 28 dice que el Hijo tomará el reino y lo entregará al Padre, y se sujetará al que le sujetó a Él todas las cosas. ¡Qué cuadro tan bello! El Hijo, después de que ha suprimido toda autoridad, toda potestad, todo principado, y cuando los reinos de este mundo lleguen a ser los reinos de nuestro Señor y de su Cristo, lo entregará al Padre, y Él se sujetará para que Dios sea uno en todos. Y así ese todo que perdió Dios en lo celestial, en lo terrenal y en lo humano queda restaurado por causa de la entrega total del Hijo del Dios viviente. Recuerden pues, el primer requisito para un avivamiento es un arrepentimiento profundo, a fin de que Dios sea el todo en todos, en su vida personal, en su familia, en su iglesia, si la tiene, como miembro de la congregación, como alma salva. Permita que ese Dios que nos ama tanto es el centro total de su vida, y el cielo se abrirá en bendición sobre usted, mi querido oyente. La segunda cosa en la historia de los grandes avivamientos es oración agonizante. Charles Finney dice la historia: mientras yo no tenía un espíritu de oración, no podía hacer nada. Este famoso hombre de un avivamiento poderoso en la historia de la iglesia dijo esto: mientras yo no tenía un espíritu de oración, no podía hacer nada. Es la oración sincera, honesta, transparente, sin egoísmo, que trae la bendición de Dios sobre nuestras vidas, como la oración de muchos en la Biblia, que no estaba contaminada de ningún egoísmo, sino que solo buscaba la gloria del Señor. Oración agonizante es la llave para hacer el cambio en la iglesia, en la familia, en el liderazgo y en el pueblo de Colombia y de América Latina.
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1: ¿Sabes qué hora es? Aquí en Nuevo Continente te decimos, son las 3 de la mañana.

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4: Muy bien, vamos a continuar entonces nuestros estudios en cuanto a la interpretación de la palabra profética, y son principios de interpretación para toda la Escritura. Es importante, hermanos. Les decía, en principio, tener una buena traducción. No soy de la idea de, bueno, tirar al tacho paráfrasis o versiones populares. Pueden en determinado momento ayudar en algo, pero nuestro esfuerzo debe ser estudiar una buena traducción de la Biblia y aún añadir estudios de comentaristas, aportes del griego, del hebreo, para tratar de buscar lo mejor y lo mayor posible la idea del original. Las versiones populares o paráfrasis tienden a diluir un poco el contenido del texto o de las expresiones. Entonces, debemos tender hacia el otro lado, digamos, el hecho de buscar la idea del original, la idea de una buena traducción. Bueno, estábamos en el aspecto de la hermenéutica de la escatología, la importancia de interpretar correctamente, en primer lugar, las palabras, en segundo lugar, interpretar el contexto. Y yo les decía, interpretar el contexto de una frasecita, pero también, es decir, lo que se dice antes, lo que se dice después del texto, pero también interpretar el texto dentro del libro en que está. Saben que no es lo mismo leer un texto en el libro de Mateo que leer un texto en Efesios o en Romanos. Son cosas distintas, son libros con propósitos distintos. Y debemos tener en mente entonces el enfoque del libro incluso para una buena interpretación de los textos y de las palabras. En tercer lugar, debemos interpretar gramaticalmente. Gramaticalmente, es decir, considerando los principios gramaticales del idioma original de las Escrituras. En nuestro caso, que no sabemos los idiomas originales, la gramática de la buena traducción que tenemos. En nuestro caso, dice allí el texto, el apunte, con buenas traducciones al castellano, interpretar gramaticalmente en nuestro idioma e investigar con la ayuda de otros libros los manuscritos en idiomas originales. Por ejemplo, Mateo 16, 18. Vamos a ver en el desarrollo de estos estudios que es un punto clave en la historia. Por primera vez se menciona la iglesia en el Nuevo Testamento y en la Biblia, en Mateo 16, 18. Y el Señor dice: sobre esta roca edificaré mi iglesia. Y miren qué importante estudiar esas palabras, sobre esta roca. En primer lugar, detenernos a estudiar qué es la roca. ¿A quién hace referencia? ¿Al apóstol Pedro, como dice el catolicismo romano? La roca es Pedro, el primer papa. ¿Es la roca? Bueno, estudiando el contexto de Mateo, estudiando el contexto de los salmos, los profetas y aún los escritos del apóstol Pedro, entendemos que la roca es el Señor. Sobre esta roca edificaré Miren el verbo. ¿En qué tiempo verbal está? En futuro. Edificaré. Quiere decir que al momento el que el Señor pronuncia esas palabras, en Mateo 16, todavía no estaba formando su iglesia. Sí estaba preparando muchos que iban a creer, sí, fenómeno, pero no estaba formando su iglesia como se está formando hoy, luego de la venida del Espíritu Santo. El Señor lo revela como un proyecto futuro, edificaré. Después, fíjense la importancia de ese posesivo, mi iglesia. La iglesia no tiene dueño, siempre decimos, humanamente hablando. La iglesia es del Señor, la compró con su sangre, es una, es el conjunto de todos los seres humanos que hemos recibido a Cristo como Salvador en el mundo. Mi, y la palabra iglesia, qué importante es definir la palabra griega iglesia, eclesia, una asamblea de gente llamada afuera, convocada afuera, una nueva asamblea diferente de Israel, algo que no había sido revelado en el Antiguo Testamento. Bueno, ya vamos a ver en el transcurso de todos estos estudios estas palabras y conceptos. Solo aquí debemos entender la importancia de interpretar gramaticalmente los tiempos verbales, los adjetivos posesivos, los sustantivos. Son cosas importantes, hermanos.

En cuarto lugar, debemos interpretar históricamente, es decir, teniendo en cuenta el trasfondo. El trasfondo. Es clave e indispensable estudiar el momento histórico, la geografía y a quienes se refiere e involucra el texto, su cultura y sus costumbres. Debemos trasladarnos a aquel momento para vivir la escena y comprender su trasfondo, y no trasladar al autor a nuestro siglo XXI considerando sus palabras según nuestro mundo y expresiones. ¿Se dan cuenta? Muy importante. Interpretarlo según aquel tiempo, aquel momento, aquel pueblo, aquella geografía, aquellas costumbres. Si no, tomamos una frase y salimos diciendo cualquier cosa. Por ejemplo, miren las diferencias. La Biblia fue escrita y mucha profecía fue escrita, por ejemplo, en Egipto, en Israel, en Babilonia, en Persia, en el Imperio Romano, con sus diferentes provincias y aún sus distintas ciudades. Una cosa es Corinto, al estudiar 1 Corintios o 2 Corintios. Otra cosa es Israel. Por ejemplo, en 1 Corintios, por citar un hecho, en 1 Corintios 11, Pablo dice que el hombre no debe cubrirse. Pero los judíos se cubrían y aún hoy se cubren para orar, los hombres. ¿Ven qué diferencias? Y eso trajo conflicto, ¿eh? No es para tratar hoy, pero bueno. Tesalónica y Corinto. Por ejemplo, uno lee Tesalonicenses y se da cuenta que los de Macedonia, Tesalónica, habían recibido mucho más abiertamente el concepto de resurrección. Creían en la resurrección. Pero uno va a 1 Corintios y se da cuenta que a los corintios, a los griegos, por las influencias de las filosofías griegas, les costaba mucho más creer. Por eso Pablo escribió 1 Corintios 15 para hablarles a fondo de la resurrección de Cristo y de la resurrección de los creyentes. ¿Se da cuenta? Y la diferencia está entre una ciudad y otra, a pocos kilómetros de distancia, relativamente. Damos vuelta de hoja en el apunte, hoja 5. El pelo largo en Israel era una honra. El pelo largo en Corinto era una deshonra. El hombre judío se cubría para orar, bueno, lo dije recién, en el mundo gentil era impropio que un hombre se cubriese para orar. Por ejemplo, la verdadera Navidad, el nacimiento de Cristo, fue un evento judío, hermanos. En Israel y bajo la ley. Hoy en día todos ponen el arbolito, las luces y se ha hecho de la Navidad otra cosa. Y apareció un viejito que vuela, ahí sí, y es protagonista principal, nada que ver. Lo mismo la Pascua. La Pascua fue un evento judío, una fiesta judía que marcaba el sacrificio del Cordero de Dios. Y el Señor Jesucristo fue sacrificado en tiempo de Pascua como Cordero de Dios para quitar el pecado del mundo. ¿Qué les parece? El mundo hoy celebra la Pascua ¿de qué manera? Toman 4 días libres y se van de veraneo o de descanso a algún lugar. Y el mundo ha reemplazado la fiesta de un cordero sacrificado por la fiesta de un huevo de chocolate. ¿Se da cuenta? Entonces, para interpretar todo esto hay que releer y reestudiar las Escrituras. Mateo 24 y 25, por ejemplo. Trasfondo. Lugar. El momento histórico es el rechazo del Mesías en Jerusalén y su salida del templo. El Señor les había dicho, no me veréis más hasta aquel día en que digan, bendito el que viene en el nombre del Señor. Se sienta en el Monte de los Olivos y comienza a hablar de su venida en respuesta a 2 preguntas que los apóstoles le hicieron. Por tanto, cuando usted lee Mateo 24 y 25, que habla de la segunda venida de Cristo, no es arrebatamiento de la iglesia, no, es la segunda venida de Cristo a Jerusalén. Mateo 24 y 25, trasfondo, ubicación geográfica de lo que está diciendo allí. ¿Se da cuenta la importancia? Bueno, en quinto lugar, debemos interpretar literalmente, o sea, tal cual lo dice, aceptando el significado de la frase en su sentido normal y usual de su momento. ¿Estamos? Las profecías ya cumplidas lo fueron en sentido totalmente literal. Por lo tanto, es irrazonable esperar que predicciones aún futuras se cumplan de otra manera. Una palabra de aclaración. No debemos caer en el hiperliteralismo. La Biblia tiene muchas figuras de dicción. El Señor contó parábolas, dijo metáforas. ¿Estamos? Por ejemplo, Él dijo, yo soy la puerta.
No podemos entender que el Señor era de madera y tenía bisagras en el hombro. No, sería una torpeza y una tontería. Pero al decir yo soy la puerta, estaba con ese símbolo, con esa metáfora, comunicando una verdad literal. Yo soy el camino. ¿Se dan cuenta? Estaba marcando algo, usando una figura de dicción, pero comunicando un sentido literal. No da para sentido poético, filosófico y para varias interpretaciones. No, es claro. Lo mismo interpretando parábolas. Uno tiene que ver bien, el Señor contó parábolas siempre con un propósito y hay que ver bien el contexto y el momento en que las dijo. ¿Estamos? No podemos amontonar las parábolas. Se corre el riesgo al pensar que todas las parábolas del Señor fueron para contar enseñanzas comunes o útiles para la vida, pero así las podemos tomar alternativamente. No, hermano. Cada parábola tuvo su lugar y su propósito. Desde que comenzó a hablar en parábolas, en Mateo 13, hasta las últimas que dijo. ¿Estamos? Y comunicaba un concepto, una idea literal. La parábola era la ilustración de algo que él quería comunicar. ¿Estamos? No para hacernos volar poéticamente o filosóficamente.

En sexto lugar, debemos interpretar de acuerdo a la armonía del programa profético. Vamos a leer un texto en 2 Pedro capítulo 1. Segunda carta de Pedro capítulo 1. Allí el apóstol nos dice que la interpretación de la profecía no debe ser privada o aislada o personal, aislada del contexto o del conjunto de la profecía, ¿no? Él está contando acerca de que vio con sus propios ojos la gloria del Señor en el monte de la transfiguración y que era un cuadro de la segunda venida. No obstante, dice, tenemos, además de lo que yo les digo, diría él, tenemos la palabra profética más segura. Fíjense, 2 Pedro 1:19. Tenemos también la palabra profética más segura, a la cual hacéis bien en estar atentos como a una antorcha que alumbra en lugar oscuro hasta que el día esclarezca y el lucero de la mañana salga en vuestros corazones. Entendiendo primero esto, que ninguna profecía de la Escritura es de interpretación privada. Porque, fíjense, el versículo 21 explica el 20, porque nunca la profecía fue traída por voluntad humana, sino que los santos hombres de Dios hablaron siendo inspirados por el Espíritu Santo. Así como los santos hombres de Dios, en continentes diferentes, en siglos distintos, en imperios diferentes, aún en idiomas distintos, Daniel, Ezequiel, Pablo, etcétera, los profetas de la antigüedad, fueron guiados por el Espíritu Santo para escribir todo el panorama profético. Por lo tanto, nosotros, para interpretarlo, debemos buscar la guía del Espíritu Santo y buscar la armonía, el programa completo de la profecía. Miren, es como un rompecabezas que tenemos que buscar de armar. Una pieza va complementando la otra y así es la profecía bíblica. Cuando la terminamos de armar, nos damos cuenta de que está bien. Volvemos a leer la Biblia. Yo llevo muchos años leyéndola, la volvemos a leer completa y nos damos cuenta que sí, está bien armado, encaja bien. Ninguna profecía debe ser interpretada en forma aislada, tiene que encajar en el programa profético inspirado por el Espíritu Santo. Por eso debemos buscar, no interpretar personalmente, a mí me parece, yo pienso, yo opino, no, buscar la guía del Espíritu Santo en esto y consultar también buenos maestros bíblicos que ya estudiaron antes y escribieron antes respecto al tema. ¿Estamos? Y les recomendaba en el otro estudio el libro Eventos del Porvenir del doctor Dwight Pentecost.

Así que debemos interpretar de acuerdo a la armonía del programa profético. En séptimo lugar, debemos interpretar los anuncios de doble cumplimiento. Esto es muy interesante en la profecía. ¿Saben una cosa? Los antiguos profetas, se cree que el más antiguo fue Joel, vieron varios eventos para el futuro sobre Israel, sobre Jerusalén y sobre el templo, por ejemplo. Pero los vieron juntos en el futuro. Vamos a leer allí el apunte, nos va a ayudar en esto. Dice, como a la distancia se contemplan juntas dos montañas y no se distingue el valle que las separa, así los profetas muchas veces contemplaban dos eventos futuros juntos sin poder ver el tiempo que los separaba o separaba uno de otro. Muchas veces nos encontramos con profecías que enfocan juntos un evento cercano y otro lejano. A veces, al presente nuestro, el evento cercano ya ha tenido cumplimiento, lo cual promete y asegura un cumplimiento total, literal y general de toda la profecía. ¿Se dan cuenta? A veces, unas pocas veces, se apuntaba a un triple cumplimiento. En la antigua profecía de Joel sucede así. Jerusalén sería destruida por Nabucodonosor, Jerusalén sería destruida por Tito, y después Joel ve el día del Señor cuando de nuevo va a ser arrasada Jerusalén en la gran tribulación. Triple cumplimiento. ¿Y eso por qué? Porque apuntaba al mismo pueblo, a la misma ciudad, al mismo templo y a la misma actitud del pueblo de Dios, rebeldía. Entonces caen los juicios de Dios. Pero hay ciertos detalles en la profecía bíblica que van marcando que un día será completada la profecía. Tendrá un cumplimiento cabal y final. Dice el apunte eso, lo voy a leer para que lo vuelvan a entender y saber que lo tienen allí. Dice, a veces el cumplimiento es similar y sucede fundamentalmente con profecías que tienen que ver con el mismo pueblo, Israel, con la misma ciudad, Jerusalén, y con el mismo templo, y con la misma actitud del pueblo, rebeldía, y con similares anuncios de juicio de parte de Dios. Por ciertos detalles de la profecía podemos determinar el cumplimiento final de dichas profecías. Otras veces la profecía bíblica anuncia dos eventos diferentes y distanciados uno de otro. Por ejemplo, las dos venidas de Cristo. Es interesante, en Isaías 9, 6 y 7 se anuncia las dos venidas de Cristo. Pero hasta donde nosotros sabemos están separadas por lo menos por 20 siglos de distancia. Isaías 9:6, ¿se acuerdan para la Navidad? ¿Qué dice Isaías 9:6? Porque un niño nos es nacido, hijo nos es dado, su principado sobre su hombro. Muy bien, será su nombre admirable, algunos dicen admirable consejero, Dios fuerte, Padre eterno, príncipe de paz. Y el 7 dice, lo dilatado de su imperio y su reino sobre el trono de David no tendrán límite. Entonces, el versículo 6 habla de su venida como niño y que iba a nacer con todos esos títulos, pero él fue rechazado y todavía no reina. Entre el versículo 6 y el versículo 7 hay un espacio de tiempo en la profecía. Cuando él venga a reinar en este mundo, cumplirá el versículo 7, Isaías 9, 7. Y reinará, dice el texto allí, desde ahora y para siempre. La idea es, desde entonces, cuando comience a reinar, reinará para siempre. Y termina diciendo, el celo de Jehová de los ejércitos hará esto. ¿Se dan cuenta? Dos eventos en el futuro que están ahí en el mismo párrafo, pero distanciados uno de otro más de 20 siglos. Lo mismo podemos interpretar, por ejemplo, en Isaías 52:13. Dice, mi siervo será prosperado, engrandecido, pero previamente será angustiado y rechazado, y ahí viene toda la profecía de Isaías 53, donde él es afligido, castigado, desfigurado por el castigo de nuestros pecados, etc. Pero lo presentan como el gran Señor que gobernará y deslumbrará a los reyes, pero primero pasa por el castigo. Algunos rabinos antiguos pensaban de que iban a venir o a haber dos Mesías, uno venía para sufrir y el otro para reinar. No, era el mismo. Ahora nosotros tenemos ventaja para interpretarlo de esa manera. El Mesías iba a sufrir y morir por nuestros pecados, resucitar, volver al cielo,
sentarse a la diestra de la majestad de las alturas, como dice el Salmo 110 y versículo 1, y regresar para ser rey en gloria y ser engrandecido en este mundo. Lo vamos a ver más adelante, ¿eh? También, por ejemplo, en cuanto a esto de doble cumplimiento, Isaías 61, 1 y 2, texto que el Señor interpretó en Lucas 4. En Lucas 4 volvió a la sinagoga del lugar donde se había criado, leyó el texto, se sentó para hacer un comentario, todos quedaron mirándolos y les dijo: se ha cumplido delante de ustedes esta profecía. Le estaba diciendo: yo soy el Mesías, pero que vine para anunciar la buena noticia a los pobres, etc. Pero paró allí en su lectura de Isaías 61:2. El día o el año de la venganza de Jehová pertenece a su segunda venida. Entonces, en un mismo párrafo pueden estar allí juntitas dos eventos del futuro separados por cierta distancia de tiempo. Y debemos ser cuidadosos en interpretar eso con cuidado. Así que ahí sí tenemos un resumen que nos muestra el valor y la importancia que tiene la correcta interpretación de las Escrituras en general y específicamente el valor que tiene la interpretación de la Escritura profética. ¿Saben una cosa? En un momento vamos a entrar a estudiar brevemente las distintas posiciones escatológicas. Algunos piensan de una manera, los otros de otra. ¿Por qué? ¿Sabe a qué se debe? A distinta hermenéutica, distintos conceptos o principios de interpretación bíblica. He allí la importancia.

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6: ¿Sabes qué hora es? Aquí en Nuevo Continente te decimos. Son las 3 de la mañana y 28 minutos.
7: Cordial saludo, amables oyentes. Es un gusto poder acompañarles a esta hora del día con nuestra programación y este espacio Tres Canciones del Ayer. Los saludo. Mi nombre es María Erika Hurtado Nivia. Iniciamos hoy con una bella canción que hace el dúo José José y lleva por nombre Dios cuidará de ti.

0: gran verdad. En tus afanes, en tu dolor, Dios cuidará de ti. Era lo que interpretaba el dúo José José con esta canción que nos recuerda del amor de Dios, de su protección, de su amoroso cuidado. Como dice el Salmo 121, alzaré mis ojos a los montes, ¿de dónde vendrá mi socorro? Mi socorro viene del Señor que hizo los cielos y la tierra. Avanzamos en tres canciones del ayer y corresponde el turno para otro dúo muy amado y muy recordado. Esta es la canción Sodoma y Gomorra con los Voceros de Cristo.
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0: Escuchábamos esta canción con los voceros de Cristo, Sodoma y Gomorra. ¿Dónde están? Y sabemos todos que fueron destruidas por el pecado. Y la Biblia dice que los días postreros serán como Sodoma y Gomorra. Por eso es importante que nos mantengamos limpios cada día y predicando la palabra de Dios, porque nuestro Señor está cerca.
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0: Avanzamos y llega nuestra tercera entrega y concluimos con una canción de José Luis Rodríguez, Heme Aquí. Es una canción que nos habla de servir al Señor, de estar listos, preparados para llevar su palabra. El Señor nos llama a que vayamos por todo el mundo y prediquemos el Evangelio a toda criatura, a toda lengua, a toda nación, para que lo conozcan a Él como único y suficiente Salvador.

0: Después de esta canción de José Luis Rodríguez, M aquí, llegamos así al final. Agradecemos a todos ustedes su fiel sintonía a Nuevo Continente. Gracias, mi nombre es María Erika Hurtado, me despido y los invito para que mañana nos acompañen en este espacio para disfrutar de más canciones clásicas de la música cristiana. Muchas bendiciones.
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3: ¿Sabes qué hora es? Aquí en Nuevo Continente te decimos. Son las 3 de la mañana y 57 minutos.
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1: Desde el momento en que usted dispone de recursos y los comienza a utilizar con propósitos incorrectos, usted no solamente abre las puertas al enemigo, pero también comienza a experimentar toda una serie de daños en su propia vida. ¿Qué de las manos? Todo lo que Dios le ha dado, lo ha dado con propósitos favorables. Y si usted comienza a utilizar sus manos de una manera incorrecta, lo que usted está haciendo es afectando su nivel de vida. Y el bien que tiene la facultad de construir y de edificar se torna en un mal que cuando crece genera toda una serie de daños, pérdidas y repercusiones devastadoras. Entonces, por eso Dios, todo lo que nos concedió, lo hizo para que lo podamos administrar de tal forma que podamos hacer una gran diferencia en este mundo. Y después de todo lo que Dios nos confía, oiga, Dios nos confía su imagen. ¿Sabe lo que eso representa? Que Dios tiene confianza en nosotros. Si la imagen que usted ve en el espejo no le complace, pues la culpa no es de Dios, es de su papá, de su mamá, de sus abuelos. Un tipo que estaba feo. Bueno, qué feo, estaba horrible. Quiso conectarse con una muchacha bonita y la muchacha le dijo que no. Pero ¿por qué no? Mire, no, le digo. Y para quitárselo de encima, la mujer fue directa y le dijo: pues que no se ve en el espejo, usted está feo. Y el hombre le dijo: no se preocupe, señorita, pero tengo un corazón muy bonito. Así, pues póngaselo en la cara. Romanos 8:29 dice: también los predestinó. Dios los predestinó. Y esto nos enseña que la base de los intentos de Dios para concederles vida era para que pudieran realizar una obra encomendada por Él. También los predestinó. Estaban predestinados, destinados a realizar una obra. Tercer factor, los escogidos. Ellos debían ser formados según el propósito divino. La razón fundamental de su existencia no era para que se perdieran en los diversos caminos de la vida, sino para que anduvieran en el camino recto, en el camino de la verdad, y para que pudieran realizar las perfectas intenciones de Dios aquí en la tierra, vivir en niveles de excelencia y bendición, representándolo de una manera digna. Aquí es donde entra algo que al ser humano no le gusta y que tiene que ver con la formación. Nosotros identificamos la manera en la que Dios trabaja en una persona como una especie de sometimiento. Más claro, pudiéramos decir un proceso. Y los procesos no siempre son agradables. A uno lo sacuden, a uno le molestan, a uno lo incomodan, a uno lo hacen sentir mal. Y por eso es que muchas personas viven una vida desordenada, porque no son respetuosos de las normas que Dios establece, que contribuyen a obrar beneficios en nuestra conducta. Se lo voy a ilustrar. Romanos 8:29 dice de la manera siguiente: para que fuesen hechos conformes a la imagen de su Hijo, para que Él sea el primogénito entre muchos hermanos. La idea es que proyecten la imagen de Cristo. Pero para proyectar la imagen de Cristo, uno es sometido a toda una serie de experiencias donde hay dolor, sufrimiento, pero todo esto contribuye a que se le quiten a uno las impurezas, las cosas que no funcionan, lo que no está bien, lo que representa deterioro, defecto, tacha, arruga. Todo lo malo que uno tiene debe ser desechado. Y para eso Dios permite que seamos introducidos en un proceso donde, si bien es cierto, estar ahí es seriamente desagradable, los beneficios que produce son incalculables. Porque ahora no solamente tenemos la imagen de Dios, sino que somos hechos conforme a la semejanza del Hijo de Dios. Somos de acuerdo a Él, semejantes a Él. A eso es a lo que se refería el apóstol San Juan cuando decía: como Él es, así somos también nosotros en este mundo. Hacer una declaración de esta naturaleza no es para cualquier persona. El decir que como Cristo es, así somos nosotros en este mundo, involucra un respaldo por medio del testimonio que se proyecta en la clase de vida que tiene, en la manera de hablar y en cómo se conduce en este mundo. Pues cuando una persona es sometida al proceso, entonces podemos ver que la persona refleja en realidad la imagen del Hijo de Dios, porque ha sido conformado a Él. Es decir, si bien es cierto que los escogidos o el ser escogido representa uno de los más grandes privilegios e involucra toda una serie de bendiciones, todo lo que se asocia con esto es un proceso sumamente difícil que algunas personas no aguantan, no resisten. Dios comienza a trabajar en ellos y de momento como que todo está bien, pero cuando ya la situación aprieta, no aguantan y se salen. No resisten. No esperan que Dios culmine lo que Él ha planificado. Esta es la causa por la cual usted debe ser lo suficientemente paciente para dejar que Dios trabaje en su vida. Si usted es una de las personas que continuamente le dice a Dios: Señor, cámbiame, hazme a tu imagen, renuévame, quita todo lo malo de mí, entonces esté preparado para poder relacionarse con personas que son desagradables. Porque Dios en cierta manera las va a utilizar para que trabajen áreas en su vida. Si usted no logra someterse a las autoridades que Dios establece por encima de usted, será muy difícil que usted pueda ser sometido al proceso para ser perfeccionado y tener la imagen del Hijo de Dios. Si usted quiere ser una persona diferente, tiene que respetar las autoridades. Las autoridades gubernamentales, las autoridades familiares y las autoridades espirituales. Con esto le estoy diciendo que debe respetar la autoridad del gobierno, la autoridad de sus padres o de sus superiores y la autoridad de los ministros, quienes realizan una labor encausada en la formación de su propia vida para que sea una persona diferente. Pero hay gente que no le gusta, que no respeta, que se siente incómoda, y nunca ellos aprenden a ser gente disciplinada viviendo de acuerdo a las normas de Dios. Esto es un tema mucho más profundo, pero solamente le dejo a vuelo de pájaro una idea para que aprenda a someterse a estas autoridades, porque de ahí en más usted tendrá disposición para ir aguantando los sometimientos al proceso que Dios lo somete. Y llegará un punto en su vida donde usted será una persona completamente renovada y perfeccionada por la obra que Dios realizó en usted. Ahora, ¿qué es lo que Dios se vale para realizar este propósito? Primero, Dios utiliza su palabra. Esto es muy importante. A diferencia de Adán, todos hemos nacido con una naturaleza pecaminosa y fuera del huerto del Edén. En el huerto del Edén no había enfermedades, no había pobreza, no había necesidad, no había escasez, no había conflictos. El huerto del Edén era una réplica, en cierta manera, de lo que hay en el cielo. Y Dios lo puso en el huerto del Edén, y cuando decidieron equivocadamente, entonces el mal se introdujo en el mundo. De ahí en más, es donde los seres humanos que nacimos de este lado de Adán experimentamos esa fuerza que nos inclinaba al mal. La naturaleza pecaminosa obraba en nosotros, en nuestra mente, en nuestros deseos, en nuestros gustos. Éramos atraídos por la codicia, por la avaricia, por la lujuria y por toda una serie de factores que fueron introduciéndonos en prácticas que deterioraron en su totalidad la imagen con la cual Dios nos había creado. Comenzamos con 0 millas. Cuando ya teníamos 1,000 millas, éramos algo totalmente diferente. Nacimos en justicia y santidad de la verdad. Ese es el propósito cuando Dios nos creó. Pero en el trayecto nos fuimos convirtiendo en lo que Dios nunca intentó: ladrones, homicidas, inmorales, drogadictos, alcohólicos, estafadores, toda una serie de prácticas y actos que nunca estuvieron en la mente de Dios. Entonces, Dios dice: esto no va a representar una pérdida. Yo voy a enviar a mi hijo para que lo rescate. Y después voy a formarlos para que lo que yo intenté hacer desde la eternidad tenga su cumplimiento en la tierra. Y entonces Dios prepara algunos factores, uno de los cuales es su palabra. Quiero que guarde esto en su corazón. El ser humano no es responsable de su llegada a este mundo, pero sí es responsable de la manera que determina vivir. Usted no puede decir: es que yo no te pedí que me trajeras al mundo. Bueno, está bien. Eso no tiene usted nada que ver, ni hizo solicitud ni nada. Dios lo introdujo en el mundo. Pero su responsabilidad es de cómo usted vive de este lado del cielo. Por eso es tan importante que usted se conecte con Dios. Porque ante semejante realidad, no hay nada tan saludable, tan benéfico, tan positivo, como determinar vivir por valores, por principios y teniendo conocimiento del eterno propósito de Dios. Esto no solamente producirá una vida placentera y deleitosa, sino una vida que irá en conexión a lo que Dios determinó antes del principio. Y precisamente para ello es que se requiere la palabra de Dios. Aquí es donde entra en función este elemento tan poderoso. ¿Sabía usted que mucha gente ignorante e instrumentos de Satanás han tratado de erradicar la palabra de Dios del mundo? A la palabra de Dios se le conoce como la Biblia, que es un compendio de libros. El que la Biblia existiera tomó un promedio de 1500 años. Dios usó desde reyes hasta pescadores para que pudieran plasmar los pensamientos de Dios en lo que se conoce un acto intuitivo. Intuición es la manifestación del Espíritu Santo inspirando a los hombres de Dios para que escriban. Y es interesante que existen alrededor de 40 autores y ninguno se contradice. Si hoy en día se escribe un libro sobre el aborto, usted va a encontrar que los que escriben, escriben de su punto de vista y es muy diferente. En cambio, la Biblia no. La palabra de Dios fue escrita para que pudiéramos tener conocimiento de su voluntad y para que por medio de la misma podamos ser perfeccionados. Porque una de las funciones tan importantes que yo no sé por qué cada vez que hablo con este amigo que tengo tartamudo, quedo con eso. Por eso casi ni le contesto el celular. No me dice, adivina quién te habla. Hijo. Dice, segunda de Timoteo 3:16. Toda la escritura es inspirada por Dios. Esto significa que Dios fue el que motivó a los hombres para que pudieran escribir en una especie de revelación con una seguridad convincente. Escribieron detalles, acontecimientos, sucesos, cosas que representaban los intereses de Dios. Lógico, hay temas muy profundos, por eso la gente se confunde, porque la palabra de Dios no tiene solo que ver con la tierra, tiene que ver con el cielo. La palabra de Dios no solo tiene que ver con lo temporal, tiene que ver con lo eterno. La palabra de Dios no solo tiene que ver con lo que se relaciona con este mundo, sino también con el mundo espiritual. Que el mundo espiritual es más real que el mundo natural. Pero nosotros vivimos en otro mundo, en el mundo natural. Y lo que se ve fue hecho de lo que no se veía. Entonces, toda la escritura es inspirada por Dios. Y esto significa que su origen, propósito y existencia se deriva de la perfecta voluntad de Dios. Es así. La misma no existe como un libro histórico o como un libro que ofrece información acerca de diversas culturas, sino que existe para que los seres humanos puedan lograr experimentar un conocimiento personal de Dios y los escogidos puedan ser perfeccionados de una manera efectiva. Nunca para que sean entretenidos, y es que es así, se lo digo en blanco y negro. Cada vez que usted venga a la iglesia, usted debe aprender, debe recibir algo nuevo, debe ser edificado. Porque si usted llega a la iglesia solamente para ser entretenido, tan pronto como sale, usted sigue igual. En cambio, cuando a usted se le enseña la palabra, la palabra produce cambios en su vida. La palabra lo limpia, lo lava, lo purifica y comienza a pensar de una manera diferente. ¿Por qué razón? Porque la palabra posee un poder extraordinario. La palabra le transmite vida. El Señor Jesucristo dijo: las palabras que yo les he hablado son espíritu y son vida. Y si usted recibe lo que es enseñanza de la palabra de Dios, pero no la pone por obra, el beneficio no se hará patente. Usted continuará entreteniéndose, ya no en la iglesia, pero en su casa, en su trabajo, en su automóvil, en el mundo. Y vivirá solamente para entretenerse. ¿Y qué pasa cuando una persona solamente vive para entretenerse? Que es un Peter Pan. Nunca ha crecido. Solamente quiere diversión, entretenimiento y llevándosela así. Pues aunque no lo crea, hay cristianos que así son. Nunca crecen. Nunca mejoran. Nunca prosperan. Voltee con el que está a su lado y dígale: ojalá que no seas lo que dice el pastor. La otra cosa, la palabra de Dios no es para que la gente la tuerza. Y hay, ¿cómo hay gente que tuerce la palabra de Dios? Una vez me encontré a uno que me decía que nosotros íbamos a reencarnar. ¿Cómo que vamos a reencarnar? No, vamos a resucitar. No. Vamos a reencarnar. Le dije: no, es que son dos cosas. Una cosa es resucitar y otra cosa es reencarnar. No, dice, nosotros vamos a reencarnar y luego vamos a resucitar. Y pues eso será tú, yo no. Y ten cuidado, le dije, porque si así como vas, a mí se me hace que vas a reencarnarte en un burro y la situación va a ser peor. Es que es increíble cómo la gente agarra la escritura para torcerla. Y dicen: no, que esto así, que aquí. No, cuidado, la escritura no es para que lo engañen o para que lo confundan por la cuestión de la profundidad de sus escritos. La razón fundamental de la misma, y con esto concluimos, es para dar testimonio de la existencia de Dios, de los acontecimientos de la creación humana, del orden divino, de los intereses supremos de Dios para con la humanidad y de la perfección que necesitan los que han sido escogidos. En otras palabras, si usted ha sido una persona escogida por Dios, usted no tendrá dificultad para poner por obra la palabra de Dios. Usted no dirá, no, esto es que esto no es para mí. No, yo no creo en esto. No. Cuando usted es una persona que Dios ha seleccionado, usted recibe la palabra. Puede ser que le sepa mala, que no le agrade, pero usted la recibe y podrá por medio de la misma experimentar cambios en beneficio de su vida.

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1: Nuevo Continente te informa la hora Bogotá, Lima, Quito. Son las 4 de la mañana y 27 minutos.

0: Nuevo Continente te informa la hora Bogotá, Lima, Quito. Son las 4 de la mañana y 31 minutos.
1: 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Maravillados. Al tener un hijo de 4 años, hay cosas que nos hacen pensar a cada momento. Caminamos hasta la escuela y generalmente voy con la mente puesta en las tareas del día. Una mañana, al emprender nuestra caminata, él escuchó el canto de un ave y me dijo: «Se nota que está contento el pajarito por cómo canta». Con el ruido de la calle yo no lo había notado, pero él sí. Cada amanecer que se alza sobre el horizonte, cada estrella que brilla en el cielo nocturno, cada flor que florece y cada criatura que respira nos recuerda que Dios es el gran creador. Su poder, sabiduría y amor están impresos en cada rincón de la creación. Cuando observamos la naturaleza con atención, podemos ver el carácter de Dios. Su creatividad en los colores del atardecer, su fidelidad en el ritmo de las estaciones, su cuidado en la forma en que provee para todas las criaturas. La creación no solo es hermosa, también nos enseña, nos invita a detenernos a admirar y adorar. En un mundo tan acelerado, a veces olvidamos que fuimos creados para vivir en comunión con nuestro Creador y también con la creación. Dios nos confió la responsabilidad de cuidarla. No somos dueños, sino mayordomos de esta tierra que Él formó. Hoy, toma un momento para mirar a tu alrededor y ver a Dios en lo creado. Agradece por el aire que respiras, por la luz del sol, por el canto de los pájaros. Que cada detalle te recuerde que el mismo Dios que formó los cielos también te formó a ti con amor y propósito. Agradece a Dios por cada pequeña bendición. Meditación escrita por Elizabeth La Rosa, Uruguay.

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1: Nuevo Continente te informa la hora Bogotá, Lima, Quito. Son las 4 de la mañana y 55 minutos.

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2: Nuevo Continente te informa la hora Bogotá, Lima, Quito. Son las 4 de la mañana y 56 minutos.
3: 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Eclesiastés, capítulo 7. Vale más el buen nombre que el buen perfume. Vale más el día en que se muere que el día en que se nace. Vale más ir a un funeral que a un festival. Pues la muerte es el fin de todo hombre, y los que viven debieran tenerlo presente. Vale más llorar que reír, pues entristece el rostro, pero le hace bien al corazón. El sabio tiene presente la muerte, el necio solo piensa en la diversión. Vale más reprensión de sabios que lisonja de necios, pues las carcajadas de los necios son como el crepitar de las espinas bajo la olla. Y también esto es absurdo. La extorsión entorpece al sabio, y el soborno corrompe su corazón. Vale más el fin de algo que su principio. Vale más la paciencia que la arrogancia. No te dejes llevar por el enojo, que solo abriga el corazón del necio. Nunca preguntes por qué todo tiempo pasado fue mejor. No es de sabios hacer tales preguntas. Buena es la sabiduría sumada a la heredad, y provechosa para los que viven. Puedes ponerte a la sombra de la sabiduría o a la sombra del dinero, pero la sabiduría tiene la ventaja de dar vida a quien la posee. Contempla las obras de Dios. ¿Quién puede enderezar lo que Él ha torcido? Cuando te vengan buenos tiempos, disfrútalos. Pero cuando te lleguen los malos, piensa que unos y otros son obra de Dios, y que el hombre nunca sabe con qué habrá de encontrarse después. Todo esto he visto durante mi absurda vida. Hombres justos, a quienes su justicia los destruye, y hombres malvados, a quienes su maldad les alarga la vida. No seas demasiado justo, ni tampoco demasiado sabio. ¿Para qué destruirte a ti mismo? No hay que pasarse de malo, ni portarse como un necio. ¿Para qué morir antes de tiempo? Conviene asirse bien de esto, sin soltar de la mano aquello. Quien teme a Dios, saldrá bien en todo. Más fortalece la sabiduría al sabio que 10 gobernantes a una ciudad. No hay en la tierra nadie tan justo que haga el bien y nunca peque. No prestes atención a todo lo que se dice, y así no oirás cuando tu siervo hable mal de ti, aunque bien sabes que muchas veces también tú has hablado mal de otros. Todo esto lo examiné muy bien y con sabiduría, pues me dispuse a ser sabio, pero la sabiduría estaba fuera de mi alcance. Lejos y demasiado profundo está todo cuanto existe. ¿Quién puede dar con ello? Volví entonces mi atención hacia el conocimiento, para investigar e indagar acerca de la sabiduría y la razón de las cosas, y me di cuenta de la insensatez de la maldad y la locura de la necedad, y encontré algo más amargo que la muerte: a la mujer que es una trampa, que por corazón tiene una red, y por brazos tiene cadenas. Quien agrada a Dios se librará de ella, pero el pecador caerá en sus redes. Y dijo el maestro: miren lo que he hallado al buscar la razón de las cosas, una por una, que todavía estoy buscando lo que no he encontrado. Ya he dado con un hombre entre mil, pero entre todas las mujeres aún no he encontrado ninguna. Tan solo he hallado lo siguiente: que Dios hizo perfecto al género humano, pero este se ha buscado demasiadas complicaciones. Eclesiastés, capítulo 8. ¿Quién como el sabio? ¿Quién conoce las respuestas? La sabiduría del hombre hace que resplandezca su rostro y se ablanden sus facciones. Yo digo, obedece al rey, porque lo has jurado ante Dios. No te apresures a salir de su presencia. No defiendas una mala causa, porque lo que él quiere hacer, lo hace. Puesto que la palabra del rey tiene autoridad, ¿quién puede pedirle cuentas? El que acata sus órdenes no sufrirá daño alguno. El corazón sabio sabe cuándo y cómo acatarlas. En realidad, para todo lo que se hace hay un cuándo y un cómo, aunque el hombre tiene en su contra un gran problema: que no sabe lo que está por suceder, ni hay quien se lo pueda decir. No hay quien tenga poder sobre el aliento de vida como para retenerlo, ni hay quien tenga poder sobre el día de su muerte. No hay licencias durante la batalla, ni la maldad deja libre al malvado. Todo esto vi al dedicarme de lleno a conocer todo lo que se hace en esta vida. Hay veces que el hombre domina sobre el hombre para su mal. Vi también a los malvados ser sepultados, los que solían ir y venir del lugar santo. A ellos se les echó al olvido en la ciudad donde así se condujeron. Y también esto es absurdo. Cuando no se ejecuta rápidamente la sentencia de un delito, el corazón del pueblo se llena de razones para hacer lo malo. El pecador puede hacer lo malo 100 veces y vivir muchos años, pero sé también que le irá mejor a quien teme a Dios y le guarda reverencia. En cambio, a los malvados no les irá bien ni vivirán mucho tiempo. Serán como una sombra, porque no temen a Dios. En la tierra suceden cosas absurdas, pues hay hombres justos a quienes se les va como si fueran malvados, y hay malvados a quienes les va como si fueran justos. Y yo digo que también esto es absurdo. Por tanto, celebro la alegría, pues no hay para el hombre nada mejor en esta vida que comer, beber y divertirse, pues solo eso le queda de tanto afanarse en esta vida que Dios le ha dado. Al dedicarme al conocimiento de la sabiduría y la observación de todo cuanto se hace en la tierra, sin que pudiera conciliar el sueño ni de día ni de noche, pude ver todo lo hecho por Dios. El hombre no puede comprender todo lo que Dios ha hecho en esta vida. Por más que se esfuerce por hallarle sentido, no lo encontrará. Aun cuando el sabio diga conocerlo, no lo puede comprender. Eclesiastés, capítulo 9. A todo esto me dediqué de lleno, y en todo esto comprobé que los justos y los sabios y sus obras están en las manos de Dios, que el hombre nada sabe del amor ni del odio, aunque los tenga ante sus ojos. Para todos hay un mismo final: para el justo y el injusto, para el bueno y el malo, para el puro y el impuro, para el que ofrece sacrificios y para el que no los ofrece, para el bueno y para el pecador, para el que hace juramentos y para el que no los hace. Hay un mal en todo lo que se hace en esta vida, que todos tienen un mismo final. Además, el corazón del hombre rebosa de maldad. La locura está en su corazón toda su vida, y su fin está entre los muertos. ¿Por quién, pues, decidirse? Entre todos los vivos hay esperanza, pues vale más perro vivo que león muerto. Porque los vivos saben que han de morir, pero los muertos no saben nada ni esperan nada, pues su memoria cae en el olvido. Sus amores, odios y pasiones llegan a su fin y nunca más vuelven a tener parte en nada de lo que se hace en esta vida. Anda, come tu pan con alegría, bebe tu vino con buen ánimo, que Dios ya se ha agradado de tus obras. Que sean siempre blancos tus vestidos y que no falte nunca el perfume en tus cabellos, Goza de la vida con la mujer amada cada día de la fugaz existencia que Dios te ha dado en este mundo. Cada uno de tus absurdos días. Esto es lo que te ha tocado de todos tus afanes en este mundo. Y todo lo que te venga a la mano, hazlo con todo empeño. Porque en el sepulcro, a donde te diriges, no hay trabajo ni planes, ni conocimiento ni sabiduría. Me fijé que en esta vida la carrera no la ganan los más veloces, ni ganan la batalla los más valientes, que tampoco los sabios tienen que comer, ni los inteligentes abundan en dinero, ni los instruidos gozan de simpatía, sino que a todos les llegan buenos y malos tiempos. Vi además que nadie sabe cuándo le llegará su hora. Así como los peces caen en la red maligna y las aves caen en la trampa, también los hombres se ven atrapados por una desgracia que de pronto les sobreviene. También vi en este mundo un notable caso de sabiduría. Una ciudad pequeña, con pocos habitantes, contra la cual se dirigió un rey poderoso que la sitió y construyó a su alrededor una impresionante maquinaria de asalto. En esa ciudad había un hombre, pobre pero sabio, que con su sabiduría podría haber salvado a la ciudad. Pero nadie se acordó de aquel hombre pobre. Yo digo que más vale maña que fuerza, aun cuando se menosprecie la sabiduría del pobre y no se preste atención a sus palabras. Más se atiende a las palabras tranquilas de los sabios que a los gritos del jefe de los necios. Más vale la sabiduría que las armas de guerra. Un solo error acaba con muchos bienes.
2: 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En Nuevo Continente son las 5 de la mañana y 8 minutos.

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5 de la mañana y 31 minutos, 5 y 31. Queremos saludar a nuestros oyentes de Nuevo Continente en este nuevo día, hoy miércoles 29 de julio. Miércoles 29 de julio, diciéndoles a todos, buen día.

Qué alegría poderles saludar, queridos oyentes, en esta mañana que Dios nos concede de vida. Ya llegamos a la mitad de la semana. Hoy es miércoles 29 de julio, día 210 de este año. Restan 155 días para finalizarlo. Les comentamos a nuestros amigos amarillitos y también los conductores de transporte especial que ya ha comenzado hace dos minutos la restricción pico y placa para ustedes. Este miércoles, para taxis y transporte especial, la restricción aplica para los números o las placas terminadas en los números 5 y 6. 5 y 6 comenzó, repito, hace dos minutos, finalizará a las 9 de la noche. No está por demás de una vez decirles a nuestros oyentes que la restricción pico y placa para vehículos particulares este miércoles aplica para las placas terminadas en los números 6, 7, 8, 9 y 0. 6, 7, 8, 9 y 0. Recuerden que, bueno, hoy es día impar, hoy es miércoles 29. Los días impares circulan los vehículos particulares con placas terminadas en 1, 2, 3, 4 y 5. Los días pares circulan los vehículos particulares con placas terminadas en 6, 7, 8, 9 y 0. Por eso, esos son los números en los que los vehículos particulares hoy tendrán restricción. 6, 7, 8, 9 y 0. La temperatura actual aquí en Bogotá es de 12 grados Celsius. Cielo mayormente nublado. En algunos sectores se están presentando lloviznas ligeras. No hay fuertes lluvias, pero sí hay lloviznas ligeras en diferentes sectores de la capital de la República. La humedad en este momento es de el 33%, 33% de humedad aquí en la capital. Y bueno, siendo las 5 y 33 minutos, ¿qué tal si precisamente para dar inicio con Luis Enrique Ramos a este tiempo, bien desde el comienzo, pues elevamos oración a nuestro Señor y a nuestro amado Salvador? Padre Celestial, te glorificamos en esta mañana, dándote inmensas gracias, Señor, por concedernos la vida y darnos el privilegio, Señor, de levantarnos hoy y de levantarnos con ese deseo, Señor, de hacer tu voluntad. Señor, a la verdad la carne, dice la Escritura, es débil. Ayúdanos, Señor, no a vivir conforme a los deseos de la carne, sino que el fruto de tu Espíritu Santo, Señor, se vea de verdad reflejado en cada acto en el día de hoy, en lo que se emprenda el día de hoy, ser dirigidos por ti, por tu Espíritu Santo. Que tu voluntad la cumplamos, Señor. Sabemos, Señor, que tú tienes planes de bien para este día. Sí, Señor, no dudo que en este miércoles 29 de julio tú tienes tu agenda dispuesta para nosotros. Posiblemente algunos de nuestros planes en la agenda estén alineados con tu voluntad, pero tal vez algunos de ellos no necesariamente estén conforme a tus propósitos, a tus planes. Y te rogamos, Señor, que no sea nuestra agenda, sino la tuya, la que se ponga en marcha en este día. Y que tengamos esa disposición para, si es necesario, cambiar nuestros planes, los que hemos diseñado conforme a nuestros propósitos, o lo que en nuestra agenda consideramos que es lo correcto. Señor, que tú seas alineando cada decisión, cada acto en el día de hoy en nuestras vidas. Sí, Señor, tú no nos has hecho como robots. Nos has dado el libre albedrío, nos has dado la capacidad de tomar decisiones. Pero ayúdanos, Señor, a que esas decisiones estén alineadas conforme tus planes y propósitos para nuestra vida. Te lo rogamos, Señor, humildemente, y en esta mañana también rogándote, Señor, para que tú, a través de Luis Enrique, seas hablándonos por medio de la exposición de tu palabra, Padre Celestial. Es nuestra petición en esta mañana. En el nombre de tu Hijo amado Cristo Jesús, oramos. Amén.

0: 5:37, 5:37. Pues Luis Enrique, estamos atentos a la exposición de la palabra, lo que el Señor te ha puesto en el corazón para compartir con nosotros en este tiempo, bien desde el comienzo. ¿Cuál es el tema para hoy, Luis Enrique?
1: Bien, Víctor, entonces vamos a aprovechar el tiempo para meditar en la palabra del Señor. Nuestro tema para hoy: profundicemos en el conocimiento de la verdad. El fundamento, pasamos ya al capítulo 6, vamos bastante rápido. Espero que estemos aprovechando al máximo las verdades que Dios nos permite conocer a medida que avanzamos por el libro de Hebreos. Hebreos 6, versículos 1 al 3. Por lo tanto, dejemos a un lado las enseñanzas elementales acerca de Cristo y avancemos hacia la perfección. No volvamos a cuestiones básicas tales como el arrepentimiento de las acciones que nos llevan a la muerte, o la fe en Dios, o las enseñanzas acerca del bautismo, o la imposición de manos, o la resurrección de los muertos y el juicio eterno. Todo esto lo haremos si Dios nos lo permite. El autor de Hebreos está seguro de que el crecimiento espiritual, basado en el conocimiento de la Biblia, como la palabra de Dios, es indispensable para nosotros en la vida cristiana. Ningún maestro sería maestro, o no llegaría a nada o a ninguna parte, si nos hiciera empezar cada vez desde el principio, si cada vez que él enseña. O sea que si 10 veces tenemos clase con él, 10 veces volvemos a lo mismo. El autor de Hebreos dice que sus alumnos deben perseguir y proseguir adelante hacia lo que él llama la perfección. La versión Reina Valera traduce esta palabra entonces como perfección. Pero el adjetivo y las demás palabras de la misma familia tienen un sentido técnico. Pitágoras dividía a sus alumnos en los que están aprendiendo y los más avanzados. Filón dividía a sus alumnos en 3 clases diferentes: los principiantes, los que están avanzando y los que están empezando a alcanzar la mayoría de edad. Perfección no implica un conocimiento completo, sino el hecho de que vivimos lo que sabemos porque aprovechamos el paso del tiempo. La perfección para el creyente es vivir la luz que tiene, lo que sabe de Dios. El ladrón, cuando se arrepintió, le dijo al Señor: acuérdate de mí. ¿Recuerda? Cuando vengas en tu reino. Y el Señor le dijo: de cierto te digo que hoy estarás conmigo en el paraíso. Él vivió una pequeña luz allí que fue suficiente para obtener la salvación. El autor de Hebreos quiere dar a conocer 2 verdades por mayoría de edad. Primero, algo que tiene que ver con la mente. Quiere decir que según una persona va avanzando en edad, debe evaluar la realidad por sí misma. Por ejemplo, debe ser capaz de decir de manera

eres el Cristo, el Hijo del Dios viviente. Y el Señor lo felicitó. Le dijo: Bienaventurado eres, Simón, porque no te lo reveló carne ni sangre, sino mi Padre que está en los cielos. El cristiano entonces debe tener una comprensión más profunda, no solo de los hechos, sino también el significado de la fe cristiana. Segundo, algo que tiene que ver con la vida. Según uno se va volviendo mayor, debe reflejar mejor al Señor Jesucristo, reflejarlo, proyectarlo a través de su vida. Tiene que estar despojándose todo el tiempo de las antiguas faltas y adquiriendo nuevas virtudes. Debemos amanecer cada día de nuestras vidas con una nueva serenidad y una nueva nobleza. Como dice la oración de una monja del siglo XVII de fuente desconocida, abro comillas: Señor, tú sabes mejor que yo que me ve cómo me estoy poniendo mayor. Algún día seré vieja. Guárdame del hábito fatal de creer que siempre tengo que decir algo sobre todos los asuntos y en todas las situaciones. Líbrame de empeñarme en arreglarles la vida a los demás. Hazme reflexiva, pero no maniática, dispuesta a ayudar, pero no a mangonear. Con un cúmulo de sabiduría como el mío, parece una lástima no usarla toda. Pero tú sabes, Señor, que debo ser prudente. Mantén mi mente libre del recital de pormenores interminables. Dame alas para ir derecho al grano. Sella mis labios ante mis angustias y dolores. No me atrevo a pedir la gracia suficiente para escuchar con interés las historias sobre las dificultades de los demás, pero ayúdame a soportarlas con paciencia. No me atrevo a pedir una mejor memoria, pero sí una humildad creciente y no tanta seguridad cuando mis recuerdos parecen estar en conflicto con los de otros. Dame la capacidad de descubrir hechos buenos en lugares inesperados y talentos en personas insospechadas, y dame, Señor, la gracia de decírselo. Amén. Uno no se debe detener o estancar en la vida cristiana. Se dice de Cromwell que tenía en su Biblia de bolsillo un lema en latín que en español dice: el que deja de ser mejor, deja de ser bueno. ¿Sabe? Pablo, el apóstol, después de más de 25 años caminando con el Señor Jesús, dijo algo parecido. Lo encuentro en Filipenses 3, 12 al 14. ¿Qué dijo Pablo? No es que ya lo haya alcanzado, ni que ya sea perfecto, sino que sigo adelante, por ver si logro alcanzar aquello para lo cual fui también alcanzado por Cristo Jesús. Hermanos, yo mismo no pretendo haberlo alcanzado ya, pero una cosa sí hago. Me olvido ciertamente de lo que ha quedado atrás y me extiendo hacia lo que está delante. Prosigo a la meta, al premio del supremo llamamiento de Dios en Cristo Jesús. Este pasaje nos permite ver qué era lo que la iglesia primitiva consideraba el cristianismo básico. Entonces, primero, está el arrepentimiento de las obras muertas. Yo leí en la versión Reina Valera de 2015, y dice allí: tales como el arrepentimiento o el arrepentirnos de las acciones que nos llevan a la muerte. Esa sería la traducción más aproximada. Otras versiones lo dicen, como ya se lo compartí, está el arrepentimiento de las obras muertas. Pero se oye mejor, o lo entendemos mejor, cuando leemos tales como el arrepentirnos de las acciones que nos llevan a la muerte. Muy bien. La vida cristiana empieza por el arrepentimiento, y el arrepentimiento es literalmente un cambio de mentalidad. Conlleva una actitud, una nueva actitud para con Dios, la gente, la vida y nosotros mismos. Es un arrepentimiento de las obras o comportamientos que nos pueden llevar a la muerte o separación eterna de Dios. ¿En qué pensaba el autor de Hebreos cuando escribió esta frase? En las obras o acciones que traen la muerte, como las acciones o actos inmorales, egoístas, impíos, con motivos incorrectos y sucios, que conducen a la muerte. Las obras que conducen a la muerte incluyen la contaminación del carácter, que nos separa de Dios.

0: Esto fue lo que separó al enemigo, a Lucifer, de Dios, y así se convirtió en Satanás, un carácter contaminado. No fue un pecado de inmoralidad sexual, ni de asesinato, ni de hurto. Fue de esta clase. Está la fe que mira hacia Dios. La primera actitud esencial de la vida cristiana es mirar hacia Dios. La fe es un segundo punto aquí. De acuerdo a la lista que nos da el autor de Hebreos en los primeros tres versículos del capítulo 6. Entonces la fe es el segundo tema. El cristiano decide sus acciones, no por el veredicto de los hombres, sino por el punto de vista divino, por el pensamiento de Dios. No buscamos la salvación por nuestros propios méritos, sino a través, por ejemplo, de la gracia de Dios. La religión son nuestros esfuerzos para lograr la aprobación de Dios. La relación viva y personal con Dios por medio de Jesucristo es aceptar eso, la misericordia y la gracia de Dios. Tercero, está la información acerca del bautismo en agua. Esto quiere decir que el cristiano debe comprender lo que realmente quiere decir el bautismo. El primer libro de enseñanza cristiana para los que estaban a punto de entrar en la iglesia y el primer libro de orden de cultos se llama la Didaje, o la enseñanza de los 12 apóstoles. Esto es lo que nos enseña Barclay. Se escribió alrededor del año 100 después de Cristo y establece las reglas para el bautismo cristiano. Para entonces todavía no había surgido el bautismo de niños. Las personas venían directamente del paganismo y el bautismo era la forma de entrar en la iglesia y confesar la fe. La Didaje empieza por 6 capítulos cortos acerca de la fe y de la vida cristiana. Empieza diciéndole al candidato al bautismo lo que debe creer y cómo debe vivir. Y luego, a partir del capítulo 7, prosigue. Abro comillas. Por lo que se refiere al bautismo, bautizarás de la siguiente manera. Cuando hayas instruido al candidato sobre todas estas cosas, bautízale en el nombre del Padre y del Hijo y del Espíritu Santo en agua corriente. Si no dispones de agua corriente, bautízale en cualquier clase de agua. Si no le puedes bautizar en agua fría, úsala caliente. Si no puedes obtener ninguna de las dos, derrama agua 3 veces sobre la cabeza del candidato en el nombre del Padre, del Hijo y del Espíritu Santo. Antes de bautizarle, haz que ayunen el candidato y el que lo va a bautizar, y que los que puedan hagan lo mismo. Debes exhortar al bautizando a que ayune 2 o 3 veces antes de la ceremonia. Esto es interesante, ¿no le parece? Demuestra que el bautismo de la iglesia primitiva era, si se podía, por inmersión total. Nos cuenta que a la persona que iba a recibir el bautismo, o se la sumergía, o se le derramaba agua 3 veces en el nombre del Padre y del Hijo y del Espíritu Santo. Tomamos nota de que el bautismo, o a él, precedía un tiempo de instrucción, porque había que practicar la fe y la vida cristiana antes de recibir el sacramento del bautismo. El candidato tenía que preparar no solo su mente, sino también su espíritu mediante el ayuno. En aquellos días nadie entraba en la iglesia sin saber lo que hacía. Por eso el autor de Hebreos dice, antes de recibir el bautismo, ya se os instruyó acerca de las cosas fundamentales de la fe cristiana. No debe haber necesidad de volver a ellas. Ahora tenéis que edificar una fe más plena sobre ese cimiento. Cierro comillas. 5. La imposición de manos. En la práctica judía esto tenía 3 significados. A. Era la señal de la transferencia de la culpa. El sacrificador ponía las manos sobre la cabeza de la víctima para simbolizar el hecho de que transfería su culpa al animal que ofrecía. B. Era la señal de la transferencia de la bendición divina. Cuando un padre bendecía a su hijo, ponía sus manos sobre su cabeza, la del hijo, como una señal de que le transmitía su bendición. C. Era la señal de que se apartaba a una persona para una tarea especial. A un hombre se le imponían las manos cuando se le ordenaba para el ministerio, por ejemplo. En la iglesia primitiva se le imponían las manos al que había sido bautizado para que recibiera el Espíritu Santo, ¿lo recuerda? Hechos 8:17 y 19:6. Esto no lo debemos entender en sentido material. En aquellos días los apóstoles eran vistos y tratados con respeto. ¿Por qué? Porque habían sido amigos del Señor Jesús en la tierra. Era realmente emocionante que una persona que había estado con el Señor Jesús y había tocado sus manos, lo tocara a uno. El efecto de la imposición de manos no dependía de la posición del que las imponía, sino de su carácter y de lo cerca que había estado de Jesús. 5. Está la resurrección de los muertos. Desde el principio, el cristianismo fue una relación viva y personal con Dios por medio del Señor Jesucristo, que se caracterizaba por la inmortalidad o por la vida eterna, si lo queremos decir así. Le daba al ser humano dos mundos en los cuales vivir. Le enseñaba que lo mejor aún estaba por venir, lo cual hacía que este mundo fuera un lugar de entrenamiento para la eternidad. Número 6. Está la sentencia que perdura por toda la eternidad. El cristianismo fue desde el principio una relación con Dios por medio del Señor Jesucristo, otra vez, que implicaba juicio. A ningún cristiano se le dejaba olvidar que, al final, tendría que encontrarse con Dios y que lo que Dios pensara de él era infinitamente más importante que lo que pensara la gente, entre otras razones, porque sus consecuencias perdurarían por la eternidad. Entonces están las condiciones que pone el Señor y me ha oído hablar de ellas, por ejemplo, frente a Nicodemo. Él le reiteró el amor de Dios para todas las personas a través de Juan 3:16. En el versículo 17 le dice, el que en él cree no es condenado, no. En el 17 le dice, porque Dios no envió a su Hijo al mundo para condenar al mundo, sino para que el mundo sea salvo por él. Y en el 18 le dice, ahora sí, el que en él cree no es condenado, pero el que no cree ya ha sido condenado. Hay juicio por rechazar la única opción de salvación. Señor, te damos gracias, porque tú quieres que nosotros realmente profundicemos en la verdad, que no nos quedemos dando y dando vueltas alrededor de los rudimentos, como lo dice tu palabra, o de verdades elementales, como el 2 más 2. Si alguien profundiza en matemáticas, es mucho lo que tiene por delante después de algo tan sencillo como esto. Así también son tus verdades. A veces nosotros giramos en torno solo a lo elemental. Por ejemplo, lo que nos dice tu palabra en estos versículos, en torno a cuestiones básicas como el arrepentimiento, como la fe en Dios, o las enseñanzas acerca del bautismo, o la imposición de las manos, o la resurrección de los muertos, o el juicio eterno. Entonces, hay mucho más por aprender. Y gracias por todo lo que hemos aprendido. Por ejemplo, que somos responsables, Señor, por las evidencias bíblicas. Esa es una verdad profunda. La he compartido aquí en algunas ocasiones, especialmente en los festivos, con argumentos sólidos desde Adán y Eva, y luego llevándonos a las razones por las cuales somos responsables de nuestros actos. Y así por el estilo, hay tantos temas profundos que debemos conocer y que nos llevan a amarte más y más con todo el corazón. Gracias, Señor. En el nombre de Jesús. Amén.
1: Amén.

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1: Muy buen día, queridos oyentes de Nuevo Continente. Son las 6 de la mañana y 5 minutos. 6 y 5 minutos, llega a mí la mitad de la semana. Ya hoy es miércoles 29 de julio y tuvimos nuestro tiempo bien desde el comienzo con Luis Enrique Ramos. Profundicemos en el conocimiento de la verdad basado en Hebreos 6, 1 al 3. Ya comenzó la restricción pico y placa para vehículos particulares. Este miércoles aplica para las placas terminadas en los números 6, 7, 8, 9 y 0. 6, 7, 8, 9 y 0. Después de nuestro tiempo bien desde el comienzo, pues saludamos también a mi compañera María Erika Hurtado. Buen día, María Erika.
2: ¿Cómo amaneciste? Hola, Víctor, muy buen día. ¿Cómo amaneciste? Muy bien. Bueno, 11 grados Celsius. Estamos hoy con esta temperatura. Cielo parcialmente nublado, algunas lluvias se van a presentar en las horas de la tarde, unas lluvias muy pocas, entre 2 y 3 de la tarde es el pronóstico, ráfagas de viento de 10 kilómetros por hora. Y un saludo muy especial a esta hora del día para todos los que nos escuchan, los que acaban de entrar ahí a la sintonía de Nuevo Continente. Igual anoche tuvimos un pequeño inconveniente por ahí en nuestra transmisión, en nuestro audio. Nos gusta que nuestros oyentes nos mantengan al tanto cómo están recibiendo la señal de Nuevo Continente en sus radios, para quienes nos escuchan en AM y bueno, también por internet.
1: Bueno, y les cuento que hay, entre otras cosas, a propósito del estado del tiempo, en la mañana estuvo lloviznando un poquitico. De hecho, todavía se presentan muy ligeras, pero todavía se presentan algunas lloviznas aisladas. Pues por si acaso usted tiene que salir ahorita, es bueno que lleve el paragüitas. No necesariamente va a estar lloviendo en el día, pero sí, reitero, es que en la mañana había una lluvia de esa que uno dice es muy ligera pero moja. Entonces hay que sacar paragüitas en esta mañana. A propósito de agua, ¿cuáles son los cortes que hay programados? Según nos informa la empresa de acueducto y alcantarillado de Bogotá, por obras de reparación y mantenimiento el día de hoy aquí en la capital, Erika.
2: Pero para los que viven en Usaquén, los barrios Los Cedros y Las Margaritas, pues hoy a partir de las 8 de la mañana no van a tener el servicio de agua, pues esto va a ser desde la carrera 15 a la carrera 45, entre la calle 142 a la calle 153, por empates de redes de acueducto.
1: Atentos en la localidad de Puente Aranda, más exactamente en el barrio Los Ejidos. Se va a afectar desde la carrera 39 a la carrera 50, entre la avenida calle 13 a la avenida calle 20, que allí viene en ese sector a ser la avenida de las Américas. El corte, ojo, porque este corte empieza a las 7 de la mañana, es decir, en tan solo 52 minutos, e irá por 27 horas debido a empates de redes del acueducto. Así es que ya lo saben, en el barrio Los Ejidos.
2: En Kennedy, Andalucía, Kennedy 2, El Tintal 2, 3 y 4, Las Palmas, Nueva Castilla, Osorio 2, Sabana Grande, Santa Paz, Vereda El Tintal Rural, Vereda El Tintal Urbano. Esto va desde la calle Sexta D, costado norte, a la calle 16C, entre la avenida Ciudad de Cali, a la carrera 98, desde las 10 de la mañana por 24 horas por mantenimiento preventivo.
1: Atentos en la localidad de Suba, los barrios Tuna Baja, Villahermosa y Las Mercedes, primer sector, tendrán afectación a partir de las 8 de la mañana y por 24 horas, desde la carrera 99 a la carrera 118, entre las calles 153 a la calle 168, debido a un cambio de medidor.
2: Bueno, en Chapinero, Santa Fe, Los Mártires, Antonio Nariño y Rafael Uribe Uribe, por baja presión, San Diego Norte, Granada, María Cristina, La Salle, Chapinero, Central, Marly, Cataluña, Sucre, Parque Nacional, Sagrado Corazón, La Merced, San Per, La Perseverancia, San Martín, San Diego y La Macarena. Y pues estos por baja presión, otros sin servicio en la zona de servicio Tanque Paraíso y Pardo Rubio, Parque Nacional, El Paraíso, Ingemar, Ingemar Oriental 1, Siberia Urbano 1, 2 y 3, Siberia Central, Siberia Rural, Chapinero Central, Chapinero Occidental, Marly, Quesada, Palermo, Sucre, Santa Teresita, La Magdalena, Sagrado Corazón, Teusaquillo, Armenia, Estrella, La Soledad, Las Américas, Florida, Santa Fe, San Per Mendoza, Usatama, Colseguros, El Listón, Palo Quemado, Voto Nacional, La Sabana, Ricaurte, La Pepita, La Estanzuela, Eduardo Santos, El Vergel, El Progreso, San Antonio, Restrepo, Restrepo Occidental, Olaya, San José Sur, Gustavo Restrepo, Granjas, San Pablo, igualmente Usaquén, Santa Ana, Escuela de Caballería 2, Páramo Urbano 4, Seminario, Chico Norte, Segundo Sector, Chico Norte, El Chico, La Cabrera, El Retiro, El Nogal, Espartilla 1, Porciúncula, Quinta Camacho, Chapinero Norte y Chapinero Central. Bueno, estas son las direcciones desde la calle 68 a la avenida calle 26, entre la avenida Carrera 14, es decir, la Caracas, a la calle Tercera. Igualmente de la calle 60 bis a la calle 33, entre la avenida Carrera Tercera a la carrera Octava Este. Y de la avenida calle 63 a la diagonal 45 sur, entre la avenida Carrera 30 a la carrera 13. Va desde las 10 de la mañana por 24 horas por mantenimiento preventivo.
1: ¡Wow! Son bastantes barrios los de las localidades de Chapinero, Santa Fe, Los Mártires, Antonio Nariño y Rafael Uribe Uribe que también se van a ver afectados el día de hoy. Es la información que nos brinda la empresa de acueducto y alcantarillado de Bogotá para los cortes de agua por obras de reparación y mantenimiento para este miércoles 29 de julio. 6 y 12 minutos, llega el momento también de los titulares para informar a nuestros oyentes del acontecer nacional e internacional aquí en nuestro programa Buen Día. ¿Qué noticias tenemos, Erika?
2: Plenaria de la Cámara de Representantes aprobó que la posesión presidencial de Abelardo de la Espriella se realice en Cali. La corporación dio luz verde a la posesión que permite trasladar la sesión solemne del Congreso al área USC de la Universidad Santiago de Cali, donde el mandatario electo recibirá la banda presidencial el 7 de agosto.
1: A propósito del pico y placa que les mencionábamos hace un rato, el gobierno cambió las reglas del pico y placa. Oigan esto, no es para todos, para personas con discapacidad. Les diremos cómo funcionará esa nueva exención nacional. Lo cierto es que la resolución unifica el procedimiento en todo el país, elimina algunos requisitos y reconoce a las personas de apoyo registradas para acceder a ese beneficio.
2: La abogada Natalia López es la ministra del Trabajo del gobierno de Abelardo de la Espriella, también docente universitaria oriunda de Montería, asumirá la dirección de la cartera con retos como la reducción del desempleo y la informalidad, el combate contra la corrupción, el acoso laboral, entre otros.
1: Noticias interesantes en Colombia y sobre todo para la capital, porque Bogotá fue la ciudad que más impulsó el crecimiento económico del país en el último trimestre. El Banco de la República destacó que el consumo de los hogares, las ventas comerciales y el mercado automotor impulsaron la actividad productiva, aunque sectores como vivienda y agro enfrentaron dificultades en algunas zonas del país.
2: Atacan con explosivos y ráfagas de fusil al comandante de policía de Puerto Santander en zona rural de Cúcuta. El atentado ocurrió en Puerto Lleras a plena luz del día cuando una camioneta blindada recibió una detonación y ráfagas.
1: Bueno, y finalizamos comentándoles que murió Plinio Apuleyo Mendoza, este escritor, periodista y uno de los más cercanos a Gabriel García Márquez, el autor de Años de Fuga, falleció a los 94 años. Varias personalidades de la vida pública se pronunciaron tras conocerse la noticia. Estos son los titulares y serán noticias, por supuesto, que estaremos ampliando en nuestra emisión de este miércoles 29 de julio, aquí en el programa Buen Día de Nuevo Continente. Y como es habitual, pues ya vamos a prepararnos para la enseñanza bíblica. A continuación, tenga su Biblia, lápiz y papel a la mano.

0: Y son las 6:15, 6:15, tiempo para escuchar al pastor David Yeremaya en Momento Decisivo. En esta sección que nos venimos acercando al final del volumen 1 de esta serie titulada La Fe que Transforma, hoy escucharemos el vigésimo mensaje que, como lo hemos venido estudiando, estará girando en torno a un tema central de la carta a los Efesios, el contraste entre el viejo hombre y el nuevo hombre. La fe en Cristo no solo nos invita a dejar atrás lo que corrompe, sino también a vestirnos del nuevo, renovando nuestra mente y fortaleciendo nuestro interior.
1: Pues bien, quiero agradecerle por acompañarnos hoy y por ser parte de Momento Decisivo y de la familia que abraza la palabra de Dios y procura proclamarla por todo el mundo. Estamos avanzando en nuestro estudio de la carta de Pablo a los Efesios. Hoy consideramos el tema lo nuevo y lo viejo. Desde luego, como usted lo aprenderá en este mensaje, la palabra de Dios se refiere a algo mucho más importante que el estilo del vestido que usted se ponga o el color que seleccione para su camisa o blusa. Sin embargo, tal como para vestirse físicamente, por lo general solo se pone un vestido a la vez y, si ya está vestido, debe quitarse el vestido que lleva puesto a fin de ponerse otro. Lo mismo sucede en la vida cristiana. Todavía hay tiempo para que usted solicite el libro Fe que Transforma, la carta a los Efesios. Ahora abra su Biblia en Efesios 4:17-24 y hablemos de lo nuevo y lo viejo.

0: Si alguna vez ha tratado de dejar un mal hábito, James Clear puede ayudarle. Clear es uno de los más conocidos escritores y conferencistas del mundo sobre el tema de cómo cultivar buenos hábitos. De su libro sobre el tema, se han vendido más de 10 millones de ejemplares. Para Clear, a los malos hábitos no hay que resistirlos, sino reemplazarlos. Dice, debido a que los malos hábitos proveen algún tipo de beneficio en tu vida, es difícil simplemente eliminarlos. Más bien, tienes que reemplazar un mal hábito con un nuevo hábito que provee un beneficio similar. Otro escritor llama a este enfoque cambio de hábito. Dice, hay una mejor manera que reciclar tus malos hábitos. Yo lo llamo cambio de hábito. Es romper un mal hábito reemplazándolo con un buen hábito. Necesitas un sí que sea más grande y mejor que el no. Necesitas una visión que es mayor y mejor que el obstáculo que estás tratando de superar. Allí es donde el cambio de hábito entra en la ecuación. El proceso de reemplazar malos hábitos con buenos hábitos recibe muchos nombres, pero a mí me gusta llamarlo el poder de reemplazo positivo. Ese concepto me recuerda a un principio espiritual que aparece a menudo en el Nuevo Testamento y que presenta en realidad en el pasaje de Efesios que estudiamos hoy. Pero antes de mirar Efesios, permítame mostrárselo en otros lugares. Por ejemplo, Romanos 13, 12. Por tanto, desechemos las obras de las tinieblas y vistámonos con las armas de la luz. Colosenses, capítulo 3, versículos 9 al 10. Dejen de mentirse los unos a los otros, puesto que han desechado al viejo hombre con sus malos hábitos y se han vestido del nuevo hombre, el cual se va renovando hacia un verdadero conocimiento conforme a la imagen de aquel que lo creó. Hebreos 12, versículo 1. Despojémonos también de todo peso y corramos con paciencia. Pero por supuesto, estos versículos son simplemente una especie de introducción a los versículos que siguen en nuestro estudio de la carta a los Efesios, capítulo 4. Leemos en los versículos 22 y 24 estas palabras, que en cuanto a la anterior manera de vivir, ustedes se despojen del viejo hombre que se corrompe según los deseos engañosos y se vistan del nuevo hombre, el cual, en la semejanza de Dios, ha sido creado en la justicia y santidad de la verdad. Si leyeran estas palabras en el texto griego original, se sorprenderían al descubrir que en los versículos 17 al 19, Pablo da cuatro características del viejo hombre. Y en los versículos 20 al 24, describe cuatro características del nuevo hombre. Pablo dice, despójense del hombre viejo, vístanse del hombre nuevo. Esta sección es tan significativa en la carta a los Efesios que muchos comentaristas piensan que el resto de la carta es básicamente una aplicación de estos siete versículos. En Efesios 4, versículo 17 dice, esto digo, pues, y afirmo juntamente con el Señor. Pablo está diciendo que esto es realmente importante. Si estuviera aquí diría, miren y escuchen, no se pongan a soñar acerca de lo que van a hacer esta tarde ni a repasar lo que hicieron la semana pasada. Traten de enfocar su atención en esto porque es importante. Y Pedro dice algo similar en uno de sus escritos. En Primera de Pedro capítulo 4 versículos 3 y 4 dice, porque el tiempo ya pasado les es suficiente para haber hecho lo que agrada a los gentiles, habiendo andado en sensualidad, lujurias, borracheras, orgías, embriagueces y abominables idolatrías. Y en todo esto se sorprenden de que ustedes no corren con ellos en el mismo desenfreno de disolución y los insultan. A los creyentes de Éfeso y a nosotros, Pablo va a ofrecernos tres imperativos en esta sección de su carta. Número 1. Despójense del viejo hombre. Número 2. Abracen al hombre nuevo. Y número 3. Fortalezcan al hombre interior. Permítame hacer una breve pausa por un momento y recordarles que cuando uno se convierte a Cristo, no pierde su vieja naturaleza. Y si no cree que eso es verdad, pregúntele a su esposa o esposo y se lo confirmarán. La vieja naturaleza no desaparece, pero recibimos a Jesucristo y viene la nueva naturaleza. Alguien dice, no entiendo eso. ¿Cómo puede ser eso verdad? Uno es cristiano y tiene todos estos problemas. Pues bien, no voy a desviarme a eso, pero cuando tenga oportunidad lea el capítulo 7 de Romanos. Probablemente el mejor cristiano que jamás ha vivido fue Pablo, y él libra esta batalla. Porque cuando uno se convierte a Cristo, la vieja naturaleza no desaparece. Uno simplemente recibe una nueva naturaleza. Antes de que fuera salvado, usted no tenía ninguna otra opción, excepto ser esclavo de la vieja naturaleza. Ahora, usted tiene una nueva naturaleza y tiene una opción. El Espíritu Santo viene a morar en usted. Hay un poema que cito cada vez que tengo la oportunidad. Dice, dos naturalezas laten en mi pecho. La una es necia, la otra es bendita. A la una amo, a la otra detesto. A la que alimento, esa dominará. Y eso sucede cuando uno se convierte a Cristo. Alguien dice, fui salvado y ahora ya no peco. No, nadie vive sin pecado de manera perfecta entre el momento en que fue salvado y hasta cuando llegue al cielo. Vamos a caer, vamos a cometer errores, vamos a pecar, pero gracias a Dios que tenemos perdón y gracias a Dios que tenemos el Espíritu Santo viviendo en nosotros y nos renueva. Así que es importante entender eso. Y si usted pasa al versículo 22, noten la instrucción de Pablo en cuanto a cómo lidiar con el viejo hombre. En cuanto a la anterior manera de vivir, ustedes se despojen del viejo hombre que se corrompe según los deseos engañosos. El doctor C.I. Scofield, conocido por su Biblia con notas, dice que cuando en el Nuevo Testamento se habla del hombre viejo, la mejor manera de entenderlo es hablar como el hombre de antes. En otras palabras, el hombre que el cristiano solía ser, el hombre que nació con una naturaleza corrupta. En el Nuevo Testamento, cuando habla del viejo hombre, está hablando de la carne. ¿Y saben lo que es la carne? La carne es lo que uno es aparte de Cristo. La Biblia dice que aun cuando uno se convierte a Cristo, algunas de esas cosas que eran ciertas en uno antes de convertirse a Cristo, todavía ejercen su influencia en la vida, si se lo permitimos. Pablo dice, quítenselas. Quitársela quiere decir quitársela como uno se quita un traje sucio. No es una palabra de proceso, es una palabra de acción. Quiere decir ejercer una acción definitiva y despojarse el viejo hombre. Dejen de vivir según la forma de vida anterior a cuando Cristo viniera a su vida. Espero estar refiriéndome a alguien. Usted es cristiano y sabe que no está viviendo la vida como debería vivir y se pregunta qué está pasando. Pues bien, está prestando atención al hombre errado. Está dándole atención a la influencia errada en su vida. La frase de Pablo aquí es la anterior manera de vivir. Quiere decir la forma de vida. Dice, quítense el viejo hombre y despójense de la forma anterior en que se conducían. Aunque el hombre viejo legalmente murió en la conversión y aun cuando la naturaleza de pecado ya no tiene autoridad para esclavizarnos, con todo podemos escoger someternos a su dominio. ¿Verdad? Si nos convertimos a Cristo y si no prestamos atención, nos volvemos descuidados, dejamos de leer la Biblia, dejamos de asistir a los cultos, empezamos a pensar en las cosas de antes. Somos cristianos, pero estamos dándole de comer al viejo hombre. Recuerde que la naturaleza que usted alimenta es la que domina y hay tantas maneras de vivir como cristiano, principalmente en estos días y época, cuando hay tantas cosas disponibles que alimentan la vieja naturaleza. ¿Lo ha notado? Con la presencia de la internet, todo este asunto es mucho más importante de lo que nunca ha sido. Uno tiene que realizar acción definitiva y decir, no voy a permitir eso en mi vida. Si uno no alimenta a la vieja naturaleza, ella se muere de hambre. Pero si uno permite que la vieja naturaleza sea alimentada, continuará acosándolo. Ahora, lo que uno tiene es un conflicto entre la vieja naturaleza y la nueva naturaleza. Antes de convertirse a Cristo, no había conflicto, sino que simplemente era esclavo de la vieja naturaleza y hacía lo que se le antojaba y lo que fuera de la vieja naturaleza le decía. Pero ahora tiene el Espíritu Santo en su vida. Así que es muy importante prestar atención a estas palabras de Pablo. Debemos descartar la vieja manera de vivir. En caso de que se haya olvidado de cómo era la manera anterior de vivir, Pablo va a darnos algunas características de lo que es vivir la vida sin Cristo. Primero, el viejo hombre está en desesperanza filosófica. Efesios 4, versículo 17. Esto digo pues y afirmo juntamente con el Señor, que ustedes ya no anden así como andan también los gentiles en la vanidad de su mente. La palabra que se traduce vanidad aparece otras dos veces en el Nuevo Testamento y también se puede traducir con la palabra futilidad. La Biblia dice que antes de que usted venga a Cristo, usted vivía en la vanidad de su mente. Al leer eso, recordé el libro de Eclesiastés en el Antiguo Testamento. ¿Lo recuerda? Salomón escribió ese libro. Se dice que fue el hombre más sabio que vivió y describe la vida como si no hubiera Dios. El libro de Eclesiastés se debe entender de manera apropiada. Esta es la investigación de Salomón. Hizo de la vida como si Dios no estuviera en el cuadro. ¿Y saben lo que dice? La famosa frase del libro es vanidad, vanidad, todo es vanidad. Esta palabra significa vacío. Vacío, vacío, todo es vacío, dice Salomón. Pablo dice que eso caracteriza al viejo hombre. Así es como uno era antes de venir a Cristo. Todo lo que uno intentaba simplemente lo dejaba vacío, insatisfecho. Recuerdo leer estas palabras escalofriantes de un universitario en medio de la desesperanza filosófica. A cualquiera en el mundo que se interese, ¿quién soy? ¿Por qué vivo? La vida se ha vuelto una necedad y sin propósito. Nada tiene sentido ya. Las preguntas que tenía cuando llegué a la universidad siguen sin contestación y ahora estoy convencido de que no hay respuestas. Solo puede haber dolor, culpabilidad y desesperanza aquí en este mundo. Mi temor a la muerte y a lo desconocido es mucho menos aterrador que la perspectiva de la frustración, futilidad y desesperanza insoportable de la existencia continuada. Así son las cosas para muchos hasta que vengan a Cristo. Como ve, Dios nos creó a cada uno de nosotros con un espacio vacío en nuestro corazón que solo Dios puede llenar. Fuimos hechos para Cristo y cuando Cristo no está allí, la vida no funciona como es debido. Cuando usted pone a Cristo en ese espacio que Él creó en usted para Él, la vida empieza a tener sentido. Hay una especie de integración que tiene lugar con todo lo que uno es. Pero antes de que Cristo esté allí, ¿saben lo que sucede, amigos y amigas? Tratamos de llenar ese espacio vacío con cualquier cosa. Lo atiborramos con placer, lo atiborramos con prominencia, lo atiborramos con dinero, lo atiborramos con sexo. Pensamos, si simplemente pudiera hacer esto, entonces me sentiré satisfecho. Pero digo con la autoridad de la palabra de Dios, que a menos que Jesucristo esté en su vida, hasta que el nuevo hombre habite el lugar para el cual fue creado, jamás se sentirá satisfecho. Si usted pasará por la vida tal como la describen las palabras de aquel universitario. El salmista lo dice de esta manera en el Salmo 94, versículo 11. El Señor conoce los pensamientos del hombre, sabe que son solo un soplo. Luego, en Efesios 4, versículo 18, dice que el hombre viejo vive en oscuridad mental. Ellos tienen entenebrecido su entendimiento. Pablo dice en 2 a los Corintios, capítulo 4, versículo 4, de los que no conocen a Cristo son individuos en los cuales el Dios de este mundo ha cegado el entendimiento de los incrédulos para que no vean el resplandor del Evangelio de la gloria de Cristo, que es la imagen de Dios. Y describe la condición de los hombres en los últimos días de esta manera y dice que siempre están aprendiendo, pero nunca pueden llegar al pleno conocimiento de la verdad. 2 Timoteo 3:7. ¿No describe eso buena parte de lo que tiene lugar en nuestro mundo hoy? Siempre aprendiendo. Somos muy intelectuales. Somos la élite. Somos los mejores. Somos los genios del mundo. Siempre estamos aprendiendo. Y simplemente nunca llegamos a la verdad. La razón por la que vemos tanto de eso teniendo lugar en nuestro mundo actual es el mismo punto de esta afirmación. Sin la verdad, ¿quién es la verdad? Yo soy el camino, la verdad y la vida, dijo el Señor Jesús. Él es la verdad. Sin Jesucristo, lo que hay es solo tinieblas mentales. En la carta a los Romanos, capítulo 1, versículos 21 y 22, Pablo añade esta nota descriptiva, pues aunque conocían a Dios, no lo honraron como a Dios ni le dieron gracias, sino que se hicieron vanos en sus razonamientos, y su necio corazón fue entenebrecido. Profesando ser sabios, se volvieron necios. ¡Qué descripción! A estas alturas es importante notar que el énfasis primario de Pablo no es compilar simplemente una lista de lo que hemos hecho en el pasado, sino que está tratando de ayudarnos a entender cómo funciona si vamos sin Cristo. Era una distorsión y desorientación de la mente, desesperanza filosófica, tinieblas mentales y, tercero, en desconexión espiritual. Esta es una frase muy poderosa. Están excluidos de la vida de Dios por causa de la ignorancia que hay en ellos por la dureza de su corazón. Jesucristo es la luz del mundo, y mientras no estemos conectados a Él, vivimos en oscuridad. Siempre me ha intrigado la palabra oscuridad, porque no hay cosa tal como oscuridad. La oscuridad no es una entidad, es simplemente una palabra para describir la ausencia de luz. Eso es todo. En el griego, tanto como en el español, la palabra oscuridad no tiene número. Es simplemente la cancelación de la palabra. Si usted vive en tinieblas, quiere decir que no tiene luz. Las Escrituras dicen que hasta que Jesucristo viene a vivir en su corazón, uno vive en una especie de oscuridad. Dice que sin Cristo uno vive en ignorancia. Y eso, esa no es una palabra cruel, es simplemente una descripción. La palabra significa simplemente que usted no sabe. ¿Cuántos recuerdan que antes de convertirse a Cristo hubo un periodo de tiempo en que usted no sabía que debía convertirse a Cristo? Simplemente vivía la vida, vivía en esa oscuridad. Pero si continúa permitiendo que las tinieblas controlen su vida, la Biblia dice que su oscuridad se convertirá en ceguera. Eso es ignorancia voluntaria. Esa es una disposición a decir, no sé la verdad, ni me importa la verdad, y no voy a buscarla. Voy a hacer lo que hago, ser lo que soy, y si quieres, puedes verlo. Jesús dijo, y este es el juicio, que la luz vino al mundo, y los hombres amaron más las tinieblas que la luz, pues sus acciones eran malas. Juan 3:19. Permítame darles un breve relato de una mujer brillante que tenía un corazón duro que fue transformado por el Dios viviente. A la doctora Rosalind Picard se le acredita con empezar una rama entera de ciencias de ingeniería conocida como computación afectiva. En el bachillerato, Rosalind era una atea comprometida, dirigiendo debates, abogando por la evolución y desdeñando a todos los que no concordaban con ella. Una noche, Rosalind cuidó al nene de un médico y su esposa. Cuando le pagaron esa noche, la invitaron a su iglesia. Rosalind declinó, pero con el tiempo aceptó su sugerencia de leer la Biblia, específicamente el libro de Proverbios. Para mi sorpresa, dijo luego, Proverbios estaba lleno de sabiduría. En realidad, tuve que hacer una pausa mientras leía y pensar. Rosalind leyó toda la Biblia y le intrigó más de lo que ella podía haber imaginado. Al leer toda la Biblia una segunda vez, se vio en conflicto. Yo no quería creer en Dios, pero con todo, sentía algo peculiar de un amor y presencia que no podía ignorar. En la universidad, una amiga la invitó a la iglesia y ella recibió a Cristo como el Señor de su vida. Ahora escuchen cómo explica lo que le sucedió. Dice, mi mundo cambió dramáticamente, como si una existencia plana de blanco y negro de repente se convirtiera en tres dimensiones y a todo color. En un tiempo, pensaba que yo era demasiado inteligente como para creer en Dios. Ahora sé que era una necia arrogante que desdeñaba a la mente más grande del cosmos, el autor de toda la ciencia, matemáticas y todo lo demás que hay para saber. Un cambio total. El nuevo hombre había entrado en su vida. Cristo la había hecho una nueva persona. Así que antes de conocer a Cristo, usted estaba en desesperanza filosófica, oscuridad mental, desconexión espiritual, alienada de la presencia de Dios y también en deterioro moral. Efesios 4, versículo 19. Habiendo llegado a ser insensibles, se entregaron a la sensualidad para cometer con avidez toda clase de impurezas. Note el calificativo. Con avidez. El resultado inevitable de dejar a Dios fuera de la vida de uno es una vida que empieza a deteriorarse. Escuchen cómo el salmista lo dice en el Salmo 14, versículo 1. El necio ha dicho en su corazón, no hay Dios. Todos se han corrompido, han cometido hechos abominables. No hay quien haga el bien. La frase de Efesios 4, versículo 19, que me resulta interesante, es la frase, habiendo llegado a ser insensibles. Como que describe lo que usted y yo estamos presenciando en la cultura actual. Todos los días en las noticias hay una ilustración de personas que viven sus vidas en el mal, al punto en que están más allá de ser sensibles al mal en su vida. Se han endurecido, encallecido a lo que en realidad es verdad. Pablo dice que si dejamos a Dios fuera de nuestras vidas, lo inevitable que nos sucederá es que a la larga nos volveremos insensibles. Ya no sentiremos la necesidad de Dios, no sentiremos la necesidad de hacer el bien. Nuestras vidas se deteriorarán y eso es algo terrible. Luego dice que la razón por la que eso nos sucede es que dejamos de preocuparnos por Dios y nos volvemos insensibles y cometemos con avidez lo malo. Pablo dice que los que son insensibles se esfuerzan con avidez en hacer lo malo. La expresión con avidez significa también codicia. El motivo es el dinero, la meta es la ganancia. ¿Cómo puede una persona explotar niños e imprimir y distribuir pornografía infantil? ¿Cómo puede alguien vender drogas a adolescentes y niños? ¿Cómo puede toda, aún en la industria, vender fentanilo en el país y matar a miles de personas cada año? No les importa, están más allá de la sensibilidad. La Biblia dice que cuando uno no tiene a Dios en la vida, hacia allá se dirige. Allí es donde acabará. Vivimos en una cultura que gradualmente está llegando a ser insensible, y el motivo detrás de todo eso es la codicia. Lo hacen por dinero. Pues bien, basta de hablar del viejo hombre. Pablo dice luego que debemos abrazar al nuevo hombre. La Biblia dice que cuando uno se convierte a Cristo, pasa de lo negativo a lo positivo. Efesios 4, versículo 24. Y se vistan del nuevo hombre, el cual, en la semejanza de Dios, ha sido creado en la justicia y santidad de la verdad. Me gusta lo que un comentarista escribe sobre este versículo. Aquí debemos tener presente que no nos vestimos del nuevo hombre meramente quitándonos el viejo. Tenemos que ponernos amor, ponernos paz, ponernos gozo, ponernos paciencia. Por ejemplo, tal vez yo haya perdido los estribos con mis hijos y me haya arrepentido. Y me he quitado eso, pero no he completado mi responsabilidad a menos que también me haya vestido de amor y paciencia. Estamos reemplazando algo malo con algo bueno. Cuando la Biblia dice, despójense, ese no es el fin de la jornada. Hay que quitarse algo, pero también poner algo en su lugar. Si no lo hace, lo viejo volverá al vacío y continuará dominando su vida. La ilustración más sencilla de esta verdad se halla en Juan capítulo 11.
1: Bueno, ahí escuchábamos al pastor David Jeremiah cuando son las 6 de la mañana, 41 minutos, y nos dijo que la vida sin Dios conduce a la insensibilidad moral y espiritual, marcada por la codicia y el deterioro. Pablo exhorta a despojarnos del viejo hombre y vestirnos del nuevo, creado en justicia y en santidad. El pastor presentó dos historias. La historia de Roselyn, quien pasó de la incredulidad a una vida transformada por Cristo.

mente, reemplazando pensamientos viejos con la verdad de Dios. Ejemplos como el del general Harrison muestra cómo la disciplina en la lectura de la Biblia transforma la vida y debilita los deseos del viejo hombre. Por lo tanto, no basta con dejar lo malo, hay que llenarse de lo bueno. La clave está en alimentar al nuevo hombre con la palabra de Dios y permitir que el Espíritu Santo renueve nuestra mente. Así la vida cristiana se convierte en una jornada de abundancia, donde los deseos del viejo hombre pierden fuerza y los nuevos hábitos en Cristo nos conducen a una vida plena. Las citas utilizadas en el día de hoy: Efesios 4, 17 al 24, 2 Corintios 4, 16 y 5, 17, Juan 11, 44 y 13, 13, Romanos 12, del 1 al 2 y Salmo 14, 1. 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Avanza la mañana, en buen día, son las 6:43, 17 minutos para las 7.

0: Son las 6:46, 6:46, mañana de miércoles, ya mitad de semana, 29 de julio. ¿Y qué fecha, o mejor, qué celebraciones en esta fecha? ¿Algún tipo de conmemoraciones, efemérides tenemos para este día, Erika?
1: Pues imagínate, hoy es el Día del Tigre. ¿Cómo te llega a parecer?
0: ¿Pero qué? ¿Abelardo de la Esprilla? No. Pues bueno, es que a él le dicen el tigre.
1: Ah, sí. Pues sí, mira, hoy el Día del Tigre fue creado en el año 2010 durante la cumbre de San Petersburgo en Rusia. Esto, bueno, para alertar sobre el grave peligro de extinción de este gran felino, impulsando un sistema global de protección frente a la caza furtiva y la pérdida de sus bosques. Pues esta conmemoración nació de un acuerdo entre los 13 países con poblaciones de tigres libres al cumplirse el año chino del tigre, buscando frenar la desaparición del 97% de estos animales y recordando que al cuidar al depredador principal de la cadena también se defiende la salud de toda la naturaleza.
0: Ah, bueno.
1: Todo tiene un equilibrio y hay que cuidar al tigre.
0: Día Internacional del Tigre. Por un momento pensé que ibas a decirme que estabas firme por la patria. Bueno, hoy les cuento que también, hablando ya de ya en temas, digamos, como más culinarios, hay dos fechas deliciosas. Una, la menciono, hoy es el Día Mundial de la Lasaña. Se celebra cada 29 de julio como una jornada global, pues impulsada en internet y también por la industria gastronómica, para rendir homenaje a uno de esos platos de pasta horneados. De hecho, son muy antiguos y también muy populares y reconfortantes de la cocina italiana. Los ancestros se remontan incluso a la antigua Roma y Grecia bajo el concepto del recipiente lasanum, y que hoy día pues nos invita a festejar su infinita versatilidad en capas de sabor con carne, vegetales o quesos gratinados. Día Mundial de la Lasaña. Hace como 3 meses por ahí tal vez preparé una lasaña y la preparé con carne molida, pero de pavo.
1: ¡Oh, qué rico!
0: Sí, y modestia aparte, quedó muy deliciosa, muy deliciosa.
1: Súper.
0: Bueno,
1: super.
0: Día Mundial de la Lasaña. Pero les decía que hoy hay otro día también gastronómico muy rico.
1: Ah, sí, pues mira, el Día Internacional de las Alitas de Pollo. Esta es una fecha dedicada pues a rendir homenaje a uno de los aperitivos más populares del mundo, cuyo origen se remonta por los años 1964 en Anchor Bar de Buffalo, esto es en Nueva York, cuando la propietaria Teresa Bellissimo improvisó una preparación con alitas fritas bañadas en salsa picante para unos clientes inesperados, volviéndose tan famoso que el alcalde de la ciudad oficializó la conmemoración, que hoy se festeja globalmente en pues restaurantes con una gran variedad de salsas y promociones especiales. Las alitas de pollo tan ricas que son con en barbecue, ¿no? Las alitas de barbecue son deliciosas.
0: Te cuento una cosa, el otro día precisamente, perdón, no, que hable de temas culinarios, pero es que me gusta la cocina, me encanta. O sea, no como para ir a MasterChef, pero sí me gusta la cocina. No tenía salsa barbecue y unas alitas de pollo, pues así, digamos, típicas, van con salsa barbecue. Pues resulta que tenía salsa negra.
1: De soya.
0: De soya, sí. Uh-huh. Y también tenía un poquito de teriyaki.
1: Ah, sí, claro.
0: Pues imagínate que utilicé el teriyaki con la salsa negra, con la salsa de soya. Uh-huh. Bueno, son dos diferentes. Creo que era salsa negra la que tenía.
1: Sí.
0: Y resulta que en mi tú, Baupés, hay un picante que, o sea, apenas uno medio le aplica un poquitico. Tenía de ese picante que de hecho me lo enviaron desde mi tú, desde Baupés, una pizquita. ¡Uy! Te cuento que esas alitas de pollo quedaron pero de rechupete. Y no, ahí sí, o sea, te cuento que la salsa barbecue que no tenía con esa mezcla que dice quedó pero espectacular.
1: Claro.
0: Unas alitas de pollo así con ese picantico tan rico. Bueno, sí. Entonces no hizo falta la barbecue.
1: Bueno. Y es que la cocina de eso se trata, ¿no? De resolver y de muchas veces crear nuevos platos y hacer cosas, variedades, ¿no? Variedades. Esas alitas se acompañan con muchas salsas y bueno, ahí qué buena solución que le diste.
0: Bueno, Día Internacional de la Alita de Pollo. Pero si se trata de festividades o de celebraciones, conmemoraciones así bien, bien raras, hoy es el Día Internacional del Mal de Amores.
1: ¿Eso qué es? ¿Qué? ¿La tusa?
0: El día, sí, así lo denominan, el Día Internacional del Mal de Amores. Es una fecha no oficial, pero sirve para visibilizar el dolor emocional y físico que causan las rupturas y el desamor. Pues resulta que esta conmemoración digital lo que busca validar es que pues un corazón roto no es solamente una tristeza pasajera, sino un proceso de duelo real. El desamor activa el cerebro en zonas idénticas a las del dolor físico y genera estrés y ansiedad, por lo que esta jornada promueve pues la salud mental, el autocuidado y el apoyo mutuo para sanar sin prisa ni vergüenza esto que, según dicen algunos, es el mal de amores. Hágame el favor,
1: Erika. Mal de amores. Bueno, ¿y cuántos días celebramos? 1, 2, 3, 4 días hoy. Días internacionales del tigre, de la lasaña, de las alitas de pollo y del mal de amores.
0: Hágame el favor. Bueno, aprovecho por aquí para saludar rápidamente a algunos de nuestros oyentes. Ernesto Gómez nos está reportando sintonía. Muchas gracias, Ernesto, por estar con nosotros. Igual María Del nos dice, muy buen día, Erika, Víctor. Gracias por su compromiso con la emisora que bendice nuestras vidas con estas enseñanzas. Muchas, muchas gracias. A ti, María Del, por reportarnos sintonía. Flor, dice, muy buen día, hermanitos, es que voy a enviar un mensaje de cumpleaños. Bueno, pues Flor, estamos atentos y gracias por enviar mensajito así tempranito, me parece muy bien. Entonces, estamos atentos para ver, para el mensaje de cumpleaños, para quién es, porque no nos ha dicho para quién es. Entonces, estamos aquí atentos y la sección cumpleañeros mañaneros estará emitiéndose aproximadamente en unos 20 minutos. Sonia Patricia Antonio también nos dice, muy buenos días, apreciados hermanitos de Nuevo Continente. Dios me los bendiga grandemente en este hermoso día. Y quiero también de una vez enviar un mensaje de cumpleaños. Perfecto, Sonia. Aquí dejamos entonces tu mensaje en reserva para emitirlo a eso de las 7:15, 7:20 aproximadamente. Muchas gracias, Sonia. Jaime Galindo también nos dice, buenos días, Dios les continúe bendiciendo. Aquí desde Tuluá Valle, desde Santa Tuluá, dice Jaime Galindo, muchas gracias. Y agradecido también por el mensaje del pastor David Yeremaya. Jairo Fandiño, reportando sintonía, de igual manera Cecilia, Ruby Penagos, que por aquí hoy el saludito lo manda en chino, no dice Xiaogu Chao. Bueno, no sé si se dice así. Eso me sonó como a película de karate. Xiaogu Chao. Xiaogu Hao. Hao o Chao. Bueno, Chao no, Chao no, porque si se estaría despidiendo y está saludando. Pero bueno, dice buenos días. Como siempre, es costumbre saludarles y compartirles tres mensajes en línea. El de Eclesiastés, el versículo, un versículo que dice, acuérdate de tu Creador en los días de tu juventud, antes que vengan los días malos y lleguen los años de los cuales digas, no tengo en ellos contentamiento. También nos comparte una frase que dice, el éxito no es suerte, es constancia, no es don, es disciplina, no es motivación, no es motivación de un día, es esfuerzo de cada día. Sigue adelante y haz que pase. Y nos envía por aquí un desayunito, como siempre, Ruby, pues, antojándonos. Es un desayunito que veo que creo que es como un tecito de frutas. Y aparte de eso, trae unos panecitos que se nota que están recién horneaditos. Muchas gracias, Ruby. Muy, muy amable. Mil bendiciones también para ti. Por aquí, bueno, ya lo cambió. Ya cambió de chino. Me imagino que esto debe ser como italiano, ¿no? Mille bendizioni. Arrivederci. Ciao. Bueno, Ruby, muchas gracias. El Señor te bendiga. Gracias por sacarnos una sonrisita siempre en las mañanas también. Nicole Saraí nos dice buenos días, Nuevo Continente. Es que también mi mamita está de cumpleaños y quiero saludarla en la sección de cumpleañeros mañaneros. Claro que sí, Nicole Saraí. Más adelante entonces te tenemos por aquí también en reserva para esa sección de los cumpleañeros mañaneros. Angélica Ballesteros nos dice bendecido miércoles. El Señor los colme de salud y el resto venga por añadidura para todos. Erika, Víctor, bendiciones. Y nos envía un mensaje que dice no basta con cruzar las puertas de una iglesia. El llamado es a echar raíces en ella, compartir el camino, participar en la obra, colaborar en una misma misión y construir vínculos donde ya no existan extraños, sino hermanos. ¡Wow! ¡Qué reflexión tan buena, Angélica! De hecho, en días pasados hablaba con una persona de eso. A veces en la iglesia, si a mucho por ahí con el del lado o algo, y si el pastor de pronto dice, ¡ey, salude al que tiene al lado! Pero en algunos lugares de pronto ya casi uno ni se conoce y no. O sea, no es solamente que nos congreguemos en un lugar siendo extraños, sino que realmente de verdad podamos ser hermanos. Muchas gracias, Angélica, por esa reflexión. Ana Lucía también nos dice, buen día, hermanitos. Erika, Luis Enrique, Víctor, deseándoles que todas las bendiciones del Señor Dios Todopoderoso sean con ustedes. Por aquí nos está enviando un mensajito, debe ser respecto de tal vez del devocional en esta mañana. Muchas gracias, Ana Lucía. Rosa Elena Montealegre también nos reporta sintonía. Carol Mariana López también nos comparte un mensajito y dice, no dejes que el proceso que estás pasando te borre la gracia de Dios, porque no hay dinero que lo pueda comprar. Cuida tu corazón, cuida tu fe, cuida esa luz que Dios te entregó. Lo que viene del cielo no tiene precio en la tierra. Y 2 Corintios 12:9 que dice, bástate mi gracia, porque mi poder se perfecciona en la debilidad. Muchas gracias, Carol Mariana, por enviarnos este mensaje. Zuli Hernández, deseándoles un lindo día repleto de alegría. Muchas gracias. Y Edgar Artunduaga, bueno, ya aquí al cierre también, a esta hora. Edgar, muy buen día. Te escuchamos. ¿Cuál es el texto que quieres compartir con nosotros en esta mañana? Te escuchamos.
2: Jeremías capítulo 17, versículo 14.
0: ¿Y cómo dice?
2: Sáname, oh Jehová, y seré sano. Sálvame y seré salvo, porque tú eres mi alabanza. Sáname, oh Jehová, y seré sano. Sálvame y seré salvo, porque tú eres mi alabanza. Porque tú eres mi alabanza. Gloria a Dios.
0: Gloria a Dios. Gracias, Edgar, por compartirnos ese texto de Jeremías 17:14. A Edgar y a todos los oyentes que se han reportado con nosotros en esta mañana, muchas, muchas gracias. Son las 7 de la mañana en punto. Tiempo de noticias, María Erika. Noticias de los titulares que dimos, ampliemos esos titulares que dimos esta mañana aquí en Nuevo Continente.
1: Pues les contamos que atacaron con explosivos y ráfagas de fusil al comandante de policía de Puerto Santander, esto es en la zona rural de Cúcuta. El atentado ocurrió en Puerto Lleras a plena luz del día cuando una camioneta blindada recibió una detonación y ráfagas. En horas de la tarde del 28 de julio, un vehículo oficial de la Policía Nacional que transitaba entre Cúcuta y Puerto Santander sufrió este ataque con explosivos y ráfagas de fusil en el sector de Puerto Lleras. Según información preliminar, en el automotor viajaba el comandante de la estación de policía de Puerto Santander, identificado como el mayor José Luis Vargas, y otro uniformado. De acuerdo con el comunicado oficial de la Policía Nacional, el hecho se registró alrededor de las 4:30 de la tarde en la vereda Alto Viento, zona rural de Cúcuta, cuando fue activado un artefacto explosivo improvisado al paso del vehículo policial. Pues la institución precisó que tanto el comandante de la estación como el conductor resultaron ilesos, aunque la camioneta presentó graves daños materiales.
0: Bueno, y en otras noticias, les habíamos dicho que el gobierno cambió las reglas del pico y placa para personas con discapacidad. Les diremos cómo estará funcionando esta nueva exención, exención que es nacional, ¿no? O sea, no es solamente para Bogotá, sino para todo el país. Pues resulta que la resolución unifica el procedimiento en todo el territorio nacional, eliminando algunos requisitos, y reconoce a las personas de apoyo registradas para acceder al beneficio. La ministra de Transporte, María Fernanda Rojas, firmó la resolución que modifica las reglas para la exención de las restricciones de movilidad de los vehículos que transportan o son conducidos por personas con discapacidad. De acuerdo con el Ministerio de Transporte, la nueva reglamentación moderniza el procedimiento para acceder a la exención del pico y placa y establece un esquema de aplicación nacional con el propósito de unificar los criterios utilizados por las autoridades de tránsito en el país. La firma de la resolución fue anunciada por la ministra mediante un video publicado en las redes sociales oficiales de la cartera, en el que explicó algunos de los principales cambios que introduce la norma. Abro comillas. Un gran paso esta resolución que permite ampliar la exención de pico y placa para los vehículos que movilizan a las personas con discapacidad ahora a nivel nacional, y se evitan todas esas restricciones que tenían cuando se movilizaban entre varias ciudades, afirmó la funcionaria. Para cerrar, señaló que otra de las modificaciones pues consiste en que ya no será obligatorio que la persona con discapacidad se encuentre dentro del vehículo para acceder al beneficio, siempre que el automotor sea conducido por la persona de apoyo previamente registrada. Óiganlo bien, o sea, eso no es para todo el mundo. Así, simple y llanamente, pueden salir con el carro. No, tienen que estar previamente registrados. Así es que, creo que en buena hora esta exención nacional sobre el pico y placa para personas con discapacidad. Son las 7 de la mañana, 4 minutos, 7 y 4. Tenemos mensajes muy importantes, una reflexión bíblica, algo de música, y después de ello sí estaremos con la sección Cumpleañeros Mañaneros. 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

0: no somos del mundo.
1: Juan capítulo 17, versículos del 12 al 20 dice: Cuando estaba con ellos en el mundo, yo los guardaba en tu nombre. A los que me diste, yo los guardé, y ninguno de ellos se perdió, sino el hijo de perdición, para que la escritura se cumpliese. Pero ahora voy a ti, y hablo esto en el mundo, para que tengan mi gozo cumplido en sí mismos. Yo les he dado tu palabra, y el mundo los aborreció, porque no son del mundo, como tampoco yo soy del mundo. No ruego que los quites del mundo, sino que los guardes del mal. No son del mundo, como tampoco yo soy del mundo. Santifícalos en tu verdad, tu palabra es verdad. Como tú me enviaste al mundo, así yo los he enviado al mundo. Y por ellos yo me santifico a mí mismo, para que también ellos sean santificados en la verdad. Mas no ruego solamente por estos, sino también por los que han de creer en mí por la palabra de ellos. Cuando la palabra de Dios se refiere al mundo, no está hablando simplemente del planeta donde habitamos los seres humanos, sino del sistema de valores, pensamientos y prácticas que se oponen a Dios y que están bajo la influencia del príncipe de este mundo, que es Satanás. Cuando Jesús dijo que no somos del mundo, se refería a que ahora, como hijos redimidos por su sangre, ya no pertenecemos a ese sistema ni estamos bajo su dominio. Por lo tanto, ya no debemos vivir de acuerdo a los principios que éste promueve, sino conforme a la voluntad de Dios. Aunque vivimos en el mundo, no somos parte de él, pues nuestra conducta debe ir en dirección opuesta al pecado y a la maldad que predominan en la sociedad. Por esta razón, es tan importante que cada día seamos santificados por medio de la palabra de Dios y que permanezcamos cerca de su presencia. Solo así podremos reflejar el carácter de Cristo y convertirnos en luz en medio de un mundo lleno de oscuridad. Además, hemos sido llamados a llevar esperanza a aquellos que aún viven en tinieblas. Y cuanto más evidente sea la diferencia entre nuestra manera de vivir y la del mundo, más atractivo será el Evangelio para quienes están cansados del vacío, el pecado y la maldad. A través de nuestro testimonio, muchas personas podrán ver a Cristo y encontrar en Él la esperanza de una vida nueva, el perdón de sus pecados y la salvación eterna.
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7 de la mañana y 11 minutos, 7 y 11 minutos. Y recuerden, ya viene la sección cumpleañeros mañaneros. Si no ha enviado su mensaje, hágalo ya mismo. 311-830-4162.

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1: Son las 7 de la mañana y 16 minutos. A esta hora nos preparamos para la sección Cumpleañeros Mañaneros en Nuevo Continente.

0: Efectivamente, estamos en la sección cumpleañeros mañaneros aquí en Nuevo Continente y de hecho creo que, Erika, hoy tenemos casa llena. Así es que rápidamente, pues mencionemos quiénes son algunos. No vamos a mencionarlos a todos, obviamente, pero algunos de los famosos, algunos de los personajes públicos que en esta fecha están de cumpleaños y ya seguidamente pues estaremos saludando a nuestros oyentes.
1: Sí, nos ponemos muy contentos cuando vemos que hay casa llena, cuando sabemos que nuestros oyentes están aquí enviando esos mensajes bonitos a sus seres queridos. Bueno, por aquí les cuento que Leonel Álvarez está cumpliendo años, está cumpliendo 61 años. Nació en Remedios, esto es en Antioquia. Es un histórico exfutbolista y director técnico colombiano que se consolidó como una de las grandes figuras de la Selección Colombia, disputando los mundiales de Italia 1990 y Estados Unidos 1994, además de jugar en clubes como el Medellín, América de Cali, el Real Valladolid de España y la Major League Soccer en Estados Unidos. Tras su retiro comenzó una carrera como entrenador en la que logró consagrarse campeón de la Liga Colombiana con el Independiente Medellín, esto fue en el 2009, y con el Deportivo Cali en 2015, destacándose siempre por su carácter apasionado y su entrega dentro y fuera de las canchas.
0: Bueno, otro personaje que está de cumpleaños el día de hoy, nació en Ubaté, Cundinamarca, muy controvertido, empresario colombiano, reconocido nacional e internacionalmente por ser el creador y representante legal y cerebro de una monumental empresa que operó bajo un esquema piramidal de captación masiva ilegal de dinero y lavado de activos. ¿Sabes cuál, no? DMG. Uh-huh. Bueno, hoy está de cumpleaños David Murcia Guzmán, justamente, cumple 46 años. Entre otras cosas, recordamos que esa empresa colapsó a finales del 2008, dejando a cientos de miles de ahorradores sin su dinero y bueno, conduciéndolo pues posteriormente a su captura y a ese proceso de extradición a los Estados Unidos y una larga condena en prisión de la que su defensa pues ha estado buscando su preclusión y libertad también en los últimos o en tiempos recientes. 46 años está cumpliendo David Murcia Guzmán.
1: Y Fernando Alonso, 45 años, es un legendario piloto de automovilismo español, dos veces campeón mundial de la Fórmula 1 en 2005 y en 2006 y ganador de las 24 horas de Le Mans, conocido globalmente por su talento excepcional, inteligencia táctica en pista y una larga trayectoria deportiva que lo mantiene compitiendo al máximo nivel en la élite del motor.
0: Muy bien, esos son algunos de los cumpleañeros mañaneros de los famosos, esos personajes públicos que están de cumpleaños en este día. Ahora sí, ya vámonos de una vez con algunos de los oyentes que se han comunicado con nosotros a nuestra línea WhatsApp 311-830-4162. Nicole Saraí nos dice, buenos días, Nuevo Continente. Me gustaría que por favor felicitaran el día de hoy a mi mamá. Ella se llama Dora Malaver, está de cumpleaños. Quiero decirle que Dios la llene de salud, de vida y de muchas bendiciones, que la amamos mucho, que estamos muy orgullosos de ella, que así como dice la Biblia, ella es una mujer virtuosa, que su estima sobrepasa el valor de las piedras preciosas. Muchas gracias, dice Nicole. Bueno, ahí está el saludo para su mamita, Dora Malaver, que está de cumpleaños. También nos llega mensaje de Sonia Patricia Antonio. Nos dice Sonia, muy buenos días, apreciados hermanitos de Nuevo Continente. Dios me los bendiga grandemente en este hermoso día. Es que, por favor, quiero enviarle un saludo de cumpleaños a nuestra querida quinceañera Isabela Aya, diciéndole para nuestra hermosa quinceañera Isabela Aya, hoy nuestro corazón rebosa de felicidad al celebrar tus 15 años. Damos gracias a Dios por el hermoso regalo que eres y por permitirnos compartir este día tan especial contigo. Verte crecer ha sido una de las mayores bendiciones de nuestras vidas. Hoy comienzas una nueva etapa llena de sueños, ilusiones y oportunidades. Nunca dejes de confiar en Dios, porque Él siempre guiará tus pasos y cuidará de ti. Recuerda siempre que eres una joven hermosa, valiente, esforzada, inteligente y profundamente amada. Nunca olvides que, pase lo que pase, tu mamá, tus abuelos, tus tías, estaremos a tu lado para abrazarte, apoyarte, celebrar cada uno de tus logros. ¡Feliz cumpleaños a nuestra querida niña bonita Isabela Aya! Que Dios bendiga tu vida, haga realidad los anhelos de tu corazón y te regale un futuro lleno de amor, alegría y esperanza. Con todo nuestro amor, tu familia. Bien, Isabelita, Isabela Aya, en sus 15 años, felicitaciones. Más mensajes por aquí. Nos llega este mensaje de Ángela Astrid Rodríguez. Nos dice: buenos días, hoy quiero saludar en su cumpleaños a mi sobrina Luisa Fernanda Rodríguez Garzón. Deseo que la paz de Cristo llene siempre su corazón, también de salud, de amor y vida eterna en Cristo Jesús. Un abrazo gigante y que tengas un lindo día. Feliz cumpleaños, hermosa, de parte de la tía Ángela Astrid Rodríguez, para la mejor sobrina, para Luisa Fernanda Rodríguez Garzón. Feliz cumpleaños.
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0: Lucho Mateus también se comunica con nosotros diciéndonos: bendiciones para este día a mis hermanos de Nuevo Continente y un saludo de Happy Birthday en el para el famosísimo John Ospina en la ciudad de Ibagué. Quiero decirle que el Señor lo siga guiando en cada paso de su vida. Que tenga un muy, muy feliz cumpleaños, mi amigo pro. Ah, bueno, mi amigo pro. A ver, debe ser pro, pero el pro de Proverbios. Proverbios 17:17.
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0: Y justamente, Proverbios 17:17 dice: en todo tiempo ama el amigo, y es como un hermano en tiempo de angustia. Bueno, ahí estaba el mensaje de Lucho Mateus para su amigo John Ospina.

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1: Otro mensaje, este nos lo envía Flor, nos dice: buen día, hermanitos, quiero enviar un mensaje de cumpleaños. Bueno, y dice también: muchas gracias a todos por sus excelentes programas que nos edifican cada día, dándonos conocimiento y entendimiento de la palabra de Dios. Y bueno, en este momento lo que quiero es felicitar pues a mi hermana Mariela, que está de cumpleaños, y decirle que en este hermoso día el Señor nos regala, pues estamos agradecidos inmensamente por ese año más de vida que cumple Mariela, poder compartir los diferentes momentos que Dios en su voluntad tenga, y como hasta el momento ha sido, pues gracias al Señor, porque es una mujer, como dice la palabra en Proverbios 31:10, mujer virtuosa, muy responsable con su hogar, dispuesta a ayudar a todos los que la rodean. Gracias, Padre Santo, por mi hermanita, por Mariela, que está de cumpleaños el día de hoy.
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1: Ah, vea, y le dedica una canción. Bueno, vamos a escuchar una parte de una canción por aquí que ella le dedica, una ranchera. A ver cómo dice. Escuchamos, a ver cómo es.

0: Hoy vea una nueva aquí para el repertorio en música ranchera por aquí que nos ha compartido nuestra oyente Flor para su hermanita Mariela. Bueno, felicitaciones, Mariela, estás de cumpleaños. Y bueno, creo que con casa llena, Erika, con casa llena, recordamos nuestros cumpleañeros del día de hoy. Dora Malaver, John Ospina, Luisa Fernanda Rodríguez, Mariela y también Isabela Aya, que está cumpliendo sus 15 añitos. Pues para todas ellas, pues para todos ellos, porque bueno, también John Ospina, las otras sí son mujeres, son damas, están de cumpleaños el día de hoy. Bueno, felicitaciones para los cumpleañeros mañaneros, Erika.
1: Sí, pues nos unimos a esa felicidad que embarga los corazones de la familia que hoy envía estos mensajes tan bonitos para sus seres queridos y les dedicamos lo que dice la palabra de Dios en el Salmo 23:6. Ciertamente el bien y la misericordia del Señor me seguirán todos los días de mi vida y en la casa del Señor moraré por largos días. También recuerden 3 Juan 1:2, deseo que seas prosperado en todas las cosas y que tengas salud así como prospera tu alma. Así que nos gozamos y nos alegramos en estas bendiciones de celebrar el cumpleaños de cada uno de nuestros amigos, de nuestros oyentes fieles. Que el Todopoderoso Dios les bendiga, les guíe, les ayude, les cuide siempre en todo lo que hagan, en todos sus deseos, anhelos de su corazón. Y por eso oramos, Padre, gracias por regalarnos un año más de vida. Gracias porque en ti podemos deleitarnos. Gracias que tu nombre poderoso sea sobre cada uno de tus hijos, Señor. Que hoy reciban muchas alegrías, que siempre estén llenos de gozo, porque tu palabra dice que el gozo del Señor es nuestra fortaleza. Bendice sus vidas, su salud, su trabajo, su familia, a sus sueños, a resplandecer tu rostro sobre ellos, que tengan paz, Señor, que este nuevo año traiga muchas cosas lindas, Señor, y que cada paso que den en este nuevo año sea guiado por tu Espíritu Santo. Los bendecimos en Cristo Jesús. Gracias, Señor. Amén.
0: Amén. Bueno, pues Dora Malaver, John Ospina, Luisa Fernanda, Mariela, Isabela Aya, felicitaciones.
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0: El Señor les bendiga rica y abundantemente, la pasen muy, muy contentos, que les celebren, que le partan tortica y por supuesto que sigan también en sintonía de Nuevo Continente.

0: Son las 7:31 minutos, ya después de haber saludado a nuestros oyentes y tener esta sección cumpleañeros mañaneros, pues nos preparamos para la enseñanza bíblica. A esta hora le corresponde el turno al pastor Baruch Korman en su sección Amarás a Israel. Él continúa compartiéndonos un estudio basado en el libro de Zacarías. Hoy escucharemos la sexta parte de este mensaje. El capítulo 3 de Zacarías presenta una visión profética donde el Mesías aparece como sumo sacerdote y redentor, tomando sobre sí la culpa y el pecado del pueblo para otorgar salvación y establecer el reino prometido. La escena revela la transición de la condena hacia la redención, mostrando cómo Dios quita la iniquidad y reviste de pureza a quienes creen en Él. Importante tema que vamos a escuchar a continuación con el pastor Baruch Korman, aquí en Nuevo Continente. Si tiene lápiz, papel y Biblia a la mano, lo invito a que tome apuntes y escuchemos al pastor Baruch Korman.
1: Uno de los rabinos más famosos e influyentes en la historia judía es Moisés Maimónides, también conocido como Rambam. Y él escribió 13 principios del judaísmo. Uno de ellos es el siguiente: Anima min bemunash lema, beviyata Meshiach, que simplemente significa: yo creo con total fe en la venida del Mesías. Y de cierta manera eso resume el pensamiento judío sobre el Mesías. Existe un Mesías que vendrá y debemos esperar ese día. Pero cuando vemos las Escrituras, y aquí hago referencia a las Escrituras hebreas o el Antiguo Testamento, encontramos que podemos aprender muchísimo sobre el Mesías, no para saber simplemente que Él existe, sino quién es, qué hará y cómo debemos responder a Él. Estamos en medio de un estudio del libro de Zacarías y estamos listos para el capítulo 3. El capítulo 3 nos brinda información muy importante para poder reconocer quién es el Mesías gracias a las obras que ha hecho. Y aquí en este tercer capítulo del libro de Zacarías, veremos al Mesías como redentor, es decir, uno que se encarga del pecado, para que podamos ser libres, para tener libertad y ser capaces de entrar al reino de Dios. Empecemos. Lee conmigo el verso 1. Leemos aquí: Él me mostró. Este es el profeta hablando, y a lo largo de esta profecía, él recibe visiones. Y esto es lo que vemos aquí, una visión. Existen dos tipos de visiones en la Escritura. Una habla sobre un evento que literalmente ocurrirá, mientras que el otro tipo de visión habla con respecto a una imagen que vemos o que el profeta ve y registra para que aprendamos una verdad espiritual, para recibir información y saber cómo responder, cómo identificar la obra de Dios, los propósitos de Dios y actuar con fidelidad ante ello. Leemos en el verso 1: Me mostró a Yeshua, al sumo sacerdote. Es muy significativo que aprendemos aquí dos cosas. Ya les dije que todo este capítulo 3 se refiere al Mesías. Nos da información que nos ayuda a aprender sobre Él, qué hará, cuál es el resultado de su obra, cómo debemos responder, pero es muy interesante que su nombre, escrito aquí para ayudarnos a conocer al Mesías, es la palabra Yeshua. Yeshua, en español, debería ser traducido Josué. Así que el nombre del Mesías, de una manera muy literal, es Josué, o en hebreo Yeshua, que significa salvación. Sabemos que en el Nuevo Testamento está escrito que su nombre sería Yeshua, que la mayoría de las Biblias traduce como Jesús, y esto se deriva de la palabra griega Jesús, y también con influencia latina, que deriva en la palabra Jesús en español. Pero la mejor manera para entender este nombre, Yeshua, es salvación. Debemos entender esta salvación desde una perspectiva bíblica, relacionada con dos verdades, es decir, salvación en el sentido de libertad sobre el pecado, pero también salvación en el sentido de victoria, victoria sobre algo, y hablaremos al respecto en breves minutos. Es significativo que el nombre del Mesías que se nos da aquí para ayudarnos a entender quién es Él y qué hará es Yeshua. También dice que Él es el sumo sacerdote. Bien, con respecto al sumo sacerdote, debemos entender que existen dos tipos de sacerdocio en la Escritura. Está el sacerdocio levítico que proviene de la familia de Aarón, pero también hay un sacerdocio sobre el que leemos en un par de lugares distintos, en el libro de Génesis y en el Salmo 1:10, y en el Nuevo Testamento también, y este es el sacerdocio conocido como el orden de Melquisedec, mi rey justo. Y ese es el Mesías. Así que el Mesías, vemos aquí la frase sumo sacerdote, no para decirnos que él es el sacerdote levítico, sino para ayudarnos a entender ese término es usado en esta visión, para ayudarnos a entender lo que el Mesías se dispone a hacer. Una de las verdades importantes con respecto al sumo sacerdote es que él ministraba en representación del pueblo. Lo diré de nuevo. Él representaba a la gente. Y el día más importante en el año del sumo sacerdote era Yom HaKippurim, o el día de la expiación. Y recuerden esa palabra, expiación, lidiar con el pecado. El sumo sacerdote hacía el trabajo, pero la gente recibía el beneficio. Yeshua, lo que se dice aquí sobre el Mesías, es que Él hará la obra de salvación, pero nosotros seremos quienes recibiremos el beneficio o el resultado de esa obra. Mira de nuevo el verso 1. Esta visión. Me mostró a Yeshua, el sumo sacerdote, de pie delante, y no te lo pierdas, no solo de un ángel, sino del ángel del Señor. De acuerdo a los rabinos, siempre que haya una referencia al ángel del Señor, nos da un contexto particular, uno de victoria y uno de salvación. Así que esto mismo es enfatizado por su nombre, Yeshua, y también la presencia de este ángel tan importante, el ángel del Señor. ¿Cómo debemos entender entonces que este Yeshua hará la obra de salvación? Lo que está escrito en la segunda parte del verso 1 no debería sorprendernos. Hay seres que se levantan en contra de los planes de Dios. ¿Y su líder es quién? Es este personaje que está escrito aquí, Ha-Satán. Leemos. Y Satanás estaba a su lado, a su mano derecha, en un lugar de preferencia. Quiero decir, Satanás tiene desde un punto de vista humano todo a su favor. Él es poderoso, es inteligente, y se ha posicionado en el lugar preciso para derrotar la obra del Mesías. Pero lo que dice aquí es algo muy importante. Él está de pie a la diestra, y el verbo aquí tiene que ver con la palabra de la cual obtenemos el término Satanás, que significa acusar, traer adversidad, afligir, de la manera como lo quieras traducir. Eso es lo que él hace. Verso 2. Y el Señor le dijo a Satanás, ¿qué le dijo? El Señor te reprenda, Satanás. El Señor te reprenda. Literalmente, este verbo para reprender está en futuro. Así que, desde el tiempo de Zacarías, vemos algo que Dios hará en contra de Satanás, a futuro. Y todo eso está envuelto en el contexto de lo que el Mesías fue enviado a este mundo a hacer. A traer salvación. Sabemos con respecto al Mesías que Él no solo vino una vez, sino que volverá. ¿Y por qué dice aquí dos veces, el Señor te reprenderá, Satanás? ¿Por qué lo dice dos veces? Bien, hay tres respuestas para esa pregunta. Y no se trata de una o de la otra, sino que todas combinadas nos dan un entendimiento completo. La primera razón por la que se dice dos veces. Bien, cuando algo pasa dos veces en la Escritura, tiene el propósito de hacer un énfasis. Entonces él quiere enfatizar que Dios funcionará, actuará, se manifestará en contra de los planes y propósitos de Satanás. Puede que Satanás se haya ubicado en el lugar correcto, pero no logrará su objetivo porque Dios lo reprenderá. La segunda razón por la que se ha dicho esto dos veces es debido a que cuando algo se repite, no solo lo enfatiza, sino que además lo confirma como una verdad. Así que Dios, en efecto, va a reprender a Satanás dos veces. Esto está enfatizado, está confirmado. Y la tercera razón probablemente sea la más importante. Sabemos que el Mesías tiene dos obras.

0: lo que vemos una y otra vez en la profecía de Zacarías. Vemos que el Mesías en este libro establecerá su reino, pero antes de que este reino venga, se llevará a cabo el juicio. Leemos en el verso 2, «El Señor reprenderá a Satanás dos veces, la primera vez cuando vino, hace unos 2000 años, cuando hizo esa obra de redención en favor nuestro, cuando entregó su vida sobre el madero. Satanás estuvo allí, tentándolo, probándolo, afligiéndolo. ¿Pero qué pasó? Dios lo reprendió, y Yeshua tuvo éxito». Esa imagen de éxito es vista en la resurrección. Esa imagen de victoria sobre el pecado y la muerte. Y del mismo modo, como el Mesías Yeshua, es decir, Jesús de Nazaret, tuvo éxito al cumplir la obra de redención, Él será igualmente exitoso cuando regrese por segunda vez a juzgar este mundo y establecer su reino. Leemos de nuevo en el verso 2. Dios hablando dice, «El Señor te reprenderá, Satanás, el Señor te reprenderá». Y aquí notamos algo muy importante. ¿Cómo Dios se identifica a sí mismo en el verso 2? «Aquel que escoge a Jerusalén». Hemos visto al final del primer capítulo en el texto hebreo que Dios dice que escogerá de nuevo a Jerusalén. Lo vemos también al final del segundo capítulo, que Dios de nuevo escogerá a Jerusalén. Y los eruditos rabínicos nos enseñan que hay una estrecha relación entre Jerusalén y el reino. Así que cuando dice Dios escogerá a Jerusalén, es decir, Él es quien hace esto, es una promesa, es una afirmación de que el reino será establecido. Pero noten la segunda mitad del verso 2. Vemos que esto acontecerá al último momento. ¿Por qué lo digo? Hablando sobre Jerusalén, esta promesa de reino dice, de seguro esto es, y usa la palabra, ud. Ud es el término hebreo para tizón. Pero hay dos palabras en idioma hebreo para tizón. Una es gahelet y la otra palabra es la que tenemos aquí. La palabra gahelet es un tizón, pero cuando está vivo, está caliente, encendido. Puedes usarlo para cocinar o calentarte. Aún tiene un propósito. Pero esta palabra ud es usada como un tizón cuando ya está extinguiéndose. Uno que en breves momentos simplemente se apagará y desaparecerá. De eso es de lo que está hablando con respecto a sus promesas, que sin la obra del Mesías, ¿cuál es la obra? Es el perdón de los pecados. Lo veremos sin duda alguna en un momento. Sin la obra del Mesías y sin que la recibamos por la fe, la promesa del reino, al menos desde un punto de vista individual, la promesa con respecto a ti y a mí, está a punto de apagarse y extinguirse por completo. ¿Pero qué pasa? Gracias a la obra del Mesías, ¿qué dice aquí? Es este tizón, este trozo de madera que está por extinguirse, ha sido salvado del fuego. Esto es importante porque en este libro de Zacarías, una de las cosas que vemos que ocurren una y otra vez son referencias al juicio de Dios.
1: Era el pastor Baruch Korman en su sección Amarás a Israel. Bueno, demos un vistazo a lo que nos estuvo compartiendo el pastor Korman el día de hoy. Nos dijo que Yeshua, también traducido como Josué o Jesús, como sumo sacerdote, aparece con vestiduras sucias, símbolo de los pecados de la humanidad puestos sobre él. Tal como señala 2 Corintios 5:21, el Mesías sin pecado fue hecho pecado por nosotros, para que recibiéramos justicia y perdón. Dios mismo declara que removerá la iniquidad y vestirá al hombre con ropas de gala, símbolos de libertad, de culpa y adoración. El pasaje muestra también la colocación de una mitra limpia sobre su cabeza, señal de autoridad sacerdotal y transición hacia el reino. El ángel del Señor confirma que si Yeshua guarda los caminos de Dios, juzgará la casa y tendrá acceso entre los ángeles celestiales. Luego se anuncia al renuevo, Semaj, título mesiánico que conecta con las profecías de Jeremías sobre el retoño de David. Finalmente, la piedra con 100

0: siete ojos representa la verdad absoluta del Mesías, quien en un solo día removerá la iniquidad del mundo mediante su sacrificio en la cruz, inaugurando el descanso y la paz del reino de Dios. Este mensaje nos recuerda que el Mesías, Jesús, tomó nuestras vestiduras sucias para vestirnos con pureza y libertad. Así como aquel hombre que confesó su culpa sintió alivio, pues nosotros también encontramos descanso cuando entregamos nuestro pecado a Cristo. La vida práctica consiste en caminar en obediencia, adoración y esperanza, sabiendo que el juicio vendrá, pero quienes están en él disfrutarán de paz y del reino eterno con el Señor Jesucristo. Amarazaisrael.org es la página web del pastor Baruch Korman. Las citas bíblicas utilizadas en el mensaje de hoy fueron Zacarías capítulo 3, versículos del 1 al 10, 2 a los Corintios 5, 21, Jeremías 23, 5 y también algunos apartes de Génesis en referencia al juicio y la creación, y también Levítico 16, donde se habla acerca del día de la expiación. 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Mañana estaremos ya con la penúltima enseñanza de este libro de Zacarías con el pastor Baruch Korman. Es una enseñanza que está dividida en 8 partes. Mañana será la 7ª parte y la escucharemos después, inmediatamente después de la sección Cumpleañeros Mañaneros. Son las 7:49 minutos, 7:49. Sigue avanzando este día aquí en Nuevo Continente.
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0: es Daddy Yankee. Tu amor me conviene. Y sí que nos conviene ese amor. ¿Qué sería de nosotros? Y ahí sí como, pues para hacer referencia de otra canción, aunque en un género muy diferente al de Daddy Yankee, la de Jesús Adrián Romero, que dice, ¿qué sería de mí si no me hubieras alcanzado? Claro que nos conviene el amor de Dios. ¿A ti te conviene, Erika? A mí también. A mí me conviene el amor de Dios, obviamente.
1: Claro que sí, el amor de Dios nos conviene a todos. Ese amor que nos satisface plenamente, ese amor que nos deja completos, nos deja llenos, nos deja satisfechos. Y es el único amor verdadero, pues, en el aspecto de que lo completa todo, ¿no? A veces buscamos de pronto en las personas, en las cosas, en las posiciones, llenar ese vacío, pero ese vacío solo tiene forma de Dios. Y por eso es que cuando lo conocemos a Él y Él entra en nuestras vidas, pues realmente nos sentimos plenos, plenos. La gente busca ese amor en los vicios, tal vez en las drogas, en otra persona, en una satisfacción, de pronto en un viaje, en cosas materiales, pero realmente ahí vamos a sentirnos siempre vacíos, siempre incompletos. Pero cuando llega Él a nuestra vida, definitivamente, la Biblia dice que Él lo llena todo en todos.
0: Muy bien, bueno, pues con esa breve reflexión también de esa canción que acabamos de escuchar de Daddy Yankee, nos preparamos también para las noticias, noticias a esta hora, ya al cierre de esta hora, y ya entraremos a nuestra última hora del programa Buen Día. ¿Qué noticias tenemos para ampliar de los titulares que vimos esta mañana, Erika?
1: Bueno, les contamos que la abogada Natalia López es la ministra del Trabajo del gobierno de Abelardo de la Espriella, también docente universitaria, oriunda de Montería, asumirá la dirección de la cartera con retos como la reducción del desempleo, la informalidad, el combate contra la corrupción, el acoso laboral, bueno, entre otros temas. El anuncio fue realizado mediante una publicación en la que destacó la trayectoria académica de la profesional, así como las prioridades que orientarán su gestión en el Ministerio del Trabajo. Dijo, hoy anunció a Natalia López como ministra del Trabajo de la Patria Milagro. Natalia es una mujer de provincia, monteriana, auténtica, trabajadora, transparente, esposa y madre. Abogada, docente universitaria, especialista en Derecho Administrativo, magíster en Derecho Público y en Administración de Empresas. Su trayectoria y disciplina y también su carácter la convierte en una persona muy indicada para liderar una transformación profunda en favor de los trabajadores y de quienes generan empleo en Colombia.
0: Otra noticia, esta noticia tiene que ver con Bogotá. Pues resulta que Bogotá fue la ciudad que más impulsó el crecimiento económico del país en el último trimestre. Resulta que el Banco de la República destacó que el consumo de los hogares, las ventas comerciales y el mercado automotor impulsaron la actividad productiva, aunque también sectores como vivienda y el agro enfrentaron dificultades en algunas zonas del país. Pues creo que esta es una muy buena noticia, porque la economía de Bogotá pues tomó la delantera, por decirlo de alguna manera, entre las regiones del país durante este segundo trimestre de 2026, en un periodo donde el consumo de los hogares y el movimiento comercial marcaron el comportamiento de la actividad productiva. El resultado fue destacado, repetimos, por el Banco de la República en su más reciente pulso económico regional. El informe del emisor muestra que entre abril y junio la economía nacional mantuvo un ritmo de crecimiento similar al de años anteriores, impulsada principalmente por las compras de bienes durables y la de mayor demanda de productos por parte de los hogares. Aunque el desempeño no fue uniforme en todo el territorio, varias regiones lograron avances superiores al promedio nacional. Bogotá, Nororiente y Suroccidente pues encabezaron ese comportamiento, mientras que otros territorios se enfrentaron dificultades relacionadas con factores climáticos y el mercado de vivienda. Pues en buena hora, yo creo que de todas formas pues es muy importante ver que pues la capital de la República de Colombia haya tenido ese crecimiento económico. Cuando hablamos de crecimiento económico, nos es inevitable a veces pensar en el término prosperidad, ¿no? Y cuando uno mira la Biblia acerca de lo que es prosperar, que eso viene de... Yo no es que sea muy erudito, ni mucho menos, eso estoy revisándoles por aquí. La palabra prosperar en hebreo es salaj, que viene del griego, que significa, básicamente significa es ir bien, o sea, tener éxito, o caminar sin obstáculos. Eso significa la palabra prosperar. Pero algo que cabe anotar aquí, Dios quiere que seamos prosperados, dice la Escritura, en todas las cosas, así como prospera tu alma. O sea, uno no puede solamente limitar la prosperidad al tema económico, al tema financiero netamente. Y Dios quiere prosperarnos, por ejemplo, en el área espiritual. Por eso hacíamos referencia a ese texto de Juan 3, que dice: yo deseo que tú seas prosperado en todas las cosas así y que tengas salud, así como prospera tu alma. O sea, creo que lo primero es la relación con Dios, esa posibilidad de ser prosperado en nuestra relación, en la parte espiritual, en nuestra relación con Dios. ¿Podemos ser prosperados en la parte física? Sí, también. Y si de eso se trata, si me lo permiten, un paralelo acá. El Salmo, hay un Salmo, el Salmo 1, versículo 3, que dice que será plantado junto a corrientes de aguas, y dice, y al final dice, y todo lo que hace prosperará. O sea, Dios quiere prosperarnos también en nuestra salud, con nuestra familia, en nuestro trabajo, con nuestras relaciones, con nuestros semejantes. Dios se interesa en que nos vaya bien. Por eso dice al final, ¿no?, que cuando hace referencia a que se ha plantado junto a corrientes de aguas, dice, y todo lo que hace prosperará. Y obviamente, pues sí, también hace referencia a la parte material y financiera. Por eso es que, pues, como que la palabra de Dios es integral. O sea, Dios quiere prosperarnos en todas las cosas. Así es que, ¿qué debemos hacer para ser prosperados? Bueno, pues estar pegado a la fuente. Debemos estar pegados a la vid verdadera. Creo que es la única manera en la que también, pues, nosotros realmente vamos a recibir esa prosperidad. ¿Van a haber tiempos de escasez? Bueno, posiblemente sí, pero aún en tiempos de escasez, fíjese cómo le sucedió también incluso al pueblo de Israel. Dios permitió que a través de José fueran bendecidos allá en Egipto en los tiempos de sequía, en tiempos de escasez. Entonces, peguémonos ahí, estemos aferrados de la mano del Señor, porque Él sí quiere prosperarnos de manera integral. Bien por Bogotá, que ha impulsado ese crecimiento económico, pero ya de cara a nosotros, al pueblo cristiano, Dios quiere prosperarnos de forma integral. 8:01, tenemos mensajes muy breves y ya continuamos con nuestra última hora de programa. Estamos en El Buen Día.

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1: 8 de la mañana y 4 minutos. 8 y 4.

0: Bueno, ahí estamos disfrutando de este tiempo también de alabanza y de adoración. Escuchábamos este ministerio Vasijas Rotas con este clásico Sublime Gracia. Cuando son las 8 de la mañana, 10 minutos, llega el momento para que escuchemos la enseñanza bíblica que nos comparte el pastor Erwin Lutzer en Correr para Ganar. Y sigue con su serie de estudios titulada El Mundo Invisible. Hoy escucharemos la primera parte del tema Los Ángeles, los agentes invisibles de Dios. El mundo invisible, aunque no lo veamos lógicamente como lo dice su palabra, invisible, pues es una realidad que la Biblia revela con claridad. En él existen ángeles y, por supuesto, espíritus del mal o demonios, seres espirituales que han sido creados por Dios, que cumplen funciones específicas en la historia de la redención. Mientras la cultura popular suele distorsionar su naturaleza, la Escritura nos muestra que los ángeles son siervos de Dios, organizados y enviados para ministrar a los creyentes y ejecutar sus propósitos.
1: La Escritura dice acerca de Moisés que él le dijo no a las cosas de Egipto porque esperaba la recompensa, ya que se mantuvo firme como viendo al invisible. Y así, aquellos de nosotros quienes pertenecemos a la ciudad de Dios o decimos que sí pertenecemos, lo que tenemos que hacer es demostrarle al mundo que este no es el lugar donde siempre necesitamos ganar. De hecho, podemos perder aquí porque sabemos que en Jesús ya hemos ganado y es solo cuestión de tiempo. Y entonces lo que sucede aquí es que tenemos diferentes valores. Y luego tenemos un destino diferente. Eso es realmente hermoso. Bueno, en Filipenses capítulo 3, versículo 19, la primera parte no es hermosa. Te fijas que dice que su final será la perdición. La palabra griega es teleología. Recuerdo que en filosofía solíamos estudiar teleología. Tiene que ver con el propósito final de todas las cosas, el fin al cual se mueven todas las cosas. Dice que, con respecto a los ciudadanos de la ciudad del hombre, su fin es la perdición. Podrías simplemente hoy mirar tu corazón y tus ojos y decir que, si no pones tu fe en Cristo como tu Salvador, si no ves la cruz de la resurrección de Jesús como tu única esperanza y has puesto tu confianza en Él, y si continúas en el camino en el que vas, tu fin será la perdición. La Biblia habla de una perdición eterna. ¡Qué gran advertencia! Hoy te animo a que confíes en Cristo si nunca lo has hecho. Ahí está la clave. De lo contrario, en esto dice, está la perdición. Pero ahora fíjate en el cuarto contraste. ¿Podría ser más gráfico, más realista y sorprendente? El versículo 20 dice, porque nuestra ciudadanía está en los cielos, de donde también ansiosamente esperamos a un Salvador, el Señor Jesucristo, el cual transformará el cuerpo de nuestro estado de humillación en conformidad al cuerpo de su gloria, por el ejercicio del poder que tiene aún para sujetar todas las cosas a sí mismo. ¿Podrías visualizar eso simplemente por un momento? Piensa en la persona que está sentada a tu lado, cómo se va a ver en la gloria eterna, y aún mejor, ¿qué viste cuando te miraste en el espejo esta mañana? Va a haber un traslado maravilloso, vamos a tener cuerpos como su cuerpo glorioso. Por supuesto, el cuerpo en el cual Jesús fue resucitado, en el que viajó de Galilea a Jerusalén en una fracción de tiempo. El cuerpo de gloria, posiblemente inclusive, algo como fue cuando estaba en el monte de la transfiguración. Fíjate en algo. Es por eso que C.S. Lewis dice que la persona que tú conoces puede ser algún día uno de los seres más gloriosos que, si lo vieras ahora, estarías tentado de adorarla. O en el futuro esa persona podría ser una criatura tan horrible que sería el tipo de criatura que solo encuentras en las películas de terror. Esa es la diferencia. La Biblia dice que vamos a tener cuerpos similares a su cuerpo glorioso y cuando eso suceda, veremos a Dios en ese cuerpo. ¡Por fin lo veremos! En estos cuerpos no podemos verlo. Ningún hombre ha visto a Dios en ningún momento, pero se acerca el momento en que contemplaremos a Dios. Agustín era un amante de Dios Y él oró: «Oh Dios, ningún hombre puede verte y vivir. Déjame morir para que pueda contemplar tu rostro». Y es en el nuevo cuerpo resucitado que contemplaremos al Dios Todopoderoso. Ahora, con el fin de concretar esto, para que salgamos de aquí transformados y tengamos nuestros pensamientos enfocados en las lecciones sobresalientes, permíteme darte rápidamente tres conclusiones. Supongo que siempre debería haber solamente una conclusión, pero quiero que tú recibas el valor de tu dinero, así que te voy a dar un par de conclusiones. La primera conclusión es esta: si eres miembro de la ciudad de Dios, para ti no hay una tragedia permanente. Tragedias sí, pero no tragedias permanentes. Un amigo muere, tú estás pasando por un divorcio o tu casa está siendo embargada. Esa es una tragedia y nosotros en la iglesia Moody queremos hacer todo lo que podemos, lo poco que podemos hacer para caminar con esas personas a través de tales experiencias. Pero la Biblia dice que si eso está sucediendo, te recordarías a ti mismo lo que dice 2 Corintios en el Nuevo Testamento, que cuando morimos tendremos una casa eterna en el cielo, no construida por manos humanas. Eso no es una tragedia permanente. La pérdida del trabajo, el dolor relacional, no es permanente, porque sabemos que la eternidad se acerca. Como dice el dicho, es Viernes Santo, pero el domingo está en camino. No hay una tragedia permanente si tú le perteneces a la ciudad de Dios. Pero la segunda conclusión es que, si le perteneces a la ciudad del hombre, no hay una victoria permanente. Tú puedes acumular toda la riqueza que quieras, puedes llegar a ser tan famoso como quieras, puedes subir la escalera del éxito en la medida que lo desees. Pero al final, lo perderás todo. Todo se habrá ido y, como ya lo hemos enfatizado, el fin es la destrucción. No te llevas nada contigo y entras en un reino de dolor y pena sin fin. Vaya, piensa acerca de eso. Tus victorias sobre las cuales te regocijas y los placeres que tanto disfrutas son todos temporales. La Biblia dice que nuestras vidas son como un vapor que está aquí por un momento y luego esos vapores desaparecen. De la misma manera, nuestras vidas están aquí hoy y se habrán ido mañana. No hay una victoria permanente para los ciudadanos de esta tierra. Finalmente, por supuesto, la forma como se hace esa transferencia, tal como lo he enfatizado, es a través de la cruz de Jesucristo. Fíjate, efectivamente es debido a la cruz que tenemos el perdón de los pecados y Jesús cumplió con todos los requisitos de Dios en nuestro nombre. Hay una forma mediante la cual puedo decir hoy que no le debo nada a Dios porque Jesús lo pagó todo. Todo se lo debo a Él. Si usted siente que nunca puede complacer a Dios, tiene razón. Pero hay una manera de hacerlo, y es que alguien más complazca a Dios por ti, y esa otra persona es Jesucristo. Hoy te animo a creer. Hay algunos cuyos corazones Dios ya ha preparado. Tú estás escuchando por este medio y sabes que este es el momento que Dios ha traído para guiarte a la fe en Jesucristo. Hace años conté esta historia, pero hoy la contaré de nuevo. Aparentemente un niño pequeño, posiblemente de 6 años, se había perdido en una ciudad. Los policías sabían su nombre, pero no sabían dónde vivía, y él no sabía su dirección. Y luego dijo: «Sabes, vivo cerca de una iglesia en mi vecindario». Y los policías preguntaron: «¿Qué iglesia?». Y él contestó: «Es una iglesia con una gran cruz enfrente de ella». Bueno, la policía sabía casi con certeza qué iglesia era la que tenía esa gran cruz enfrente. Y luego el niño dijo: «Si me llevas a la cruz, puedo encontrar mi camino a casa». Y hoy no hay otra manera de hacerlo, no hay otra provisión, solamente a través de la cruz. Tú y yo podemos encontrar nuestro camino a casa. Cuando Jesús estuvo aquí en la tierra para enfatizar a los discípulos la importancia de su muerte, Él, en el aposento alto, les dijo a los discípulos: «Tomad, comed, esto es mi cuerpo, porque por vosotros es partido». Anticipándose a su muerte, dijo: «Bebe esto, porque cuando lo hagas, esto representa mi sangre que voy a derramar». Y luego dijo: haz esto en memoria de mí. Y el apóstol Pablo dijo, lo hacemos también en memoria del Señor hasta que Él venga. Quizás tu país tiene una gran necesidad, pero al final del día, lo que necesita escuchar es una palabra de esperanza dada por el Salvador con las manos perforadas, quien vino del cielo a la tierra para redimirnos a un gran costo personal. ¿Me acompañarías mientras oramos juntos? Y si nunca has confiado en Cristo como tu Salvador, tú puedes, inclusive, mientras escuchas, decir, «Hoy creo en Jesús. Dios ha preparado tu corazón para eso. Has venido con una carga de pecado. Ahora sabes que es a través de Él que el pecado es perdonado. La aceptación y la comunión con Dios se hacen disponibles debido a su obra completa. Cree en Jesús, inclusive, en este momento, y sé salvo. Padre, haz tu trabajo en los corazones de todos. Oramos para que nos permitas a todos ser buenos testigos de la ciudad del hombre y sus grandes necesidades. Mostrar un mensaje que sea transformador y vivir vidas que sean coherentes con lo que decimos que creemos. Y te debemos agradecer. Oramos en el nombre de Jesús. Amén. Amigo, me alegra mucho que nos hayas sintonizado. Cualquier noticia verdaderamente buena llegará a través de las vidas y los labios de los cristianos que conocen a Jesucristo como su Salvador y lo comparten con sus amigos. Es de esa manera que las nuevas del Evangelio se transmiten de persona a persona. Si puedo expresarlo con claridad, si conoces a Jesús como tu Salvador hoy, tú y yo tenemos el privilegio, pero también tenemos la obligación de compartirlo a Él con los demás. Y es por esa razón que predico este mensaje, enfatizando el hecho de que la cruz, el Evangelio, es la centralidad de lo que tenemos para aquellos quienes han perdido su camino. Bueno, en realidad este mensaje es parte de una serie más grande de mensajes titulada El Mundo Invisible. Quiero asegurarme de invitarte a sintonizar la próxima vez cuando hablaremos acerca de los ángeles, porque obviamente ellos existen en el mundo invisible. Y te vas a animar mucho cuando te des cuenta de que estos seres creados en realidad son creados, sí, para alabar a Dios, pero también para cuidarnos. Espero que nos oigas aquí mismo en Correr para Ganar. Dios te bendiga y que tengas un buen día.
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3: En un sermón reciente, usted declaró que los hijos de Job no pecaron. Sin embargo, Dios permitió que murieran porque quería probar a Job. Entonces, ¿por qué Job sintió la necesidad de ofrecer sacrificio por ellos?
1: Bueno, Alex, quiero asegurarte que yo no dije que los hijos de Job no eran pecadores. Obviamente, ellos eran pecadores. Y Job ofrecía sacrificio por ellos, ya que, sin duda, creía que eran pecadores. La conclusión es la siguiente. Había muchas personas que eran mucho peor que los hijos de Job, y esas personas no murieron, o sus padres no fueron sometidos a las mismas pruebas a las que fue sometido Job. Por lo tanto, mi punto era simplemente que Dios quería llegar a través de Job, y para hacer eso, tocó la parte más tierna del corazón de cualquier hombre, su familia. Afortunadamente, al final del libro, descubrimos que Job pasó la prueba y Dios lo bendijo abundantemente.
2: Gracias por hacer sus preguntas al Pastor Luxor. Continúa escribiéndonos. Esto es Correr para Ganar.
0: Son las 8:23 en Nuevo Continente. 8:23 era el Pastor Luxor que nos dijo que los ángeles fueron creados por Dios, que poseen intelecto, emociones y voluntad, y originalmente todos eran santos. La Biblia menciona rangos y también funciones. Miguel como arcángel y líder de las huestes celestiales, Gabriel como mensajero y otros príncipes principales que ejercen influencia. Ellos no deben ser adorados, pues son siervos de Dios y colaboradores en su plan. La historia de Eliseo en 2 de Reyes capítulo 6 ilustra cómo Dios revela lo oculto y protege a su pueblo mediante sus siervos. Aunque el rey de Siria intentó capturar al profeta con un ejército desproporcionado, Dios mostró que su poder y sus ángeles rodean y defienden a quienes confían en él. Así como Eliseo experimentó la protección divina en medio de la amenaza, nosotros podemos vivir con confianza en que Dios envía a sus ángeles para ministrarnos y guardarnos. El mundo invisible es real, pero no debe producir temor, sino fe y gratitud, porque el Señor está presente y su poder es mayor que cualquier oposición. Estas son las citas utilizadas el día de hoy. Salmo 148:2, Marcos 8:38, Primera Tesalonicenses 4:16, Daniel 10:13, Hebreos 1:14, Apocalipsis 12:4, Apocalipsis 19:10 y Segundo de Reyes 6 del 8 al 13. 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

0: Arthur Henlon, Evaluna Montaner y esta versión del Aleluya sonaba aquí, por supuesto, en Nuevo Continente. A las 8 y 29 minutos, rápidamente por aquí damos un repaso a nuestros oyentes que se han comunicado con nosotros a través de nuestra línea WhatsApp. Lucho Mateus, diciéndonos bendiciones, hermanos Víctor y Erika, gracias por el mensaje que se envió de cumpleañeros mañaneros, con todo gusto. Lucho, un abrazo gigante para ti. Jaime también nos dice, muy buenos días, Nuevo Continente, un fuerte abrazo para todos ustedes, que Dios los bendiga. También que Dios bendiga la marcha del próximo domingo 2 de agosto, la marcha para nuestro Señor Jesucristo. Sí, efectivamente, el día domingo será la marcha para Jesús. Gracias, Jaime, por recordarnos esta convocatoria que hay para el pueblo cristiano. Eugenia también nos comparte los versos de vida eterna del día de hoy, que dice, Jesús se puso en pie y alzó la voz diciendo, si alguno tiene sed, venga a mí y beba. El que cree en mí, como dice la Escritura, de su interior correrán ríos de agua viva. Esto dijo del Espíritu que habían de recibir los que creyesen en él. Juan capítulo 7, versículos 37 al 39. Muchas gracias, Eugenia, por compartirnos la palabra de nuestro Señor Jesucristo. También Judith Guerrero, por acá nos está reportando sintonía, compartiendo también un texto bíblico, el de Isaías 40:31. Pero los que confían en el Señor renovarán sus fuerzas. Gracias, Judith, por recordarnos esta bella palabra de Dios. Marisol Quintas, muy buenos días, dice, bello equipo de Nuevo Continente, bendiciones a montón. De igual manera para ti, Marisol, que las bendiciones del Señor de verdad te arrollen, te lleven y sean evidentes en tu vida. Germán Becerra nos dice, bendito sea Dios por regalarnos un día más de vida. Estamos sanos, estamos vivos, bendito sea su misericordia, bendita sea su misericordia y buen día para todos ustedes. Gracias, Germán, por tu saludito en la mañana, también para ti un muy, muy bendecido día. Elena Mendoza nos dice, ánimo, 2026, buenas noticias. ¿Estás disfrutando de la plenitud de la vida en Cristo? Dice, pido en oración que de sus gloriosos e inagotables recursos los fortalezca con poder en el ser interior por medio de su Espíritu. Entonces Cristo habitará en el corazón de ustedes a medida que confíen en Él. Echarán raíces profundas en el amor de Dios y ellas los mantendrán fuertes. Es mi deseo que experimenten el amor de Cristo, aun cuando es demasiado grande para comprenderlo todo. Entonces serán completos con toda plenitud de la vida y el poder que proviene de Dios. Efesios 3, versículos 16, 17 y 19. Gracias, Elena, por compartirnos este texto de las Escrituras. También Sofía nos envía su saludito, recordándonos que el Señor es mi pastor. Dice, con Él lo tengo todo y no necesito de nada más. Leti nos dice, buen día, por aquí enviando una tacita de café, dice, una gran taza de café y toda la buena vibra para iniciar una gran para esta semana, queridos hermanitos y familia de Nuevo Continente. Gracias, Leti, por ese cafecito. Yo no sé si, Eriquita, hoy sí te animas a tomar café, porque varios de nuestros oyentes están enviando cafecito.
1: Bueno, ya me tomé mi té, entonces.
0: ¿Té? Ah, bueno. Sí. No, entonces,
1: de pronto más tardecito, por ahí a la media mañana, por ahí tipo 10. Podría ser un cafecito, cae bien.
0: A mí el médico me recomendó que no debería tomar bebidas oscuras y la doctora Erika también me dijo que no debería tomar café. Ya me tomé mi tintico del día, ¿qué hacemos? ¿Por qué la risa? John Javier Galindo Rueda también nos saluda diciendo saludos y bendiciones, Nuevo Continente, gracias por su excelente labor. Ernesto Gómez también nos reporta sintonía. Bueno, hoy con casa llena también por aquí, oyentes, enviándonos sus saluditos a través de nuestra línea WhatsApp. Un abrazo para todos, gigante, enorme. De verdad, cuánto nos alegra que nuestros oyentes se comuniquen con nosotros. 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
0: 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Bueno, tiempo ya de cerrar también, ya estamos entrando a nuestra última media hora de programa. Tiempo de cerrar con noticias, y bueno, una noticia es que Plinio Apuleyo Mendoza, este escritor, periodista, uno de los más cercanos a Gabriel García Márquez, murió Plinio Apuleyo Mendoza. El autor de Años de Fuga falleció a los 94 años de edad. Varias personalidades de la vida pública se pronunciaron tras conocerse la noticia. Pues el escritor y periodista Apuleyo Mendoza, reconocido por su trayectoria en la literatura y también en el periodismo colombiano, que es recordado por su obra Años de Fuga del 79, así como ser uno de los hombres más cercanos del Nobel de Literatura nuestro, García Márquez, pues la noticia se dio a conocer en sus redes sociales. El periodista Gustavo Gómez, las causas de su fallecimiento pues no fueron dadas a conocer. Obviamente ya era una persona muy longeva, reiteramos, tenía 94 años. Uno de los primeros en reaccionar a su deceso fue el expresidente Álvaro Uribe Vélez a través de su cuenta X, diciendo: murió Plinio Apuleyo Mendoza, un ser excepcional, el periodista, el escritor, el humanista, el liberal, el crítico, el soldado de la democracia, el defensor de los soldados. Soy deudor de su apoyo de tantas horas. Patricia, hermanas, familia estimada, siempre gracias, escribió el expresidente. Plinio Apuleyo Mendoza nació el 1 de enero de 1932 en Tunja, en el seno de una familia marcada por la política y las letras. Su padre, el abogado Plinio Mendoza Neira, llevaba del brazo a Jorge Eliezer Gaitán en el momento de su asesinato, el 9 de abril del 48, un episodio que pues marcó la memoria familiar y que el escritor evocó décadas después en sus memorias. Bueno, lo cierto es que se fue una persona que definitivamente en las letras de nuestro país y también en el periodismo pues marcó y dejó huella. Plinio Apuleyo Mendoza ha fallecido a los 94 años de edad.
1: Sí, Víctor, y también tenemos otra noticia con respecto a que la plenaria de la Cámara de Representantes aprobó que la posesión presidencial de Abelardo de la Estrella se realice en Cali, pues la corporación dio luz verde a la proposición que se permite trasladar la sesión solemne del Congreso al Arena USC de la Universidad Santiago de Cali, donde el mandatario electo recibirá a la banda presidencial este 7 de agosto. Pues la Cámara de Representantes aprobó este martes 28 esta proposición. La decisión fue adoptada durante una sesión de plenaria con 117 votos a favor y 7 en contra, con lo que la corporación dio vía libre al traslado de la sesión solemne del Congreso para la ceremonia prevista el 7 de agosto. La votación se produjo luego de que la plenaria rechazara una proposición presentada por integrantes del Pacto Histórico que pretendían impedir que la posesión del presidente electo se realizara fuera del Capitolio Nacional. Pues la iniciativa fue negada con 114 votos en contra y 6 a favor, lo que permitió que posteriormente fuera discutida y aprobada la propuesta impulsada por el Movimiento de Salvación Nacional para el acto oficial que tenga lugar en el Arena USC Carlos Andrés Pérez Galindo de la Universidad Santiago de Cali. Pues el recinto fue seleccionado por sus características de infraestructura, capacidad, condiciones técnicas para albergar este evento de carácter nacional. El escenario dispone de una capacidad para 2.600 personas distribuidas en sillas tipo cine, además de contar con platea VIP y preferencial, amplias zonas de parqueadero, sistemas de sonido de última tecnología y pantallas instaladas en distintos puntos del recinto. El cambio de sede obedeció a una nueva solicitud del presidente. Inicialmente el Senado había aprobado la semana anterior una proposición que permitía realizar la posición del presidente en Popayán. Esto fue en el departamento del Cauca. Sin embargo, el mismo presidente electo solicitó posteriormente modificar esta decisión y trasladar la ceremonia a Cali. De la Espriella explicó que desistió de realizar el acto en Popayán debido a las afectaciones derivadas de la actividad volcánica registrada en el suroccidente del país y sus efectos sobre la movilidad aérea y la logística del evento. Las condiciones climáticas derivadas de la actividad volcánica en el suroccidente del país y las afectaciones de la caída de ceniza pueden generar en la operación aérea y logística del evento inconvenientes. Esto obligó a tomar una decisión responsable, así afirmó el presidente electo. Bueno, después de tanta discusión y tanta controversia, pues ya quedó aprobado, mi querido Víctor, en plenaria, que el presidente se posesiona en Cali, allí en la Universidad de Santiago de Cali.
0: Bueno, pues vamos para Cali.
1: Cali pachanguera.
0: Bueno.
1: Vamos para Cali. Cali además, pues imagínate, los últimos tiempos, los últimos años, ha sufrido pues un embate, de violencia, de muchas cosas. Yo creo que esto representa en alguna forma un apoyo institucional, ¿no? Un apoyo para el Valle del Cauca, un apoyo para una región tan golpeada por la violencia, por tantas cosas. Sabemos allí también hay grupos al margen de la ley, hay pues también narcotráfico, hay muchas cosas, así que creemos que esto también es un apoyo muy grande. El alcalde de Cali ha dicho que pues él también pone de los recursos de su gobierno para apoyar esta posesión allí, debido a que también se habían dado controversias de que el lugar, de que los desplazamientos, el dinero y bueno, todo esto. Pero pues esto representa también lo que ya

Colombia. Pidamos al Señor que Dios utilice a este presidente para ser un instrumento para nuestra nación en cuanto a la gobernabilidad, en cuanto a la legalidad, a la institucionalidad, en cuanto a todo lo social, por supuesto, también, porque vemos que nuestra nación necesita como esa organización, ese orden en todos los aspectos, y también por la protección del presidente en esta posesión. Señor, aquí nos presentamos delante de ti. Tu palabra dice que si dos o tres nos ponemos de acuerdo en algún asunto, aquí en la tierra, tú lo haces desde los cielos, y nosotros dependemos de ti. Dependemos de tu ayuda, de tu fortaleza, de tu sostén. Dios, queremos agradecerte por escuchar el clamor de una nación, de un país que estaba muy temeroso, Señor, por el destino de Colombia, pero que una vez más nos has mostrado tu misericordia y tu favor para nuestra nación. Porque a pesar de merecer muchas cosas, no nos has pagado conforme merecemos, conforme es nuestra actuación, nuestros yerros, nuestras faltas, sino que nos has pagado con gracia, con bondad. Por esta nación oramos, Señor, y te pido que no desfallezcamos, sino que permanezcamos ahí en esa intercesión permanente para ver una nación diferente, una nación que te tema, una nación que te busque, una nación que vuelva los ojos a Dios, porque hay mucha necesidad. He visto en rostros tanta tristeza, tanto dolor, pero he visto también la esperanza tuya que les das, el amor tuyo, como tú los abrazas y los acoges y los estás llamando, y como muchos de ellos también han tenido un corazón sensible para aceptarte, para reconocerte como Señor y Salvador de sus almas. Hoy te pido que cada día venga tu reino, se establezca tu reino en Colombia, se establezcan tus principios, tus valores, la libertad, la equidad, la fe, la prohibición, la prosperidad, y que se vaya todo lo que nos agobia, toda tristeza, todo dolor, toda violencia, todo derramamiento de sangre, Señor. Pedimos, Dios, que nos liberes de esa potestad de violencia, de muerte, de venganza, de odio. En el nombre de Jesús rechazamos esas obras del mal, esas obras del perverso. No las queremos en nuestra nación. Queremos ver una nación que te ame, que te busque, que te honre, Señor, que te sirva. Bendecimos a Colombia, Señor. Te pido, Dios mío, por esta posesión del presidente de la República, que se dé en un ambiente de orden, en un ambiente de protección, de cuidado, que nos libres de muerte, de atentados, Señor. Y que si alguien está planeando algo perverso, algo malo, todo eso sea confundido, sea avergonzado, no tenga poder, no se lleve a cabo, Señor. Y que desarmes todo corazón lleno de odio, de venganza. Dios, gracias por escucharnos. Bendecimos a Colombia, bendecimos al presidente de la República, bendecimos su gabinete, su familia. Guarda, Señor, este recinto donde él se va a posesionar y todo el transcurso de los desfiles, donde quiera que él se encuentre, y libres también sus allegados y su gabinete. Líbranos de cualquier cosa planeada en lo oculto. No la permita, Señor. Obstaculízala, destrúyela, avergüénzala y permite tu bendición sobre este mandatario y dale iluminación y recuérdale siempre que él está allí porque tú le diste esa oportunidad. Nosotros no estamos en los lugares de gobierno, de privilegios, de autoridad por nosotros, sino por ti, Señor, porque tú pones y quitas reyes, y también tu palabra dice, Señor, que tú gobiernas sobre el gobierno de los hombres. Así que en el nombre de Jesús bendecimos esta posesión y te pedimos que tú estés allí guardándole la vida a él y protegiendo esta posesión. En Cristo Jesús, amén.

0: la fuente que sacia mi sed inagotable, Living, finalizando ya aquí nuestro espacio en Nuevo Continente de esta emisión de hoy, miércoles 29 de julio del Buen Día. Erika, por aquí nos quedó en el tintero, tú tuviste la oportunidad de ver la boda real entre el príncipe Carlos de Gales y Diana Spencer en transmisión por televisión.
1: Me parece que sí, no recuerdo muy bien, pero creo que
0: eso
1: sí.
0: Eso fue madrugado, o sea, uno tuvo que madrugar. ¿Ah, sí? Para sí, claro, y la transmitieron por televisión. Eso fue en el 81. Yo sí tuve la oportunidad de verla, yo estaba pelado, pues, pero tuve la oportunidad de ver ese matrimonio, esa boda real tan pomposa entre Carlos y Diana, la princesa Diana. Eso fue un día como hoy, pero en el 81. Un día como hoy también, en el 2001, la selección Colombia estaba ganando la Copa América, jugando de local, luego de ganarle la final a México con un gol de Iván Ramiro Córdoba. Y cerrando, hoy está de cumpleaños Santa Marta. ¿Has ido a Santa Marta?
1: Oh, sí, Santa Marta, sí. Del departamento de Magdalena, cumple 501 años de fundada.
0: Así es. Así es, hoy la capital del departamento de Magdalena está de cumpleaños, fundada en 1525 por el adelantado sevillano Rodrigo de Bastidas. Un saludo para todos los samarios que a esta hora escuchan Nuevo Continente, que seguramente tenemos y también sintonía allá en la capital del Magdalena. Bueno, Erika, llegamos al final de este Buen Día, si Dios nos lo concede. Mañana muy temprano con Luis Enrique también, bien desde el comienzo, y contigo, por supuesto, en una nueva emisión del Buen Día.
1: Buen día para todos, gracias por estar aquí conectados con Nuevo Continente. Los dejamos con el espacio Enfocados, ya llega Delson Dani Morales, Valeria, y en la tarde los esperamos también con nuestro espacio Con los Pies en la Tierra. Chao, chao, un abrazo, bendiciones.
0: Bendiciones para todos.

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1: José Jaime Uzcategui fue elegido presidente de la Comisión Primera de la Cámara. El representante a la Cámara, José Jaime Uzcategui, del Centro Democrático, fue elegido como presidente de la Comisión Primera Constitucional Permanente de la Cámara de Representantes para el primer año del periodo legislativo 2026-2027, una designación que lo ubicará al frente de una de las instancias más influyentes del Congreso de la República. La Comisión Primera es considerada la comisión con mayor peso político y jurídico dentro de la Cámara, debido a que allí se estudian y debaten en primer debate todos los proyectos de reforma a la Constitución, además de iniciativas relacionadas con la administración de justicia, los derechos fundamentales, la organización territorial, el régimen político y electoral, entre otros asuntos de especial trascendencia para el país.
2: Y en otras noticias, abogado de Juliana Guerrero negó que la exfuneraria vaya a salir de Colombia. Y la polémica que involucra a Juliana Guerrero, la joven exfuncionaria del gobierno del presidente Gustavo Petro, que estaría implicada en un presunto esquema de tráfico de influencias y corrupción al interior del Ejecutivo, sigue causando revuelo en el país. Luego de que la mujer presentó su renuncia como delegada presidencial en el Consejo Superior de la Universidad Popular del Cesar, UPC, crecieron los rumores sobre su posible salida de Colombia. Sin embargo, el abogado Felipe Alzate, representante jurídico de Guerrero, anunció que la exfuncionaria del Ministerio del Interior permanecerá en el territorio colombiano, asegurando que responderá por las acusaciones en su contra ante la justicia.
1: Keiko Fujimori asume como presidenta de México. La derechista Keiko Fujimori tomó posesión este martes de la presidencia de Perú en una ceremonia celebrada en el Congreso con el reto de enfrentar el crimen organizado que azota al país y que ella ha prometido a acabar con un gobierno de mano dura. «Ejerceré fielmente el cargo de presidenta de la República que me ha confiado la nación», dijo la segunda mujer en tomar el poder del país andino tras Dina Boluarte. La administradora de 51 años ganó las elecciones en junio por menos de 50.000 votos frente al izquierdista Roberto Sánchez.
2: Y decir también en los deportes que Oscar Córdoba recordó anécdota con el Tino Sprilla en Francia de 1998 para hablar sobre el caso de John Harder Durán con Colombia. Las declaraciones del técnico Alberto Suárez, en las que reveló la charla con John Harder Durán sobre lo que ocurrió en el camerino de la Selección Colombia el 6 de junio de 2025, reavivaron un debate sobre la forma de manejar la resolución de conflictos entre futbolistas. En medio de esas confesiones del actual técnico de Envigado, el exarquero Óscar Córdoba habló del 28 de julio de 2026 en el programa Equipo F de ESPN sobre el tema y recordó el manejo que le dieron los jugadores a un conflicto que tuvieron con Faustino Sprilla en la Copa Mundial de la FIFA de Francia 1998. Córdoba recordó que los jugadores decidieron de manera conjunta hablar sobre los motivos por los cuales el Tino no debía continuar en la concentración de la Selección Colombia. En Francia tomamos la decisión con todo el grupo de decir no a porque rompió una de las reglas del equipo.
1: Esta ha sido la información que le hemos entregado al comenzar la novena hora del día en Colombia. 9 de la mañana, 4 minutos son las 9:04.

0: Llena está la tierra de su gloria. Esto es un tema así, modo gospel, que escuchábamos ahorita acá en Nuevo Continente, siendo las 9 de la mañana con 8 minutos acá en Nuevo Continente.
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3: Qué gusto, mis queridos amigos, darles la bienvenida a este espacio que celebramos aquí en Nuevo Continente. Enfocados. Donde quiera que usted esté, le decimos gracias. Muchísimas gracias por siempre preferir a Nuevo Continente. Y que Dios bendiga grandemente su vida, que Dios le ayude y le oriente en este 29 de julio. Ya es el antepenúltimo día del mes, mañana 30, y el viernes estaremos finalizando el mes por ser 31 de julio. Angie Valeria Ochoa Salazar y Delson Dani Morales, les acompañaremos con muchísimo gusto en esta mañana. Valeria, qué gusto me da saludarte. ¿Cómo marchan las cosas hoy?
0: Hola, Delson, muy bien. Hoy un día ya más frío, más grisáceo, pero bien, agradecidos con Dios. Desde luego, ¿tú cómo estás?
3: Bien, bien. Angie Valeria, gracias a Dios, bien. Contento de poder comenzar una jornada más y compartir con nuestros oyentes. ¿Has visto en tu camino personas a las que saludas, con las que eres amable? ¿Y las personas no lo son, Valeria?
0: Claro.
3: El pan de cada día, ¿no?
0: Sí, obvio.
3: A veces tú atentamente le abres la puerta a una persona, o saludas, o le cedes el asiento, o te corres para que la persona ingrese, y ni por equivocación te dicen gracias, o no, siguen derecho, no son amables. Tú vas manejando tu carro, paras el carro para que la persona cruce, le haces la seña a la persona con tu mano que siga, y la persona sigue y ni te mira, ni te levanta las manos, ni decir gracias. ¿Sabe, Valeria y amigos oyentes? Hay personas que son así. Aún en la iglesia, hay personas que llamándose cristiana, aún en la iglesia, hay gente que no es amable. Bueno, el apóstol Pablo dice que nuestra gentileza o nuestra amabilidad tiene que ser conocida delante de todos los hombres. Nosotros tenemos que ser amables aunque otros no lo sean, porque la amabilidad es fácil cuando todos nos tratan bien. A veces uno envía un mensaje, un saludo a un familiar, a un amigo, hola, ¿cómo estás? Y lo dejan a uno en visto. Uno no sabe si la persona recibió el mensaje, si le gustó, si se molestó porque uno lo haya saludado. Hay gente que es así, que no responde los mensajes. La amabilidad, repito, es fácil cuando todos nos tratan bien. El verdadero desafío, Valeria y amigos, ese verdadero desafío aparece cuando nos responden con indiferencia, grosería o desprecio. Sin embargo, la Biblia nos llama a no dejar que la actitud de los demás determine nuestro carácter. Jesús enseñó: amen a sus enemigos y hagan bien a quienes los aborrecen. El apóstol Pablo también escribió: no seas vencido por el mal, sino vence con el bien el mal. Romanos 12:21. Valeria, amiga, la amabilidad no es una señal de debilidad, sino de fortaleza y de un corazón transformado por Dios. Cuando respondemos con bondad donde otros esperan enojo, reflejamos el carácter de Cristo y demostramos que el mal no tiene la última palabra. Hoy, decidamos que nuestra forma de tratar a los demás no dependerá de cómo ellos nos traten a nosotros, sino de aquel a quien seguimos. Así que si tú eres amable, Angie Valeria, y otros no lo son, Si tú saludas a un familiar, a un amigo, le envías un mensajito, una notica, no tienes por qué hacerlo. Pero te nace en el corazón enviar un saludito, sacas un minuto, dos minutos para grabar una notica de voz. Y la persona escucha o ve el mensaje y no te dice gracias o me bendijo tu mensaje. Como si nada. ¿Ah? Así es la gente. O si tú le abres la puerta a alguien y no te dan las gracias, siguen derecho como si la puerta se hubiera abierto en automático. Hay mucha gente así. Aquí en Bogotá hay mucha gente así. Que tú te corres para que el otro siga, que tú le cedes el puesto a una persona, que eres amable, que saludas y el otro te ignora. Hay gente que es así. Bueno, eso es lo que reflejan lo que hay en el corazón. Cuando en el corazón hay ternura, hay amabilidad, hay paz, hay gozo, las personas se comportan diferente y tratan con amabilidad a los demás. Valeria.
0: Sí, señor. Amabilidad, ¿no? O sea, también yo siento que es, ahí se muestra también lo que uno tiene en el corazón y realmente si uno está llamando no a Jesús. Entonces es importante.
3: Bueno, aquí entonces comenzamos nuestro espacio de enfocados, dándole gracias a todos. Los oyentes, muchos oyentes de Nuevo Continente son amables, muy atentos. A veces nos solicitan un favor o algo, nos piden. Nosotros le enviamos la información y nos agradecen. Eso es bonito, ser agradecidos, ser atentos, ser amables. Eso genera vínculos muy estrechos, ¿eh? Bueno, ¿qué nos tienes para escuchar seguidamente, Valeria?
0: Bueno, acá en El Amor que Vale, el pastor Adrián Rogers hablará acerca de asegúrese de tener lo verdadero.
4: Por favor, busque el capítulo 6 del Evangelio de Mateo, desde el verso 19. Antes de leer esta porción bíblica, creo que no es desconocido para nadie que estamos viviendo en un mundo falso y plástico. Se nos dicen muchas mentiras, somos abusados, manipulados, engañados, estafados, a tal punto que hemos desarrollado una resistencia a todo lo que se nos ofrece. Y sin embargo, muchas veces caemos adquiriendo lo más barato y terminamos poseyendo algo equivocado que no vale nada. Por eso hoy quiero hablar de lo que debemos asegurarnos, de que poseemos lo verdadero, lo genuino. Mateo 6, desde el verso 19, no os hagáis tesoros en la tierra donde la polilla y el orín corrompen y donde ladrones minan y hurtan, sino haceos tesoros en el cielo donde ni la polilla ni el orín corrompen y donde los ladrones no minan ni hurtan. Porque donde está vuestro tesoro, allí estará también vuestro corazón. La lámpara del cuerpo es el ojo. Así que si tu ojo es bueno, todo tu cuerpo está lleno de luz. Pero si tu ojo es maligno, todo tu cuerpo estará en tinieblas. Así que si la luz que en ti hay es tinieblas, ¿cuántas no serán las mismas tinieblas? Ninguno puede servir a dos señores, porque o aborrecerá al uno y amará al otro, o estimará al uno y menospreciará al otro. No podéis servir a Dios y a las riquezas. Hay muchas verdades en este pasaje, pero quiero destacar tres de ellas porque son tres verdades básicas. Primera, debemos poseer una riqueza verdadera. Si queremos tener éxito en la vida, debemos poseer una riqueza real. La Biblia dice que no debemos hacer tesoros en la tierra, sino tesoros en el cielo. Hay mucha gente que piensa que es muy rica, pero no es así. En la televisión vemos el estilo de vida de los famosos y ricos, y no es más que un estilo de vida de los ricos y necios. ¿Cuándo un hombre rico es pobre? Cuando trata de encontrar satisfacción en su dinero, y mientras más la busca, menos la encuentra. Salomón, probablemente el hombre más sabio que ha existido, dijo que el amor a las riquezas no será satisfecho con riquezas. Un hombre que ganaba un modesto salario le dijo a un hombre muy, muy rico, «¿Sabe que yo tengo más dinero que usted?». El hombre rico, sorprendido y vanidoso, le preguntó, «¿Cómo puede ser eso posible?». Y ese humilde trabajador le dijo, «Porque tengo todo lo que quiero y usted no». Piénselo. «Porque tengo todo lo que quiero y usted no». ¿Sabe que el no querer algo es mejor que poseerlo? Un hombre, por muy rico que sea, es pobre cuando trata de encontrar satisfacción en las cosas que tiene. Un hombre rico es pobre cuando con el aumento de sus riquezas también aumentan sus preocupaciones. Busque Proverbios 15:6. En la casa del justo hay gran provisión, pero turbación en las ganancias del impío. Un hombre rico es pobre cuando se vuelve esclavo de sus riquezas. Proverbios 23:4. No te afanes por hacerte rico.
3: Por favor, busque el capítulo 6 del Evangelio de Mateo, desde el verso 19.
4: Más temprano,
3: antes de leer esta porción bíblica, creo que no es desconocido para nadie que estamos viviendo en un mundo.
4: ¿Será su esclavo? Es un muy mal consejo el decirle a una persona que haga todo el dinero que pueda mientras lo haga honestamente. ¿Por qué? Porque lo único que esa persona estará haciendo es ganando dinero en vez de hacer otra cosa. Por ejemplo, pasar tiempo con su cónyuge, con sus hijos. Estará haciendo dinero en vez de estar sirviendo a Dios, o estudiando su palabra, u orando, o siendo un instrumento útil en las manos de Dios. ¿Lo ven? Un hombre rico es pobre cuando es esclavo de sus riquezas. Proverbios 23:5. Has de poner tus ojos en las riquezas, siendo ningunas, porque se harán alas como alas de águila, y volarán al cielo. Dicen que el dinero habla. Y es cierto, dice, adiós, arrivederci, chao. Y sin pena ni gloria se despide de usted y lo deja porque las riquezas no tienen sentimientos. Quiero decir, usted no puede retener su dinero. Y si usted no tiene ningún tesoro en el cielo, ¿cuán rico es verdaderamente? Todas las cosas materiales que usted cree que son suyas, un día de estos va a tener que dejarlas. Se cuenta que cuando hace algún tiempo el mercado petrolero estuvo en crisis, una señora en Dallas, en Texas, yendo por la calle con una amiga, oyó una vocecita que desde el suelo parecía que le llamaba. Era un sapo chiquito. Ella lo levantó del suelo y el sapo le dijo, «Bésame». Ella, más asombrada que asustada, le dijo, «¿Y por qué habría de besarte?». El sapo le contestó, «Soy un magnate del petróleo y un enemigo mío me transformó en sapo, pero si tú me besas, volveré a ser lo que antes fui». Ella puso al sapo en su cartera y siguió caminando con su amiga, quien le preguntó, «¿Por qué no le besaste? Mira que es un magnate petrolero». Y ella le contestó, «Porque prefiero tener un sapo que habla. Llama más la atención, ¿no te parece?». Un hombre muy, muy rico es muy, muy pobre si muere sin Cristo. Proverbios 11:4. No aprovechará las riquezas en el día de la ira, mas la justicia librará de muerte. Usted puede sobornar a un testigo, pero jamás podrá sobornar a un juez justo. No importa cuántas riquezas tenga. No le ayudarán en nada cuando llegue el juicio final. Su única esperanza es el Señor Jesucristo. En la historia de el rico y Lázaro, ambos murieron. Y el rico, estando en los tormentos del infierno, pedía misericordia. Sus riquezas de nada le sirvieron en ese lugar. Jesús dijo que no debemos hacer tesoros en la tierra, sino en el cielo. Escúcheme, la Biblia no dice que es malo tener cosas materiales. Anote 1 de Timoteo 6, 17. A los ricos de este mundo. Amigos, si usted es rico, escuche. Dios no le condena porque sea rico. A los ricos de este mundo manda que no sean altivos. Eso quiere decir que no sean orgullosos, ni pongan la esperanza en las riquezas, las cuales son inciertas, sino en el Dios vivo, que nos da todas las cosas en abundancia para que las disfrutemos. Dios no se disgusta porque usted disfrute de las cosas que Él mismo le ha dado, pero siempre advierte para que no ponga su confianza en ellas. Cuando la Biblia dice que no hagamos tesoros en la tierra, de ninguna manera está diciendo que no trabaje, ni está haciendo una apología a la ociosidad. Proverbios 6, desde el verso 6. Ve a la hormiga, o perezoso, mira sus caminos y sé sabio, la cual no teniendo capitán, ni gobernador, ni señor, prepara en el verano su comida y recoge en el tiempo de la siega su mantenimiento. Dios dice que debemos aprender a trabajar, como lo hacen las hormigas. No hay nada de malo teniendo cosas. No hay nada de malo con el trabajar. Entonces, ¿qué quiso Jesús decir con «no os hagáis tesoros en la tierra»? Note que Jesús usa dos veces la palabra tesoro en los versos 19 y 20. Es como si estuviera diciendo, no atesoren tesoros. Y esto sucede cuando el dinero lo posee usted, en vez de usted poseer dinero. Cuando la riqueza es un fin en sí misma, en vez de ser el medio para alcanzar un fin. Y cuando usted atesora tesoros, en realidad no tiene ningún tesoro porque puede perderlo todo, o se lo pueden robar. Jesús está haciendo énfasis en la importancia de tener verdaderos tesoros. No permita que el diablo crea que usted es un tonto. Deje de atesorar tesoros que no perdurarán. Tenga tesoros en el cielo. Asegúrese de tener lo verdadero. ¿Quiere saber cuán rico es usted? Vea todas las cosas que tiene que el dinero no puede comprar y que la muerte no le puede quitar. Así de acaudalado es usted. El apóstol Pedro habla de las cosas que tenemos en el cielo, una herencia incorruptible, incontaminada e inmarcesible, reservada en los cielos para vosotros. Jim Elliot fue un joven misionero que encontró la muerte al llevar el evangelio a los indios Aucas en las selvas del Ecuador. En esa tragedia, 5 jóvenes misioneros perdieron la vida. Jim Elliot, en una de las páginas de su Biblia, escribió la siguiente frase que ya tiene estatus de celebridad. No es un tonto el hombre que entrega lo que no puede guardar para ganar aquello que no puede perder. Él está hablando de tesoros en el cielo, y a eso se refería Jesús. ¿Cómo uno puede tener tesoros en el cielo? Pablo dice que debemos atesorar buen fundamento para lo porvenir. ¿Pero cómo hacerlo? Se dice que nadie puede llevar sus riquezas al cielo, y eso es verdad, pero usted las puede mandar por adelantado. Y de inmediato me pregunta, pastor, ¿cómo puede ser eso posible? ¿No se está contradiciendo usted mismo? Bueno, entiendo su sorpresa e inquietud. Escúcheme. La única forma para que usted puede enviar sus riquezas al cielo es invirtiendo en algo que va al cielo. ¿Lo entiende? ¿Y qué es lo que va al cielo? Las alabanzas van al cielo. Las almas de los salvados van al cielo. Por lo tanto, cuando usted invierte en misiones, está invirtiendo en alcanzar almas que irán al cielo. ¿Lo ve? Usted no puede llevar sus riquezas al cielo, pero puede invertir en aquello que va al cielo. El otro día leí acerca de un trágico accidente. Una hermosa jovencita, parte de la congregación de una iglesia de un pastor amigo mío, se enamoró de un joven de la iglesia y después de un tiempo hicieron planes para casarse. Ambos trabajaban fuertemente, ahorrando para su próximo matrimonio. Un día, al ella regresar del trabajo a su casa, tuvo un terrible accidente de tráfico y murió. Instantáneamente, vino la policía, los paramédicos. Un policía buscó en la cartera de ella alguna identificación, algún nombre, alguna dirección. El policía lo único que encontró fue el reporte mensual del banco sobre el estado de la cuenta de ella. Pero el policía se quedó realmente sorprendido al ver que la mayoría de los cheques estaban girados a nombre de la iglesia a la que ella pertenecía, para alcance misionero en diferentes partes del mundo. El policía quedó tan impresionado por este detalle que asistió al servicio fúnebre de esta joven creyente, realizado en la iglesia a la que ella pertenecía. Y ese policía aceptó al Señor Jesucristo como su Salvador. Y no puedo dejar de preguntarme, ¿cuántas personas se salvarían viendo el estado bancario de nuestras chequeras o nuestras cuentas de ahorro? Al ver esos documentos bancarios, ¿alguien podría decir inmediatamente cuál es su verdadero tesoro? ¿Cuáles son las cosas que más le importan a usted? Jesús dijo que no debemos hacernos tesoros en la tierra, sino en el cielo. Y usted me dice, un momento, pastor. La Biblia dice que debo suplir para mis necesidades y las de mi familia, y que debo dejar una herencia para mis hijos. Permítame responderle contando lo siguiente. Conozco a un muy acaudalado hombre de negocios y ha invertido muchísimo en la causa de Cristo. Dios le ha bendecido con un corazón increíblemente generoso, pero tuvo un revés financiero, sus negocios se fueron a la quiebra y de pronto perdió totalmente su fortuna. Y alguien preguntará, ¿cómo puede haberle pasado tal cosa siendo él tan generoso en las cosas de Dios? Mi amigo, Dios es soberano. Él puede hacer y hace lo que le place. este amado hermano lo perdió absolutamente todo. Un día un amigo le dijo, ¿sabes que ya no tienes nada? Pero nada de nada. Y él le contestó, es cierto, en este mundo ya no tengo nada. Y el amigo le dijo, ¿no te has puesto a pensar en el montón de dinero que has regalado a otros? Y le contestó, sí, a veces pienso en eso, porque eso es lo único que tengo. ¿Lo entendió? Eso es lo único que tengo. O sea, eso es lo único que nadie puede tocar porque está depositado en el cielo. Eso es el atesorar tesoros en el cielo. Segundo, debemos percibir lo que es verdadera sabiduría. Mateo 6, 22 y 23. La lámpara del cuerpo es el ojo, así que si tu ojo es bueno, todo tu cuerpo estará lleno de luz. Pero si tu ojo es maligno, todo tu cuerpo está en tinieblas. Así que, si la luz que en ti hay es tinieblas, ¿cuántas no serán las mismas tinieblas? Hay mucha gente que se cree sabia, sin serlo. No tiene verdadera sabiduría. La luz que está en ellas es tinieblas. ¡Qué inmensas son esas tinieblas! Proverbios 4, desde el verso 4, dice, y él me enseñaba y me decía, retenga tu corazón mis razones, guarda mis mandamientos y vivirás. Adquiere sabiduría, adquiere inteligencia. No te olvides ni te apartes de las razones de mi boca. No las dejes, y ellas te guardarán. Ámalas y te conservarán. Sabiduría ante todo, adquiere sabiduría. Y sobre todas tus posesiones, adquiere inteligencia. La sabiduría es lo más importante. La sabiduría es vital para el entendimiento. Y no estamos hablando de conocimientos ni de inteligencia, sino de sabiduría. Asegúrese de tener lo verdadero, porque las tinieblas son verdaderas. Suponga que usted termina sus estudios universitarios, pero ahora quiere tener un grado doctoral o maestría. Tiene un promedio perfecto de 10 sobre 10 y, sin embargo, fracasa en la vida. En el próximo programa tendremos la conclusión de este estudio bíblico. Y no quiero finalizar este programa sin extender la invitación para que usted, amiga o amigo que me escucha, si aún no conoce a Dios por medio del Señor Jesucristo, haga esa decisión ahora mismo. Tal vez es la decisión más importante que hará en su vida, porque tiene connotaciones eternas. Si aún no es salvo o salva, necesita tener la seguridad de su salvación ahora mismo. ¿Cómo? La Biblia dice, cree en el Señor Jesucristo y será salvo. Este creer significa tener fe, depositar toda su confianza en Cristo. Reconozca que ha pecado y que necesita el perdón de Dios. Arrepiéntase sinceramente de sus pecados. Acepte el sacrificio que Jesucristo hizo en la cruz del Calvario al morir pagando por sus pecados con su muerte. Recíbalo como Salvador y Señor. Él le perdonará, le limpiará, le sanará espiritualmente y le dará una nueva vida. Si usted hace esa decisión espiritual, le invito para que nos escriba y nos cuente al respecto. Nosotros anhelamos ser parte de su regocijo espiritual. Su carta nos dará la oportunidad de orar por usted y su decisión de ser un creyente en el Señor Jesucristo.
3: Hemos oído al pastor Adrian Rogers en El Amor que Vale, hoy hablándonos de este mensaje que lleva como título Asegúrese de tener lo verdadero. Tenemos muchas cosas, pero ¿cuántas de ellas realmente son verdaderas? El pastor nos habló de tres puntos esenciales. La verdadera riqueza está en los tesoros eternos. Sí. La verdadera sabiduría proviene de Dios. La verdadera seguridad se encuentra en Jesucristo. Con respecto al primer punto, Valeria, el pastor, nos guió, nos dijo que Jesús enseña que las riquezas materiales son pasajeras, se deterioran, pueden perderse o ser robadas, Valeria.
0: Sí, señor. Pues justamente Jesús enseña que las riquezas materiales son pasajeras y exactamente como tú dices, se deterioran. Pues en cambio los tesoros en el cielo permanecen para siempre. Y acá lo que nos decía el pastor Adrian Rogers, que es que el dinero, no es que el dinero sea malo, sino que nunca debe ocupar el lugar que le corresponde a Dios. Así que la verdadera riqueza consiste en vivir para Cristo, servir a los demás e invertir también nuestra vida y nuestros recursos en aquello que tiene valor eterno como la obra de Dios y la salvación de las personas.
3: Definitivamente es así. El pastor también nos enseñó que la verdadera sabiduría proviene de Dios. El Señor advierte que muchas personas creen estar en la luz cuando en realidad viven en tinieblas.
0: Total, y es que la sabiduría pues no depende únicamente de los estudios, de la inteligencia o la experiencia, sino de permitir que la palabra de Dios guíe nuestras decisiones. Un corazón lleno de la verdad de Dios puede distinguir entre lo temporal y lo eterno, evitando poner su confianza en aquello que finalmente desaparecerá.
3: Y en tercer lugar, el pastor nos dijo que la verdadera seguridad se encuentra en Jesucristo. Las riquezas no pueden librar a una persona del juicio de Dios ni comprar la salvación.
0: Y por eso la mayor necesidad del ser humano es recibir a Jesucristo como Señor y Salvador. Solo Él perdona los pecados, transforma la vida y también ofrece una herencia incorruptible que nunca se perderá. Esa es la mayor riqueza que alguien puede poseer.
3: Hemos hecho un resumen de lo que acaba de enseñarnos el pastor Rogers para ayudarle a usted a solidificar en su mente el mensaje que él ha enseñado. Y ahora, como aplicación final, Valeria. Vale, mire, vale, Valeria. Vale la pena preguntarnos dónde está mi tesoro y en qué estoy poniendo mi confianza,
0: Uy, sí, si nuestro corazón está enfocado únicamente en las cosas materiales, tarde o temprano experimentaremos decepción. Entonces, pero si buscamos pues primero a Dios, vivimos con sabiduría y usamos lo que Él nos da para su gloria, estaremos acumulando un tesoro que nadie podrá quitarnos.
3: Nadie nos puede quitar ese tesoro. Así que hoy y siempre, que nuestra mayor riqueza sea Cristo nuestro Salvador y que nuestras decisiones se reflejen que vivimos con la mirada puesta en la eternidad. Bueno, esto es lo que podemos destacar de la enseñanza del pastor Adrian Rogers, el tema Asegúrese de tener lo verdadero. Usted puede seguir el espacio de El Amor que Vale conocer un poco más de este ministerio ingresando en internet a la página web elamorquevale.org, elamorquevale.org. Y ahí puede conocer un poco más de El Amor que Vale, algunos recursos materiales. Y queremos agradecerles a ustedes por el apoyo, el respaldo a Nuevo Continente. Gracias por su ofrenda. Mira, y les lanzo este llamado. Necesitamos urgentemente los recursos para adquirir una consola digital. Alguien seguramente dice, bueno, yo quisiera, yo tengo los recursos, yo quiero ayudarles a comprar esa consola digital. Si alguien quiere ayudarnos con la mitad o con la totalidad de la compra de esa consola, déjenos un mensaje aquí en el WhatsApp 311-830-4162. Posiblemente usted está fuera del país y tiene los recursos económicos de comprar, por ejemplo, una consola en Estados Unidos y que le envíen a Colombia o comprarla aquí en Colombia. Es una consola digital. Se requiere en la consola. La consola es un equipo que mezcla y nivela sonidos. A la consola están conectadas las computadoras, a la consola están conectados los micrófonos. Todo llega a la consola, a ese gran equipo. Todo llega a la consola, ella mezcla voces, música, todo lo que hacemos, eso está llegando a la consola y luego esa consola envía el sonido mediante un cable, una conexión, a un equipo que es el que lleva la señal a los transmisores, y allí donde están las grandes antenas, el transmisor es el que impulsa la señal o el que envía la señal que estamos escuchando en este momento. O, si usted nos escucha vía internet, Todo lo que estamos diciendo, la música, los programas, todo llega mediante la conexión de computadoras a la consola. Y luego, mediante conexiones digitales, enviamos el sonido vía Internet. Por eso, si usted tiene a bien el apoyarnos para adquirir una consola digital, hoy es un día importante. Todos estos equipos se emplean para difundir la palabra del Señor. La consola que tenemos ya está cumpliendo su vida útil, su ciclo. Es un equipo que está prendido o encendido 24 horas todo el año. Y ya lleva varios años. Ese equipo no se apaga a menos de que haya un corte de energía eléctrica y se nos vaya el servicio. Ahí pues el equipo obviamente se apaga. Aunque nosotros soportamos cuando no hay energía eléctrica con unas baterías que aguantan por un tiempo, pero sí, el corte de energía es muy prolongado, se apaga la consola y se apagan todos los equipos. La consola digital nos permitirá hacer las conexiones, mejorar muchas cosas. Por eso, le invitamos a que usted nos ayude, ¿por qué no? Tal vez tiene los recursos, si está fuera del país o aquí mismo en Colombia, ayudarnos a comprar una consola digital. Bueno, Valeria, en eso nos ocupamos. Y así como cambiamos el televisor, a veces uno dice, bueno, el televisor cumplió la vida útil y entonces ya le empiezan a salir rayas en la pantalla o ya definitivamente no funciona. Anoche tuvimos un inconveniente hacia las 9:30 de la noche. Duramos con Luis Enrique y los demás compañeros como hasta las 11 de la noche tratando de solucionar el problema y la consola y bueno, en fin, hasta que por fin logramos que la señal saliera al aire. Entonces, estas ya son alertas, es un campanazo de que tenemos que mirar una nueva consola, ¿de acuerdo? Ayúdenos. Ustedes seguramente tiene a bien y tiene los recursos. Si quiere comunicarse con nosotros, el número de WhatsApp es 311-830-4162. Todo este aporte y esta ayuda financiera que usted entrega a Nuevo Continente se invierte en equipos, en pagar compromisos, el mantenimiento y el sostenimiento de la emisora como tal cuesta demasiado, millones de pesos mensuales, por eso les pedimos que nos ayuden porque aquí no tenemos un carácter no perseguimos un fin monetario, no trabajamos por el lucro o no trabajamos con ánimo de lucro, es decir, que Nuevo Continente no está para hacer un negocio humano. El negocio de nosotros es el negocio de las almas, los negocios del Padre Celestial, de los que se ocupaba el Señor Jesús cuando era un jovencito, un adolescente. Nosotros también nos ocupamos en los negocios del Padre, ¿cómo? Enseñando la palabra, orando por ustedes, animándoles a seguir adelante. Y esos son los negocios del Padre, aquí no hay un interés económico. Por eso es que convocamos al pueblo a que nos ayude al sostenimiento de la emisora. Y en este caso, soñamos, Valeria, con una consola digital nueva. Así como uno cuando sueña a veces con un carro, uno sueña con algo, y comprarme el celular de última generación. Nosotros aquí, para el trabajo que desarrollamos, requerimos de una consola digital. ¿Te parece? ¿Me claro. sigues en la idea? En
0: claro
3: la
0: que sí, ya es necesario.
3: Ya es necesario. Bueno, hay una canción. Con el trío Mar del Plata, algunos de ustedes se recordarán al trío Mar del Plata. Yo lo escuchaba por allá en 1988. Yo era un jovencito y escuchaba la música del trío Mar del Plata. Ellos son de Argentina y lo que grabaron es muy bello, con el folclore argentino, con el estilo propio de ellos. Y esta canción particularmente nos enseña unas verdades estupendas que van muy de la mano con lo que nos enseñó el pastor Rogers. Las cosas sencillas de la nueva vida. Escuchemos este tema con el trío Mar del Plata.

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5: Aquí estamos acompañándole con la programación de Nuevo Continente. Les iba a indicar que la canción del trío Mar del Plata, este tema dice: no tengo nada, nada que esconder. Mi vida transparente es. Ya Cristo ha quitado en su morir las cosas raras del ayer. No tengo nerviosismos de prever desgracias que me puedan suceder. La paz ha inundado ya mi ser. Y no hay por qué temer. Mi íntimo rincón de agradecer está lleno de amor y fe. La Biblia, el mate y el amanecer renuevan mi fervor por él. El mate, que es la bebida propia de los argentinos, de los uruguayos. Dice: no tengo grandes cosas que contar. No tengo ni siquiera un buen pasar. Mi vida es tan sencilla que al final cabría en un cantar. En Cristo tengo todo. No hay nada que me falte. Las cosas más comunes tienen sabor por él. Hoy tengo por basura lo

0: que antes me halagaba, y habrá de ser mi orgullo poder morir por él. Qué bonita canción, la del trío Mar del Plata. Tú no conocías mucho de esa canción, Valeria, casi que puedo asegurar.
1: Sí, señor, aseguras bien.
0: Bueno, pero son canciones bonitas, mire, fueron grabadas hace algunos años, pero son letras bien pensadas. Yo en mi oración le pido, Señor, levanta cantantes, compositores, que tengan sentido en lo que dicen. Porque hoy, que hoy no se haga música simplemente por ser un asunto comercial, porque la gente me sigue en redes sociales, sino que se haga música con contenido, ayudando a la gente a través de una canción, se puede ayudar a la gente a que conozca de Jesús, del Señor, canciones como estas. Bueno, con los ritmos modernos, con lo propio de la época, pero con contenido. Ese es mi pedido. Señor, levanta compositores y levanta cantantes, hombres y mujeres, que escriban letras con contenido, como lo que acabo de decir. Cuando yo leo esta letra de las cosas sencillas de la vida, simplemente pienso en lo que el apóstol Pablo dijo. Dice que todo lo tengo por basura, por la excelencia de Cristo. Son canciones con base bíblica y son canciones profundas. Cuidado con quedarnos solamente en lo que nos hace sentir bien, en el show, en el chévere, en sentir bien, en movernos, pero hueco, solo ruido. Cuidado con eso. Que Dios nos ayude, repito, que levante más compositores. Por eso me impactó tanto el haber conocido días atrás a Pluma de Oro, a Ovidio Aguilar, un hombre que Dios le ha dado la sensibilidad y el don de escribir canciones, o un Marcos Vidal. La música de Marcos Vidal no es música para uno moverse y chévere, no. Pero usted escucha la música de Marcos Vidal y es música que tiene contenido, que tiene letra. Y ese tipo de compositores, usando los ritmos actuales, lo nuevo, lo juvenil, lo contemporáneo, pero que se levanten compositores cristianos con esa sensibilidad de escribir para honrar el nombre del Señor Jesús en primer lugar y ayudar a que más personas vengan al conocimiento de la verdad. Estamos en Enfocados en esta mañana, Angie Valeria.
1: Sí, señor, Enfocados.
0: Bueno, algunos mensajes, algunos saludos de oyentes que nos dejan sus comentarios a esta hora en el WhatsApp. Antes quiero decir lo siguiente. Algunas personas preguntan, bueno, ¿y una consola y eso más o menos como cuánto cuesta? Bueno, haciendo las averiguaciones, tiene que ser una consola profesional. Ese no es un aparatico que uno va y compra allí en el centro de la ciudad. Y no, tiene que ser un equipo profesional porque trabaja 24 horas, y no solamente trabaja 24 horas, a ese equipo le ponen los dedos, Valeria, Erika, Uriel, Carlos, Martín, Víctor, Luis Enrique en algunos casos, y este servidor. O sea, muchas manos tocan ese equipo, tiene que ser un equipo profesional, hecho para radio, porque está encendido 24 horas, y tiene una manipulación constante. Tiene que ser un equipo profesional y de una marca reconocida. Una consola puede estar costando, una consola buena, de por lo menos unos 20 canales, 22 canales, puede estar costando a partir de 30 millones de pesos, más o menos. Puede costar mucho más, puede costar 40, 60 millones, pero una más o menos como la que necesitamos, unos 35 millones de pesos más o menos para las necesidades que tenemos. Ese dato ahí para el que dice, oiga, yo pudiera comprar esa consola, regalarla, donarla, o me uno con otra persona y vamos a regalarle esa consola a Nuevo Continente. Ustedes saben muy bien cómo trabajamos aquí, hay transparencia, para lo que se pide se invierte, se hace. Se pidió hace unos días la ayuda para la seguridad, para ajustar el asunto de seguridad en el edificio aquí en Nuevo Continente. Ustedes saben que en días pasados los malhechores entraron, se llevaron una computadora y bueno, en fin, por fortuna no pasó a mayores. Reforzamos la seguridad, solicitamos la ayuda y ustedes pueden venir. Hay unas rejas, hay unas cámaras, bueno, todo lo pertinente para fortalecer y reforzar la seguridad. Lo digo porque cuando Nuevo Continente pide, invierte, no es para otros fines, lo hace. Por eso necesitamos de su apoyo. Imagínese ver a Valeria aquí frente a una consola digital y cuando ella llega y pone una tarjeta, la tarjeta de ella, y automáticamente la consola dice, ah, es Valeria, entonces esta es la nivelación de la voz de ella, los volúmenes, o cuando llega Martín o Erika, cada uno, o sea, con unas características, la puede uno manipular o hacer funcionar remotamente. No, eso es una belleza, una consola digital, pero repito, eso cuesta 30, 40 millones de pesos. ¿Se le apunta a Valeria, por lo menos en emocionalmente, a la compra de la consola?
1: Claro que sí.
0: Ah, vea pues. Bueno, saludemos a los oyentes, Angie.
1: Sí, señor. Acá Víctor Galvis nos deja mensaje.
2: Nelson, Dani y Valeria, muy buenos días, Enfocados.
0: Hola, pastor.
2: Verdad, muy bonita la reflexión que trae esa colación, mi querido Nelson Dani. Porque la amabilidad debe estar en todo momento, y más como personas que hemos rendido nuestra vida al Señor. Un abrazo, un excelente día, y bueno, aunque pueda que no me comunique todos los días, gracias al Señor me permite escucharles día a día. Un abracito, bendiciones y excelente día para ustedes y sus familias, y el equipo de Nuevo Continente.
0: Nos honra mucho su comunicación, que Dios le bendiga grandemente. ¿Quién más?
1: Blanca Gómez. También por acá nos deja saludo, nos dice buenos días, es un pequeño aporte de muchas bendiciones. Ahí deja un aporte para la emisora, gracias Blanquita, el Señor te continúe bendiciendo grandemente. Saludamos a Enrique Romero, ahí nos deja mensaje. A Sergio, que dice Dios los bendiga, los tesoros que nosotros y más valiosos que tenemos que ganar son para Cristo, ese tesoro va al cielo y las almas son algo para la gloria de Cristo Jesús. Amén, Sergio. Hardy dice por acá, buenos días, que Dios les bendiga, el valor de una consola digital para una emisora de radio varía ampliamente según sus funciones y canales, oscilando entre los 850 mil pesos para modelos básicos y más de 14 millones de pesos para equipos profesionales.
0: Y por ahí pasa la cuenta, Valeria.
1: Y por exactamente.
0: De buena marca, de marcas reconocidas, por ejemplo, Arrakis, AEQ, todas esas marcas no dejan de costar menos de 30 millones de pesos consolas profesionales.
1: Sí, señor, exactamente. Judith Guerrero por acá nos deja mensaje, ahí ella en total sintonía dice, vivir con integridad significa que las personas puedan ver por fuera lo que realmente hoy hay por dentro. Bueno, son los mensajes que tenemos hasta el momento.
0: Bueno, Valeria, y mira, hoy esto de las consolas y de todos los equipos, mira, cuando uno va a comprar un televisor, hace unos días yo fui a la tienda a mirar los televisores, no voy a comprar televisor. Pero veía que los televisores ya vienen con inteligencia artificial. Hoy las consolas vienen también con inteligencia artificial. Todos los equipos ahora vienen con la nueva tecnología y obviamente que a mayor tecnología, pues mayor precio. Por ejemplo, aquí estoy mirando, aquí por encimita estoy mirando, dice Quasar Xer 8, una consola. Y bueno, aquí estoy mirando. Dice, en pesos colombianos, 24.227.000. Ahí, mirando ahí por encimita.
1: No, imagínate.
0: Sí, en dólares, pues, aprovechar que el dólar está bajo. Mira, una de las que les decía, hay una consola marca Arrakis. Aquí estoy mirando. Esto lo dan aquí en dólares, sí. 3.821 dólares. ¿Sí notas? Y wow. Es una consola pequeña.
1: Uh-huh, sí.
0: Así como una marca, mire, 3.800, como 10 y 14 millones de pesos, pero lo que se quiere es una consola digital y entonces a mayor tecnología, pues mayor precio. Y queremos uh-huh. comprar una buena consola, ¿por qué? Porque para que no vaya a quedar desactualizada dentro de 5 años, no, que sea una consola con unas...
1: Claro, que se pueda seguir funcionando.
0: Claro, sí, uh-huh. que uno pueda decir, oiga, compré esta consola claro. y va a tener por lo menos 10, 15 años de servicio, o más o menos, porque la tecnología va avanzando mucho.
1: Sí.
0: Hoy, por ejemplo, las consolas manejan también conexiones a video, ya no uh-huh. solamente para radio, conexiones a video, cámaras, entonces, pues... En la medida en que tenga todos esos jugueticos, pues va a costar más. Cuando hablo de jugueticos no es por entretenernos, sino las herramientas que le suministran, porque ahora la radio también tiene que verse. Entonces tiene que conectar uno cámaras, poner un estudio, bueno, todo eso, y cuesta. Mira esta, aquí estoy mirando otra, mira, una marca Axia, 10.162 dólares. Si notan, multiplíquelo por 3.
1: Wow.
0: Y si el dólar sube, pues nos va a subir en pesos colombianos. Hay una que veo aquí en 5.482 dólares. Entonces ahí depende lo que uno quiera, pero hay como para darles una idea. Yo creo que como mínimo unos, no sé, 30 millones, 25 millones, 30 millones de pesos para invertir en una consola. Creo que juntos, si hacemos un esfuerzo, lo podremos lograr. Bueno, Valeria, son las 10 de la mañana. Uy, se nos fue la hora. Uy, rapidito. ¿En qué momento, Valeria, se nos fue la hora? Algo de música. Ya venimos con noticias.

0: La música destacada a esta hora, Jesús Adrián Romero, Pegado a ti, título de este tema que le entregamos con muchísimo gusto a esta hora de la mañana. Buena oportunidad para escuchar, suélteme la colita por favor del ratón, muchas gracias. Buena oportunidad para escuchar la información oportuna a esta hora que nos entregan las noticias.
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2: Sí, noticias en nacionales, decir que Daniel Briceño reveló los contratos de las familias de la joven Gabriela Muñoz en la Aerocivil tras denuncias de Angie Rodríguez. El representante de la Cámara, a la Cámara por el Centro Democrático, Daniel Briceño, publicó en su cuenta oficial de X un hilo donde detalló los contratos de varios familiares de Gabriela Muñoz, creadora de contenido, a quien Angie Rodríguez, directora del Fondo de Adaptación, señaló de supuestamente ejercer influencias en la aeronáutica civil. Angie Rodríguez denunció que la señora Gabriela Muñoz maneja a su antojo la aeronáutica civil. Abro hilo para mostrar todos los familiares de Gabriela Muñoz que trabajan o trabajaron en la aeronáutica, expresó.
0: En el campo internacional, Ortega busca ampliar mandato a 7 años y vetar a la oposición. La reforma constitucional que busca dejar a la oposición fuera de las elecciones en Nicaragua propone además ampliar el periodo presidencial de 6 a 7 años, informó el jefe del Parlamento, Gustavo Porras, al recibir ayer el proyecto del presidente sandinista Daniel Ortega. La Asamblea Nacional, controlada por el gobierno, tiene previsto aprobar a inicios de septiembre las leyes solicitadas por Ortega para que en los comicios no participen vendepatrias ni golpistas al servicio de Estados Unidos, términos con los que suele referirse a sus adversarios. Nuestro sistema de Estado y gobierno de pueblo presidente propone ordenarse con periodo efectivo de 7 años renovables, dijo Gustavo Porras al leer la parte introductoria de la propuesta que no ha sido difundida en su totalidad.
2: Bueno, noticias de los deportes. Radamel Falcao, figura de la Selección Colombia de Fútbol, se encuentra en Panamá. Radamel Falcao García apareció en Panamá el 28 de julio de 2026 tras difundirse fotografías suyas junto al preparador físico y rehabilitador colombiano Luis Fernando Lastra, y surgieron versiones sobre un posible entrenamiento con San Francisco en la primera división local. El atacante se encuentra en condición de libre en el mercado de fichajes tras jugar en el primer semestre con Millonarios FC. Falcao García apareció en Panamá tras difundirse fotos junto a este preparador físico.
0: Muy bien, esta ha sido la información que le hemos entregado a esta hora aquí en Nuevo Continente. 10 de la mañana, 6 minutos, 16.
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1: 10:10 de la mañana, seguimos acá en Nuevo Continente. Llega el espacio para escuchar al pastor Jesús Chuy Olivares con esto que él sigue en Romanos, la justificación. 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Escuchemos al pastor Jesús Chuy Olivares.
2: ¿Qué hizo que Noé preparara el arca? ¿Por qué dice que fue pregonero de justicia? ¿Por qué dice que fue heredero de la justicia que viene por la fe? ¿Porque hizo un arca? ¿O porque le creyó a Dios que iba a venir un juicio? Y esa fe le hizo obrar. ¿Se fijan entonces cómo es por fe? Ahora, tengan en mente la epístola a los Romanos, ¿eh? Fe, independientemente de las obras. Versículo 8. Por la fe Abraham, siendo llamado, obedeció para salir al lugar que había de recibir como herencia, y salió sin saber a dónde iba. Por la fe Abraham. Hay un paréntesis que yo quiero abrir aquí en la vida de Abraham, que nos va a ilustrar cosas bien interesantes. Dice la Biblia que la fe se perfecciona por las obras. Así dice, ¿no? Es decir, madura, se fortalece cuando tú lo que crees, lo haces. Como Noé, como Abraham, como Moisés. La fe se perfecciona, madura, se fortalece por las obras. ¿Sí? Bueno. ¿Se acuerdan cuando Dios le da la promesa a Abraham y le dice, así será tu descendencia? Él tenía 75 años cuando Dios le da esa promesa. Pasaron 25 años y no llegaba. ¿Se acuerdan? Y Sara dijo, pues ahí está mi sierva Agar. Y dijo Abraham, pues sí, pues Dios me dijo, pero... ya le querían ayudar a Dios. Y eso fue de la carne. Fue la mente carnal. Porque la fe reposa. Espera. Tiene convicción. Pero cuando no dejamos que la fe tenga ese reposo y confianza en Dios, empiezas a obrar tú en tu carne. Empezamos a obrar y nosotros empezamos a ayudarle a Dios. Es como el ejemplo que les puse el domingo. Ahí está uno orando, Señor, no tengo para pagar la renta y tú sabes, yo he sido fiel, Señor, haz un milagro. Y luego terminas de orar y, compadre, préstame para la renta. Entonces, ¿para qué oraste? ¿Para qué oraste si no creíste que Dios te iba a suplir? Y de eso, hermanos, olvídense, estamos llenos. Ahora, ¿qué hizo Abraham? Tuvo un hijo con la esclava, con Agar. Nació Ismael de ahí, ¿se acuerdan? De donde vienen todos los árabes. En Gálatas, Pablo le dice que Dios le dijo a Abraham, echa a la esclava junto con su hijo, porque ese niño no va a heredar. ¿Por qué? Porque las obras de la carne no pueden ser coronadas por Dios. Esa les puso ya una corona de espinas en la cruz del Calvario. ¿Están comprendiendo? Entonces Abraham le dice, pero es mi hijo, échalo, que no va a heredar. Y dice la Biblia que allí en Gálatas que Ismael, Agar e Ismael simbolizan la carne, las obras de la carne, y Sara e Isaac, la fe. Por eso, dice Romanos 8:7, los designios de la carne son enemistad contra Dios, porque no se sujetan a Dios, ni tampoco pueden. Los designios, los pensamientos de la carne son enemistad contra Dios. ¿Qué dijo Sara? Vamos a ayudarle. No dijo así, pero dijo, pues ya Dios se tardó, pues ahí está mi sierva. Y como la costumbre era que los hijos de una sierva, si la esposa del dueño de todo, no podía tener bebés, entonces eso pasaba a ser legítima propiedad. Eso era una ley del mundo, de la carne. Y Dios le dijo, échalo fuera. Y dice que Abraham lo hizo, ¿se acuerdan? Y le dijo a Agar, pues te vas con todo y el niño. Pero a este Abraham le dolía, porque era su hijo. Pero Dios le dijo, tú no te preocupes. Y la echó. Y ahí va ahorita les digo una enseñanza que hay ahí. Y dice que ella se fue al desierto. Y cuando ya estaban a punto de morir, llevaban un solonche nada más. Se lo comieron, se tomaron su agüita a Santorini. Y dijeron, ya nos vamos a morir. Se le aparece un ángel y dice, no. Va a ser preservado, pero no heredó la promesa, no viene por la carne. La bendición nunca viene por la carne, viene por la promesa de Dios, que es por fe. ¿Estamos? No hay otra. Por eso todo lo que nosotros hacemos ahora como cristianos tiene que ser en un acto de fe, de obediencia a Dios, no de la carne, no lo que se te ocurra a ti. Y mucho menos en la exaltación de la carne, mucho menos. Dios rechaza totalmente eso. Entonces, este fue un paréntesis en la vida de Abraham. Es decir, su fe no era perfecta, como la de nosotros no es perfecta. Lo cual habla de que siempre estará latente en nosotros la mente carnal. El querer hacer nosotros también cosas para ayudarle a Dios. Fíjense, hace un tiempo estábamos pensando, ay, pues ya tenemos, que le llamamos el auditorio menor, la propiedad que está acá atrás. Ya nos las vendieron y nos dieron la facilidad de pagar en cuotas. Y ya llevamos más de la mitad y pues vamos bien. Y pues allí queremos hacer un proyecto, necesitamos una buena cantidad de dinero. Estábamos viendo un proyecto así, y construir un auditorio para 1,000 personas, un edificio con salones. Y le echábamos allí con un arquitecto, ahí nos asesoró, dice, no, mínimo unos 5 millones. De pesos. Entonces, no, pues no dan los hermanos. No, son bien agarrados, se clavan los diezmos. No podemos confiar en los hermanos. No nos podemos echar. Entonces, empezó la mente carnal. Sacar un préstamo aquí en México es pegarte un tiro en la cabeza. Pero como yo tengo un montón de amigos en los Estados Unidos y allá los créditos tienen una tasa bajísima. Estamos hablando del 6% anual. Entonces el crédito es barato. Entonces, hay manera de que alguien de allá haga un préstamo al banco y nosotros lo vamos pagando en cuotas y sonaba bien. Y ahí estamos, ¿no? Y un día, pasaron unos días y estaba yo en mi casa y ya me venía para acá y me habló el señor y me dijo, oye, ¿tú le vas a pedir un préstamo al faraón? Y yo volteé atrás a ver quién me había hablado, ¿no? Me dice, ¿tú le vas a pedir prestado al faraón? ¿Entienden esa frase? ¿A un banco? ¿Al faraón? O sea, supuestamente tenemos fe. Dios nos dio esto. Estamos haciendo la obra. Necesitamos un edificio. ¿Qué estoy entendiendo allí? Que mi fe todavía no alcanza una perfección. Todavía está la mente carnal. Y la mente carnal dijo, no, pues mira, así. Entonces me dice, si tú quieres, hazlo. O vas a hacerlo como toda la vida, desde que empezaste la congregación, va a ser por fe. Entonces yo llego con todos los líderes, agarren sus planes, nuestros planes, y aviéntenlos a la basura. No vamos a pedirle prestado al faraón. Y se quedaron así, ¿no? Sí, y ya les expliqué, y todos, ay, de ver, y qué vergüenza. Yo le pedí perdón a Dios. Dije, ay, Señor, perdóname. Fíjate cómo, y eso fue lo que le pasó a Abraham. Exactamente. Dios le promete, él estaba confiado, pero llegó un momento de debilidad, confió en él y tuvo un hijo ilegítimo. ¿Están entendiendo? Porque entiendo que ustedes son gente de fe, que van a servir a Dios o ya sirven a Dios. Así es que sigan haciendo sus proyectitos, sigan haciendo sus kermeses, sus conciertitos, sigan haciendo sus eventitos, sigan haciendo los talentos, esos talentos, para la hora proconstrucción de... ¡Ay, hermanos! A ver, analizando esto bajo esa perspectiva, ¿qué onda? ¿Entra o no entra? Se quedaron bien fríos. Pues por supuesto que no entra. ¿Cuándo vieron a los apóstoles vendiendo tacos allá afuera? Ahora, yo no estoy diciendo nada de los que venden ahí, ese es su negocio de ellos. Pero que la iglesia se inmiscuya, fíjense, me acaban de dejar ahí, seguido me hablan, ahora, y más en tiempos de campaña los políticos. Y como saben que hay mucha gente aquí, bueno, pues resulta que hablaron los de un partido político que querían tener una plática conmigo porque ese partido político tiene sus planes, si sale en el gobierno federal y estatal, si sale ese partido, tienen programas de ayuda a las iglesias. Ahora resulta que el faraón nos va a ayudar a nosotros. Santo Dios. Nada más que allí como que estaba más despiertito yo. En la onda del edificio como que se me fue la onda. Para que vean cómo estamos allí siempre en la lucha. Ahí yo estaba filoso. Y entonces, pero así rápidamente dije, no hombre. Ahora resulta que nosotros le vamos a ir a pedir ayuda a los políticos. Cuando estaba Alberto Cárdenas de gobernador, por medio de un pastor de una de las iglesias que tenemos, había acceso directo al gobernador, y varias veces nos invitó allí a Casa Jalisco. Entonces una vez dice, oigan, ustedes nunca me piden nada. Les íbamos a compartir porque su suegra era cristiana y venía a una de las iglesias que son de nosotros o que ministramos nosotros. Por cierto, ya murió, y les compartíamos abiertamente del evangelio, y la suegra, como vivía allí, decía, venga, venga, que cabo Beto, sí acepta. Y es como íbamos. Y luego decía, oigan, ustedes son re buena gente, pero nunca nos piden nada. Decía su esposa Joan, nunca nos pide, pídanos algo. Y nosotros les decíamos, no, yo le dije, no, yo nunca le voy a pedir nada. Cuando yo necesito algo, le pido a Dios. ¿Por qué? Porque un montón van y piden. Hermanos, ¿en dónde está la fe? Ahí verán si... una ayudita a la iglesia, pobre iglesia cristiana, necesita la ayuda de los políticos, háganme favor. Es al revés, ellos necesitan la ayuda nuestra, ¿o no? Porque nosotros tenemos la salvación para compartirla, ¿ven? Entonces siempre nos vamos a encontrar con eso, siempre nos vamos a encontrar haciendo planes de nuestra propia mente carnal, siempre. Por eso dice Santiago, cuando vayáis a otra ciudad, no digáis, mañana iré y comerciaré, traficaré y ganaré. No, no, no. Más bien deberíais de decir, si Dios quiere, fíjense cómo Dios no se opone a negociar y ganar. Es una manera de hacer la vida también. Dice, más bien deberíais de decir, mañana iremos, comerciaremos y ganaremos si Dios quiere. Si Dios quiere. Ahí ya estás sujetando tus planes a la voluntad de Dios. Entonces, fíjense bien, aquí ya nos encontramos con una guerra, con una lucha. ¿Tus planes o los de Dios? ¿Se acuerdan que yo les he dicho que yo quería ser evangelista? Me creía muy listo, evangelista. Yo no quería ser pastor, pero Dios quería que yo fuera pastor. Finalmente, cuando le dije, está bien, yo voy a hacer lo que tú dices, hice un lado mis planes y para hacer la voluntad de Dios, lo que Él quería. Es que no siempre, hermanos, vamos a hacer lo que nos gusta, sino lo que Dios quiere. Y ahí es donde debemos demostrar la obediencia de Abraham. Por la fe, Abraham, ¿qué hizo? Siendo llamado, obedeció para salir al lugar que había de recibir como herencia y salió sin saber a dónde iba. Obedeció. Qué tremendo, ¿no? La obediencia en el cristiano te puede llegar a ser íntimo amigo de Dios como Abraham. ¿Se acuerdan que Dios le llamó amigo? ¿Por qué? Por su obediencia. Pero no por lo que hacía, sino por lo que creía. Le creía a Dios y él obraba por obediencia. Entonces, fíjate, el asunto no es que tengo que. No. esa no es la actitud correcta. Porque si tú obedeces a Dios, tiene que ser con el entendimiento de que es Dios lo que quiere que tú hagas. No es que, ay, es que tengo que orar, es que tengo que ir, es que tengo que dar mis dientes, es que... No, espérame. ¿A quién le conviene orar? ¿A Dios o a mí? ¿A quién le conviene dar sus diezmos? ¿A Dios o a mí? Todos los mandamientos de Dios fueron dados para bendecirnos a nosotros. Pero, escúchame bien, si tú no los obedeces, ¿quién es el perjudicado, Dios o tú? Entonces, ¿por causa de quién fueron dados los mandamientos? Por nosotros. Pero si nosotros los obedecemos, ¿es para ganar la salvación y el favor de Dios? No, sino porque son los principios de Dios. Porque dice la Biblia, todo lo que hagáis, hacedlo como para el Señor y no para los hombres. Porque entonces si tú dices, ay, tengo que hacerlo porque si no, ay, los hermanos van a decir que... Entonces ya, esa es una obra de la carne. Porque tú ya estás buscando el reconocimiento de los demás. Estás tratando de proteger tu reputación. Y no debe de ser así. Es obrar por lo que yo creo, es que yo hago. Fíjense, una vez yo estaba... Este fue un caso bien tremendo. Estaba en la Ciudad de México, estaba predicando. Era una convención, era un auditorio bastante grande. Y estaba hablando sobre Deuteronomio 28, las bendiciones de la obediencia. Entonces, llegó un momento donde dice, y tú pedirás prestado, tú prestarás y no pedirás prestado. Y en ese momento, claramente el Espíritu Santo me habló y me dijo, pregúntales cuántos están endeudados. Entonces, yo les pregunté, a ver, levante su mano los que están endeudados. Un montón de gente levantó la mano. Y luego, les pregunté enseguida, ahora levanten su mano a los que les deben dinero. ¿A cuántos de ustedes les deben dinero? Y levantaron la mano también un montón de gente. Entonces el Señor me dice, ahora diles que cuántos de los que les deben pueden perdonar la deuda. Y yo dentro de mí dije, no, yo no digo eso. No, tú sabes, yo no manipulo. Yo no. Y el Señor me dijo, dilo, porque quiero bendecirlos si obedecen al que obedece. Porque ahí van a demostrar su obediencia, su fe, por la obediencia. Entonces dije, ok, está bien, yo les digo. Pero estaba así medio nerviosón. Entonces yo les dije, a ver, otra vez, ¿a cuánto les deben? Levanten su mano. Y levantaron la mano. Entonces, ¿cuánto le deben a usted? Y dice una señora, 350 mil pesos. Y a usted, 700 mil. Y a usted, 100 pesos. Ah, tú ni deberías llevarte parado. Y a usted, ya está, ¿no? Todos diciendo, yo les preguntaba. Y eran diferentes cantidades. Una señora dijo, dos casas que vendí a unos familiares. Dice, y no me las han pagado. Entonces, les dije, bueno, miren, yo lo que voy a hacer, Dios lo sabe, yo soy un enemigo de la manipulación. Yo nada más quiero ser obediente. Y les voy a decir lo que Dios me está diciendo. ¿Cuántos de ustedes están dispuestos a perdonar esa deuda? Y que empiezan a bajar las manos. Y yo dije... esto es algo, yo lo estoy soltando así, no es obligación de nadie, nada más Dios les está diciendo esto. Y la señora de las casas levanta la mano y dice, ¿sabe qué, pastor? Yo perdono la deuda. Y comienza a llorar la señora, ¿no? Y la gente se quedó así. Y luego se levanta otro, yo perdono la deuda también, que ya no me deba nada, soy libre. Y que no, y que se empieza a mover el Espíritu Santo bien tremendo, hermanos. De tal manera que la gente empezó a decir, yo perdono, yo también, pastor. Y luego vino un muchacho corriendo y me dice, ¿sabes qué, pastor? Porque me hizo así, y la gente estaba llorando y yo estaba callado, y yo estaba en una plataforma, y me dice, entonces yo me acerco a él y me dice, ¿sabes? Yo acabo de comprar un Volkswagen nuevecito, es del año, le puse llantas gordas, su estéreo, le puse aire acondicionado, mira, está bonito. Y cuando entré, dice, Dios me dijo que le diera este carro que apenas ando estrenando, se lo diera a ese que está allí, era un pastor. Yo le dije, bueno, pues al final yo voy contigo para que se lo entregues. Se lo entregó, hermanos. Entonces, miren, aquello nunca me había pasado una cosa así, ni ha vuelto a pasar. Y ahí estaba la cosa moviéndose de una manera extraordinaria, el Señor haciendo unos milagros impresionantes, y la gente perdonando la deuda, y la gente lloraba porque en ese momento, después me decían que sintieron una libertad en haber perdonado la deuda. Y ahí estaba yo, viendo, y de pronto que me dice el Señor, a ti también te deben. Y yo dije, dentro de mí dije, me pusiste una trampa, Señor. Me pusiste un cuatro. Caí. Entonces me dice el Señor, no, espérate, a ti también te deben. Fíjense, yo había tenido unos ahorros por tiempo. Esto fue como en el año 92, más o menos, por ahí. Y yo había juntado, bueno, para no hacerla larga, un hermano, un pastor, me debía $10,000. Entonces yo tenía planes para esos $10,000. Yo tenía una camioneta y decía, esta la vendo con esos $10,000 y compro una nueva. Entonces yo dije, pues a ti también te deben. Entonces yo me quedé callado. Y hubo un momento en que yo creo que me turbé tanto que de pronto todos me estaban mirando, así como ustedes, ¿no? Entonces yo me quedé, ay, hermanos, perdón. Es que a mí también me deben. Y todos, empezaron a aplaudir. Entonces, fíjense, dije, dentro de mí le dije al Señor, ok, yo se los perdono. Así dije, y puse una condición, fíjate nomás, todavía, porque la carne se resiste. Y yo dentro de mí, no lo dije públicamente, ok, yo lo perdono si lo veo en estos días, porque él no vivía aquí en Guadalajara, yo andaba en la Ciudad de México. Y de terminar ese evento, los días que seguían, yo iba a estar en otro evento, en otras conferencias de pastores. Y cuando llego al hotel donde me hospedé, donde iba a ser el lugar sede, cuando yo voy entrando, ¿quién creen que va saliendo? Y cuando lo veo, yo dije, no puede ser. Entonces lo miro y cuando me ve el pastor me dice, hermano Chuy, dice, qué pena, qué vergüenza, dice, sabes, dice, mira, de veras, discúlpame, mira, ya te voy a pagar, ya. Y yo así, le digo, mira, sabes, no me debes nada. No, yo te voy a pagar, pero tenme paciencia, mira, discúlpame, es que tú no sabes. Y me empezó a decir, no, le dije, no me debes nada, te perdono la deuda. Me dice, no, es que, y en eso llega su esposa. Y le dicen, mira, mi amor, aquí Chuy que dice que nos perdona la deuda. Y yo le digo, no, hermano, gracias. Ella sí tuvo fe. Fíjate qué mezcla ahí, ¿no? Qué cosa, ¿no? Ella sí dijo, gracias, Chuy. Y me abrazó y me dio un beso. Y el otro, no, es que yo te voy a pagar. Y ella, gracias. O sea, ella estaba recibiendo, es que no podían pagar. Y tenían una carga. Y son excelentes hombres, una pareja de Dios. Pero se les atoró algo, Dios me puso en el camino, yo me ofrecí para ayudarlos y luego el Señor me sale con que les perdone. Entonces me dice, ay, pues muchas gracias. Y le dije, mira, para ese momento yo ya estaba totalmente tranquilo, ¿no? Dije, bueno, aquí no pasó nada. Y entonces yo regreso de aquel viaje y como a los 15 días, hermano, en ese entonces yo tenía también la idea de comprar un estudio de grabación y hacer grabaciones y todo ese asunto, ¿no? En 15 días, de pronto, llega una carta. Llego a mi casa, abro la puerta y está un sobre, una carta. Entonces lo abro yo, lo destapo, saco aquella carta y sale un cheque de $6,000. Dije, ay, jole, ¿y esto qué? Entonces empiezo a ver, un hermano allá, quién sabe dónde, de Argentina. Oye, hermano, fíjate que estaba orando y el Señor me dijo que te regalara esto. Miren, para no hacerla larga, hermanos, compré una camioneta nueva. Todo llegó de quién sabe de dónde, de gente que ni conozco, que no sé ni qué. Oiga, pastor, pues yo escuché una predicación suya y no sé qué, Dios me dijo y yo le deposito esto y $5,000. Miren, compré la camioneta y compré el estudio de grabación. Entonces, yo ya estoy convencido. Cuando Dios me pide algo, es porque me quiere bendecir. Ahora, yo ya lo sé, pero yo no digo así con esa inteligencia carnal. No, simplemente obedezco. Eso es todo. Y muchos de ustedes se han perdido de esas bendiciones porque no tienen fe. Porque no obedecen a Dios. Ahora, ¿la obediencia es para ganarte el favor de Dios? No, la obediencia es en una respuesta a que tú le crees lo que él te dice. ¿Están entendiendo? Entonces, Toda mi vida ha sido una vida de fe. Pero a veces la carne, como en el caso de Abraham, ya le íbamos a ir a pedir al faraón un préstamo. Imagínate. Y bueno, no lo pedimos y ahí está. Bueno, señor, tú sabes que necesitamos eso. ¿Cómo va a venir? No sé. Así como ha venido todo. Cuando hicimos la remodelación del auditorio, dijimos, bueno, vamos a apela uno a la generosidad. Y bueno, entre todos vamos, órale. Siempre ha sido diferente, hermano. ¿Saben cuánto? Les voy a decir, la remodelación salió como en 1,300,000 pesos. ¿Y saben cuánto se juntó de lo que dieron exclusivamente para la remodelación? Les voy a decir, 175,000 pesos. ¡No sean gachos! ¡No sean agarrados! Digo, yo ya estoy metiendo la carne, ¿no? Así para regañarlos. Eso es por un lado. Dios les dio la oportunidad, hermanos, y no la aprovecharon. ¿Saben qué pasó? Les voy a decir qué pasó. Gente que nada que ver. Escúchenme bien. Algunos ni son de aquí. Apareció un depósito, 200,000 pesos. Y llegaba Toño todo asustado. Mira, Chuy. Ay, pues, órale allí para. Así se cubrió todo, hermanos. No debemos un centavo. Ayer fue lo último, ya pusieron las luces. Ahí están unos reflectores. Le costaron 120,000 pesos. Los pagó un señor que... Fíjense nomás. A veces, otros... ¿Saben para quién es la bendición ahí? Para los obedientes. Por eso muchas veces nosotros los cristianos queremos una bendición de Dios y no viene nada, porque no estamos manifestando fe en la obediencia. Y bueno, la bendición es para el obediente. ¿Sí o no? Pues demuéstrenlo.
3: Hemos oído al pastor Jesús Chuy Olivares con esta enseñanza bíblica que acaba de compartir con nosotros a esta hora. El pastor Chuy nos entregó el mensaje que lleva como título La justificación en el Antiguo Testamento. La segunda parte, basada en Romanos, la carta que escribió el apóstol Pablo. Bueno, vamos a escuchar un resumen de esta enseñanza que nos ha entregado el pastor Chuy Olivares. ¿Qué pudiéramos destacar en primer lugar, Valeria, de lo que nos dijo el pastor?
1: Bueno, sí, claro, podemos decir que la fe verdadera produce obediencia. El ejemplo de Abraham y Noé demuestra que nadie es justificado por sus obras, sino por la fe. Sin embargo, esa fe genuina siempre se manifiesta en obediencia. Abraham creyó la promesa de Dios y actuó conforme a ella. Sus obras no produjeron la fe, sino que fueron la evidencia de que realmente confiaba en Dios. Así que la fe madura, pues cuando dejamos de depender de nuestras fuerzas y obedecemos la dirección del Señor. Ahí es donde vemos reflejado la fe, esa fe madura.
3: Otro de los puntos que nos enseñó el pastor Chuy es que no debemos ayudar a Dios con la carne, sino esperar en su voluntad. Cuando Abraham y Sara intentaron cumplir la promesa por medio de Agar, actuaron impulsados por la impaciencia, no por la fe. Eso es lo que podemos destacar de esta enseñanza del pastor Chuy Olivares. Entonces, bueno, Valeria, complementemos esto que dijo el pastor. Repito, cuando Abraham y Sara intentaron cumplir la promesa por medio de Agar, ellos actuaron impulsados por la impaciencia y no por la fe, Valeria.
1: Claro, y es que acá el mensaje es que muchas veces queremos resolver las cosas con nuestra lógica, nuestros recursos o nuestros propios planes, ¿no? Pero cuando Dios nos llama a confiar en Él, pues también vemos que la carne produce ansiedad y decisiones apresuradas. Así que la fe descansa, la fe espera y confía en el tiempo perfecto de Dios.
3: La obediencia abre el camino para experimentar la bendición de Dios. El pastor compartió varios testimonios donde Dios proveyó de manera sobrenatural cuando decidió obedecer en lugar de confiar en soluciones humanas.
1: También muestra cómo el perdón y la generosidad aunque parezcan difíciles, traen libertad y permiten ver la fidelidad de Dios. La obediencia no busca ganar el favor de Dios, sino que es la respuesta natural de quien realmente le cree.
3: Y como aplicación, preguntémonos, ¿estoy actuando por fe o por mis propias fuerzas? Cuando enfrentemos decisiones importantes, no intentemos ayudar a Dios con soluciones nacidas de la ansiedad o de la carne.
1: Y también debemos confiar en sus promesas, ¿no? Sometemos nuestros planes a su voluntad y obedezcamos, pues también, aunque no entendamos todo el camino. La fe que agrada a Dios siempre se refleja en una vida de obediencia, y esa obediencia nos permite experimentar su provisión, su paz y su bendición.
3: Este ha sido el resumen que le entregamos de lo enseñado por el pastor Chuy Olivares. El pastor Chuy Olivares nos ha enseñado de este tema que con muchísimo gusto hemos compartido con cada uno de ustedes. Eso. Muy bien. Y pidamos al Señor entonces que nos fortalezca y que nos ayude. Bueno, la justificación por fe no es por obras. Oigamos este tema con Regina Resnick. Incrementa mi fe.

10 de la mañana, 44 minutos, son las 10 de la mañana y 45 minutos, 10 de la mañana, 45 minutos. Gracias por estar en sintonía. Bueno, les queremos informar lo siguiente. No vayan a apagar el radio, no vayan a cambiar el dial. Estamos haciendo unos ajustes en nuestro ingeniero. Está haciendo unos ajustes para poder dar solución a una falla técnica que se ha venido presentando, que en la noche inmediatamente anterior, hacia las 9:30 de la noche, nos dejó fuera del aire por una falla técnica en nuestro sistema. Así que vamos a salir del aire un momento, ¿no? No tiene que cambiar el dial, no vaya a decir, ¡ay, se me perdió la señal! ¿Qué pasó? No. Unos minuticos y ya retornamos. Deje, por favor, el dial, el radio tal y como lo tiene, y también en internet. Vamos a salir por un momento del aire mientras hacemos unos ajustes técnicos y ya retornamos. ¿Les parece? Bueno, entonces, sigan aquí al tanto. En breve retornaremos con nuestra programación habitual.

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1: 11 de la mañana en punto, 11 de la mañana en punto en Colombia.
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3: Niña de 7 años fue rescatada en Bogotá tras pedir ayuda por una ventana con mensajes en hojas de papel. Autoridades adelantan las investigaciones para establecer si una niña de 7 años fue víctima de abandono luego de ser rescatada por uniformados de la Policía Metropolitana de Bogotá en una vivienda del barrio Galán, en la localidad de Puente Aranda. Tras el procedimiento, la menor quedó bajo protección de la autoridad administrativa competente, que activó el proceso de restablecimiento de sus derechos mientras se esclarecen las circunstancias por las que permanecía sola dentro del inmueble y se determina la eventual responsabilidad de los adultos encargados de su cuidado. La intervención de la policía se produjo luego de que ciudadanos alertaran sobre una situación inusual en la vivienda. De acuerdo con la información conocida, la niña logró llamar la atención de personas que pasaban por el sector al entregar por una ventana varios mensajes escritos en los que pedía ayuda, lo que motivó el aviso a las autoridades. Y también les anunciamos a esta hora que Wadid Mansur no podrá posesionarse como congresista. El Senado le negó al congresista Wadid Mansur la posibilidad de posesionarse como congresista de manera virtual o desde su lugar de reclusión luego de que el dirigente capturado por el escándalo de la Unidad Nacional para la Gestión del Riesgo de Desastres, UNGRD, pidiera esa alternativa para asumir su curul por el Partido Conservador. En una respuesta firmada por el secretario general del Senado, Diego González, la corporación sostuvo que no existe ningún mecanismo legal para realizar la posesión a distancia o en el sitio donde el parlamentario está privado de la libertad, ya que la ley exige que el trámite se cumpla en el ámbito institucional de la respectiva Cámara y con las solemnidades del reglamento del Congreso. En el campo internacional, Estados Unidos suaviza controles financieros a Venezuela tras sismos. Estados Unidos anunció la flexibilización temporal de los controles bancarios en las transacciones con Venezuela para contribuir a su recuperación económica tras los devastadores sismos del mes pasado. La medida anunciada desde el Departamento del Tesoro no es un levantamiento de sanciones, sino que busca facilitar las operaciones de envío de ayuda para que puedan verse o que pueden verse obstaculizadas por los bancos estadounidenses por precaución. Aunque Estados Unidos ha ido levantando buena parte de las sanciones contra Venezuela, tras derrocar al presidente Nicolás Maduro, subsisten obstáculos como la ley de secreto bancario y otras disposiciones de lucha contra el lavado de dinero. Y en los deportes, el grave error arbitral que dejó por fuera al Tolima de la Copa Colombia. Deportes Quindío eliminó anoche a Tolima de la Copa Betplay tras ganar la serie en los penaltis, después de que un penalti sancionado por el árbitro Ricardo Pavón en el minuto 90+1, que desató la polémica porque las repeticiones de televisión mostraron una mano del atacante local y no del defensor visitante en una fase del torneo que no cuenta con VAR y cuyo campeón clasificará a la fase previa de la Copa Sudamericana 2027. La serie terminó 3-3 en el global. Quindío ganó 2-1 en el Estadio Centenario de Armenia y luego se impuso 4-2 desde el punto penal. Con ese resultado, el equipo local avanzó a octavos de final, donde enfrentará a Llaneros. Esta ha sido la información que le hemos entregado en Nuevo Continente. 11 de la mañana y 7 minutos. La hora en Colombia, 11 de la mañana, 7.

0: Ahora tenemos exactamente las 11 de la mañana, 14 minutos, estamos modulando, presentamos disculpas a nuestros oyentes porque hemos tenido algunas fallas técnicas, pero todo se debe a que estamos ajustando precisamente la parte técnica aquí en nuestros estudios.
1: Ya son las 11 de la mañana, 10 minutos, efectivamente, Luis Enrique, estamos llevando a cabo ajustes técnicos y en breve ya todo quedará completamente solucionado. Valeria, ya son las 11 de la mañana, 10 minutos. ¿Qué tal transcurre tu jornada, Valeria? 11 y 10. Ahí vamos.
2: Sí, ahí ya bien.
1: Ahí,
2: sí.
1: Ahí mejor. Ahí sí te escucho, Valeria.
2: Claro que sí.
1: Bueno, preparados para oír al pastor Héctor Manso. ¿De quién nos hablará el pastor en el día de hoy, Valeria?
2: Bueno, el pastor estará hablándonos de los escogidos.
1: Entonces, juntos escuchemos esta enseñanza bíblica del pastor Héctor Manso, que con mucho cariño nos entrega esta enseñanza. Y gracias a cada uno de ustedes que a esta hora nos sintonizan, nos respaldan para que sigamos adelante. El pastor Héctor Manso, con el espacio Principios de Vida, el tema Los Escogidos, la cuarta parte de este mensaje. Oigamos.
3: Desde el momento en que usted dispone de recursos y los comienza a utilizar con propósitos incorrectos, usted no solamente abre las puertas al enemigo, pero también comienza a experimentar toda una serie de daños en su propia vida. ¿Qué de las manos? Todo lo que Dios le ha dado, lo ha dado con propósitos favorables. Y si usted comienza a utilizar sus manos de una manera incorrecta, lo que usted está haciendo es afectando su nivel de vida. Y el bien que tiene la facultad de construir y de edificar se torna en un mal que cuando crece genera toda una serie de daños, pérdidas y repercusiones devastadoras. Entonces, por eso Dios, todo lo que nos concedió, lo hizo para que lo podamos administrar de tal forma que podamos hacer una gran diferencia en este mundo. Y después de todo lo que Dios nos confía, oiga, Dios nos confía su imagen. ¿Sabe lo que eso representa? Que Dios tiene confianza en nosotros. Si la imagen que usted ve en el espejo no le complace, pues la culpa no es de Dios, es de su papá, de su mamá, de sus abuelos. Un tipo que estaba feo. Bueno, qué feo, estaba horrible. Quiso conectarse con una muchacha bonita y la muchacha le dijo que no. Pero ¿por qué no? Mire, no, le digo. Y para quitárselo de encima, la mujer fue directa y le dijo: pues que no se ve en el espejo, usted está feo. Y el hombre le dijo: no se preocupe, señorita, pero tengo un corazón muy bonito. Así, pues póngaselo en la cara. Romanos 8:29 dice: también los predestinó. Dios los predestinó. Y esto nos enseña que la base de los intentos de Dios para concederles vida era para que pudieran realizar una obra encomendada por Él. También los predestinó. Estaban predestinados, destinados a realizar una obra. tercer factor, los escogidos. Ellos debían ser formados según el propósito divino. La razón fundamental de su existencia no era para que se perdieran en los diversos caminos de la vida, sino para que anduvieran en el camino recto, en el camino de la verdad, y para que pudieran realizar las perfectas intenciones de Dios aquí en la tierra, vivir en niveles de excelencia y bendición, representándolo de una manera digna. Aquí es donde entra algo que al ser humano no le gusta y que tiene que ver con la formación. Nosotros identificamos la manera en la que Dios trabaja en una persona como una especie de sometimiento. Más claro, pudiéramos decir un proceso. Y los procesos no siempre son agradables. A uno lo sacuden, a uno le molestan, a uno lo incomodan, a uno lo hacen sentir mal. Y por eso es que muchas personas viven una vida desordenada, porque no son respetuosos de las normas que Dios establece, que contribuyen a obrar beneficios en nuestra conducta. Se lo voy a ilustrar. Romanos 8:29 dice de la manera siguiente: para que fuesen hechos conformes a la imagen de su Hijo, para que Él sea el primogénito entre muchos hermanos. La idea es que proyecten la imagen de Cristo, pero para proyectar la imagen de Cristo, uno es sometido a toda una serie de experiencias donde hay dolor, sufrimiento, pero todo esto contribuye a que se le quiten a uno las impurezas, las cosas que no funcionan, lo que no está bien, lo que representa deterioro, defecto, tacha, arruga. Todo lo malo que uno tiene debe ser desechado. Y para eso Dios permite que seamos introducidos en un proceso donde, si bien es cierto, estar ahí es seriamente desagradable, los beneficios que produce son incalculables. Porque ahora no solamente tenemos la imagen de Dios, sino que somos hechos conforme a la semejanza del Hijo de Dios. Somos de acuerdo a Él, semejantes a Él. A eso es a lo que se refería el apóstol San Juan cuando decía: como Él es, así somos también nosotros en este mundo. Hacer una declaración de esta naturaleza no es para cualquier persona. El decir que como Cristo es, así somos nosotros en este mundo, involucra un respaldo por medio del testimonio que se proyecta en la clase de vida que tiene, en la manera de hablar y en cómo se conduce en este mundo. Pues cuando una persona es sometida al proceso, entonces podemos ver que la persona refleja en realidad la imagen del Hijo de Dios, porque ha sido conformado a Él. Es decir, si bien es cierto que los escogidos o el ser escogido representa uno de los más grandes privilegios e involucra toda una serie de bendiciones. Todo lo que se asocia con esto es un proceso sumamente difícil que algunas personas no aguantan, no resisten. Dios comienza a trabajar en ellos y de momento como que todo está bien, pero cuando ya la situación aprieta, no aguantan y se salen. No resisten. No esperan que Dios culmine lo que Él ha planificado. Esta es la causa por la cual usted debe ser lo suficientemente paciente para dejar que Dios trabaje en su vida. Si usted es una de las personas que continuamente le dice a Dios: Señor, cámbiame, hazme a tu imagen, renuévame, quita todo lo malo de mí, entonces esté preparado para poder relacionarse con personas que son desagradables, porque Dios en cierta manera las va a utilizar para que trabajen áreas en su vida. Si usted no logra someterse a las autoridades que Dios establece por encima de usted, será muy difícil que usted pueda ser sometido al proceso para ser perfeccionado y tener la imagen del Hijo de Dios. Si usted quiere ser una persona diferente, tiene que respetar las autoridades. Las autoridades gubernamentales, las autoridades familiares y las autoridades espirituales. Con esto le estoy diciendo que debe respetar la autoridad del gobierno, la autoridad de sus padres o de sus superiores y la autoridad de los ministros, quienes realizan una labor encausada en la formación de su propia vida para que sea una persona diferente. Pero hay gente que no le gusta, que no respeta, que se siente incómoda, y nunca ellos aprenden a ser gente disciplinada viviendo de acuerdo a las normas de Dios. Esto es un tema mucho más profundo, pero solamente le dejo a vuelo de pájaro una idea para que aprenda a someterse a estas autoridades, porque de ahí en más usted tendrá disposición para ir aguantando los sometimientos al proceso que Dios lo somete. Y llegará un punto en su vida donde usted será una persona completamente renovada y perfeccionada por la obra que Dios realizó en usted. Ahora, ¿qué es lo que Dios se vale para realizar este propósito? Primero, Dios utiliza su palabra. Esto es muy importante. A diferencia de Adán, todos hemos nacido con una naturaleza pecaminosa y fuera del huerto del Edén. En el huerto del Edén no había enfermedades, no había pobreza, no había necesidad, no había escasez, no había conflictos. El huerto del Edén era una réplica, en cierta manera, de lo que hay en el cielo. Y Dios lo puso en el huerto del Edén, y cuando decidieron equivocadamente, entonces el mal se introdujo en el mundo. De ahí en más, es donde los seres humanos que nacimos de este lado de Adán experimentamos esa fuerza que nos inclinaba al mal. La naturaleza pecaminosa obraba en nosotros, en nuestra mente, en nuestros deseos, en nuestros gustos, éramos atraídos por la codicia, por la avaricia, por la lujuria y por toda una serie de factores que fueron introduciéndonos en prácticas que deterioraron en su totalidad la imagen con la cual Dios nos había creado. Comenzamos con 0 millas. Cuando ya teníamos 1,000 millas, éramos algo totalmente diferente. Nacimos en justicia y santidad de la verdad. Ese es el propósito cuando Dios nos creó. Pero en el trayecto nos fuimos convirtiendo en lo que Dios nunca intentó: ladrones, homicidas, inmorales, drogadictos, alcohólicos, estafadores, toda una serie de prácticas y actos que nunca estuvieron en la mente de Dios. Entonces, Dios dice: esto no va a representar una pérdida. Yo voy a enviar a mi hijo para que lo rescate. Y después voy a formarlos para que lo que yo intenté hacer desde la eternidad tenga su cumplimiento en la tierra. Porque la palabra posee un poder extraordinario. La palabra le transmite vida. El Señor Jesucristo dijo: las palabras que yo les he hablado son espíritu y son vida. Y si usted recibe lo que es enseñanza de la palabra de Dios, pero no la pone por obra, el beneficio no se hará patente. Usted continuará entreteniéndose, ya no en la iglesia, pero en su casa, en su trabajo, en su automóvil, en el mundo. Y vivirá solamente para entretenerse. ¿Y qué pasa cuando una persona solamente vive para entretenerse? Que es un Peter Pan. Nunca ha crecido. Solamente quiere diversión, entretenimiento y llevándosela así. Pues aunque no lo crea, hay cristianos que así son. Nunca crecen. Nunca mejoran. Nunca prosperan. Voltee con el que está a su lado y dígale: ojalá que no seas lo que dice el pastor. La otra cosa: la palabra de Dios no es para que la gente la tuerza. Y hay, ¿cómo hay gente que tuerce la palabra de Dios? Una vez me encontré a uno que me decía que nosotros íbamos a reencarnar. ¿Cómo que vamos a reencarnar? No, vamos a resucitar. No, vamos a reencarnar. Le dije: no, es que son dos cosas. Una cosa es resucitar y otra cosa es reencarnar. No, dice, nosotros vamos a reencarnar y luego vamos a resucitar. Y pues eso será tú, yo no. Y ten cuidado, le dije, porque si así como vas, a mí se me hace que vas a reencarnarte en un burro y la situación va a ser peor. Es que es increíble cómo la gente agarra la escritura para torcerla y dicen: no, que esto así, que aquí. No, cuidado, la escritura no es para que lo engañen o para que lo confundan por la cuestión de la profundidad de sus escritos. La razón fundamental de la misma, y con esto concluimos, es para dar testimonio de la existencia de Dios, de los acontecimientos de la creación humana, del orden divino, de los intereses supremos de Dios para con la humanidad y de la perfección que necesitan los que han sido escogidos. En otras palabras, si usted ha sido una persona escogida por Dios, usted no tendrá dificultad para poner por obra la palabra de Dios. Usted no dirá: no, esto es que esto no es para mí. No, yo no creo en esto. No. Cuando usted es una persona que Dios ha seleccionado, usted recibe la palabra. Puede hacer que le sepa mala, que no le agrade, pero usted la recibe y podrá por medio de la misma experimentar cambios en beneficio de su vida.
2: Bueno, y acá pasó el pastor Héctor Manso en Principios de Vida con esto de los escogidos. El pastor enfatizaba en tres puntos también importantes. Uno de ellos es que Dios nos escogió para reflejar la imagen de Cristo. El propósito de Dios al llamarnos no es solo salvarnos, sino transformarnos. Fuimos predestinados para vivir de acuerdo con su voluntad y reflejar el carácter de Jesucristo en nuestra manera de pensar, hablar y actuar. Esa transformación nos permite representar dignamente a Dios en este mundo. Asimismo, la transformación requiere un proceso de formación. Esto como segundo punto. La transformación requiere un proceso de formación. Ser conformados a la imagen de Cristo implica pasar por procesos que muchas veces incluyen pruebas, disciplinas y personas difíciles. Aunque estos momentos son incómodos, Dios los utiliza para quitar de nuestra vida aquello que no le agrada y desarrollar un carácter santo. Para crecer espiritualmente es necesario aprender a someternos a la autoridad de Dios y perseverar en el proceso sin rendirnos. Asimismo, como tercer punto, la palabra de Dios es el instrumento que produce el cambio. La Biblia tiene el poder de dar vida y transformar el corazón, pero ese cambio ocurre cuando no solo la escuchamos, sino que la ponemos en práctica. Quien recibe la palabra con humildad y obediencia experimenta una renovación constante y avanza hacia la madurez espiritual, reflejando cada vez más la imagen de Cristo. Es por eso que debemos preguntarnos, ¿estoy permitiendo que Dios complete su obra en mi vida? No rechacemos los procesos ni las correcciones de nuestro Señor. Aceptemos su formación, sometámonos a su palabra y obedezcámosla cada día. Solo así seremos transformados a la imagen de Cristo y cumpliremos el propósito para el cual Dios nos llamó. Para el cual Dios te llamó a ti, Dios me llamó a mí. Así podremos cumplir ese propósito que Dios puso desde antes de nacer en cada uno de nosotros. Y con esta bonita reflexión y esta enseñanza que nos dejaba el pastor Héctor Manso en Principios de Vida, también agradecer a todos nuestros oyentes que con su aporte, su generosidad, sus ofrendas, donaciones y oraciones ayudan a que esta emisora siga en pie. 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Mientras tanto, en la música llega esta canción, Él me transformó.

0: Acá seguimos en Nuevo Continente, conectados con esta linda emisora, siendo las 11:37 de la mañana. Saludamos a nuestros oyentes que nos dejan mensaje, por ejemplo, Ana Inés Castillo. Ahí nos dice buenos días, ella ahí conectada como siempre con nosotros. También saludo para Olga. Nos dice: creo que con esa predica Dios nos está hablando a muchos, incluidos todos nosotros. Estaban diciendo que, pues, para hacer cambios, sí, señora, así es, Olga. También Ruth nos dice: buenos días, por favor, quiero poner en oración porque se abran puertas y cielos abiertos de emprendimiento. Les agradezco mucho, es el mensaje que por acá nos deja Ruth. Cecilia, claro que sí, Roya, ya hablamos por eso y Cecilia, mientras tanto, por acá nos deja también mensaje conectada con Nuevo Continente. Angélica Ballesteros dice: un fuerte abrazo, Valeria y Delson Dani. Dice: perfecto, Dios los bendiga. Abracito para Angélica, el Señor te bendiga grandemente. Igual para Janet, ahí conectada con nosotros. Esperanza, también nos deja por acá mensaje. Entonces también la saludamos a Esperanza. Carlos Santana dice: se escucha bien la emisora. Bueno, gracias, Carlos, ahí por estarnos informando. Saludo para Judith Guerrero, ella ahí está conectada con nosotros. Igualmente Inés Martínez, hola, Inésita.
1: Buenos días, nena Valeria y Delcito, muy buenos días. Bendecido día para ustedes. Que el Todopoderoso les continúe bendiciendo y guardando. Siempre en sintonía.
0: Bueno, gracias, gracias. Ahí Inesita ahí está conectada con nosotros. Acá en Nuevo Continente, 11:40 de la mañana. Bueno, mientras tanto seguimos con un poco de música, un poquito más de música. Esta canción con Marcos Brunet, al que está sentado en el trono.

0: en el espacio de Enfocados. Agradeciéndoles a todos por estar en la sintonía, ya poquito a poquito superando algunos inconvenientes técnicos, pero aquí estamos, Valeria, acompañando a nuestros oyentes que nos siguen en la mañana, que nos siguen en la noche, en la madrugada, en la tarde, en diferentes momentos del día, los fines de semana. También tenemos una muy buena audiencia. Gracias a todos por el apoyo, el respaldo. Qué bueno trabajar o servir, mejor más que trabajar, servirles a cada uno de ustedes con todo este tiempo de enseñanzas, de música, pero también tenerlos al tanto de lo que ocurre a nivel nacional e internacional por medio de nuestro sistema de noticias. Angie.
1: Claro que sí, pues así mantenemos, pues como tú dices, informados y también compartiendo la palabra del Señor, que es lo más importante, ¿no?
0: Bueno, para ustedes, déjenos algún mensaje en el WhatsApp 311-830-4162. Ese es el número de WhatsApp de Nuevo Continente. Si alguien se quiere comunicar con nosotros, recibimos esa comunicación vía WhatsApp. Hay personas que dicen, ¿cómo hago para comunicarme con Nuevo Continente? Lo pueden hacer mediante este WhatsApp 311-830-4162. Es el número de WhatsApp de Nuevo Continente. Déjenos un mensaje, hay una nota de voz, un mensaje. Y a la brevedad posible estaremos respondiéndole. Tal vez usted tiene alguna pregunta, algún interrogante, algo que necesita o alguna información, con muchísimo gusto, les informamos atentamente de todo lo que ocurre y de las diferentes actividades de Nuevo Continente. Muchas gracias. Bueno, Valeria, música. Vamos con música a esta hora de la tarde.
1: Claro, un poquito.
0: De la mañana, ¿no?
1: Bueno, de la mañana. De la mañana, ya. Ya te estás un poquito adelantando, ya quieres almuerzo.
0: Uy, ya quiero almuerzo, es que a esta hora así como que empieza uno a disvariar.
1: Bueno, mira, esto es un tema con Yele y Marcos Yaroide que se llama 28-7.

0: Música, la música destacada a esta hora, un buen tema. ¿Cómo se llama? ¿Cómo se titula esa canción?
1: Angie. 28-7.
0: 28-7. Buen tema. 28-7. ¿Por qué esa canción? ¿Por qué 28-7? Ayúdame.
1: ¿Por qué 28-7? Tema buena con pregunta. Yale. Creo que se llama Yale.
0: Ajá.
1: Espera.
0: Bueno, 28-7. Será, pues es que uno dice 24-7, ¿no? 28-7.
1: Ah, es por el Salmo 28-7.
0: Ah, ok.
1: Que dice, Jehová es mi fortaleza y mi escudo, en él confío mi corazón y fui ayudado, por lo que se gozó mi corazón y yo con mi cántico le alabaré.
0: Bueno, entonces, 28-7, una manera interesante para no decir el Salmo, sino 28-7 y habla de ese Salmo 28-7. Música con principios, con valores que le entregamos a esta hora aquí en Nuevo Continente, agradeciéndoles a todos ustedes por estar acompañándonos en esta mañana, hoy enfocados en ser su compañía, en entregarle música, mensajes, mientras trabaja, mientras realiza las labores domésticas. Le entregamos este tipo de contenidos, de mensajes que lo inspiran, lo ayudan. De hecho, algunos de ustedes nos han dicho muchas gracias por los mensajes, por la programación que nos inspira, que nos bendice, que nos orienta. Muchísimas gracias a todos y que Dios les siga orientando. Estamos despidiendo esta mañana y la despedimos. ¿Qué tal? Recordando un poquito de la música que fue grabada hace algunos años.

0: Esta era la canción entregada por Marcos Witt, un tema que fue grabado ya hace algunos años, pero sigue entregando a través de sus canciones este mensaje de aliento, de esperanza, temas muy bonitos también para que las nuevas generaciones conozcan de la música que se hacía hace algunos años. Y la música no pasa de moda, Valeria. Uh-huh. Hay gente que todavía hay jóvenes que, por ejemplo, gustan de bandas de rock
1: sí.
0: de hace muchísimos años y todavía la siguen escuchando. ¡Y qué banda tan buena!
1: De hecho, mira que eso es digamos, lo antiguo, como que vuelve a cobrar el mismo hit del momento, ¿no?
0: Sí, exactamente. Entonces, bueno, canciones como estas para compartir con ustedes. Y qué bueno hablar de la misericordia de Dios. Misericordia es el acto soberano de Dios en que no nos da el castigo que merecemos. Eso es misericordia. Todos merecemos castigo, todos merecemos estar bajo el juicio de Dios, pero Él en su misericordia no nos paga conforme a nuestra maldad. Por eso dice la Biblia que las misericordias del Señor son nuevas cada mañana y que grande es su fidelidad. Bueno, Valeria, se nos está yendo el tiempo. Estamos despidiendo Enfocados, agradeciéndoles a todos. ¿Algún mensaje, alguna comunicación?
1: No, ya las que habíamos comentado antes, sí.
0: Están tomando fuerza para comunicarse ahora en la pausa.
1: Exactamente.
0: Cerramos entonces con información oportuna, información para tenerlo al tanto de lo que sucede a nivel nacional e internacional.
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0: A esta hora les indicamos que el 7 de agosto, la atención política nacional se concentrará en Cali, ante la decisión de Abelardo de la Espriella, presidente electo, de realizar su ceremonia de posesión presidencial en esa ciudad. La medida ha generado reacciones en distintos sectores, entre ellas la postura de Aida Quilcué, exfórmula vicepresidencial de Iván Cepeda y ahora representante del Pacto Histórico, quien expresó en una plenaria de la Cámara su escepticismo sobre los motivos y el impacto real de este acto para las comunidades históricamente marginadas. Según manifestó Quilcué, la presencia de figuras políticas que, en su opinión, nunca defendieron los derechos humanos ni aportaron soluciones estructurales a los problemas del país, resulta llamativa en este contexto. Abro comillas. Me llama mucho la atención de quienes nunca han defendido los derechos humanos ni a la vida de los pueblos, hoy digan que son defensores y se van a Cali porque es el sitio donde van a empezar a mejorar las condiciones de vida, sostuvo Aida Quilcué.
1: También contarles en el campo internacional, militares asumirán orden interno contra criminales en Perú. La nueva presidenta de Perú, Keiko Fujimori, anunció este martes que los militares recuperarán el control del orden interno en zonas asediadas por las bandas criminales, el narcotráfico y la minería ilegal, una de sus principales promesas de mano dura. Durante los estados de emergencia, las Fuerzas Armadas asumirán temporalmente el liderazgo de las operaciones de seguridad y del control del orden interno hasta devolver esos territorios a los ciudadanos, dijo la mandataria derechista durante su discurso de investidura en el Congreso.
0: En los deportes, Atlético Nacional no cierra el libro de fichajes. El mercado de fichajes en el fútbol colombiano sigue abierto, aunque ahora los clubes no pueden inscribir futbolistas de otros clubes de la Liga Betplay, pues casi todos fueron presentados por sus clubes, así que aparece la opción de mirar alternativas en el exterior. Atlético Nacional miraría sus próximos refuerzos fuera de Colombia, con tres negociaciones en marcha que avanzarían para llegar a un acuerdo en los próximos días y unirse a Franco Armani, la única contratación hasta el momento, además de aquellos hombres que volvieron de sus préstamos. Cabe recordar que el verde tampoco debutó en la primera jornada de la Liga Betplay contra Boyacá Chicó en Tunja debido a las elecciones atípicas para alcalde en la ciudad, por lo que el compromiso quedó aplazado hasta nueva orden. 12 del mediodía, un minuto en Colombia, 12, un minuto.
3: No estoy seguro de que seamos lo que comemos, pero sé que nos convertimos en lo que pensamos. A la mayoría de nosotros no nos sorprende actuar precisamente de acuerdo a lo que hemos asimilado. Mucho antes de que este tema fuese encontrado en los libros de psicología, ya existía en el libro de Proverbios, capítulo 23, versículo 7. Escuche, porque cuál es su pensamiento en su corazón, tal es él. El secreto para vivir una vida de excelencia está simplemente en tener pensamientos de excelencia. Es una cuestión de programar nuestras mentes con la información correcta. A Dios le importa lo que pensamos.
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0: Eso. Bueno. Chévere. Eso. Emisora Nuevo Continente. Angie, me da muchísimo gusto saludarte en esta tarde cuando ya sé que te quedan 10% de batería.
1: No, porque hoy sí tengo comida, entonces.
0: Ah, sí, hoy, sí. Ah, ¿estás comiendo ahí?
1: No, no estoy comiendo, pero acabo de comer, entonces es prácticamente lo mismo.
0: Ah, ok, entonces ya acabas de enchufar ahí.
1: Y un poquito ahí la batería,
0: 20% sí. De batería, 20%.
1: Exactamente.
0: Eso es como cuando uno se le está descargando y tiene esas power bank. Y pone uno ahí el celular y lo carga un poquitico.
1: Exactamente, ya me vas entendiendo.
0: Eso. Bueno, ¿cómo te sentiste hoy aquí acompañada del ingeniero, aquí corriendo?
1: Súper acompañada.
0: Esto es nuevo para ti.
1: Sí.
0: Casi que es nuevo. Entonces, estar compartiendo espacio con el ingeniero mientras hace el arreglo, los ajustes, bueno, eso hace parte del trabajo. Y yo sigo con mi campaña, yo sigo soñando. Así como cuando uno quiere de manera personal, particular, yo quiero cambiar el carro, yo quiero tener un carro diferente, que funcione mejor. Pues yo creo que qué mejor que apuntarle a una consola de sonido.
1: Sí,
0: yo sigo apuntándole a una consola de sonido porque eso sería fantástico.
1: La verdad sí, porque pues ya sí se van viendo los añitos y la vejez de la consola.
0: Sí, poquito a poquito, pues imagínate ya buen tiempo. Y todo el tiempo, valga la repetición, todo el tiempo trabajando, horas y horas y horas. ¿Cuántas horas tendrá esa consola de trabajo? Porque no se apaga, está ahí, una, otra hora, otro día, otro mes, otro año. Llegó la hora de cambiar nuestra consola por una consola digital y bueno, en eso participarán todos ustedes. Muy bien, es 29, antepenúltimo día del mes, 29 de julio. Antepenúltimo día del mes.
1: Mejor dicho,
0: se nos fue prácticamente julio.
1: Ya llegó diciembre.
0: Ya llegó diciembre, así como dicen, julio se acabó. Y sacan un viejito, sí, Julio Iglesias, viejito por allá, julio, ya se acabó. Para decir que julio se acabó. Ya. Bueno, Angie, gracias a Dios por la mañana, por todo lo que hemos podido hacer. Tantas cosas, tantas actividades. En la mañana cada uno, algunos fueron a la cita médica, otros salieron a correr, otros fueron al parque ahí donde estaba el grupo de personas con un instructor en el baile, en la, ¿cómo se llama? Zumba, ¿cómo se llama eso?
1: ¿Aeróbicos?
0: Sí, en aeróbicos, en el parque, bueno, la pasaron bien, otros estuvieron ocupados en la casa, otros estaban conduciendo un carro, trabajando, otros en la mañana frente a detrás de un mostrador atendiendo una droguería o una farmacia, una carnicería, otros una miscelánea, un depósito de materiales, bueno, tantos trabajos que hay. Angie.
1: Así es, tantos trabajos que hay. Diferentes, ¿no? Y nosotros mientras tanto acá viendo lo del tema de la consola.
0: Ay, sí, lo del tema de la consola. No, pues sí, claro, pues imagínate, si falla algo, es que un segundo al aire. Hagamos una prueba, mira, vamos a estar 3 segundos al aire. Y eso se escucha feo, a ver. No, pero no te sonrías, porque entonces se escucha. Silencio completo, a ver. 3 segundos, 5 segunditos, a ver, 5 segunditos. Cuéntanos. Si notas lo tanto fuera del aire, 5 segundos es mucho.
1: Es que para una emisora, tú me dices 3 segundos, eso pues no es nada, pero uy, en una emisora sí se nota bastante.
0: Ahora mira, ahora 10 segundos, a ver, 10 segundos. Ahí lo único que escuché fue cuando pasó una mosca y que casi te dejó un adorno ahí en la solapa. Sí, 10 segundos. A ver, 15 segundos. A ver, cuenta 15 segundos. ¿15 segundos? ¿Y notas?
1: No, mejor dicho.
0: ¿Qué no serán un minuto o 60 segundos.
1: No, 3 minutos.
0: Media hora,
1: más. No, no, no.
0: Una hora. Anoche, no, y con Luis Enrique, y miraba, y qué será, y intente mirar una cosa a la otra. No, hasta que por fin, como a las 11 de la noche, logramos volver al aire. Entonces, son esfuerzos que se hacen, y lo que les hemos dicho, hay algunos equipos que ya van cumpliendo su vida útil, y es necesario renovarlos, renovarlos. Por eso, más adelante les indicaremos qué hacer para entre todos, o si una persona dice, oiga, yo quiero comprar la consola, yo tengo el dinero, puedo invertir en el reino de los cielos, y yo voy a comprar la consola para el nuevo continente. Esos equipos son del pueblo cristiano, porque todo lo que hay aquí en Nuevo Continente, siempre desde el año 1968, esta radio no ha estado al servicio de una familia o de una iglesia o de una persona. Ha estado al servicio de la Iglesia del Señor. Por eso, todo lo que hay aquí en Nuevo Continente pertenece a la Iglesia del Señor, porque son ustedes los que apoyan. Obviamente que legalmente hay, pues, ante las autoridades, pues tiene que haber nombres de personas, quienes dirigen o quienes figuran como propietarios humanos. Pero Nuevo Continente está al servicio del pueblo del Señor. Bueno, yo quiero música. A ver, compláceme con algo, porque a mí desde chiquitico me decían el vallenato.
1: Sí.
0: Pero yo escuchaba, era, te dicen Mercedes, te dicen Mercedes, te dicen Mercedes que tú eres persona buena, que tengo la virtud de... O sea, esa era la música que yo escuchaba de niño, por allá, de Jorge Oñate.
1: ¿Y tú te acuerdas?
0: Sí, no, la música, esa música, pues imagínate hace cuántos años, de Alfredo Gutiérrez, por allá, que... Tienen los ojos lindos como me gustan a mí... Hechiceros y chiquitos, brillantes como... Ok, es cierto, pero esa era música, pues, era la música que yo escuchaba en el viejo hombre. Bueno, yo era un niño. En el viejo niño. Tenía como 10 años, estaba como en cuarto, quinto de primaria. Es más, un día el profesor Humberto, nunca me olvido el nombre de mi profesor, Humberto Ibáñez Prieto, siempre quise saber... ¿Dónde encontrar al profesor si todavía vive? Humberto Ibáñez Prieto. Recuerdo todavía su figura, él. Y un día me sentó ahí en el salón delante de todos los niños y me decía el profe Humberto, no, pero usted es un niño, usted no tiene que trabajar. Usted todavía es un niño, usted tiene que estudiar. Y yo recuerdo que me puse a llorar en el salón delante de todos los niños porque él me decía eso. Sí, no, usted es un niño, usted no tiene que trabajar. Ahora, mi papá no me obligaba a trabajar, no, no, no. A mí me gustaba trabajar, entonces yo le dije a don Eliezer Camargo, que se llamaba un señor que tenía una ornamentación, es decir, el taller donde fabrican puertas en metal, en ángulo, en metal. Y yo le dije a él que me dejara trabajar, yo quería trabajar, y pues yo era un niño. Él me dijo, bueno, está bien, chino, venga. Y yo le ayudaba a pintar allá después de que le hacía las puertas, yo las pintaba con anticorrosivo de color rojo, y cuando él estaba soldando yo le ayudaba a tener las piezas de metal, a veces le ayudaba a cortar, ya fui conociendo más, y entonces cortaba ángulo ahí con la cegueta, la lámina, porque hacían puertas en lámina. Y así empecé trabajando, y pues casi en todos los talleres, Valeria, hay radio. Y en ese entonces, pues, tenía mucha fuerza la radio, y yo recuerdo que como a las 7 de la noche, antes de irme para la casa, yo me iba como a las 8, creo, y ponía ahí la radio, Onda Vallenata, creo que se llamaba la radio, 1020, me parece que era esa. Y Onda Vallenata se llamaba el programa, y solo vallenatos. Y a mí como me gustaban los vallenatos, Valeria. Me gustaban los vallenatos. Y ahora pues me gusta la música vallenata, es propia de mi folclore. Y qué mejor, compláceme con una canción vallenata que tenga contenido, que tenga letra, que tenga talento también en quienes tocan y cantan. ¿Qué me propones? ¿Qué me regalas a esta hora, Angie?
1: Bueno, ese tema de Te Seguiré.
0: Ajá, ¿quién canta?
1: Gabriel. el chicle, el chiche, digo, el chiche, el chicle, el chiche.
0: Ay, te falta.

0: te seguiré.
1: Bueno, a pesar de que el Señor nos esté probando algunos, seguramente estamos en una prueba, en alguna situación difícil, pero tenemos que seguir adelante, Valeria. Eso. Y para atrás, ni para tomar impulso. Las pruebas deben hacernos más fieles al Señor. Bonito tema este que acabas de compartirnos con Oro de Ofir. La voz aquí es muy parecida a la del cantante vallenato Giancarlo Centeno, pero la voz aquí es de Edgar Argumedo. ¡Qué bien canta Edgar! ¡Qué voz tan potente! ¡Chévere! Y el acordeonero, el Gabriel el Chiche Maestre, así le dicen a él, el Chiche Maestre. Gabriel, buena gente de la agrupación vallenata Oro de Ofir. ¡Te seguiré! Bueno, ¿de qué color son tus zapatos?
2: Blancos.
1: Blancos, ay, blancos. No, no son de color blanco. ¿De qué color es la mesa? La mesa hay que... La mesa, a ver, qué, ¿de qué color es?
2: Café oscuro.
1: Café oscuro. No, no, no, no es café oscuro. ¿De qué color es el paño de las paredes? A ver.
2: Es rojo.
1: Es rojo, muy bien. No, no es rojo.
2: Entonces,
1: no es rojo porque los colores, los objetos no tienen color propio, Valeria. Hablemos del color. El color no existe como tal. Mira, los objetos no tienen color propio. Lo que vemos como rojo, azul, verde es el resultado de la luz que reflejan. Por ejemplo, una manzana roja o parece roja porque absorbe casi todos los colores de la luz y refleja principalmente rojo hacia nuestros ojos. A ver, me voy a explicar. Voy a explicártelo aquí con una hojita. A ver, mira. El color, Angie, el color no existe como propiedad de los objetos.
2: Sí.
1: Su carro no es de color rojo, ese carro tan bonito que tiene. La motocicleta que tiene no es de color dorado. Aunque decimos que una camiseta es, como la que yo tengo en este momento, azul, o una manzana es roja, Angie, en realidad, los objetos no tienen color por sí mismos. El color aparece cuando hay luz. La luz del sol, o de una bombilla, está formada por muchos colores, aunque nosotros la veamos blanca. Cuando esa luz se llega a un objeto, ese objeto absorbe algunos colores y refleja otros. El color que nuestros ojos reciben es el que percibimos. A ver, un ejemplo, otra vez un ejemplo, con la manzana. Una manzana parece roja porque absorbe la mayor parte de los demás colores y refleja la luz roja. Una hoja parece verde porque refleja la luz verde y absorbe gran parte de los demás. Un objeto negro absorbe casi toda la luz que recibe. Un objeto blanco, como tus tenis, un objeto blanco refleja casi todos los colores de la luz. Por eso, si no hay luz, ¿qué no hay?
2: No hay color.
1: No hay color. En una habitación completamente oscura, una manzana roja deja de verse roja. ¿Por qué?
2: Porque no hay luz.
1: Porque no hay luz que refleje hacia nuestros ojos, que refleje la luz hacia nuestros ojos. Y hay un dato curioso, Angie. El color no está realmente en el objeto, sino que es una interpretación que hace nuestro cerebro a partir de la luz que captan nuestros ojos. Sin luz, el color simplemente desaparece de nuestra percepción. ¿Entendido?
2: Súper entendido.
1: Ya no me preguntes más, por favor, que ya me estoy como...
2: Y o sea que digamos, cuando los niños preguntan, papi, mami, ¿por qué el cielo es azul?
1: Bueno, porque también esa es una... el cielo realmente no es azul. Eso es las partículas, el reflejo del sol y todo esto. Pero realmente no es azul, ¿sí? Entonces, todo eso tiene que ver con la luz, ¿sí? Cómo se descompone la luz. Entonces, en el caso, por ejemplo, de los objetos, eso depende de la luz que absorba el objeto y refleja colores. Entonces uno, ¡ay, la manzana es de color rojo! No, la manzana no tiene color, sino es el color que refleja.
2: Ok, súper entendido. Sí. Aunque pues a veces uno en la oscuridad ve como los colores, ¿no? O porque entra un poquito de luz, bueno, no sé.
1: Ah, sí, porque entra luz. Pero en una habitación completamente oscura...
2: Ahora quiero hacer el experimento.
1: Bueno, ahora cuando llegues a la casa, apágame, o ahora que llegues a la casa, cierras, cortinas, todo, todo, que no entre absolutamente... Tú no vas a distinguir, ¿no?
2: Interesante.
1: Bueno, pero no te dejes echar tierra porque dirá, ay, sí, como me dijiste, no, ay, pero yo no me quiero dejar echar tierra. Háblame algo del color.
2: Algo del color, bueno, decir que... El color pues también influye en nuestras emociones. Oiga, los colores.
1: Esto me gusta, a ver. Sí. Cuando uno se pone color negro o colores claros, uy, uno como que eso influye en las emociones. Por ejemplo, ¿qué color a ti te hace sentir alegre, como radiante, como ah, como wow,
2: como
1: ah?
2: Como el agua marina, como el azul del mar.
1: Eso. ¿Sabes a mí por eso me gusta la ropa blanca, Yo soy más de tonos azules, grises. Me gusta mucho la ropa blanca también. Porque, no sé, como que la ropa blanca para mí, o sea, psicológica y emocionalmente me hace ver, grande, es positivo, chévere, ¿cierto? Entonces, bueno, el color negro me gusta mucho porque me siento elegante, me siento...
2: Imponente.
1: ¿Cierto? Imponente, así como elegante, como bien vestido. Además que el color negro le disimula a uno los gorditos, ¿no?
2: ¿Ah? En cambio el blanco se los expone más.
1: Se los expone más. A ver, háblanos de las emociones, en la manera como el color influye en las emociones.
2: Sí, señor, y es que los colores pueden afectar nuestro estado de ánimo y comportamiento. El azul suele transmitir calma y confianza. Ah, mira, yo que hice el azul. El rojo se asocia con energía y urgencia.
1: Vea, pues.
2: El verde evoca naturaleza y tranquilidad. Y el amarillo suele relacionarse con optimismo y creatividad. Por eso las marcas y los diseñadores eligen cuidadosamente los colores que utilizan. No sé si tú has notado, pero en muchas marcas, más que todo de comida, siempre, digamos, ejemplo, bueno, hay una marca por ahí que es rojo y amarillo, y en casi todas las marcas es así.
1: Porque eso influye, claro.
2: El rojo y el amarillo son los colores que es más visible, como más llamativos, ¿no? Que uno va a voltear a mirar.
1: Y mira, Angie, cuando tú miras redes sociales, porque los colores son empleados de una manera... también hay una razón de ser, eso no es por gusto del publicista o no.
2: Sí, claro.
1: Los colores, por ejemplo, uno está viendo algún programa, no sé, en televisión, un programa deportivo donde quieren resaltar algo malo. Y entonces, por ejemplo, hay un programa que se llama El Chiringuito. Ese programa es un programa deportivo que hacen en España, tía. O cuando tú ves en redes sociales y lo enmarcan como en color rojo, con letras rojas, y uno dice, ¿qué pasó? ¿Cierto?
2: Sí.
1: Entonces, eso también en la comida, sí, los colores. Por ejemplo, que me presenten un plato, no sé, el plato negro, como que eso no sé, tienen que darle colores vivos. Combinan, por ejemplo, verduras, el verde con el rojo, el amarillo, y uno, ¡qué rico se ve eso! Bueno.
2: Sí.
1: No todas las personas ven los mismos colores, Angie.
2: Sí, ¿ah? Señor.
1: Mira, aproximadamente una de cada, o uno, por, bueno, uno de cada 12 hombres, uno de cada 12 hombres con pelo en pecho y remolino en el ombligo, uno de cada 12 hombres y una de cada 200 mujeres... presenta algún tipo de daltonismo. Esto es altísimo. Uno de cada 12 hombres y una de cada 200 mujeres presenta algún problema de daltonismo. El daltonismo es una condición que dificulta distinguir ciertos colores, especialmente el rojo y el verde. Esto ocurre porque algunos de los conos de la retina, las células encargadas de percibir el color, funcionan de manera diferente. ¿Cómo te quedó el ojo?
2: Bien.
1: ¿Cómo te quedó el color? ¿Ah?
2: No, yo sí veo bien, gracias a
1: Dios. Tú no tienes problemas de daltonismo.
2: No, pero mira que tengo un amigo que él quería ingresar al... ¿cómo se llaman? Las fuerzas... espaciales.
1: Aeroespaciales.
2: Aeroespaciales. A las fuerzas aeroespaciales. Y,
1: pues, ¿aquí en Colombia?
2: Acá en Colombia, sí.
1: A la fuerza aeroespacial, lo que se conocía antes como la fuerza aérea, la aeroespacial.
2: Exactamente, exactamente.
1: ¿Y qué pasó?
2: Obviamente tenía que presentar varios exámenes de diferentes cosas, ¿no? Y una de ellas era justamente el tema de los colores. Y resultó que tenía daltonismo, imagínate.
1: Ah.
2: Entonces, pues claramente no pudo pasar. Pero sí, o sea, ya después de mucho tiempo se vino a dar cuenta que tenía daltonismo.
1: Bueno, que nuestros oyentes nos digan si alguno sufre de daltonismo. Bueno, esa es una condición que a uno le puede ocurrir, que tiene un problema ahí en la retina, como les decía. Algunos conos de la retina, las células encargadas de percibir el color, funcionan de manera diferente. O si no tiene, si usted ve bien los colores normales, que nos diga qué color le gusta. A ver, los tres colores que más se le gusta. Van a decir amarillo, azul y rojo. ¿Ah?
2: Literal.
1: Los tres colores que más... yo le había preguntado una vez a Angie. Ella me había dicho que el aguamarina, el azul aguamarina. Yo te había dicho que a mí los colores que más me gustan es el azul, el azul, el blanco, yo lo dejo en segundo lugar, y el negro.
2: Azul, blanco y negro, ¿eh?
1: A mí me gustan esos colores. Obviamente que otros también, una camiseta roja, chévere, ¿cierto? Una chaqueta de color verde. Mira, me quiero hacer una pinta, ¿eh? A ver, ¿qué piensas de esta pinta?
2: A ver.
1: Chaqueta verde, blazer verde.
2: Chaqueta verde, blazer verde.
1: Sí, o sea, chaqueta o blazer, sí.
2: Ok, listo.
1: Sí. No me confundas, por favor, sí.
2: Porque, ok, listo, sí.
1: Entonces yo quiero una chaqueta de color verde.
2: ¿Verde cómo?
1: Es un verde que como oliva, sí, no tan claro, okay, no un color claro oliva. Así como verde manzana. No, ese no. Sino es como un verde oliva, algo así.
2: Verde oliva.
1: Verde oliva. A ver, me gustaría un verde oliva, me gustaría un pantalón como azul, de color azul, puede ser un blue jean, sí, azul, un oscuro, no tan oscuro, pero sí oscurito, como creo que se llama azul marino, algo así. Entonces, chaqueta verde, pantalón azul, zapatos un poquito como cafecitos, pero no tan cafés, no tan marrones, más o menos que se note algo de marrón, el cinturón así cafecito también, y una camisa blanca. ¿Será que sí me combina o no?
2: Siento que hay muchos colores para mi gusto.
1: ¿Para tu gusto?
2: Pues para mi gusto, ¿no? O sea, creo que es exceso de colores ahí.
1: O sea, a ti te gusta es, por ejemplo, un solo tono.
2: Pues no un solo tono, se puede combinar con otro, pero no tantos colores a la vez.
1: No tan, pero es que no, eso es verde y...
2: No, sí, claro, de hecho yo lo que más tengo es verde, pero no sé, es combinarlo, pero no tan excesivo de colores. Claro,
1: de hecho te voy a mostrar cómo es que quiero porque pensarás que es que me vestí como un payaso, pero está bien, gracias por lo que me toca.
2: No, para nada.
1: Entonces, bueno, me iría aprendiendo también, cada uno, ¿no? Ahí sí, como dicen, cada loco con su tema y a cada uno nos gusta. A mí también me gustan los colores así como no tan encendidos, sino más bien algo más sobrio, no tanto colorido. Pero hay personas que por su color de piel y su forma de ser, por ejemplo, las personas de raza negra, los que tienen su piel morena, ellos se ponen colores así como verdes, encendidos, fucsia.
2: Claro, algo que les resalte.
1: A mí me llama la atención ese tipo de colores de ellos. ¿Ah?
2: Tú quieres como algo así, mira.
1: A ver, miro aquí, a ver.
2: Mira,
1: aquí,
2: como algo así.
1: Más o menos, sí, más o menos así, pero mira que no se ve tan...
2: No se ve tan mal.
1: No, tú dices que tantos colores, mira una camiseta blanca, chévere, juvenil, la chaquetica de color verde.
2: Lo bueno es que el café y el verde siempre va a combinar.
1: Bueno, eso pasó? Depende también dice del que estilo, el pero... café y el verde siempre va a combinar. ¿Qué pasó, Angie?
2: No, el café y el verde sí, sé lo que no me cuadraba, el pantalón azul y más colores, pero no, mira que sí me gustó la combinación. ¿Sabes? Pero también sí. Depende del estilo que le pongas.
1: Sí, pero a mí me parece bien, sí, pues me parece que se ve elegante, una camisa blanca bonita, un pantalón azul. A ver, mira, por ejemplo esa. Ahí, mira esta pinta. ¿Sí o no? Lo que no me convence mucho es sin medias. Yo no me siento tan cómodo sin medias, pero ¿tú crees que sin medias? ¿Pero se ve bien la pinta o no?
2: Sí.
1: ¿Ah? Pero no te noto convencida. No. ¿No? ¿Por qué?
2: No sé. No me cuadra.
1: ¿No es tu estilo?
2: No.
1: Sí, no, pero me parece chévere, pues, sí.
2: No sé, no. Digamos el que tienes al lado de azulito con beige, me parece, los dos que tienes al lado azul con beige, me parece que se ve muy bien.
1: ¿Eso sí te gustan?
2: Sí, me gustan más.
1: Bueno, mira, aquí entonces te voy a enviar unas opciones, a ver, ¿con cuál te quedas? A ver, mira, ahí te envié las opciones. Aquí estamos hoy en Outfit. ¿Eh? A nosotros nos gusta la ropa y todo ese cuento.
2: Del modo fashionista.
1: Sí, fashionista. A mí me gusta todo lo de fashion.
2: Ese de que estás de negro con blazer como beige me gusta mucho. Sí. El de arriba.
1: Estuve aplicando para convertirme en modelo. Dije, no, pues de locutor claro. Ya no me está alcanzando el dinero. Voy a ver si de pronto aplico como modelo, ¿no? De pronto.
2: Claro, tal vez, de pronto.
1: Sí, como modelo, de pronto, como locutor no la hago.
2: Sí,
1: como
2: claro.
1: Modelo, de pronto. Entonces, por eso es que envié, me dijeron, bueno, hagamos un casting, ¿sí?
2: Sí,
1: hagamos un casting. Y entonces fui y me vistieron de diferentes maneras.
2: Claro.
1: Entonces, ¿cuál es el que te gusta?
2: Me gusta el que estás, o sea, ahí abajo, pues, que no se ven mal, pero siento que son muy normales, ¿cierto? Pero el de arriba que estás de negro con blazer beige, me parece que se ve modo fashion.
1: O sea, negro con blazer beige.
2: El que estás con como de con pantalón un poquito beige, tirando blanquito, con camisa blanca y el blazer azul. Claro, me gusta también.
1: También, ya sabes, porque a ti te gusta el azul, ¿sí? Ay, okay.
2: El primero también me gusta, azul oscuro con beige. A mí me parece
1: azul lindo. Oscuro con beige, sí, también me gusta. Mira, a mí me gusta de los serios.
2: De los de abajo que son los más serios, sí.
1: Me gusta como el gris, me parece que chévere.
2: El gris también.
1: Con camisa blanca, sí. Y zapatos así como tipo
2: opino
1: marrón.
2: Lo mismo.
1: Sí, me parece que ajá, sin corbata. El negro también me gusta, a mí también me gusta el negro.
2: El negro también se ve bien, sí, señor.
1: Mejor dicho, no, ¿yo qué estoy haciendo? Perdiendo el tiempo.
2: ¡Qué modelo!
1: Ya, el locutor no la hice.
2: ¿Qué estás acá? ¿Por qué estás en una emisora? No, ¿por qué no estás modelando?
1: Yo lo que estoy es perdiendo dinero. ¿Ah?
2: Claro que sí.
1: ¿Ah?
2: Claro, pero por supuesto.
1: No, pues imagínate, entonces tú, ese casting que me hicieron, mire, y me dijeron, mira, pues usted es joven, entonces pues vamos a hacer un casting, sí, pero con ropa un poquito más juvenil, ¿sí?
2: Sí.
1: Entonces, así quedó, con un poquito más juvenil. A ver, ¿con cuál te quedas?
2: Mira qué ropa, a mí me gusta mucho lo moca.
1: ¿Moca es qué?
2: Como el beige, pero un poquito más, un café, no tan oscuro.
1: Ah, sí.
2: A ver, miremos.
1: A ver, en esta que el
2: Me gusta la primera. Juvenil. Camiseta azul, pantalón beige.
1: Bien. Y zapato blanco.
2: Y zapatos blancos me
1: gustan. A mí me gustan los zapatos blancos.
2: Sí, total.
1: Me parece chévere.
2: Lo mismo opino.
1: Chévere.
2: También me gusta la que está al contrario, que está abajo, pero ya son como una camisa más larga de beige con pantalón azul. Y el que está al lado con chaqueta verde, camiseta negra y pantalón claro, me parece lindo también ese.
1: A mí me gusta la de chaqueta, jean, pantalón beige, zapato blanco o tenis blancos y camiseta blanca. Me gusta esa, a mí me gusta esa. Por lo que me gusta el azul.
2: Claro.
1: Pero a ti no te gusta mucho ese. No. Y a mí no me disgusta la de chaqueta de azul marino, la camiseta blanca, el pantalón verde oliva y zapatillas blancas. Tampoco me disgusta esa.
2: Bueno, a mí me gustan los dos que están abajo a la derecha.
1: Yo me preguntaba, ¿dónde he visto ese actor?
2: Ah.
1: ¿Cuál dices?
2: Los dos de abajo de la derecha y el primero de arriba.
1: No, a ver, pero descríbelo, los dos de abajo de la derecha.
2: Bueno, o sea, lo que te digo, o sea, la chaqueta verde con camiseta negra y pantalón claro y zapatos claros. El otro que es ya una camiseta, ya un manga larga beige con pantalón azul.
1: ¿Camiseta o un...? Eso es como un suéter.
2: Es como un tipo un suéter, sí. Y zapatos beige, ¿no? Combina bien.
1: Beige,
2: y el de arriba, que es una camisa azul, azul oscuro, con pantalón beige y zapatos blancos, son mis tres favoritos.
1: Bueno, listo. Ahí tienes, entonces. Bueno, hoy estamos aquí de... los oyentes, ¿alguien ha dicho qué color le gusta?
2: A ver, miramos nuestros oyentes. Pues... Ana,
1: no
2: Díaz, por acá nos dejó nota de voz, no sé qué dirá. Hola, Anita.
0: Buenas tardes, Radio Continuamente, estamos en
3: Antonia.
0: Me llamo Luciana Guantecha.
3: Un abrazo a todos.
0: Un abrazo a todos.
1: Miria Lucianita,
2: hola Luciana.
1: A ver, vamos a darle un abracito a
2: Luciana, mejor dicho.
1: Lucianita.
2: Ay, nos encanta que nos envíen audios.
1: Qué chévere que nos envíen audios. Muy bien, Lucianita, Dios te bendiga. A ver, déjenos usted también su nota de voz, un mensaje saludándonos, dónde está escuchándonos y qué, cuáles son los tres colores favoritos. A ver, Valeria.
2: Y Judith.
1: ¿Qué dice Judith?
2: Landines.
1: Judita, bueno.
4: Hola, Dani, buenas tardes. Hola, Valeria, con una alegría escucharlos. Gracias, Delson Dani. Muy interesante el programa. He aprendido algo nuevo hoy. Pues le cuento que a mí...

0: Sí,
1: Sí,
0: señor.
1: es como más o menos es como por esa línea. Ok, sí, chévere.
0: Inés
1: A mí me gustan mucho
0: Martínez.
1: los pantalones de ese color, color caqui o color
0: Sí,
1: beige.
0: la verdad, un estilo moca, o sea, es muy parecido al moca.
1: Sí, me
0: Así,
1: parece chévere.
0: caqui me gusta.
1: En tela de drill, ¿sí? Hay una tela así
0: Sí.
1: como drill, como no tan seria la tela, no tan. Sí, y de pronto, de esos nuevos materiales elásticos, chévere, se pone uno y pa. Y con esas piernas y esos músculos, no, no, Dios mío.
0: Para modelos como dicen Dani, dejemos
1: Pero
0: eso.
1: si uno es flaquito, pones esa tela ahí.
0: Ay, los flaquitos también tienen su
1: No, pero es que también
0: estilo.
1: tenemos nuestro tumbado. El flaquito también tiene. ¿Ah?
0: También tiene tumbao.
1: Ah, el flaquito también tiene su tumbado. Ah,
0: Mira, ¿quién necesita para que nos deje
1: mira, ¿tú estás de
0: mensaje?
1: acuerdo con esta frase? A ver, yo no
0: A
1: quiero
0: ver.
1: ofender a nadie, ni más faltaba, pero se le escuché. Alguien dijo, no hay mujer fea sino
0: Sino,
1: sin plata.
0: ah, sino fea que no se arregla.
1: Sí, pues, y bueno, alguien dijo, no, es que yo, no hay mujer fea sino sin plata.
0: No, no.
1: ¿Ah?
0: No, yo estoy
1: ¿Se
0: acá. No hay
1: se
0: mujer fea,
1: necesita
0: sino
1: plata para
0: fea que no
1: arreglarse
0: se
1: uno
0: arregla.
1: bien, Angie?
0: Yo siento que no necesariamente tienes que tener mucha plata para arreglarte, ¿sí? O sea, como que, o sea, no sé, nomás mantener la ropa organizada, que pues lavarla o uno peinarse, como que ya uno, eso cambia un poquito como lo ven los demás, ¿no?
1: Sí, puede ser que uno no tenga mucha plata, pero bueno, una dama en este caso, sí, se arregla su cabello, se peina, bonito, se pone, no sé, no que otro arreglito en su cara, maquillaje, poquito, no sé, bueno, según el gusto. Y cambia, sí, cambia, cambia,
0: Cambia mucho.
1: cambia. A veces también la ropa demasiado ancha o demasiado apretada, bueno, cambia, sí. Bueno. ¿Alguien más?
0: Inesita.
1: Que ya me dio hambre.
2: Buenas tardes. A mí los colores que más
1: Ay,
2: me
1: perdón.
2: gustan son el negro. Pues lo puedo combinar con diferentes colores. Por ejemplo, con el fucsia, con verde, con blanco, con rosado, rojo. El negro es muy apropiado para combinar. Y con esos se hacen muy buenas combinaciones.
0: Sí, eso es cierto, el negro,
1: Pero
0: mira.
1: mira, Angie, con base en lo que nos dice Anita y lo que estamos
0: ¿Inesita?
1: hablando, Inesita, perdóneme. A veces, mire, yo digo, ay, esta pinta me queda chévere, ay, bien, sí, y yo me la puse, y resulta que personas como Angie no les gusta como yo me vestí. Sí, sí notas. Y a
0: Claro.
1: veces uno, pero otra persona dirá, no, a mí me parece que se ve muy bien. Entonces, no sé, también a veces uno pedir opinión, oiga, ¿cómo me queda esta camisa? Si a la, puede que le quede a uno bien, pero si a la persona no le gusta el color, no, a mí no me parece que le combine, no me parece. Y el otro le dice, no, a mí sí me parece que le queda bien. Entonces, ¿qué hace uno? No, pues vistas, hermano, como se sienta bien, ¿no?
0: Como se sienta cómodo. O si
1: Por
0: quiere
1: sí,
0: opinión
1: ¿por
0: de
1: qué?
0: alguien, yo diría que también, como si te gusta cómo se viste la otra persona, pues en ese caso yo digo, bueno, me gusta cómo se viste esa persona, vamos a pedirle tips, vamos a pedirle que me ayude. Sí, entonces, como que vaya de acuerdo también como al estilo de uno, ¿no?
1: Al estilo de uno. Entonces, lo que te digo, ¿no? A veces uno se viste, uy, porque quiere que sí ser admirado, bueno, en fin. Y al final, uy, no, a mí no me gusta, uy, no. Sí, los comentarios, uy, no, pero eso no le combina, como que, bueno, sí, no, no, pero a mí sí me parece que le queda, ¿no? Entonces,
0: Sí, eso es cierto.
1: cierto, tú te pones algo y no, a mí no me parece que. Y de hecho, mira, en las críticas que hacen después de la entrega de premios, ay, no, mire cómo se vistió este, mire cómo se vistió aquel, mire cómo lo que llevaba, mira que el vestido no le combinaba, bueno, todas esas críticas que hacen. Pues yo creo, mira, Angie, uno vestirse como le guste, ¿no? Pero obviamente, ¿no? No sé, no sé, porque es que. Vuelvo y digo, tú te puedes poner una pinta, un traje, y a una persona no le va a gustar, a otra sí le va a gustar. Entonces, si uno se viste para gustarle a los demás, ay, Angie,
0: Graves.
1: graves, porque con algunos uno va a recibir muchos likes, ¿cierto? Muchos
0: Sí.
1: likes. Bueno, vamos a escuchar a Eduviges, creo que Eduviges también se comunica.
0: ¿Y tú dijes?
1: A ver, espera, espera
0: Por
1: un
0: acá
1: momentico aquí.
0: ves.

0: no, espera, espera, espera. ¿Estás de afán?
1: No.
0: ¿Ya te dio hambre? Espera, espera.
1: Tengo hambre un poquito.
0: Gastritis. Es que hay gastritis. Quiero comer algo.
1: Estos 15 minutos.
0: Espera. Mira, Eduviges nos ve. Hola, Eduviges. ¿Cómo le ha ido, amigo? Usted con esa pinta. Bueno, pero pues si usted se siente bien con esa pinta, está bien.
2: Buenas tardes, un saludo para todos los oyentes, saludo para Valeria y también saludo para hermanito Nelson. Habla y tu dije. Y bueno, yo le quiero decir que a mí me gustan mucho los colores porque yo soy diseñadora de moda y me coloco, por ejemplo, cuando voy a salir a una fiesta para una reunión familiar, me coloco un suéter verde, me coloco una chaqueta azul. Me puedo colocar unos pantalones rojos porque me encantan y combinan muy bien con mis zapatos blancos.
0: Azul, verde.
2: Y también para rematar, entonces le cuento que también me coloco un gabán azul, así bonito, y una pañoleta verde también. Gracias, un saludo para todos los oyentes.
0: Bueno, Eduviges, mira.
1: Entre gustos no hay disgustos. No,
0: pues sí, o sea, lo que decíamos, mira, ya le gusta que ponen que verde, azul, rojo, y una pañoleta, bueno, pues al que, ahí como dicen, al que le gusta,
1: que se lo ponga.
0: Bueno, que se lo ponga, sí. Pero mire, cada uno se viste de acuerdo a lo que le guste, bueno, está bien. Y Eduviges le gusta vestirse así, pues ¿quiénes somos nosotros, Angie, para decirle no? No, pues si le gusta, pues está bien, Y Angelita, claro. ¿Qué dice Angelita Ballesteros? Angie.
3: Buenas tardes, hermanito Wilson, Dani y Valerita, que Dios les bendiga. A mí me encanta la ropa también. De color negro, beige, gris, el color azul, me parecen tonos muy bonitos. El rosa, bueno, son todos muy lindos de poder combinar. Que el Señor les bendiga, que almuercen rico y muchas bendiciones.
0: No, Angelita, ahorita no hablé de almuerzo, que ya se nos había olvidado que tenemos que almorzar. Y otra vez nos activa el cerebro, ¿cierto?
1: El cerebro y pasa el estómago.
0: Bueno, ¿qué dice Elvira? Elvirita, ¿qué más?
4: Oiga, Adelcito ni Valeria, bendecida tarde. A mí me gusta mucho el tono azul rey. Azul me parece rey. Bonito ese tono. Me gusta mucho el azul. Y me gusta mucho un color que es agua marina. Me gusta mucho el café combinado con beige.
1: Uy, sí.
4: Y me gusta el negro. Pero mi favorito es el azul, la verdad. Y hay un tono que es muy bonito, que es un azul turquesa. Ese color es muy lindo. Y pues, en fin, bueno, el azul cielo que llaman. Un abracito y muchas bendiciones. Pero gracias, todos los colores son lindos. En fin, bueno, un abracito y muchas bendiciones. Chao.
0: Bueno,
4: feliz almuerzo, obvio. Chao.
1: Uy, lo que decía Elvira.
0: Ella también se me
1: viene. Muy cierto.
0: Que le gustaba el negro. El negro.
1: El negro, ¿cuál negro?
0: ¿Cuál negro? Ay, ese negro. Ay, ¿por la dentadura o por qué?
1: Un negro con dientes blancos, mejor dicho.
0: Uy, eso, sí, de pronto yo no sé. Bueno, Elvirita, pero pues, ay, sí, pues si el negrito le gusta, pues yo qué puedo hacer. Pues, bien, chévere.
1: Pero mira que algo que ella decía muy cierto, de que a mí me parece que, por ejemplo, el café con el beige. O sea, de verdad, qué combinación tan linda.
0: Sí, me parece bonito, sí, me parece bonito. A ver, ¿qué es que, bueno, estos audios, pero dice, a ver, dices que dicen notas mundiales, a ver.
5: Lo que habla Apocalipsis 3.
0: ¿Eh? Bueno, pero creo que no es más bien como notas de meditación, de reflexión, creo. ¿Sí?
1: Sí, señor.
0: Bueno, Angie, mire, hoy empezamos hablando de qué fue lo que empezamos hablando, de colores, y terminamos hablando de ropa. No, es que la ropa es bonita, ¿eh? Y aquí en Colombia hay ropa. Mire, si no le alcanza mucho, pues se va y al madrugón y compra ropa. ¿Cuánto? Ay, ustedes no digan que no compran en el madrugón. Ay, ¿cierto que sí?
1: Claro.
0: Ay, van al madrugón.
1: Ahí para eso sí madrugan.
0: Ahí se van al madrugón y se compran los pantalones. Está bien, es confección nacional. Ahora, mire, yo le aprendí a alguien. Y decía la persona que no es tanto el costo de la prenda, sino saber combinarla. Uh-huh. ¿Sí? Hay prendas que no son tan costosas. De pronto hasta las compra en Temu o qué sé yo, pero pues las sabe combinar. Sí, bueno, a usted no, si a usted no le gusta comprar en Temu, pues está bien. A otros sí les gusta. Pero me parece que saber combinar la ropa es mirar también, ¿cierto? Y a veces no es lo costoso, Valeria, porque hay ropa muy costosa que uno dice, por ejemplo, ¿cuánto cuesta un traje de esos que se pone Bad Bunny, de esos anchos así? A mí no me gustaría ponerme, bueno, y si me lo regala él, quedaría, imagínate yo en Transmilenio con un... ¿ah?
1: Yo te vi ahí con pantalones anchos, la cachucha de medio
0: lado. Sí, pues, y el hombre no. Grande, alto, y que me regalara cadenas. Un vestido de esos. Pero a mí no me gusta esa ropa, ancho, así.
1: Y como, no te queda, la pues, verdad.
0: Ellos son artistas y se ven bonitos, ¿no? Todo les queda bonito, ¿ah? Sí, yo hasta un futbolista de la Selección Colombia lo he visto con una carterita así, como si fuera la carterita de la esposa, rojita, negrita. Bueno, y pues se ven bonitos porque pues son artistas, son gente de la farándula. Pero va, me ponga yo un vestido de esos y me suba a Transmilenio mañana, ¿ah?
1: Claro.
0: ¿Qué quiere que? O cuando tú me veas vas...
1: No, la verdad no te veo.
0: No vas a disimular la risa.
1: No,
0: para bueno, nada. Carito, hola Carito, ¿cómo vas? ¿Cómo va tu mamita, tu hijito? Dice, buenas tardes. Bueno, nos saluda a los dos. Me gustan los colores tierra. Ah, o sea que cuando te caes y te untas de tierra. Ah, bueno, sí. Aunque me gusta el color rojo. Bendiciones. ¿Cuál es el color tierra? ¿Como oscurito o qué?
1: Cafés.
0: Cafés, ok. ¿Ibas a decir algo más?
1: No, solo me te estaba imaginando a ti en Transmilenio como... y me dio risa.
0: ¿Con qué?
1: Con ropa ancha y cachucha de medio lado. Y ahí se subía, buenas, voy a rapear.
0: ¿Pero qué? ¿Es que no tengo mi tumbao para eso o qué?
1: A ver, rapea.
0: Esta tarde en La Pausa yo estoy muy contento hablando de moda, hablando de ropa. Me gusta que Angie le gusta la ropa. ¿Así? ¿Sí?
1: ¿Ah? Ahí te hacemos el...
0: Con Angie Valeria en el Transmilenio pedimos monedas para comprar nuestra ropa en...
1: ¿Ah? ¿Oyó? ¿Ah? Claro.
0: Bueno, pues me pones a rapear, pues me lo toca haces. Porque aquí en la pausa hacemos el oso, ¿no? Constantemente.
1: Claro, claro que
0: me haces
1: sí,
0: hacer el oso. Pero bueno, listo, Angie.
1: Claro que sí.
0: Una de la tarde, la una en punto. Oiga, ¿hoy qué se celebra? A ver, vamos a voy a buscar aquí, a ver, ¿cómo es que se llama? A ver, ¿qué se celebra hoy, Angie?
1: Hoy es 29, a ver.
0: A ver, ¿qué se celebra? ¿Qué se celebra hoy en el mundo?
1: Día Internacional del Tigre.
0: Ah, el
1: la
0: tigre.
1: La festividad de Santa Marta.
0: Ah, el tigre Abelardo.
1: Día Internacional, sí, no sé por qué. Y el aniversario de la fundación de Santa Marta en Colombia. Dice Día Internacional del Tigre, creado en 2010 para proteger a este felino y cuidar sus hábitats naturales.
0: Día Internacional del Tigre, vea. Y Día Mundial, mire, eso no lo sabías. Día ¿cuál? Mundial de la lasaña.
1: Vea pues. ¿Ah?
0: A mí me gusta la lasaña. Uy.
1: Yo no soy tan fan, pero tampoco la desprecio.
0: No, pero bueno, claro, pero es que sí. O sea, exacto. si a ti no te gusta mucho, pues yo no te puedo obligar a que te guste. Por eso las mamitas batallan tanto cuando cocinan y a un hijo le gusta. Aquí en la casa mis hijos viven haciendo, yo no sé, yo tengo que pedir consejería en algún ministerio, en una emisora, no sé, porque me hacen bullying en mi casa. ¿Ah? ¿Qué hago? Mis hijos viven burlándose de mí. Ah, es que mi papá come todo lo que no nos gusta. A mi papá le pueden dar siempre, todos los días, frijoles, lentejas, arvejas. Y de eso déselo a mi papá. Todos los días me hacen bullying. ¿Ah? Porque a mí me
1: mejor
0: gusta.
1: Mejor dicho,
0: me
1: pobrecito.
0: Sí, no, me hacen bullying mis hijos. Mira, la lasaña. Uno de los platos más antiguos del mundo, Angie. Hoy, aunque hoy se identifica con Italia, la lasaña tiene raíces más antiguas. Su nombre proviene del término griego lasanón, que hacía referencia a un recipiente de cocina. Más tarde, los romanos adoptaron la idea y con el paso de los siglos, en Italia, evolucionó hasta convertirse en la lasaña que conocemos hoy. Mire, entonces no es tan italiana, tiene sus orígenes por allá, un poquito más en la historia, porque el término proviene del griego, entonces no sé si era de los griegos, el griego era lasanón. Claro, yo empleo el término y digo, ¡uy, qué lasañón! ¿Ah?
1: Yo nunca la había escuchado, o sea...
0: Lasañón, no, lasanón. Otro datico de lasaña, ¿lo tienes por ahí de pronto?
1: Sí, decir que su secreto está en las capas, ¿no? Y es que la lasaña se caracteriza por estar formada por capas de pasta, carne, verduras, salsa y queso. Entonces, una lasaña tradicional suele tener entre 4 y 8 capas, lo que permite que los sabores se mezclen durante la cocción y le den como su textura característica. ¿Sabes de cuál yo sí soy? Sí. No, pero me encanta la lasaña de plátano, es así.
0: ¿Lasaña de plátano?
1: Ay, sí, me parece tan rico.
0: Uy, no, pero es que entre gustos no hay disgusto, yo no he comido lasaña de plátano. Esta mañana en mi casa hicieron fue torta de plátano y le pusieron quesito y bocadillo. Uy, es... Pero yo digo, no, sí quiero comer, pero... No, deténgase, hombre viejo. Pero no yo, o sea, el hombre viejo que hay en mí, ¿no?
1: El viejo hombre.
0: Deténgase, hombre viejo. No, jalémosle al respetico, no. Sí, por favor, viejo no me diga.
1: No, para nada, tú mismo te lo dijiste.
0: Sí, el hombre viejo. Mira, existen decenas de variedades de lasaña, Angie. Aunque la más famosa es la lasaña a la boloñesa, preparada con carne, salsa de tomate y bechamel. Hoy existen versiones de pollo, espinaca, marisco, champiñones, vegetarianas, de plátano, todo, o sea, incluso dulces con frutas y chocolate en algunos países. Así como la pizza. La pizza, eso tiene una cantidad de presentaciones, o las hamburguesas, ¿sí? Entonces, y como dato curioso, hoy 29 de julio se celebra el Día Mundial de la Lasaña, una fecha en la que muchos restaurantes y amantes de este delicioso plato aprovechan para rendir homenaje a una de las recetas más populares de la gastronomía italiana. Pero miren, las cosas como son de extrañas. A mí la pasta, no es que la pasta a mí me quite el sueño, no. No, a mí la pasta, los espaguetis, raviolis, no me gusta mucho. Pero la lasaña sí me gusta, me fascina,
1: Vea pues. A mí, en cambio, sí me fascina la pasta, pero la lasaña, la verdad, pues
0: vea
1: poco.
0: Vea cómo son las cosas. O sea, somos polos, ¿eh? Somos antípodas. Estás por allá en un extremo, por eso es que trabajamos juntos, ¿eh? Sí, porque nos complementamos, chévere. ¿Qué tal que me llevara la idea en todo? No. Hasta en edad, ¿eh? Tú eres más vieja que yo.
1: Claro, por supuesto.
0: Pues, por supuesto, hasta en la edad más vieja que yo. Bueno, allí me voy porque ya tengo hambre. Cuando a mí me da hambre, empieza a darme como ese malestar, como esa, no sé, como a enojarme, ¿sí? Me empiezo como a enojar un poquito y...
1: Y vas a comer lasaña, o sea.
0: Sí. Bueno, sigan en sintonía. La pausa fue chévere hoy. que la pasen bien, que coman así lasaña es. Si quieren comer lasañita. Bueno, está bien si quieren espaguetis con arroz y plátano, está bien, pero pilas, no coman mucho espagueti con arroz porque están comiendo dos carbohidratos y aparte de eso le pone plátano. ¿Ah?
1: Y fuera entonces, de eso, papa, entonces.
0: Papa, entonces, sí, entonces, eso. ¿Listo?
1: Claro que
0: bueno,
1: sí.
0: Bueno, chao, lindo.
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2: ¿Cómo puedes irradiar tu luz en nombre de Jesús hoy? ¿Qué puede impedir que brilles para Él? Bienvenidos a nuestro pan diario. El tema para el día de hoy, deja la luz encendida. La lectura se encuentra en Mateo capítulo 5. Vosotros sois la luz del mundo. Una ciudad asentada sobre un monte no se puede esconder. Una publicidad de una cadena hotelera mostraba un edificio en medio de una noche oscura. Alrededor no había nada. La única luz que se veía venía de una pequeña lámpara cerca de la puerta en el porche del edificio. La bombilla iluminaba lo suficiente para que un huésped subiera los escalones y entrara. La publicidad terminaba con la frase, «Le dejaremos la luz encendida». Una luz en un porche es como un letrero de bienvenida que les recuerda a los viajeros que todavía hay un lugar cómodo donde pueden detenerse y descansar, escapando del viaje agotador y tenebroso. Jesús dice que la vida de los que creen en Él debe ser como una luz de bienvenida. Vosotros sois la luz del mundo. Una ciudad asentada sobre un monte no se puede esconder. Como creyentes tenemos que iluminar a un mundo en tinieblas. A medida que Él nos dirige y capacita, los demás verán nuestras buenas obras y glorificarán a nuestro Padre que está en los cielos. Y al dejar encendida nuestra luz, se sentirán bienvenidos para acercarse a nosotros a fin de aprender más sobre Aquel que es la verdadera luz del mundo, Jesús. Has dejado la luz encendida para que Jesús brille a través de ti hoy y otros puedan verla y comenzar a irradiarla también. Oremos. Jesús, ayúdame a brillar para que otros se acerquen a ti. En el nombre de Jesús. Amén. 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

0: Aquí está la hora exacta en toda Colombia a través de Nuevo Continente. Es la 1:34 p.m.
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2: La cordial bienvenida a la información judicial a través de Nuevo Continente para el día de hoy, 29 de julio de 2026. En esta emisión los acompaña Martín Augusto Flores. El notario segundo del Círculo de Soacha, Cundinamarca, emplaza a todas las personas que se consideren con derechos a intervenir en el trámite notarial de la liquidación de la sociedad conyugal y de la herencia de Graciela Cifuentes de Garzón y Abelardo Antonio Hernández Bornachera. La notaría única del Círculo de Guatavita emplaza a todas las personas que se consideren con derechos a intervenir en el trámite notarial de la liquidación de la sucesión de Primitiva Heraque Marcelo. El notario 19 de Bogotá, Distrito Capital, emplaza y da a conocer la liquidación notarial de la herencia de María Elena Santa María Gutiérrez. La notaría 19 de Bogotá, Distrito Capital, emplaza y da a conocer la liquidación notarial de la herencia de José Félix Flores Perdomo. El notario 19 de Bogotá, Distrito Capital, emplaza y da a conocer la constitución voluntaria de patrimonio de familia solicitado por Luis Alfonso Rodríguez. El notario 18 de Bogotá, Distrito Capital, emplaza a todas las personas que crean y prueben tener derecho a intervenir en la liquidación de la herencia de Elías Cuervo Cuervo. El notario 18 de Bogotá, Distrito Capital, emplaza a todas las personas que crean y prueben tener derecho a intervenir en la liquidación de la herencia de Claudia Rocío Vanegas Quintero. El notario 69 de Bogotá, Distrito Capital, emplaza a todas las personas que se consideren con derechos a intervenir en el trámite notarial de la liquidación de la herencia de Omar Fernando Vanegas Díaz. El notario 69 de Bogotá, Distrito Capital, da a conocer a todas las personas que se consideren con derechos a intervenir en el trámite notarial de la liquidación de la sociedad conyugal y de la herencia de Ana Judith Díaz de Vanegas. El notario primero del Círculo de Calarcá emplaza a todas las personas que se consideren con derechos a intervenir en el trámite notarial para la sucesión intestada de Eugenio Rojas Mesa. El notario primero del Círculo de Calarcá emplaza a todas las personas que se consideren con derechos a intervenir en el trámite notarial de la sucesión intestada de Leticia Peláez de Osorio. El notario primero del Círculo de Calarcá da a conocer a todas las personas que se consideren con derechos a intervenir en el trámite notarial para la sucesión intestada de Jeremías Buitrago Giraldo. El notario primero del Círculo de Calarcá emplaza a todas las personas que se consideren con derechos a intervenir en el trámite notarial para la sucesión doble e intestada de Darío Arbeláez Montoya y Gloria Inés Duque González. El notario primero del Círculo de Calarcá emplaza a todas las personas que se consideren con derechos a intervenir en el trámite notarial para la sucesión intestada de Edgar Bernard León. El notario 61 de Bogotá emplaza a todas las personas que se crean con derechos a intervenir en la sucesión de José Nicanor Jutinico y María Teresa Molina de Jutinico. El notario 61 de Bogotá emplaza a todas las personas que se crean con derechos a intervenir en la sucesión de Albino Galindo Leguizamón. El notario 61 de Bogotá emplaza a todas las personas que se crean con derechos a intervenir en la sucesión de Juan de Jesús Zamora Aldana. El notario 61 de Bogotá emplaza a todas las personas que se crean con derechos a intervenir en la sucesión de Rubén Ojeda Martínez. El notario 61 da a conocer a todas las personas que se crean con derechos a intervenir en la sucesión de Luis Elías Cardona Henao. El notario 40 del Círculo de Bogotá, Distrito Capital, da a conocer a todas las personas que se consideren con derechos a intervenir en el trámite notarial de la liquidación sucesoral intestada de Marina Torres Abril. El notario 40 del Círculo de Bogotá, Distrito Capital, da a conocer a todas las personas que se consideren con derechos a intervenir en el trámite notarial de la liquidación sucesoral intestada de Claudia Catalina Jiménez Jiménez. El notario 12 de Bogotá, Distrito Capital, emplaza a todas las personas que se consideren con derechos a intervenir en el trámite de la liquidación notarial de la sucesión intestada de Carlos Julio Barbosa Abella. El notario 12 de Bogotá, Distrito Capital, da a conocer a todas las personas que se consideren con derechos a intervenir en el trámite de la liquidación notarial de la sucesión intestada de Elene Pouliquen. El notario 21 del Círculo de Bogotá, Distrito Capital, emplaza a todas las personas que se consideren con derechos a intervenir en el trámite notarial de la liquidación de la herencia de Ángel Alberto Díaz. El notario quinto del Círculo de Bogotá, Distrito Capital, emplaza a todas las personas que se consideren con derechos a intervenir en la liquidación de la herencia intestada de Francisco Bohórquez Rubiano. El notario quinto del Círculo de Bogotá, Distrito Capital, da a conocer a todas las personas que se consideren con derechos a intervenir en el trámite notarial de la liquidación de la herencia intestada de Carvenza Naranjo Trujillo. El notario 15 del Círculo de Bogotá, Distrito Capital, emplaza a todas las personas que se consideren con derechos a intervenir en el trámite notarial de la liquidación de la herencia de Sergio Gómez de Espinosa y Gregorio Espinosa Gómez. El notario tercero del Círculo de Bogotá da a conocer a todas las personas que se consideren con derechos a intervenir en el trámite notarial de la liquidación de la sucesión de Constanza Elena Marroquín de Premauer. El notario 42 del Círculo de Bogotá cita y da a conocer a todas las personas que se consideren con derechos a intervenir en el trámite notarial de la liquidación de la herencia intestada de María Efigenia Méndez Urrea. El notario 41 del Círculo de Bogotá, Distrito Capital, emplaza a todas las personas que se crean con derechos a intervenir en la liquidación de la herencia y sociedad conyugal de Israel Gómez Guerrero y Janet Clemencia Hernández Narváez. El notario 63 del Círculo de Bogotá, Distrito Capital, da a conocer a todas las personas que se consideren con derechos a intervenir en el trámite notarial de la liquidación sucesoral intestada de Clara Cortés Díaz. El notario 23 del Círculo de Bogotá, Distrito Capital, cita y da a conocer a todas las personas que se consideren con derechos a intervenir en el trámite de la liquidación de la herencia de Silvio Iván Cadavid Sierra y Mariela Ángel de Cadavid. El notario 39 del Círculo de Bogotá, Distrito Capital, emplaza a todas las personas que se consideren con derechos a intervenir en el trámite notarial de la liquidación sucesoral de Israel Morales Portela. El notario 65 del Círculo de Bogotá, Distrito Capital, da a conocer a todas las personas que se consideren con derechos a intervenir en el trámite de la liquidación de la herencia de Sandra Viviana Perdomo Echeverry. El notario 65 del Círculo de Bogotá, Distrito Capital, da a conocer a todas las personas que se consideren con derechos a intervenir en el trámite de la liquidación de la herencia de Tito Orlando Silva Castro. El notario 38 del Círculo de Bogotá, Distrito Capital, da a conocer que se ha presentado la solicitud para la constitución de patrimonio de familia de Jorge Andrés Quintero Barrero y Maida Juliet Sánchez Rodríguez. Hasta aquí la información judicial por el día de hoy. Quien estuvo con ustedes acompañándoles, Martina Augusto Flores. Continúen disfrutando de cada uno de los espacios que tenemos para ustedes a través de la programación de Nuevo Continente.
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2: 2:00 p.m. en punto, Nuevo Continente, momento para la información. Iniciamos comentándoles que el alcalde de Bogotá, Carlos Fernando Galán, lanzó 5 propuestas a la Fiscalía para combatir el crimen organizado. En una reunión con la fiscal Luz Adriana Camargo, magistrado de la Corte Suprema y de la Judicatura, el alcalde Carlos Fernando Galán planteó 5 medidas para endurecer las condenas contra el crimen organizado, entre ellas acelerar los juicios por flagrancia y dar a la policía acceso a cámaras privadas de vigilancia, que los jefes de bandas criminales respondan penalmente por cada delito que cometan sus subalternos. Fue una de las propuestas que el alcalde Carlos Fernando Galán le planteó a la fiscal general Luz Adriana Camargo en una reunión con representantes de la rama judicial. Según el alcalde, las propuestas se construyeron junto a penalistas y académicos y tienen en cuenta la reducción de tiempos entre la captura en flagrancia y la sentencia, el acceso policial al historial de capturas e imputaciones de los procesados y el uso de inteligencia artificial para agilizar los trámites de legalización de captura.
3: Y en otras noticias, Daniel Briceño reveló los contratos de la familia de la joven Gabriela Muñoz en la Aerocivil tras denuncias de Angie Rodríguez. Una afortunada coincidencia, dijo, entre comillas. La funcionaria del Fondo de Adaptación indicó que la creadora de contenido supuestamente movió influencias en esa entidad. Pues el representante a la Cámara por el Centro Democrático, Daniel Briceño, publicó en su cuenta X un hilo donde detalla los contratos de varios familiares de Gabriela Muñoz, creadora de contenido, a quien Angie Rodríguez, directora del Fondo de Adaptación, señaló de supuestamente ejercer influencias en la aeronáutica civil o la aerocivil. Pues Angie Rodríguez denunció que la señora Gabriela Muñoz maneja a su antojo la aeronáutica civil. Abro hilo para mostrar todos los familiares de Gabriela Muñoz que trabajan o trabajaron en la aeronáutica. El congresista pidió revisar estos procesos al destacar que el 30 de mayo de 2025, fecha en la que Gabriela Muñoz fue nombrada en la aerocivil, ese mismo día su hermano Santiago David Muñoz Olaya también fue nombrado en la entidad.
2: En otras noticias que también tienen que ver con la política, Karen Manrique, detenida en instalación policial, tampoco tendrá su curul en la Cámara de Representantes. El Congreso le negó posesión virtual. La Secretaría de la Cámara de Representantes respondió a la solicitud de Karen Manrique, involucrada en el caso de corrupción de la Unidad Nacional para la Gestión del Riesgo, la UNGRD, y confirmaron que no podrá asumir su cargo de manera virtual. La entidad fundamentó la decisión en la normativa vigente y en la falta de claridad sobre la situación jurídica de la solicitante, actualmente detenida en una instalación policial desde hace algunos meses. En respuesta al derecho de petición por usted formulado, es preciso tener presente que el acto de posesión de una congresista está regulado en la Ley Quinta de 1992, Reglamento del Congreso de la República. Esto fue lo que indicó el ente legislativo. El secretario general de la corporación, Miguel Ángel Sánchez Vázquez, también comunicó que la ley establece que la ceremonia de posesión de los congresistas debe ser presencial ante el presidente de la corporación. Según la regulación citada, el acto exige el juramento ante la autoridad competente, lo cual excluye alternativas remotas o virtuales. 2:04 p.m, 2:04 p.m, en una hora compartiremos con usted más información aquí en Nuevo Continente.
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0: Y aquí llegamos con nuestro programa de la tarde, con los pies en la tierra. Un gusto saludarles, qué grato es poder acompañarles cada día con nuestra programación en Nuevo Continente, en las tardes. Y bueno, aquí no me encuentro sola, estoy en buena compañía, gracias a Dios. Yo elijo buenos compañeros, porque por ahí, ¿cómo es el dicho?
1: El que anda entre la miel, algo. No,
0: no.
1: Ese no, ese no. Dime con quién andas y te diré quién eres.
0: ¿Quién eres? Sí, señor. Y que por ahí que las compañías, ¿no? Que hablan de nosotros, ¿no? ¿Cómo somos? Entonces, pues yo me rodeo de buenas personas como Urielito, ¿no? Para tener, bueno, toda esa sapiencia. Uy. Que Urielito tiene, todo ese don de gente, ese cariño hacia las personas.
1: No me cargue tanta responsabilidad porque después quedó mal.
0: ¿Qué más, Urielito? ¿Cómo estás?
1: Bien, Eriquita, buenas tardes también para todos nuestros amigos que hasta ahora nos sintonizan aquí en los 1460 AM, también en nuevocontinente.org. Eriquita, antes de seguir con el saludo y, sí, y bueno, recibir también de pronto los que nos están reportando sintonía, saludo especial para Carmen Alfonso. Carmencita, okay, es fiel oyente de la emisora y le envió un saludo muy especial a usted. Me saluda, por favor, a Eriquita, que me alegra mucho escucharla, que esas oraciones le llegan, le tocan el corazón a Carmencita. Entonces ahí nos está escuchando Carmen Alfonso. Hoy tuve la oportunidad de ir a visitarla un ratico.
0: Genial.
1: Y ahí nos envía saludos a todos, pero dijo especialmente a Eriquita. Cumplí con ese mandado.
0: Gracias por ese saludo, lo recibo con todo el cariño, con todo el amor. Carmencita, un abrazo para ti, gracias por ser esa persona tan linda, tan especial, que siempre está ahí siendo también una columna en la emisora de oración, de apoyo también, porque vemos que muchos de nuestros hermanos realmente se han comprometido con Dios, ¿no? No, sí, con nosotros, sino con Dios. Y vemos la fidelidad de Dios, vemos el amor de Dios, vemos cómo el Señor suple y provee abundantemente. En estos días escuchaba una enseñanza acerca del diezmo, de la ofrenda, de las primicias. Me tocó mucho mi corazón porque mira, Urielito, a pesar de que uno pues ya tiene sus años en el Señor, ¿cierto? Hay cosas que a veces pues uno de pronto no practica. Y una de las cosas es la ofrenda. Quizás muchos de nosotros pues damos nuestro diezmo, ¿sí? En nuestras iglesias lo hemos tomado como un mandamiento. Algunos con esa obediencia lo hacemos, otros no, y es respetable cada cual. Ahora, uno no diezma para ser salvo, ¿no? Porque ya Dios nos dio la salvación. Pero ciertamente es un mandamiento que tiene una promesa. Y dice, miren a ver si no les abro las puertas de los cielos y derramo bendición hasta que sobre y abunde. Hay una discusión, unos dicen, no, pues que eso es del Antiguo Testamento, otros que no, otros que este. Bueno, pero lo importante es que cada uno esté convencido de su propio corazón, de su propia mente, cómo lo hace. Y me encantó cuando se habló de la siembra, porque a veces nosotros no tenemos tanto, entendimiento en esto. Y cuando uno hace una siembra literal, o sea, hablándolo en términos de agricultura, pues siempre va a haber un resultado. Sí, se hace en el terreno correcto.
1: Y que el fruto es mayor que lo que uno siembra. Siempre.
0: Exacto.
1: Un granito y ese, por lo menos una mazorca le da
0: muchas mazorcas. Sí. Imagínate, exacto, es un granito que se multiplica. Y decía yo, pensaba yo, Dios mío, sí, uno hace muchas veces el diezmo, ofrenda en su iglesia, pero ¿cuántas veces sembramos realmente? Es decir, apartar algo de lo que Dios nos da para que eso nos, bueno, produzca en cierta manera, porque cuando yo pongo una semilla eso me va a producir. Y pues cómo lo estoy haciendo, si estoy sembrando en un ministerio, tal vez en un misionero, porque el diezmo es diferente a la siembra.
1: Correcto.
0: El diezmo es eso que tú das allá en el lugar donde te alimentas espiritualmente, ¿cierto? Pero la siembra es, por ejemplo, al Nuevo Continente. Ahí nuestros oyentes han sembrado y hemos visto que algunos de ellos nos dicen, me salió un mejor empleo. Otros dicen, no, pues imagínate que me está yendo muy bien en el negocio que tengo, en la empresa. Resulta que a veces las hermanas, no, pues es que mis hijos ahora me están dando más, me aumentaron la cuota y ahora no es uno sino dos y tengo un poquito más y siguen sembrando. y siguen cosechando. O sea, lo bonito de esto es que no solamente se coloca ahí y ya quedó, sino que eso sigue, eso es como un ciclo, sigue produciéndose, y de verdad, yo lo animo a los hermanos a que lo hagamos. Hágalo solamente usted allí en su secreto, y va a ver cómo usted va a decir, ay, pero es que a mí no me alcanza la plata, pero es que... No, empiece por poquito, empiece por una siembra pequeña, y luego ya va a ver que eso se va a producir. Y mira que es tan literal, yo sí lo he hecho, las siembras y eso, pero no lo he hecho como con esa conciencia, uh-huh, de decir, aparto esto, sino, por ejemplo, veo una necesidad y, bueno, ayudemos a esa persona, o esto, aquello, pero ahora ya digo...
1: Ya se prepara para
0: exacto, uh-huh, ya digamos que cuando tú haces el presupuesto tienes como un recurso para tu arriendo, por ejemplo, otro recurso para tu alimentación, sí, otro para tus transportes, otro para el estudio de los chicos, bueno, lo que sea. Pero entonces que ahí hay un rubro también, siembra. Uh-huh. Así de esa manera, una cosa que es propositiva, que tú eres un sembrador. Y vas a ver cómo eso que siembras se te va a reproducir. Entonces, yo sí los invito a que hagan la prueba y vean. Y yo sé que muchos testimonios aquí de nuestros oyentes, porque nos los han contado, que han dado a la emisora, o puede que no sea aquí, en otro ministerio, a unos misioneros, por ejemplo. Y por eso dice que el Señor da pan al que come y semilla al que siembra. Uh-huh. Pan al que come. Todos comemos, Él nos da pan. Pero si tú no siembras, no vas a tener semilla. Uh-huh. Entonces, si tienes algo, vuélvelo una semilla, siembra, y eso se va a seguir reproduciendo. Entonces, eso va a ser algo que va a ser una... Si no tenemos semilla, pues, ¿cómo vamos a esperar que veamos más cosas en nuestra vida?
1: Entonces, o si tenemos semilla, pero no la sembramos... Exacto. Lo mismo, o sea, porque sí, una semillita ahí se deja y se pierde.
0: Y se pierde.
1: Pero si se siembra, pues da fruto. Entonces, da fruto. Qué bueno, uh-huh, que seamos intencionales, ¿no?
0: Esa es la palabra, Urielito, intencionales. Uh-huh. Y no nos comamos todo, porque es que nos llegan las bendiciones y nos comemos la semilla. Entonces llegaron 100 pesos.
1: Nos comemos las semillas, pues no tenemos pan.
0: Exactamente, sí,
1: no. Entonces, tenemos el pan es para comer, ¿no? Como ¿sí? dice la escritura, y las semillas para sembrar.
0: Para seguir sembrando, para seguir. Y ahí vamos a ver, pues eso. Y es que yo sé que más que nuestros oyentes lo han visto, porque ellos antes nos dan a nosotros sopa y seco.
1: Es cierto. No, y sí, me consta, son muchos los oyentes que dan con esa actitud, uh-huh, no por recibir, uh-huh, sino por el privilegio, porque también la Biblia habla que es un privilegio, sí, ofrendar, dar para la obra del Señor. Entonces, sí, lo ven de esa manera, lo hacen intencional, lo hacen recurrentemente, uh-huh, y Dios no ha fallado, y lo, uh-huh, hacen con esa linda actitud de no porque me dé, sino porque te amo. Uh-huh. O sea, doy, sí, por amor, no por obligación, ni porque
0: ni por un interés.
1: Es un mandamiento, y como entonces, uh-huh, ya vamos al legalismo y que si no esto, lo otro, no, uh-huh, lo hacen porque aman a Dios, aman, uh-huh, el ministerio, y aparte de que hacen su ofrenda, su diezmo en la iglesia local donde están recibiendo el alimento espiritual, sí, pues también entienden que se alimentan de la emisora, uh-huh, que reciben también la instrucción bíblica, y todos aprendemos y nos edificamos, y por amor también hacemos esa ofrenda aparte también para un ministerio como Nuevo Continente. Entonces, a todos, y muchísimas gracias, y qué bueno, Erika, que haya traído esto a colación en este momento, porque de verdad, yo que tengo el privilegio de ir a muchos lugares, uh-huh, y veo, uh-huh, gente que no le sobra, uh-huh, pero tienen esa intencionalidad, sí, de aportar, de ofrendar para la emisora, y Dios no les falla.
0: No les falla.
1: Ahí siempre tienen lo suficiente.
0: Sí, el cariño, sobre todo el amor con que lo hacen, eso que expresan de, uh-huh, corazón, ese compromiso, pero también, como tú lo decías, ese esfuerzo, porque muchos lo hacen en medio de su necesidad, uh-huh, pero dicen, pero eso, lo que tú dices, es la palabra clave, intencional. Yo aparto esto porque quiero bendecir este ministerio, quiero bendecir esta persona, quiero bendecir este misionero, quiero, sí, y ahí vemos que el Señor nos sobreabunda.
1: Es cierto, y esta mañana escuchaba al pastor Adrián, porque estaba hablando como más o menos de ese tema, pastor, uh-huh, Adrián, y él decía que una persona que no tenía nada, uh-huh, Y pero entonces le decían que él había sido muy bueno con mucha gente y que le había dado a muchas personas. Y él decía, sí, eso es lo único que tengo, lo que he dado, uh-huh. es lo que tengo. Entonces hablando que esas cosas son las que son los tesoros en el cielo, wow. donde uh-huh. nadie se los puede quitar.
0: Exacto.
1: Están ahí y Dios, sí, y Dios lo ve.
0: Y Dios entonces, lo ve.
1: Él era pues agradecido con el Señor. Porque lo que tuvo, pues en lo que en su momento dio, uh-huh. y eso nadie se lo va a quitar porque pues Dios sí lo sabe.
0: Dios sí lo sabe y todos tenemos para dar. Eso es mentira que no tenemos, eso es una gran mentira y una gran excusa. Todos tenemos para dar y todos los días Dios nos da, ¿cierto? Uh-huh. Pero lo que pasa es que o lo gastamos o lo utilizamos en otras cosas y no vemos que hay una posibilidad de bendecir, ¿cierto? Si Dios le pone en su corazón hoy a alguien y le pone una persona o le coloca un ministerio, a veces, mire, yo lo digo porque a mí me ha pasado, como que Dios le trae a uno personas a la mente. No sé si a ti te ha pasado.
1: Uh-huh.
0: Por ejemplo, hoy pensé en una persona y yo dije, wow, esa persona tiene necesidad. Ya sí lo sentí, dije, voy a enviarle esto. Tal, así. Pero cuando resulta que la persona me está, como no sé, como a las 2-3 horas, me está escribiendo y me dice, oye, mira, es que tengo esta situación, tata, y yo, wow, ya Dios me lo había dicho, uh-huh. Dios me lo había mostrado. Y yo no lo hice en el momento, pues porque no tenía el tiempo, ¿sí? Pero era una confirmación. A veces Dios le pone a alguien en el corazón, mira, hace esto, y uno a veces se hace loco o lo deja pasar, pero resulta que es Dios, el Espíritu Santo, que le está poniendo a uno eso. Si uh-huh. hay alguien que tiene una necesidad, tú lo puedes ayudar, tú le puedes suplir. Ahora, eso también es en secreto, ¿no? Porque a veces andamos poniendo campanitas, ay, mire, claro. yo digo, no, eso es en el secreto. Pero a lo que voy es que muchas veces el Espíritu Santo nos hace sentir eso. A mí me hizo sentir Dios que diera un ministerio. Y pues yo dije, no lo di en ese momento, porque tenía unas cosas que pagar y ta, ta, ta.
1: Uh-huh.
0: Pero después aprendí como que el Espíritu Santo me redarguyó. Si hubieras dado eso, yo te hubiera bendecido más. Pero no me entendiste, no me escuché, no fue que no obedeciera, fue que no entendí, uh-huh. después lo entendí y lo sentí así en mi corazón, ay Dios, lo que tú querías en ese momento es que yo le diera eso a esa persona, uh-huh. pero yo no lo hice, no te presté atención, y después me redarguyó, yo, ay Señor, me perdí una muy buena oportunidad de ser bendecida, pero bueno, no importa. Ya cuando uno aprende, ya es más sensible a Dios, uh-huh. ¿cierto? Y,
1: claro.
0: y ya uno entiende cómo es que Dios quiere hablarnos y quiere movernos a muchas veces a misericordia, a que hagamos la obra, a que sembremos, y ellos son unos misioneros. Y yo en el momento, yo sentía, yo, ay, yo voy a hacerlo, yo voy a dar, y cuando de repente no lo hice. Y después, pero es que tengo tantas cosas por pagar, Dios mío, tengo esto, y después, cuando el Señor me habla y me dice, mira, yo te quería bendecir, pero tú no me obedeciste. Y yo, ay Señor, perdóname, no te atendí. No fue que no quisiera, pero no atendí. Entonces, uh-huh. bueno, ahí está para que aprendamos lecciones que Dios nos da.
1: Amén, así es. Bueno, invitados, todos ustedes también para que participen con nosotros hoy, dejándonos sus mensaje, su reporte de sintonía en el 311-830-4162. Eriquita, antes de irnos con la enseñanza, el texto bíblico para hoy. Por aquí hay algo que me compartió alguien. Dice, cuando los justos dominan, el pueblo se alegra. Más uh-huh. cuando domina el impío, el pueblo gime.
0: El pueblo gime, ese es el versículo de hoy, ¿no?
1: Sí.
0: Porque hemos tomado Proverbios 29 y pues dice eso, ¿no? El versículo 2.
1: Hoy es 29, entonces por el 29, versículo 2.
0: Versículo 2. Cuando los justos dominan, el pueblo se alegra. Más cuando domina el impío, el pueblo
1: gime.
0: Gime. Y bueno, aquí este versículo nos presenta un principio que sigue siendo vigente, ¿no, Urielito?
1: Claro.
0: El carácter de quienes gobiernan influye directamente para bien o para mal de la sociedad.
1: Cierto. Y aquí lo que se está pidiendo, lo que nos dice la palabra, es que haya justicia.
0: Uh-huh.
1: Y mire que estamos en un mundo plagado de injusticias.
0: Sí.
1: Entonces, qué bueno que una persona que esté en un cargo tan alto como es la dirección de una nación, pues sea una persona justa.
0: Justa.
1: ¿Por qué? Porque eso, mire, eso de por sí va a traer bendición a la gente que habita esa nación, a esa ciudad, en claro. fin. Entonces, por eso el texto es claro, los justos dominan, hay alegría, hay gozo, hay regocijo. Hay también empatía, inclusive con ese
0: hay paz,
1: gobernante.
0: Claro. Hay esperanza, hay tranquilidad. Uh-huh. Uno puede decir, no tengo incertidumbre, sé que esta persona va a hacer lo correcto y no nos va a dejar expensas de la maldad. O sea, no vamos a sentirnos desprotegidos, sino con una autoridad que realmente respalda al pueblo.
1: Claro, y lo contrario cuando domina el impío, dice que el pueblo gime. O sea, ¿qué es eso? Tristeza. Desolación, sí. No hay esperanza, no se ven como oportunidades de salir adelante. Es que no sé si
0: quizá. Es que así hasta mucha gente dice, no, pero ¿para qué compro? ¿Para qué vendo? ¿Para qué hago un negocio? El día de mañana lo puedo perder, ¿cómo está la economía? Entonces hay incertidumbre, hay mucho miedo.
1: Cierto, es verdad. Y mire que no sé si la noticia, ¿no? Lo que está pasando, por ejemplo, en Nicaragua, con este señor que dice que ya no permite elecciones. O sea, ya se va a perpetuar en el poder, un hombre ya de casi como 90 años.
0: Imagínate.
1: Y todavía en esa actitud, en esa disposición. Entonces, ¿qué esperanzas puede haber para una nación
0: para
1: de
0: una
1: estas?
0: Para una nación así.
1: Entonces, yo creo eso y otro tipo de dictaduras que no es lo que Dios quiere. Dios sigue. Pone reyes y los quita, pero también nos ha dado nosotros la autoridad para que en unas naciones que son democráticas, pues se elija, ¿no?
0: Se elija.
1: Y se elija correctamente, pues a la persona que se acerque un poco más a lo que la palabra de Dios describe como debe ser un buen gobernante.
0: Sí.
1: Pero cuando se exponen esas dictaduras y lo que ellos digan, y ahí sí hay desolación, hay tristeza, hay hambre, se ve.
0: Sí.
1: Es que eso no es algo que nos estemos inventando, no. Gente que ha ido y ha mirado con sus propios ojos esas situaciones en los países donde hay ese tipo de dictadores. Entonces, fíjense que ahí se cumple lo que estamos hablando en el versículo, ya como un ejemplo, pues, por ponerlo ya en la parte real.
0: Y por eso como creyentes debemos orar por nuestras autoridades, ¿verdad? Debemos pedirle a Dios para que nos gobiernen con justicia, con sabiduría, con temor a Dios. Y nosotros también procurar ser justos ahí donde Dios nos ha colocado, en nuestra influencia que tenemos, partiendo de nuestro hogar. Allí un verdadero liderazgo consiste pues en servirnos, en aprovecharnos tampoco. Y pues Dios, que nos dé cada día líderes. Y ahora que vamos a empezar un nuevo cuatrenio, un nuevo gobierno, pidámosle a Dios que en cada entidad, que en cada institución sean colocadas personas realmente honestas, justas, correctas, temerosas, que realmente hagan las cosas bien, temerosas de Dios, y no que se aprovechen de un puesto, no se aprovechen para solamente ir a ganarse un sueldo, sino que no, es ellos vayan a trabajar por las regiones para lo que fueron elegidos.
1: Sí, con vocación de servicio y que los que estén sean porque tienen la preparación para estar en ese cargo y también tenga la calidad humana, ¿no? Que habla pues eso de ser justos, rectos, porque solamente no nos podemos quedar en que sean inteligentes, preparados y con muchos cargos, sino también en cuanto al carácter, cómo es esa persona. Entonces que estemos orando para que eso se dé y pues no lleguen a esos lugares o a esos cargos gente porque es el recomendadito de fulanito, de aquel, y entonces por eso pues llegan allá y no llegan a hacer nada prácticamente, sino porque quieren llenarse ellos mismos, ¿no? O sus cercanos. Mire los casos que están viendo y están saliendo al aire en las noticias, cosas de esta índole. Entonces, que Dios nos ayude y sigamos orando por Colombia.
0: Así es. Bueno, por aquí nuestro jefe nos escribió, dice, sembramos o damos por amor al Señor y según hayamos prosperado, no se endeude para dar al Señor.
1: Cierto, también esa es la otra.
0: Esa es muy buena, no endeudarse, porque sí, algunos dicen...
1: No, y yo conocí una persona que hay lugares lastimosamente que manipulan a las personas, ¿no?
0: Sí, eso es manipulación, sí.
1: Y él decía que se sintió tan mal porque una prédica de ese estilo... Que fuiste endeudó con un banco para irse a ponerse al día con el Señor.
0: No, terrible.
1: Y ahí quedó, pues, como decimos nosotros, embalado, pagando cuotas al banco, intereses, porque a veces no discernimos bien, ¿no? Uh-huh. No, Dios nos perdona, Dios nos ayuda, y si están nuestras posibilidades hacerlo, claro, es de lo que tenemos, no de lo que no tenemos.
0: De lo que
1: la Biblia
0: no
1: lo dice claramente.
0: Muy bien, así es. Bueno, gracias a Luis Enrique que nos dejó ahí ese buen aporte. Son las 2:25. Urielito, vamos ya con principios.
1: Claro,
0: y el pastor
1: sí.
0: David Ormachea.
1: Vi que en esta edición el pastor David Ormachea va a analizar un tema que ha generado un amplio debate dentro del pensamiento cristiano contemporáneo, y es la relación entre el humanismo secular, el marxismo y el comunismo desde una perspectiva bíblica. Entonces el pastor David examina los llamados manifiestos humanistas, contrastados con esos postulados con las enseñanzas de la escritura, y bueno, también él hace como ese argumento que existe, o el argumento que se puede realizar en esa profunda incompatibilidad entre una cosmovisión centrada en el ser humano y lo que es la fe cristiana basada en la autoridad de Dios. Bueno, en este estudio se nos invita como creyentes a discernir las ideas que moldean la cultura y a permanecer firmes en la verdad revelada en la palabra de Dios. Escuchemos al pastor David Ormachea.
2: Estudiar la palabra de Dios es mi deleite. Espero que sea el suyo también. Estamos estudiando acerca de estos enemigos de nuestra fe. Hoy hablaremos sobre las ideas humanistas pecaminosas, aliadas del comunismo. Note algo muy importante, escuche este principio. Los manifiestos humanistas representan el sistema de creencias del comunismo que deben imponer a todos los humanos. Los cristianos creemos que en la Biblia tenemos la revelación divina para los humanos y la única regla de fe y de conducta para los cristianos. No imponemos nuestra fe a los demás. Ellos, de acuerdo a su manifiesto humanista, que es su escrito, que es como la Biblia para nosotros, eso es el manifiesto humanista para ellos. El marxismo es la forma de humanismo más extendida en el mundo. Carlos Marx nació en 1818 en una familia judío alemana que se convirtió al luteranismo cuando tenía 6 años. Como estudiante universitario estuvo fuertemente influenciado por el idealismo de George Hegel y adoptó el ateísmo de Ludwig Feuerbach. Como se dedicó a la actividad política radical, fue expulsado de Francia en 1845. Se asoció con Federico Engels para redactar el Manifiesto Comunista en 1848. Estos y los escritos marxistas posteriores han establecido la religión humanista, esta forma de pensamiento humanista que es políticamente dominante en gran parte del mundo. Marx era un ateo militante que creía que la crítica de la religión es el fundamento de toda crítica. Para esta crítica, Marx se basó en gran medida en las ideas radicales de Ludwig Feuerbach. Engels admitió que Feuerbach influyó en ellos más que cualquier otro filósofo post-hegeliano, y 3 premisas básicas Marx aprendió de él. En primer lugar, se aceptó la enseñanza de que el hombre es la esencia más elevada del hombre, por lo que la religión debe ser eliminada porque degrada al hombre. Segundo lugar, Marx aceptó la premisa de Feuerbach de que el hombre hace la religión. La religión no hace al hombre. En tercer lugar, Marx también aceptó la creencia de que toda religión no es más que el reflejo fantástico de las fuerzas externas terrestres que controlan su vida diaria y que asumen la forma de fuerzas sobrenaturales. En resumen, lo que están diciendo, lo que aprendieron, lo que proyectan, es que Dios no es más que una proyección de la imaginación humana. Dios no hizo al hombre a su imagen. El hombre ha hecho a Dios a su imagen. ¿Y usted me puede decir que puede ser comunista y cristiano a la vez? Hablemos de los manifiestos humanistas, revelación de las creencias marxistas. Le digo que estos son como la Biblia para nosotros, los manifiestos humanistas. Ahí están las creencias marxistas. Las diferentes versiones del manifiesto humanista son el resumen de sus ideas, de las creencias, de los valores y los objetivos humanistas que no solo revelan lo que hay en su corazón, sino también los planes que tienen para la humanidad. Los manifiestos revelan la confianza total que tienen los humanistas en su razón. Usted puede buscar los manifiestos humanistas en la red internet. Así que representan su forma de ver la vida. La efectividad de sus procesos y estrategias está allí. Y además, quieren su triunfo final. Este sistema impacta a los humanos que quieren seguir sus gustos, deseos, pasiones y que no le interesa que una deidad le entregue los valores que necesita. Todos estos manifiestos, todos, promueven el ateísmo, el naturalismo, la evolución, el relativismo moral y el gobierno mundial. ¡Ah! ¿Cómo van apareciendo las cosas, ¿no? En su libro Agente de Cambio, Barbara Morris señala que ha ocurrido un cambio y que aquellos a quienes llamamos maestros ahora son agentes de cambio social. Sí, esos son los que son sus maestros de los hijos suyos en la universidad. Agentes de cambio social. Eso es precisamente lo que están haciendo en la sociedad. Desde los profesores de jardín de infantes hasta la universidad son misioneros de la religión humanista. Ellos tienen como objetivo modificar la moral de los niños en edad escolar de nuestras naciones y hasta los universitarios. Están más interesados en la modificación moral que llaman clarificación de valores que en un nivel académico y en el buen aprendizaje. Por eso la educación ha caído tanto en calidad. Charles Francis Porter, fundador de la primera iglesia humanista en Nueva York, dijo, escuche, el humanismo no es simplemente otra denominación de la iglesia cristiana protestante. Tampoco es un credo ni un culto, es un nuevo tipo de religión. Note lo que agregó, la educación es la aliada más poderosa del humanismo y todos los colegios públicos de los Estados Unidos son escuelas de humanismo. Note esta pregunta ahora, siempre me ha cautivado esto. Pregunta, ¿qué pueden hacer las escuelas dominicales que se reúnen una hora a la semana y que enseñan solo a unos cuantos niños para detener el flujo de un programa de 5 días de enseñanza humanista? Por supuesto, nosotros tenemos a los hijos en la iglesia, si solo le enseña cuando está en la iglesia, en la escuela dominical, en su clase de domingo, le enseña 1 hora. Los comunistas los tienen en sus escuelas todos los días, de lunes a viernes. Cualquier liberal izquierdista sabe que la única forma de tener discípulos y la mejor manera de asegurar votos para el futuro es crear el deseo de encontrar satisfacción de lo que le apasiona. Que el joven tenga esperanza de que sus pasiones las satisfará y que nadie puede oponerse a ello. Es precisamente en las universidades donde se encuentran jóvenes que desean rebelarse contra lo establecido, ofreciéndoles que sigan su corazón, sigan sus ideales. Creen sus robots sociales deseosos que le den lo que quieren, cuando quieren, donde quieren. Les enseñan a que el mundo le debe todo. El mundo no nos debe nada, querido. Que los gobiernos deben estar para servirlos, que las instituciones son creadas para saciar sus necesidades y que lo que obtienen los ricos y empresarios también les pertenece. Por lo tanto, hay que quitárselo. Ese es el mundo que enseñan estos marxistas. Allí ellos aprenden que la vida gira en torno a ellos, que si no le dan lo que desean y demandan, salen a las calles a quemar llantas, a romper automóviles ajenos, a destruir la propiedad privada, a atacar a la policía. Ellos son los que crean la idea de que en la sociedad los rebeldes y quienes crean el caos con sus protestas son los que deben ser protegidos, que no deben ser reprimidos, porque si lo hacen y los hieren, si hieren a alguien en el intento de tener la violencia, tienen a los abogados que se llenan de dinero defendiendo lo que ellos llaman derechos humanos. Ese es el mundo totalmente erróneo en que vivimos. Lamentablemente son los derechos humanos solo de los agresores, no de los policías. Ese sistema de valores humanista que cree en los valores humanistas, que cree que el hombre es quien debe mandar en su vida, es el que ha proporcionado condones en las escuelas, el cristianismo prohíbe las relaciones sexuales prematrimoniales, el izquierdismo entrega condones para que las tengan. No promueven el dominio propio, nosotros sí. Nosotros enseñamos los valores del individuo, que no dependen de lo que piensa cada individuo como lo hacen ellos, sino que nuestros valores dependen del Dios de la Biblia. Hablemos de las creencias comunistas en los manifiestos humanistas. ¿Qué dice? A ver, así que tenemos que saber qué dice su manifiesto humanista, como sabemos lo que dice nuestra Biblia. Las conclusiones expresadas en los manifiestos humanistas revelan el odio a Dios y la moral cristiana y la creencia en que el hombre es el capitán de su alma y el señor de su destino. William Ernest Henley, en su poema Invictus, dijo: soy el amo de mi destino, soy el capitán de mi alma. Esa es la mentalidad humanista, que cree que nosotros somos señores de nuestra vida porque para ellos no existe Dios, tampoco existe moralidad absoluta y por lo tanto ellos son sus dioses. Algunos gobernantes de América Latina son ateos, aunque algunos dicen ser religiosos y creen todo, pero no creen en nada. Algunos, como la expresidenta chilena, admiten que son agnósticos y muchos simplemente aceptan el catolicismo, el humanismo, el islamismo, la santería, los dioses de la naturaleza y todo lo que le permita hacer pensar a los ingenuos que ellos también son religiosos. Otras personas no ocultan su ateísmo, tal como lo hizo Kurtz, quien escribió el Manifiesto Humanista 2000. Lo tituló un llamado a un nuevo humanismo planetario. Note el subtítulo que tiene: un plan para adaptar la dignidad y la libertad en la familia humana global. Eso es precisamente su plan de acción. Es precisamente Paul Kurtz quien dijo que no nos salvará ninguna deidad, que debemos salvarnos a nosotros mismos. Estudiemos por un momento lo que revela este manifiesto, porque así podemos conocer lo que realmente piensan, lo que es el comunismo, lo que es el humanismo, el marxismo. Esto es lo que escriben, noten, esto lo escriben ellos. No encontramos suficientes evidencias para creer en la existencia de lo sobrenatural. Eso es insignificante o irrelevante para la cuestión de la supervivencia y la plenitud de la raza humana. Algo más, escriben esto: como no teístas comenzamos con los humanos y no con Dios, con la naturaleza, no con la deidad. La naturaleza debe ser desde luego más amplia y profunda de lo que sabemos, pero habrá nuevos descubrimientos que amplíen nuestro conocimiento de lo natural, pero no podemos hallar ningún propósito divino o providencia para la especie humana, aunque hay muchas cosas que no sabemos los humanos como responsables de lo que somos o seremos. Agregan: no nos salvará ninguna otra deidad, debemos salvarnos a nosotros mismos. ¿Y usted me va a decir que puede ser izquierdista, marxista y cristiano? El humanismo cree que el hombre es parte de la naturaleza y el resultado de un proceso continuo de evolución, y debe ser rechazada la idea de la existencia del cuerpo y del alma. El humanismo reconoce que la cultura y la civilización, tal como lo retrata la antropología y la historia, son producto de un desarrollo gradual debido a la interacción y con su entorno natural y su herencia social. El individuo que nace en una cultura determinada, dicen ellos, es moldeado grandemente por esa cultura. Eso es lo que creen que debe ocurrir. Que no debe moldear nuestras creencias ninguna deidad, porque no existe. ninguna moralidad bíblica, porque es mentira, porque no existe moralidad absoluta, y solo el hombre es el señor de su destino. Las ideas comunistas son antivalores bíblicos. Ellos creen que cada persona elige su moralidad. Note lo que agrega este manifiesto humanista. Agrega: afirmamos que los valores morales se derivan de la experiencia humana, no de Dios. La ética es autónoma y situacional, podría cambiar en cualquier momento, dependiendo de las circunstancias, sin necesidad de sanción cronológica o ideológica. La ética surge de la necesidad y del interés humanos. Negar esto distorsiona toda la base de la vida. ¿Qué creencias, ah? ¿Qué creencia de los marxistas humanistas? Ahora observe las creencias de los humanistas con respecto a la sexualidad, que son totalmente contrarias a la moral cristiana. Esto es lo que ellos declaran. En la esfera de la sexualidad creemos que actitudes intolerantes, cultivadas con frecuencia por religiones ortodoxas, podríamos decir que dentro de esas ortodoxas estamos nosotros, los cristianos. Dice, y las culturas puritanas reprimen sin causa las conductas sexuales, reprimen la homosexualidad, bisexualidad, transexualidad y travestismo. Es decir, según ellos, nosotros los cristianos no deberíamos rechazar esos estilos de vida elegidos por los pecadores. Ellos agregan algo más a sus creencias. Debería reconocerse el derecho al control de la natalidad, al aborto y al divorcio. Y agregan, aunque no aprobamos formas de expresión sexual explotadoras o denigrantes, tampoco deseamos prohibir mediante la ley o mediante sanciones sociales comportamientos sexuales entre adultos que estén de acuerdo. Ese es el marxismo, ese es el comunismo, ese es el progresismo, el izquierdismo. Observe lo que creen. Ellos dicen, no deberían considerarse malas muchas formas de exploración sexual sin llegar a consentir permisividad sin sentido o promiscuidad irrefrenable. Una sociedad civilizada debería ser una sociedad tolerante, mientras no se haga daño a otros o se les impulse a hacer lo mismo a los individuos, se le debería permitir expresar sus inclinaciones sexuales y seguir su estilo de vida como ellos deseen. Tremendo, ¿cierto? El manifiesto humanista continúa mostrando su sistema de pensamiento al revelar lo siguiente: la razón y la inteligencia son los instrumentos más efectivos que posee la humanidad. No hay sustituto. Ni la fe ni la pasión se bastan a sí mismas. El uso controlado de métodos científicos y que han transformado las ciencias naturales, sociales, desde su nacimiento, debe extenderse aún más en la solución de los problemas humanos. Ese es el sistema humanista. Entrega la libertad o libertinaje a las personas, no solo para elegir qué hacer con su propio cuerpo, sino con el cuerpo en formación de un bebé en el vientre de la madre, o incluso con un niño a punto de nacer, que aún no ha nacido. Ellos dicen, las mujeres deberían tener derecho a controlar sus propios cuerpos. Esto incluye libertad para reproducirse, contracepción voluntaria y aborto. ¿Qué mundo, ah? Totalmente contrario al cristianismo. ¿Lo está entendiendo usted? Ellos dicen amar la tolerancia, la justicia social, que no quieren que nadie sea explotado, pero promueven el aborto que quita la vida de un ser humano. No lo explota, le quita la vida. El izquierdismo como sistema hace las ofertas más atractivas para la naturaleza pecaminosa. Y son tan variadas como los deseos pecaminosos de la gran variedad de pecadores que existen. El cristianismo ordena que con el poder de Dios controlemos los dictados de la naturaleza pecaminosa humana. El izquierdismo rechaza la moral absoluta. Cada persona elige y vive como quiera. Sus ofertas son: elige tu sexo. Tú eres Dios, tu máxima autoridad. Elige el aborto. Puedes eliminar a un bebé antes de nacer, cuando quieras. El comunismo le hace creer a la gente que es víctima y que los gobiernos deben darle todo gratis a la gente. Y que si no le dan lo que cree que necesita, debe protestar, salir a la calle, destruir la propiedad pública, privada. Y si los policías intentan detenerlo, láncenles bombas molotov y piedras, porque ustedes no serán perseguidos por la ley y los derechos humanos, sino los policías. El izquierdismo organiza protestas y rebelión, porque no cree que exista maldad ni pecado. Por eso aprueban las relaciones prematrimoniales, aprueban la fornicación, no casarse, casarse con personas del mismo sexo, asesinar a un bebé en el vientre de la madre. Los izquierdistas no creen que el ser humano es pecador. Creen que la violencia y los robos son producidos por la pobreza. Pero entonces, ¿por qué roban los ricos? ¿Por qué hay pobres cristianos que no roban y progresan? Observe esta otra declaración de este manifiesto. Les recuerdo, el manifiesto humanista es para los comunistas como la Biblia es para nosotros. Note esta otra declaración. Como en el 1993 los humanistas aún creemos que el teísmo racional

0: simple afirmación, aún parece inofensivo, divirtiendo a la gente con falsas esperanzas o un cielo en un más allá. Las mentes razonables buscan otros medios para sobrevivir. Tanto las premisas de salvación inmortal como de condenación eterna son ilusorias y dañinas, y agregan, distraen a los humanos de preocupaciones presentes, de la autoactualización y de rectificar injusticias sociales. Es decir, el cristianismo, la creencia en Dios, la moralidad cristiana, es culpable de todos los males de la sociedad e impide que la gente se rebele para tener la revolución. La conclusión es que toda persona que crea estas mentiras del izquierdismo y su filosofía de pensamiento y que acepte esas ideas en la práctica rechaza la ética y la moral bíblica. Y realmente no cree que solo debe seguir a Cristo. Y por no abandonar toda filosofía pecaminosa, no puede ser cristiano. No puede tener dos filosofías de pensamiento. No puede ser ateo y creyente en Dios a la vez. Y el compromiso debe ser: Señor, me comprometo a creer que el sistema de pensamiento izquierdista, que cree que no existe Dios, maldad ni pecado, es diabólico y anti Dios, y no aceptaré nada de ese sistema pecaminoso.
1: Estaba con nosotros el pastor David Ormachea hablándonos de este tema tan importante como son esos ideales, ¿no? Esos manifiestos humanistas, esos documentos que, según el pastor David, pues resumen los principios filosóficos del humanismo secular y su influencia en corrientes como el marxismo y el comunismo. Él hace un recorrido histórico por las ideas de Karl Marx, Friedrich Engels y otros pensadores que promovieron una visión atea del mundo, destacando su rechazo a la existencia de Dios, a la moral absoluta y a la autoridad de las Escrituras. En esta enseñanza con el pastor David, él nos ha explicado que el humanismo pone al ser humano como la máxima autoridad para definir la verdad, la moral y el propósito de la vida, en contraste con la cosmovisión cristiana que reconoce a Dios como creador y fuente de toda verdad. Asimismo, el pastor ha analizado diversos planteamientos atribuidos a los manifiestos humanistas sobre ética, sexualidad, aborto, relativismo moral, educación y organización social, señalando que estas posturas son incompatibles con los principios bíblicos. También el pastor advierte sobre la influencia que estas ideas ejercen en los sistemas educativos, en la política, en la cultura, enfatizando la importancia de que los padres y la iglesia formen sólidamente a las nuevas generaciones en los valores cristianos para que puedan discernir entre las filosofías humanas y la verdad de la palabra de Dios. Finalmente, también en este mensaje, el pastor David concluye afirmando que el creyente debe decidir cuál será el fundamento de su vida, ¿no? La autoridad de Dios revelada en las Escrituras o las filosofías humanas que ponen al hombre en el centro. La exhortación final es a rechazar toda enseñanza que contradiga el Evangelio y a permanecer fieles a Cristo, reconociendo que sólo Él es el Señor y la fuente de la verdad, de la moral y, desde luego, la salvación. Buen tema con el pastor David Ormachea. Mañana seguiremos aprendiendo más de estos mensajes tan importantes que el pastor comparte con todos nosotros aquí en Nuevo Continente. Gracias, amigos, por ser parte de nuestros dadores alegres. Gracias por el apoyo financiero a este ministerio radial. Que el Señor les bendiga y abunde las bendiciones a cada uno de ustedes. 2:51 minutos. 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
3: Señor, te amamos esta noche. Con amor eterno, Señor, tú nos has amado. Y nosotros, Señor, confesamos hoy que tú harás cualquier cosa por nosotros, porque nos amas.

probablemente esta noche tú te sientes sin salida. Quizá todas las cosas parece que están en contra de ti. Sientes un peso encima de ti. Pero Dios es especialista en imposibles. Él puede dar agua de la roca. Él puede abrir el mar rojo. Él puede dar cualquier cosa que tú necesites. Si solamente puedes creerlo, Él es el mismo Dios. Canta conmigo.

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3: Ya son las 3 de la tarde en punto, Nuevo Continente 3 en punto, momento para la información. Capitán de la policía aceptó su responsabilidad en las chuzadas a Marelvis Mesa en caso de Laura Sarabia. Será testigo clave contra otros policías. El juez avaló un principio de oportunidad parcial a favor del capitán Oscar Mojica Cordón, oficial de la Policía Nacional investigado por las interceptaciones ilegales realizadas contra Marelvis Mesa, ex niñera del hijo de Laura Sarabia, entonces jefe de gabinete del gobierno de Gustavo Petro. La decisión adoptada a solicitud de la Fiscalía General de la Nación suspende durante 12 meses la acción penal por el delito de violación ilícita de comunicaciones, mientras el uniformado se compromete a colaborar con la justicia y a declarar como testigo de cargo contra otros presuntos responsables del caso. De acuerdo con la Fiscalía, Mojica aceptó su responsabilidad por el delito de violación ilícita de comunicaciones, lo que permitió que un juez de control de garantías avalara el principio de oportunidad parcial. Sin embargo, el beneficio no extingue el resto del proceso penal en su contra, ya que continuará respondiendo por los delitos de fraude procesal, falsedad ideológica en documento público y falsedad material en documento público. La decisión representa un nuevo avance en la investigación por las llamadas chuzadas contra Marelvis Mesa y Fabiola Perea, quienes trabajaban en la residencia de Laura Sarabia cuando ella desempeñaba como una de las funcionarias más cercanas al presidente Gustavo Petro. El caso se originó tras la denuncia por la desaparición de una suma de dinero de la vivienda de Sarabia ocurrida en el año 2023. En otras noticias, influencers españoles recorrieron Bogotá en busca del mejor país de Latinoamérica y se llevaron varias sorpresas. No es la ciudad gris que nos dijeron. En su primer día, los creadores de contenido descubrieron que la capital colombiana no es lo que suelen decir algunas personas en las redes sociales. Los creadores de contenido Daniel y Alejandro, conocidos como Tivno Journey, suman casi 5 meses explorando distintos países de Latinoamérica. Durante su paso por Bogotá, los viajeros admitieron haber modificado varias de sus ideas iniciales sobre la capital colombiana. Su itinerario incluyó el centro histórico, la degustación de obleas y empanadas callejeras, una visita al famoso Museo del Oro y una parada en la Puerta Falsa, considerado el restaurante más antiguo de la ciudad. Mientras compartían sus experiencias en redes sociales, sus seguidores les recomendaron ampliar el recorrido. Las sugerencias incluyeron sitios como el Chorro de Quevedo, la Zona T, el Planetario, el Jardín Botánico y el Parque Simón Bolívar. Bueno, también, además de esto, pues propusieron descubrir la gastronomía local en plazas como la Concordia, la Perseverancia y también en Palo Quemao. Así como también exploraron los restaurantes de la calle Bonita. Hasta el momento, los influencers no han revelado cuál país encabeza su lista. En noticias deportivas, árbitra resulta lesionada tras quedar en medio de una pelea durante un amistoso entre Mets y Fortuna Stuttgart. Lo que debía ser un partido de preparación terminó en un bochornoso incidente. La árbitra francesa Mathilde Damonquet resultó lesionada luego de quedar atrapada en una pelea entre jugadores durante el encuentro amistoso entre el FC Metz y el Fortuna Stuttgart. La gresca se desató poco antes del descanso, cuando una acción entre futbolistas provocó una confrontación que rápidamente involucró a varios integrantes de ambos equipos. En un intento por controlar la situación, la jueza recibió un golpe involuntario que la hizo caer al césped. Según medios locales, Demon Kay sufrió una conmoción cerebral y no pudo continuar dirigiendo el compromiso. Una de los asistentes asumió el arbitraje en la segunda mitad, mientras que un árbitro aficionado que se encontraba en la tribuna ingresó al campo para desempeñarse como juez de línea con la autorización de ambos clubes. Algo insólito, curioso, que también sucede en el deporte mundial. 3 de la tarde, 4 minutos, ya son las 3 y 4 minutos, seguimos avanzando en esta emisora Nuevo Continente, estamos con los pies en la tierra.

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1: 3 de la tarde, 8 minutos, de nuevo Continente 3, 8 minutos. Oyentes que por aquí nos dejan saludos en el 311-830-4162. Miriam Cuesta, un saludito para Miriam, hasta ahora reportándonos sintonía. Bueno, ya nos solicitaba el versículo que compartimos hoy. Y es Proverbios 29:2. Ahí para usted que pronto también tiene esa inquietud, que cuál fue el texto bíblico que compartimos al inicio de nuestro buen día. Este Proverbios 29:2, que habla claramente de la injusticia o cuando no hay justicia y cómo se vive en esos lugares donde no hay quien gobierne justamente. Exactamente dice el texto: cuando los justos dominan, el pueblo se alegra, mas cuando domina el impío, el pueblo gime. Eso fue lo que compartimos. Ahí estaba Miriam muy atenta. Delfina también por aquí nos ha dejado un saludito. Dice, bueno, por aquí lo más reciente que nos deja es: abrazo, que Dios les bendiga. Y bueno, por aquí también ha estado participando bien en el transcurso de la mañana. Pero ahí está con pulgar arriba reportándonos sintonía. También por aquí Marta Esperanza, Martica, nos deja por aquí su saludo. Ah, ya nos pide también el número de la cuenta de Caja Social. Dice que quiere hacer un aporte para la consola. Qué bonito, Martica. Muchísimas gracias por ese deseo de apoyar a Nuevo Continente con este propósito de cambiar esta consola que ya lleva bastantes añitos. Y bueno, sería muy bueno hacer el cambio por una digital, algo más moderno, que también pues vaya acorde con la tecnología, ¿no? Ahí vamos avanzando poco a poco con la ayuda de Dios y cada uno de ustedes. 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Gracias a todos los que por aquí se han reportado con nosotros. María de Valencia ya nos dice por aquí: hola. Hola, Marieide, ¿cómo me le ha ido? ¿Cómo está el clima por allá en Neiva? Abracito fuerte para Marieide Valencia, gran amiga, fiel oyente de la emisora Nuevo Continente. Angélica Ballesteros dice, ah, él también nos comparte aquí el versículo, lo escribe acá, Proverbios 29, 2 y 3. Cuando los justos gobiernan, el pueblo se alegra, pero cuando los perversos están en el poder, el pueblo gime. El hombre que ama la sabiduría hace feliz a su padre. Ahí, Proverbios 29, 2 y 3. Dice Angélica: con los pies en la tierra, mis hermanos Erika Urielito, bendiciones para todos. Bueno, muchas gracias, Angélica. Blanquita Ruiz por aquí también dejó un mensaje en esta tardecita. Dice: amado equipo Nuevo Continente, quisiera que diéramos público. Bueno, ya nos comparte algo: que los adultos mayores los paga todos, no, que no están pagando sino un solo mes, y les habían dicho que les iban a pagar los 2 meses del programa de Colombia Mayor. Ella pues hace como este reclamo que no se está haciendo lo que se prometió con el pago de la ayuda al adulto mayor, que solo han pagado 1 mes y bueno, queda pendiente 1 mes. Gracias, Blanquita. Aquí ya cumplimos con darle lectura a lo que usted nos comenta aquí en el 311-830-4162. Bueno, seguimos avanzando. estamos con los pies en la tierra. Ya viene María Erika en un ratico también a acompañarnos, ya está haciendo aquí otras cositas. Pero mientras tanto, pues invitarles para que sigan ustedes participando en el 311-830-4162, línea WhatsApp habilitada en Nuevo Continente. Quiero compartir con ustedes una noticia que me parece muy bonita, y es que miles de jóvenes se rinden a Jesús y son bautizados en plena calle en Países Bajos. Hay un video que se está difundiendo en redes sociales, y bueno, donde se ve a miles de creyentes bautizándose públicamente. Esto se está realizando en las calles de Países Bajos, país conocido popularmente como Holanda, ¿no? La publicación presenta las escenas como el resultado de varias acciones de evangelización dirigidas especialmente a jóvenes. Según también lo que se puede ver en el mensaje que acompaña las imágenes, miles de jóvenes habrían decidido entregar su vida a Cristo, y muchos de ellos dieron un paso público de fe al ser bautizados en agua. Las ceremonias se realizaron en espacios abiertos delante de otras personas. Ya ahí se ve las escenas, como se ve el mensaje de Jesús. Todavía puede ese mensaje tocar corazones en cualquier lugar, y especialmente a estos jóvenes. Y ahí están las imágenes, son cientos de jóvenes que llegan, ahí hay como una especie de una tina y se están bautizando. Entonces no fue necesario un templo lleno de luces, no fue necesario una gran plataforma, solamente una calle que se convirtió en ese escenario para que varias personas confesaran abiertamente su fe en Jesucristo. Entonces, pues, todos sabemos que para nosotros como cristianos, pues esto del bautismo no es simplemente meterse al agua, ¿no? Sino representa una decisión seria de dejar atrás la antigua manera de vivir y, bueno, comenzar una nueva vida siguiendo a Cristo. Y este hecho de que sean jóvenes quienes están apareciendo ahí y dando ese paso, cumpliendo con ese llamado, especialmente a ser obedientes al Señor con esta ordenanza del bautismo, pues está llamando también la atención de las personas en una generación que está rodeada de confusión, de presión social, también de mensajes que prometen felicidad rápida. Bueno, muchos siguen buscando una verdad capaz de transformar realmente el corazón. Y bueno, resaltamos esta nota: en Países Bajos, centenares de jóvenes se bautizan en la calle luego de recibir el mensaje del Evangelio, creer en Cristo como su Señor y su único y suficiente Salvador. 3 de la tarde, 16 minutos. Seguimos acompañándolos aquí hasta ahora con los pies en la tierra en su emisora Nuevo Continente. Él es Jesús Adrián Romero, Razones para Vivir.

0: 3 de la tarde, 20 minutos, el nuevo continente 3, 20 minutos, razones para vivir. Bueno, así tenemos bastante, ¿no? Para darle gracias al Señor, para glorificar su santo nombre y razones para vivir sirviéndole. Claro que sigue aprendiendo de la palabra de Dios todos los días. Llega un momento para que, bueno, sigamos aprendiendo de la palabra de Dios con el pastor Luis Palau, cruzada con Luis Palau aquí en Nuevo Continente. Hoy él continúa con una serie de programas que él ha hecho anteriormente con misterios, ¿no? Misterios de la justificación, misterios de la cruz. Y hoy nos va a hablar también precisamente de ese tema, de la cruz, protagonistas de la cruz o misterios también de la cruz de Cristo. Ese momento de la crucifixión, la muerte de nuestro Señor Jesucristo y qué pasó con los personajes que hubo también alrededor de esa crucifixión de nuestro Salvador. Bueno, todo eso es lo que nos comparte por estos días y sigue como una especie de introducción todavía el pastor Luis Palau. Así que escuchemos Cruzada aquí en Nuevo Continente.
1: Mi querido amigo oyente, le saluda nuevamente Luis Palau y hoy continuamos con la serie tan apreciada que yo he estado mucho tiempo esperando de poder entregársela, que hemos titulado El Misterio de la Cruz. Hemos tenido ya dos estudios de introducción y hoy todavía se puede decir que es un paso de introducción. Hemos estado hablando en el día pasado, en el estudio pasado, acerca de cuatro realidades de la cruz de Jesucristo que se encuentran en 2 Corintios capítulo 5. Dije primero el misterio de la redención, versículos 14 y 15. Segundo, el misterio de la regeneración, que ya explicaré a su debido tiempo, versículos 16 y 17. Tercero, el misterio de la reconciliación, versículos 18 al 20. Y cuarto, en el versículo 21, el misterio de la justificación. Ahora, cuando terminé el último estudio, venía diciendo cuán distintas y opuestas a veces son las reacciones de los diferentes seres humanos ante la obra de la cruz de Cristo. Aún en los días de nuestro Señor Jesús, en los días bíblicos, encontramos reacciones distintas que se reflejan en el siglo XX. Por ejemplo, tome usted a Judas Iscariote. Para Judas Iscariote la cruz era una vergüenza y consecuentemente, por un poco de dinero, por su avaricia, él entregó a los enemigos al Maestro nuestro Señor Jesucristo. Para Judas la cruz era una vergüenza, él no quería que Cristo muriera. Cuando se dio cuenta de que Cristo en verdad iba a morir en una cruz, en vez de establecer un reino terrenal, entonces él traidoramente entregó a Cristo y se aprovechó de él. ¿Y acaso no acontece eso en el día de hoy? Muchas personas que se dan el nombre de cristiano se aprovechan del cristianismo para enriquecerse a sí mismos o para obtener lo que ellos quieren. Judas Iscariote, el traidor, por amor al dinero entregó al Maestro. Para él la cruz no tuvo ningún significado sino aprovecharse del Maestro y sacarle jugo al momento. ¿Qué de la multitud? La multitud que un día decía, Hosanna, bienaventurado el que viene en el nombre del Señor, a la semana siguiente se dejó presionar por la presión social y de lleno se entregó a decir, crucifícale, crucifícale, crucifícale. La multitud se deja llevar. ¿A dónde va Vicente? Dice un viejo dicho español, a dónde va la gente. Así es, ¿a dónde va Vicente? ¿A dónde va la gente? La gente se deja arrastrar por la emoción del momento, por el movimiento de masas. Y la presión social a menudo hace que mucha gente reaccione de una manera despreciable ante los ojos de Dios, frente a la cruz de Jesucristo. En tercer lugar, piense usted en Pilato, el presidente Pilato, el cobarde que se acomodó por la presión política. Él prefirió entregar al Maestro a que fuese crucificado cuando le habían dicho claramente que era inocente. Él mismo dijo, no encuentro ningún mal en él. Su mujer le mandó a decir, no tengas nada que ver con este hombre justo porque anoche yo soñé mucho por causa de él. Pero cuando los enemigos del Maestro dijeron, si tú defiendes a este hombre, o sea Jesús, eres enemigo del César, o sea del emperador, enseguida el cobarde lo traicionó y lo entregó a Cristo a ser crucificado. ¿Y qué de los sacerdotes de aquel tiempo? Se burlaron del Maestro aún cuando colgaba de la cruz. ¿Por qué? Por celos. Porque el Maestro había arrastrado tanta gente, el Maestro Jesús había apelado a las masas y estos hombres le odiaban porque tenían unos celos tremendos. ¿Y qué de los soldados? Los soldados lo trataron a Jesús de una manera que ni los animales tratan a otros animales. animales. Sí, como brutos se burlaron de Jesús, lo golpearon, lo azotaron y luego lo crucificaron, los clavos en las manos y los pies. ¿Y qué de los dos ladrones? Los ladrones se mofaron de Jesús crucificado, hasta que por fin uno de ellos se arrepintió y dijo: Señor, acuérdate de mí cuando vengas en tu reino. Ah, mi querido amigo, ¿cuál es la reacción suya con respecto y frente a la cruz de nuestro Señor Jesucristo? Ojalá que no sea de los enemigos, sino que sea como las mujeres que amaban a Jesús y que lloraban a la distancia cuando veían que el Maestro tan bueno y tan cariñoso, tan querido y tan bueno, estaba siendo crucificado. Ahora, cuando San Pablo dice, Dios me envió a predicar la palabra de la cruz, cuando habla de la cruz, se refiere a toda la obra de Cristo que tiene su centralidad en la cruz del Calvario. Cuando la Biblia habla de la obra de la cruz, ¿se refiere a la muerte de Jesús? Sí, con todo lo que esa muerte implica. Se refiere también al entierro de Jesús esos tres días, con todo lo que eso implica. Se refiere también la obra de la cruz a la resurrección de nuestro bendito Salvador al tercer día y todo lo que ello implica. Pero hay algo más. Yo estoy convencido que cuando la Biblia nos habla acerca de la obra de la obra de la cruz también se refiere a la ascensión de nuestro Señor Jesucristo o la asunción a los cielos. Nuestro Señor Jesucristo hizo una obra completa desde que vivió una vida santa tras nacer en el vientre de la bendita Virgen María. Vivir una vida santa, morir, ser sepultado, resucitar al tercer día y ascender a los cielos a los 50 días. ¿Por qué? Porque nuestro Señor Jesucristo hizo una obra totalmente completa. Y sabe una cosa, mi estimado amigo oyente, usted y yo podemos descansar en la obra perfecta que Cristo hizo en la cruz del Calvario. Dice que somos reconciliados con Dios por la muerte de su Hijo. ¡Ah, mi estimado amigo oyente! ¿Por qué vamos a andar con temores y preocupaciones, con terrores acerca del futuro o del presente? Sí, la obra de Cristo fue un paquete completo. Y la cruz vacía de nuestro Señor Jesucristo, la cruz sobre la cual no hay un crucificado, porque el crucificado resucitó, nos enseña de que Cristo hizo una obra perfecta y completa y a Él sea absolutamente toda, pero toda la gloria. Ahora, la obra de la cruz tiene dos formas de mirarse. Se puede mirar a la obra de la cruz objetivamente o subjetivamente. Por ejemplo, la obra de la redención que nuestro Señor Jesucristo hizo en la cruz del Calvario, versículos 14 y 15, tiene su aspecto objetivo y su aspecto subjetivo. O sea, es una obra que en realidad se hizo en la cruz del Calvario, pero también la redención nos afecta íntimamente y subjetivamente, o sea, personalmente en lo secreto y recóndito de nuestra alma. La regeneración, versículos que dijimos 16 y 17. La regeneración, o sea, el nuevo nacimiento, el nacer otra vez, francamente es una obra subjetiva de la cruz de Jesucristo. O sea, es algo que acontece dentro de nuestro ser al momento de recibir a Cristo. Viene el Espíritu Santo, el que se une con el Señor, un espíritu es con él. Somos hechos hijos de Dios. La regeneración es una obra subjetiva de la cruz dentro del corazón del creyente en Cristo. Tercero, la reconciliación. La reconciliación tiene los dos aspectos, el objetivo y el subjetivo. Objetivo es que en la cruz Dios, al poner los pecados del mundo sobre su Santo Hijo Jesús, estaba reconciliando al mundo consigo mismo. O sea, de alguna manera misteriosa pero hermosa, toda la mancha horrible del pecado humano estaba siendo quitado a los ojos de Dios y reconciliándose Dios con una raza rebelde. Pero también, la reconciliación tiene que ver con nuestra vida subjetiva, o sea, íntima, personal, secreta, entre nosotros y Dios. Porque la Biblia dice, somos reconciliados con Dios por medio de su Hijo y por medio de la cruz. Cuarto, la justificación. La justificación, que es parte de la obra de Cristo en la cruz y del misterio de la cruz, también tiene que ver con lo objetivo y lo subjetivo. En la cruz, Dios justificó a la raza humana, Dios justificó su justicia, Dios justificó su amor y nos justificó a nosotros. El tiempo se me fue, qué cosa, cómo se va, ¿verdad? Continuamos en el próximo programa. Dios le bendiga. Estudie 2 Corintios 5.
2: Y llegamos de esta forma al segmento de la música. Hoy nos va a acompañar Jesús Adrián Romero.

0: Así nos acompañaba Jesús Adrián Romero con esta preciosa melodía titulada Mi Día, por el segmento de la música aquí en nuestro programa Cruzada con Luis Palau. De esta forma estamos llegando al final.
1: Tres treinta y cuatro minutos. El misterio de la cruz nos compartía el pastor Luis Palau. Y tres puntos que podemos sacar de la enseñanza con el pastor Luis. La primera, la cruz revela el corazón de cada persona. El pastor nos ha mostrado cómo los distintos protagonistas reaccionaron de manera diferente ante Jesús. Por ejemplo, Judas lo traicionó por dinero. La multitud cambió de opinión por la presión social. Pilato cedió por conveniencia política. Los líderes religiosos actuaron por celos, los soldados por crueldad y uno de los ladrones terminó arrepintiéndose. La pregunta es, ¿cómo reaccionamos nosotros frente a la cruz de Cristo? Bueno, también otro punto es que la obra de Cristo en la cruz es perfecta y completa. La obra de la cruz no solo incluye la muerte de Jesús, sino también su sepultura, resurrección y ascensión. Cristo llevó a cabo una salvación completa, por lo que el creyente puede descansar con confianza en su obra terminada sin vivir dominado por el temor o la incertidumbre. Y algo más, la cruz transforma nuestra relación con Dios y nuestra vida. El pastor Luis Palau nos explicó cuatro grandes beneficios de la cruz: redención, regeneración, reconciliación y justificación. Estos son realidades objetivas porque Cristo las logró en la cruz, y también subjetivas porque producen una transformación personal en el corazón de quien cree. La cruz no admite una respuesta indiferente. Cada persona debe decidir si va a rechazar a Cristo como Judas y la multitud, o si va a acudir a él con fe como el ladrón arrepentido. Hoy es el momento de confiar plenamente en la obra perfecta de Jesús, descansar en su salvación y vivir una vida reconciliada con Dios. Buen mensaje el que nos ha compartido el día de hoy el pastor Luis Palau en Cruzada. Mañana, Dios mediante, seguiremos aprendiendo con usted más de la palabra de Dios con el pastor Luis, ya descansando con el Señor. Pero sigue su enseñanza, seguimos aprendiendo todos los días aquí en Nuevo Continente.

0: Y avanza la tarde y seguimos aquí acompañándoles con nuestra programación. Y ya llega el saludito infaltable, mi querido Uriel, de nuestra amiga Ruby.
1: Bueno, ¿y qué nos, en qué idioma nos va a saludar y qué nos va a compartir?
0: Bueno, en inglés.
1: Ah, caray.
0: Ella dice, hi, good afternoon, my dear friends. Dice, del programa con los pies en la tierra, dice Carlitos Ballesteros y Eriquita. Ahí se descachó.
1: Ay, sí.
0: Porque Carlitos no está hoy acá.
1: Y eso que estaba hablando yo solo un buen rato acá.
0: Imagínense, tienen que identificarle bien la voz a Urielito, es Uriel.
1: De pronto es por lo que estoy agripado, entonces...
0: ¿Será?
1: Se nota.
0: ¿Está agripado? Pero no se le notan.
1: No parece, ¿cierto?
0: No parece. Bueno, por aquí nos saluda, dice, también reportando sintonía, compartiéndoles el texto bíblico de Apocalipsis 2:15 que dice, el que no se halló inscrito en el libro de la vida fue lanzado al lago de fuego. Y pues dice el texto bíblico, como se ve en la foto, también una deliciosa malteada de chocolate y vainilla, como se ve en la foto, está chusquísimo regio chirriado. Espero que les guste, genial, fantastic, chévere. Dice, rían, amen, gocen, tengan fe, entusiasmo, esperanza, éxitos, actitud positiva y amor, mucho amor en el corazón. Que sean felices, Rubicita y family, les dice un abrazote gigante para todos ustedes. Y termina, yo no sé cómo es que termina en italiano, dice, mille bendizioni.
1: Uy.
0: Mille bendizioni, grazie.
1: Sí,
0: ciao, ciao.
1: Italiano, sí.
0: Italiano. Ay, pero qué chévere, Rubi.
1: Rubicita sigue con la tarea que le hemos puesto, que nos dejes la nota de voz.
0: La nota de voz, sí. Queremos escucharla así, en sí, vivo y en directo.
1: Para ver cómo es esa pronunciación, sí. Y todo eso aprendemos.
0: Sí, sí, claro, aprendemos. Pero dice que ella es como políglota.
1: Sí.
0: Me da como la sensación que es políglota, que ha ido a muchas partes del mundo. Ya ha viajado.
1: Conocido,
0: tiene mundo.
1: Eso.
0: Ha caminado por este mundo.
1: Usted iba a decir, tiene calle. No.
0: Sí. Tiene mundo, pero no. No en la mala forma, sino en buena forma.
1: Sí, que ha conocido, que ha paseado, sí. Que ha tenido la oportunidad de conocer también varios idiomas, varias lenguas.
0: Varias culturas.
1: Culturas también, uh-huh. Sí. Entonces que nos vaya ahí comentando Rubicita, pero muchas gracias, qué linda.
0: Sí. Marta Esperanza por aquí nos deja un aporte que ha hecho para la emisora. Dice, mi aporte, que Dios les multiplique, bendiciones. Qué bonito, Marta, Dios te multiplique a ti, porque sabemos que es nuestro Señor que pone en tu corazón ese querer como hacer, sí. Para apoyar la emisora. Como decimos aquí, nuestros oyentes no tienen ninguna clase de obligación, de compromiso con nosotros, es solamente con Dios. Y sabemos que Él es el que les sobreabunda, les recompensa, porque Él es así. Él es bueno y nos bendice de forma abundante.
1: Uh-huh.
0: Zuli Hernández también dice, un abrazote, un abrazo grande. Bueno, Zuli, muchas gracias por estar ahí conectada con Nuevo Continente. Y bueno, Urielito, una pregunta para nuestros oyentes, ¿qué le vamos a preguntar hoy?
1: Bueno, hoy sencillito, para que participe, para que se animen, que despertemos un poquito porque la tarde está como un poquito fría.
0: Sí.
1: ¿Cierto? Como
0: sí.
1: Que bajo el...
0: la temperatura.
1: Sí, pero queremos escucharlos, queremos que participen con esta pregunta sencillita. Ayer estuvimos hablando de la gratitud, ¿no? Hablábamos de lo
0: sí.
1: Que trae la bendición, que es ser agradecidos con el Señor.
0: Sí.

0: entre todos pues vamos sumándole cositas, ¿no? Porque cada uno le da gracias a Dios por diferentes cosas. Por ejemplo, yo cada mañana le doy gracias al Señor porque tengo la fuerza de abrir los ojos.
1: Uy, totalmente.
0: ¿Cierto?
1: De haber dormido, descansado, de que nos despertamos, de que nos renovamos.
0: ¿Cuánta gente se acuesta, Erika, y no abren los ojos al otro día?
1: Sí.
0: Entonces, siempre le doy gracias a Dios porque puedo abrir los ojos. Uh-huh. Le doy gracias a Dios por el aire.
1: Por el aire.
0: ¿Qué pasaría si el Señor llega un momento y cierra la llave del aire?
1: Pues hasta ahí llegamos.
0: Llegamos porque dependemos del aire. Entonces también doy gracias por eso.
1: Sí.
0: Por el agüita, como usted decía también ayer cuando uno está bañando. Y gracias porque tengo agua para bañarme, tengo agua para tomar.
1: Sí.
0: Tengo aquí mi botilito lleno de agua y voy tomando mi sorbo de agua. Entonces no nos falta el agüita.
1: Mira que ahora que decía sobre el aire, mira los milagros que sucedieron en Venezuela, de cuántas personas que quedaron bajo los escombros, pero llegaba el aire hacia ellos, el oxígeno, y algunos duraron hasta, creo que hay...
0: Uno como 12 días duró una persona.
1: No, creo que hasta más de 18, creo. Imagínese. Que escuché por ahí que una persona la sacaron como en 24 días, y yo decía, pero ¿cómo?
0: ¿Y quién permite que el aire llegue hasta
1: ahí? Dios. Pues Dios no permitió que muriera, y hasta allí llegó el aire, la sostuvo Dios.
0: Y que el aire no lo vemos. Pero está ahí.
1: Y es gratuito.
0: Gracias.
1: No tenemos que pagar por eso. Dios nos lo da. Y eso es una bendición. Entonces, demos gracias por el aire que respiramos. Demos gracias por los alimentos. Por los alimentos que Dios nos da, tan ricos, tan deliciosos. Todos los días podemos comer algo. Y yo doy gracias al Señor por el sentido del gusto. Mire que el sentido del gusto, o sea, el Señor no nos dio solamente la habilidad de comer, ¿cierto?
0: Sí.
1: Sino que nos dio la habilidad de degustar,
0: disfrutar.
1: Como quien dice, disfruten.
0: Y que cada uno tiene como un gusto distinto, ¿no?
1: Exacto.
0: Entonces, cada uno nos gusta una cosa y a otros, todo lo que a mí me gusta, a otros no le gusta.
1: Sí.
0: Pero Dios como nos cree, nos hace y nos formó de una forma tan perfecta.
1: Sí, exacto. Entonces, cuando veo yo eso... En que todos somos tan diferentes, pero en todo, o sea, en nuestras huellas dactilares, en la humanidad no hay una huella igual, en nuestros gustos, como tú lo decías, en nuestras percepciones, en nuestros anhelos, en las profesiones,
0: claro.
1: En todo, es que todo es tan diferente en cada ser humano. Y definitivamente el que no cree en Dios, al ver al ser humano, al analizar todo lo que hay a nuestro alrededor, pues en realidad está muy, muy claro, equivocado.
0: Y nada más se pone uno a mirarse a uno, como en su cuerpo.
1: Sí.
0: La forma como Dios nos creó.
1: Uh-huh.
0: Y cada cosa como con un propósito.
1: Una función.
0: Una uña.
1: Sí.
0: ¿Sí?
1: Sí, sí.
0: Y eso uno pues... Pero si que parta así una uña o que le falte, y qué incómodo para coger algo, cualquier cosa, si no está así, sea esa uña pequeñita.
1: Y yo admiro, ¿sabes qué, Uriel? La capacidad del organismo de repararse.
0: Sí.
1: Por ejemplo, la capacidad de que las uñas me crecen todos los días, pero todos los días, o sea, ¿de dónde sale eso? ¿De dónde sale la uña para yo tener? Y que necesito estar cortándomelas. Porque van creciendo y creciendo y creciendo. La capacidad de ver, por ejemplo, que nosotros nos crece el cabello. La capacidad de ver que si nos raspamos, el mismo cuerpo, la piel, se recupera, hace una costra, hace una cicatriz y se regenera y hace nueva piel. O sea, todo eso es una maravilla. Todo esto, entonces hoy la pregunta es esa, ¿por qué le da gracias a Dios? Déjanos tu comentario a través de la línea WhatsApp, ya por aquí Blanquita Ruiz nos está dejando un comentario, a ver, escuchemos a Blanquita, ¿qué nos dice? Buenas tardes, Blanquita.
2: Amado equipo de trabajo de Nuevo Continente, muy buenas tardes y los continúen bendiciendo. Yo le doy gracias a Dios todos los días porque me permite ver un nuevo día, un nuevo despertar. Una. Dos, por la vida de mis hijos, de mis nietos y de mis

0: nietos, 3 por mi empleo, 4 por la provisión que él todos los días me da, y 5 porque gracias a él tenemos el agua, el sol, el aire y podemos respirar libremente. Muchas gracias, Dios los bendiga.
1: Bueno, Blanca, qué alegría, muchas gracias a ti por esos agradecimientos, qué lindo, mire, Urielito, todo lo que nos dijo, le da gracias a Dios también por el aire, porque se despierta, por sus nietos, bueno, es que todo, es que es una bendición.
2: Sí, por lo que dijimos que 5 cosas nomás, pero es una pone, no. Si uno pusiera a escribir,
1: sí,
2: sería muchísimo lo que uno todos los días de darle gracias al Señor, y mire que ya dice también la familia, y que así mi familia no sea la perfecta, pero es la familia que Dios me ha dado y la que yo amo, y si faltara alguien de esa familia,
1: sí,
2: me dolería, entonces,
1: pero por supuesto, gracias por eso también. Sí, yo le doy gracias a Dios por mi sobrinito Mateo, tiene 3 años, pero me da unos abrazos, pero son espectaculares. Yo he tenido a mis sobrinos y los he ayudado como a criar también, a mis hermanos también, pero de verdad que Mateo tiene algo muy especial. Sí. Mateo es algo que es increíble, o sea, tiene un geniecito, eso sí, tiene un temperamento a veces volado, pero cuando dice a dar cariño y ternura, no hay quien le gane.
2: Y es que se siente tan lindo con esos bracitos.
1: Sí, tan lo abrazan a uno. Sí.
2: Entonces, cuando mi nietecita que también ya comenzó como a abrazar.
1: Sí.
2: Y uno siente esos, o sea, no, algo que yo no puedo como describir.
1: Sí, es algo es muy algo lindo.
2: Lindo, sí, hermoso.
1: Sí, sí, hermoso.
2: Y más los bracitos todos gorditos y bonitos. Nah, eso es una
1: belleza. Lo derriten al abuelo, al abuelo. Margarita te derrite.
2: Sí, sí, sí, sí.
1: Y a mí me derrite Mateo. Y a veces salimos a jugar o salimos así a tomar el sol. Y él a jugar, entonces me dice, tía, atrápame, y yo voy corriendo y jugamos, y yo digo, qué bonito disfrutar los niños, disfrutar. Ahora veíamos una noticia que se dio en la mañana de una niña que estaba abandonada, ¿no?
2: Sí.
1: 7 añitos que tuvo que... Y
2: con papelitos ella, o sea, como que darse a visibilizar, pues, de que está sola.
1: Imagínate, y me dolió tanto el corazón, Urielito, porque yo digo, cuidemos los niños, porque ellos no merecen que se les haga daño. Y bueno, siquiera la policía fue, parece que de pronto los vecinos se dieron cuenta de la situación. Entonces todos tenemos que cuidar a los niños, independientemente si somos o no familia, porque ellos están desprotegidos y son muy vulnerables, y si de pronto tienen padres que realmente no son responsables, pues hay que avisar al bienestar, a la policía de infancia, porque los niños están en un grave peligro, hay que cuidar a nuestros niños. Ok, aquí ya Delfina se animó y dice, bendiciones, yo doy gracias a Dios por todo, es todo, pero lo más importante es que me haya hecho su hija y la salvación de mi alma. Mi vida no tendría sentido sin Dios en mi vida, amén. Así es, Delfina, gracias. Arturo dice, que Dios les regale una hermosa tarde cargada de infinitas bendiciones, hermanos Eriquita y Urielito. Qué gozo saludarlos con mucho amor. Aquí en Sintonía Total les dejo este versículo, porque nada es imposible para Dios. Lucas 1:37, gracias por tantas bendiciones cada tarde, un abrazo.
2: Amén, así es, nada es imposible para Dios. Gracias, Arturo. Gracias a los oyentes que...
1: Yo doy gracias a Dios por los oyentes. Claro. Por ejemplo, por estas palabras tan bonitas. Doy gracias a Dios por estas palabras. Ayer nos visitó un hermano.
2: Sí.
1: Y nos hablaba. Álvaro Ochoa. Y que hace las camisetas para Colombia y con versículos y todo. Y nos decía que era bendecido por la emisora. Y nos dio palabras de bendición.
2: Aquí me dejó una, vea.
1: Ay, ¿qué dice? A ver.
2: Y la camiseta estampada, bien bonita, una tela finita, bonita.
1: Ajá.
2: Colombia tendrá paz cuando comprenda las palabras del que murió en la cruz. ¿Recuerda que nos hacía lo que dice el himno nacional?
1: Sí.
2: Y él nos ponía a reflexionar sobre eso, ¿no? Qué maravilloso es el himno nacional y que es el único en el mundo donde tiene como esa parte de Cristo ahí metida.
1: Sí, o sea, es que yo digo que Colombia es un país muy privilegiado, Urielito, hasta en eso, hasta que hasta en nuestro mismo himno nacional se habla de Jesús. Y eso es importante, porque estamos dando un testimonio al mundo. Imagínate, cuando se juega fútbol se está cantando, se está proclamando el nombre de Jesús.
2: Y son miles de personas que entonan esa partecita.
1: Sí.
2: Comprenden las palabras del que murió en la cruz. Pues de pronto muchas de ellas no comprenden.
1: Sí.
2: Pero están nombrando a Jesús, porque el que murió en la cruz, pues ya todo el mundo sabe que es el Señor Jesucristo.
1: Totalmente. Así que estamos dando testimonio donde quiera que estemos.
2: Sí.
1: Bueno, por aquí también nos saluda Emi, dice: buenas tardes, Dios los bendiga, siempre escuchando, le doy gracias a Dios por muchas cosas, y algo muy especial es gracias porque Dios es el único creador de grandes maravillas, el cielo, la tierra y el mar. El cielo, mira que estos días he mirado el cielo en las tardecitas y en las noches. ¿Te has dado cuenta de la luna?
2: No me he fijado.
1: Hermosa, así, mejor dicho, como dicen por ahí, como un queso. Y, sí. Y le hemos tomado fotos ahí cuando salimos con Valeria, con...
2: Erika, es como yo voy en la moto, me pongo a ver la luna para ahí mismo y me...
1: Ahí te vas para la luna y...
2: Me elevo y...
1: Sí, no. Pero imagínate, esa luna ha estado espectacular. Le hemos tomado fotos por ahí con Valeria y todo. A mí me encanta ver así los atardeceres o el firmamento.
2: A veces veo cuando uno va y está como el sol ocultándose.
1: Ajá.
2: Pero con un color
1: sí.
2: Único.
1: Sí.
2: Y ese reflejo ahí como en las montañas. Y,
1: así como
2: y
1: naranjita, sea, ese color naranjita.
2: Pero lindo,
1: hermoso.
2: Sí, eso sí lo puedo ver, porque yo voy allí y uno sí, mira eso.
1: Espectacular. Sí. Y uno siente algo bonito, ¿no?
2: Claro.
1: Y uno dice, wow, qué espectáculo. Me está regalando esta vista, uh-huh. Dios. Me está regalando este paisaje. O sea, es hermoso. Y qué bonito que le demos gracias a Dios por el cielo. Pero también por la tierra y por el mar, ¿ah? Personas que viven a las orillas del mar cerca, ahí tienen la playa cerca.
2: La primera vez, no sé si usted le pasó, Erika, la primera vez que fue, que vio el mar, no le dio como algo raro, como una emoción,
1: sí,
2: como una...
1: Claro.
2: Como una...
1: Espectacular.
2: Pues yo soy pequeñito, pero de esa inmensidad uno se ve más
1: pequeño. Se ve uno pequeño, siente como un respeto.
2: Sí.
1: Como un respeto hacia el mar, como dice, este poco de agua, y Dios le tiene límite. Le ha dicho, usted no cruza de aquí, aquí se queda, o sea, Dios gobierna sobre el inmenso mar.
2: Sí, eso también, esos atardeceres, y ver ese mar, esa grandeza,
1: sí.
2: Uno dice, Dios,
1: espectacular.
2: Te pasaste de,
1: sí, no.
2: De hermoso con nosotros,
1: sí,
2: regalarle uno ese privilegio de ver eso. Uy, eso es muy bello.
1: Bello, bello. A ver, Carito Jamaica también dice, Eriquita, Urielito, dice, hola, pasamos a dejar un saludo de parte de mi mamá Blanca y mi hijo Felipe, se les quiere, Dios los continúe bendiciendo, doy gracias a Dios por su amor, por la salud, por la familia, incluso por las adversidades y poder ir al baño. Uy,
2: esto es
1: que es interesante, ¿no? Lo que ella dice, hay cuántas personas que sufren de estreñimiento, por ejemplo, Urielito,
2: sí.
1: Y no tienen esa posibilidad, o sea, hasta, bueno, se ven con enfermedades muy graves. Hay una enfermedad por ahí que escuché, divertículos, creo que es, algo así, que en los intestinos se les crean como unas cosas porque... no pueden evacuar, entonces hasta en eso hay que dar gracias a Dios.
2: Se inflama el estómago. Y eso causa unos dolores impresionantes también.
1: Sí.
2: Entonces, eso sí es lo que ella dice.
1: Sí, hay que agradecer.
2: Que también ella dice que por las adversidades, a veces uno no agradece por eso. Pero es ahí donde es la puesta a prueba nuestra fe y Dios nos saca victoriosos en las adversidades. Entonces, no nos achantemos, no nos amarguemos por la situación, por el problema, sino que démosle gracias a Dios y sabemos que en medio de esa adversidad, ahí también está Dios con nosotros.
1: Ahí está Dios. Mire, por aquí Delfina nos envía una foto de la luna y dice que la tomó a las 3:42 de la mañana. O sea, Delfina también es de quien toma fotos.
2: Madrugadora
1: y le toma fotos a la luna. Sí, es que a veces en estos días ha estado muy bella, la luna muy linda, y por eso a veces ha hecho como tanto frío, porque dicen que cuando está como más cerquita de la tierra, la tierra se pone con mucho frío.
2: Y eso también es algo que es increíble, ¿no? Porque una luna,
1: sí.
2: El sol... Y eso también tiene que ver con la Tierra, o sea, se ve ahí que es un solo creador.
1: Sí.
2: Porque lo que pase con la Luna afecta también aquí.
1: Claro.
2: En la Tierra, lo que pase con el Sol afecta también aquí.
1: Sí.
2: En la Tierra, entonces
1: la tierra.
2: Eso muestra la unidad del creador ahí.
1: Sí, que él hizo los tiempos, las épocas, las edades, las temporadas, las estaciones, y dio la luna para las estaciones y para
2: eso
1: todo.
2: Lo podemos ver, digamos, así con nuestros ojos, pero la persona que tiene esa oportunidad de viajar en esas naves espaciales, ir por allá y ver el universo,
1: qué espectáculo.
2: Yo creo que más asombro todavía, ¿no?
1: Claro, total, y eso es un privilegio para ellos, ¿no? Uh-huh. Yo digo, uy, que subir y en la atmósfera y mirar todo eso. Y yo creo que muchos de ellos por eso son creyentes, ¿no? Uh-huh. Hay gente de la NASA creyente porque es que dice definitivamente para todo esto debe haber un creador, claro. Debe existir alguien superior a nosotros porque es que esto no puede salir de la nada con unas leyes, con unas leyes que rigen todo, uh-huh. Y que le dan a todo un sentido y un funcionamiento, porque si no fuera así, esto sería un caos.
2: Un caos, claro, pero hay un orden.
1: Hay un orden.
2: Y el que se pase, pues, quiebre esas leyes, uh-huh. Pues es cuando hay problemas, ¿no?
1: Claro.
2: Por ejemplo, la ley de la gravedad, que, uh-huh. Que vaya contra esa ley, pues se estrella y se mata.
1: Sí,
2: En fin, bueno, tantas cosas que están ahí, pero se da uno cuenta que fue una mente infinitamente superior, uh-huh. Que de la nada hizo todo y que sostiene todas las cosas. Mire que la Biblia dice que el que sostiene todas las cosas con su palabra,
1: sí.
2: Esa misma palabra con la que creó,
1: ajá.
2: Pues es la que sostiene este planeta, la que sostiene todo el universo, la que sostiene nuestras vidas, sostiene todo.
1: Sí, y qué bonito este ejercicio, que agradezcamos, porque a veces pasamos el día y no agradecemos, uh-huh. Pero es evidente que todos los días Dios nos está dando muchas bendiciones y tenemos tantos privilegios y tantas cosas. Entonces hoy agradece. Delfina no nos ha contado cómo está su nietecita o nietecito, no recuerdo.
2: Creo que niño.
1: Un niño.
2: Sí.
1: Delfina, ¿cómo está?
2: Ethan.
1: Sí, es un niño. ¿Cómo está ese bebé? Cuéntanos, porque ella es abuela por primera vez. Entonces imagínate, también está agradecida por ese bebé. Bueno, son las 4. Uy, ya se nos fue el tiempo. Sí, señor. Usted parece locutor, oiga. Bueno, nos vamos ya con mensajes y con las noticias. Ah, también el devocional y las noticias.
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13: Alguien dijo que la ansiedad es como una mecedora, le mantiene ocupado, pero no le lleva a ninguna parte. Hace años apareció un libro con un título memorable, No sudes por nimiedades, todas son nimiedades. La gran mayoría de las cosas que nos preocupan están fuera de nuestro control o quizá nunca sucedan. Sin embargo, existen asuntos lo suficientemente importantes como para merecer nuestra atención. y cuyo resultado sí depende de nosotros. La eternidad, por ejemplo, es uno de ellos. Para todo lo que es verdaderamente valioso y significativo, la Biblia nos ofrece orientación clara. 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Descubra la respuesta de Dios para el afán en su minuto en la Biblia.
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0: No somos del mundo. Juan capítulo 17, versículos del 12 al 20 dice: Cuando estaba con ellos en el mundo, yo los guardaba en tu nombre. A los que me diste, yo los guardé, y ninguno de ellos se perdió, sino el hijo de perdición, para que la escritura se cumpliese. Pero ahora voy a ti, y hablo esto en el mundo, para que tengan mi gozo cumplido en sí mismos. Yo les he dado tu palabra, y el mundo los aborreció, porque no son del mundo, como tampoco yo soy del mundo. No ruego que los quites del mundo, sino que los guardes del mal. No son del mundo, como tampoco yo soy del mundo. Santifícalos en tu verdad, tu palabra es verdad. Como tú me enviaste al mundo, así yo los he enviado al mundo. Y por ellos yo me santifico a mí mismo, para que también ellos sean santificados en la verdad. Mas no ruego solamente por estos, sino también por los que han de creer en mí por la palabra de ellos. Cuando la palabra de Dios se refiere al mundo, no está hablando simplemente del planeta donde habitamos los seres humanos, sino del sistema de valores, pensamientos y prácticas que se oponen a Dios y que están bajo la influencia del príncipe de este mundo, que es Satanás. Cuando Jesús dijo que no somos del mundo, se refería a que ahora, como hijos redimidos por su sangre, ya no pertenecemos a ese sistema ni estamos bajo su dominio. Por lo tanto, ya no debemos vivir de acuerdo a los principios que éste promueve, sino conforme a la voluntad de Dios. Aunque vivimos en el mundo, no somos parte de él, pues nuestra conducta debe ir en dirección opuesta al pecado y a la maldad que predominan en la sociedad. Por esta razón, es tan importante que cada día seamos santificados por medio de la palabra de Dios y que permanezcamos cerca de su presencia. Solo así podremos reflejar el carácter de Cristo y convertirnos en luz en medio de un mundo lleno de oscuridad. Además, hemos sido llamados a llevar esperanza a aquellos que aún viven en tinieblas. Y cuanto más evidente sea la diferencia entre nuestra manera de vivir y la del mundo, más atractivo será el Evangelio para quienes están cansados del vacío, el pecado y la maldad. A través de nuestro testimonio, muchas personas podrán ver a Cristo y encontrar en Él la esperanza de una vida nueva, el perdón de sus pecados y la salvación eterna.
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1: Son las 4:17 minutos. Estas son las noticias. Tribunal de Cundinamarca frenó demanda de Comeva EPS por 13.630 millones de pesos contra el Estado por gastos de recobros en salud. El proceso caducó porque la corporación concluyó que la acción judicial fue presentada cuando ya había vencido los plazos legales para controvertir las resoluciones que originaban la controversia. Pues el Tribunal Administrativo de Cundinamarca rechazó esta millonaria demanda presentada por Comeva EPS contra la Nación, el Ministerio de Salud y la ADRES, con la que buscaba el pago de más de 13.630 millones de pesos por gastos administrativos relacionados con los recobros de servicios de salud realizados entre 2015 y 2016. La decisión no entró a definir si estos recursos debían ser pagados o no. El Tribunal determinó que la demanda fue presentada por la vía judicial equivocada y además cuando ya habían vencido los plazos legales para controvertir las resoluciones que dieron origen al conflicto. Comeva argumentó que utilizó recursos propios para gestionar los recobros de servicios no cubiertos por la Unidad de Pago por Capitación, la UPC, y que el Estado nunca le reconoció los cobros o costos administrativos, entre ellos gastos de personal, papelería, infraestructura, servicios públicos y costos financieros. Sin embargo, el Ministerio de Salud y la ADRE rechazaron las pretensiones al señalar que la normatividad vigente no contemplaba el pago de esos gastos adicionales y que la EPS no demostró plenamente los costos reclamados.
2: En noticias internacionales, tras el ataque contra una instalación de gas de Estados Unidos en Egipto, Donald Trump afirmó que bombardeará Irán con mucha fuerza. Desde el despacho Oval, el mandatario estadounidense dijo que Washington golpearía muy fuerte y que Teherán sabe que viene, aunque también dejó abierta la opción de negociar. La tensión entre Estados Unidos e Irán volvió a aumentar tras un incendio registrado en el puerto egipcio de Damietta, donde resultó afectado un buque de almacenamiento de gas de propiedad de Estados Unidos. Desde la Casa Blanca, el presidente Donald Trump aseguró que Estados Unidos responderá con mucha fuerza contra Irán, al que responsabilizó del ataque. El mandatario afirmó que Teherán sabe que viene y advirtió que ahora es el turno de Washington de actuar, aunque también dejó abierta la posibilidad de una negociación diplomática. De acuerdo con reportes internacionales, el incidente habría sido provocado por un dron que impactó el buque Energos Winter dedicado al almacenamiento y regasificación de gas natural. El incendio se extendió en una segunda embarcación cercana, aunque ambas fueron retiradas del puerto y no se reportaron personas heridas ni víctimas fatales. Sin embargo, el Ministerio de Petróleo de Egipto confirmó el incendio, pero evitó atribuir su origen a un ataque con dron e hizo un llamado a esperar la información oficial mientras continúan las investigaciones. Expertos señalaron que las operaciones de gasificación o de regasificación se realizan bajo altas presiones, por lo que una fuga también podría provocar un incendio. Hasta el momento, ningún grupo se ha atribuido la responsabilidad del incidente. El hecho ocurre en medio de la creciente tensión en Oriente Medio y los recientes enfrentamientos entre Estados Unidos e Irán, elevando la preocupación internacional por una posible escalada del conflicto.
1: Por otra parte, en deporte, la Dimayor tomó primera decisión sobre los derechos de televisión. Los clubes discutieron las diferentes ofertas que se presentaron para la transmisión de los campeonatos profesionales desde 2027, en especial la posición del G8. La Dimayor dio el primer paso en la negociación de los derechos de televisión del fútbol colombiano para el periodo 2027-2030, pero dejó en suspenso la propuesta presentada por el llamado Grupo de los Ocho Clubes Históricos. Durante la asamblea extraordinaria realizada en Bogotá, los presidentes de los 36 clubes profesionales acordaron que primero se evaluarán todas las ofertas para la transmisión de los campeonatos y solo después se discutirá un posible cambio en la forma de distribuir los ingresos. La entidad informó que cualquier modificación al actual esquema de reparto será analizada de manera conjunta por los 36 clubes una vez concluya el proceso de evaluación de las propuestas demandas presentadas por los interesados en adquirir los derechos audiovisuales. Hasta aquí la información. Espere más adelante más noticias aquí por Nuevo Continente.

0: 4:27 minutos después de escuchar esta linda canción. Continuamos aquí con los pies en la tierra. Y qué mejor que algo que nos aterrice como es la palabra de Dios, ¿no les parece? Bueno, llega el momento para escuchar En Contacto con el pastor Charles Stanley. Con el tema para hoy es la vida eterna. Usted puede estar seguro, primera parte. Hoy el pastor Stanley nos habla de la certeza de la vida eterna, que es una de esas preguntas más importantes que hace cualquier persona. Hoy en su mensaje nos invita al pastor Stanley a reflexionar sobre nuestra relación con Dios y a responder con sinceridad si tenemos esa seguridad de que al morir estaremos en la presencia de Dios. A partir de enseñanzas bíblicas, el pastor explica que la vida eterna es un regalo de Dios recibido por medio de Jesucristo y que es posible vivir con plena confianza en esa promesa. Además, se aclaran las diferencias entre poseer la salvación y tener la certeza de ella, abordando las dudas más comunes que impiden a muchos creyentes disfrutar de la paz y la seguridad que Dios ofrece. Escuchemos con atención al pastor Charles Stanley aquí en Contacto.
1: Si usted tuviera que morir hoy, ¿está seguro de que tiene vida eterna? ¿Lo inquieta un poco la pregunta? En cierto modo lo hace sentir intranquilo o quizás inseguro o un poco dudoso o tal vez un poco temeroso o a la defensiva y sencillamente enojado porque le incomoda esa pregunta. Si realmente tuviera bien claro en su mente que ya tiene el don de la vida eterna y que si muriera hoy se iría al cielo, entonces la pregunta no debería incomodarle para nada. Pero si le incomoda es porque no está seguro, sino más bien un poco vacilante e inquieto al respecto. Pues si ese es el caso, es posible que necesite asegurarse. Y si le interesa estar seguro de dónde pasará la eternidad, entonces le tengo buenas noticias, porque de eso quisiera hablar en este mensaje de la vida eterna y del hecho de que puede estar seguro de que la tiene. Ahora bien, ¿en qué consiste esta vida eterna? Pues es una vida infinita en la presencia de Dios y en comunión con Él, la cual empieza en cierto momento de la vida actual y continúa para siempre. Y una vez que dejemos esta vida, pasaremos la eternidad con Dios el Padre, con Dios el Hijo y con Dios el Espíritu Santo, con todos los ángeles y con cada persona que un día creyó en Jesucristo como su Salvador, o que creyó en Dios y en su promesa de un Mesías en el Antiguo Testamento. Por tanto, si consideramos la idea de tener la promesa y la seguridad de la vida eterna, no importará lo que nos pase o si morimos sin advertencia o al final de una larga enfermedad, ya que podemos saber sin sombra de duda, sin temor y con valentía y confianza, que tenemos el don de la vida eterna. Por eso dice en Romanos 6, versículo 23, que la paga del pecado es muerte, pero la dádiva de Dios es vida eterna en Cristo Jesús, Señor nuestro. Y usted no puede tener esa dádiva sin contar con Jesucristo, la cual está vinculada definitivamente a una relación personal con Él. Por eso cuando alguien dice, yo sé que iré al cielo cuando muera, pero no creo en ese Jesús, esa persona no tiene ninguna seguridad. Puede tratarse de algo que usted crea, pero no encontrará nada en la Biblia que le diga que es cierto. Lo que hallará es lo que dice la Biblia, que si no tiene al Hijo de Dios, no tiene vida eterna. Y bien, lo que me gustaría hacer ahora es proceder a distinguir entre la idea de poseer el don de la vida eterna y tener la certeza de que tenemos ese don. Porque hay mucha gente que tiene el don de la vida eterna, pero no tiene ninguna certeza al respecto. Y entonces suelen ir por la vida atormentados en parte por esta idea. ¿Y si realmente no soy salvo? ¿Y si después de haber tomado esta decisión no tengo verdaderamente la vida eterna? Así que hablemos un momento acerca de la seguridad eterna. La seguridad eterna es un acto de parte de Dios mediante el cual nos garantiza el don de la vida eterna. Y esta vida, una vez recibida, es para siempre y no puede perderse. De eso se trata la seguridad eterna. Ahora bien, la certeza es un reconocimiento indudable, tanto intelectual como espiritual, de que poseemos vida eterna, la cual dura para siempre y comienza cuando uno recibe a Cristo como su Salvador. Y ahora una pregunta. ¿Es posible que una persona tenga el don de la vida eterna y que esté segura eternamente a los ojos de Dios y que no tenga certeza? Claro que sí. Puede ser que usted tenga todo eso y que no se sienta seguro. Digamos, por ejemplo, que alguien dice, si usted no tiene certeza de esa vida, entonces no es salvo. Hay muchísima gente que le dirá eso. Mire, si usted de veras ha sido salvo por la gracia de Dios, si ha creído en Jesucristo como su Salvador personal y sabe que su nombre ha sido escrito en el libro de la vida del Cordero y, sin embargo, duda de eso, entonces no puede ser salvo. Pero eso no es cierto. Ni usted ni yo podemos comprobar si una persona es salva basándose en el hecho de si está segura o no de su salvación, ya que hay mucha gente que no tiene certeza de su salvación. De manera que el don de la salvación es un acto de parte de Dios mediante el cual nos libra de la muerte eterna y nos concede el don de la vida eterna gracias a una relación con su Hijo Jesucristo. Por lo tanto, es posible que una persona sea realmente salva y que no tenga ninguna certeza de eso. Sí, es posible. El hecho de que usted no tenga certeza no prueba que no sea salvo. Hay mucha gente que quisiera ponerlo bajo esa clase de yugo, diciéndole, si tiene alguna duda acerca de su salvación, lo más probable es que usted no es salvo. Yo he escuchado eso, lo cual es absolutamente falso. Pues bien, con eso en mente, veamos por qué la gente duda de la idea de que realmente tienen vida eterna. Porque si usted les pregunta, ¿qué hizo para recibir a Jesucristo como su Salvador personal? A menudo le responderán con la verdad precisa que usted y yo conocemos al reconocer que Jesús es el Hijo de Dios, que su pecado los separa de Dios, que si confiesan sus pecados, Él los perdonará, que su muerte en la cruz canceló su deuda de pecado y que si le piden a Jesucristo que los salve, lo hará. Dicen todo esto. Pero si usted les pregunta, ¿está seguro de su salvación? Le responderán, bueno, mire, pues yo... Y vacilarán al hablar, dando vueltas por aquí y por allá, porque no están del todo seguros. Y escuchen. Si usted duda que tiene el don de la vida eterna, duda si alguna vez ha sido salvo y duda si Dios le ha dado la seguridad eterna, es muy probable que encuentre la respuesta en uno de estos puntos que voy a mencionar ahora. Así que, empecemos por el primero, que es este. Una de las razones por las que la gente duda de su certeza, de su seguridad eterna y de su vida eterna, es porque no tienen esa vida, nunca han sido salvos. Sintieron algo bueno, tomaron ciertas decisiones y optaron por cambiar su forma de vivir. Asimismo, pasaron adelante en la iglesia diciendo, quiero bautizarme y unirme a esta iglesia porque quisiera ser mejor y esto y lo otro. Pero sabe una cosa, nunca creyeron en Jesucristo como su Salvador personal, ni acudieron a la cruz para el perdón de sus pecados. Por lo tanto, su nombre fue puesto en la lista de miembros y quizá dieron algo de dinero y salieron de ahí tratando de ser buenas personas. Sin embargo, nunca fueron realmente salvos por la gracia de Dios, nunca recibieron a Cristo en su vida, nunca creyeron en Él para perdón de sus pecados, nunca pasaron del dominio de las tinieblas al dominio de la luz y nunca fueron rescatados por Jesucristo de la muerte eterna, ni se les concedió la vida eterna. Por eso siempre tienen esos altibajos, y por eso dicen, hace mucho tiempo tomé una decisión, pero no estoy realmente seguro. La razón por la que no están seguros es porque el Espíritu de Dios no le dará seguridad a una persona que no tiene el don de la vida eterna. Eso sería una contradicción a todo lo que Él hace. Una segunda razón por la que la gente no tiene certeza se debe al pecado que hay en sus vidas. Y es que el pecado es una violación de la ley de Dios, el cual paraliza nuestra seguridad. Por lo tanto, cuando una persona me dice, yo creo que no tengo ninguna certeza porque he pecado contra Dios, si no hubiera nada en la Biblia acerca del perdón, ni nada que me dijera que Jesús es nuestro abogado, entonces puede ser que esa persona tenga razón. Pero el asunto es que Dios resolvió el problema del pecado en la cruz. Lo que pasa es que usted y yo pecamos contra Dios y nos disciplina de manera que empezamos a sufrir a causa del dolor. Decimos, Dios no me haría esto si yo no estuviera perdido. No obstante, Dios se lo hace porque no está perdido. Así que, aunque el pecado impida su seguridad, no significa que usted no sea salvo. Luego, tengo una tercera razón y se trata de la doctrina falsa con la cual se le enseña a la persona que puede ser salva pero que también puede perderse. Y a menudo hay un fuerte énfasis en el esfuerzo por vivir según ciertas reglas, ciertos mandamientos y todas esas cosas. No estoy desestimando los mandamientos. Todo lo que digo es que la gente suele tener la idea de que si no hago ciertas cosas, entonces no soy salvo. Pero, ¿cómo fue usted salvo? ¿Por las cosas que hizo? No fue así. Y ahora fíjese en esto. Cuando a alguien se le enseña, como a mí se me enseñó desde niño, que uno puede ser salvo y luego perderse, necesita mucho tiempo para reponerse. Y sabe otra cosa, una persona puede escuchar la verdad del Evangelio una y otra vez, pero tiene tan arraigado todo lo anterior que aun cuando desea creer lo que usted le dice, por alguna razón, no puede creerlo. Y si usted le pregunta si cree en la Biblia, le dirá, claro que creo todo lo que dice, pero si usted le lee un pasaje de la Escritura y le pregunta al respecto, le responderá, mire, esto es lo que a mí me enseñaron, mis abuelos creían eso, y mis padres también, y usted me está diciendo que crea algo diferente. Mire, cuando a usted se le ha enseñado algo erróneo, es difícil que se libre de eso. Yo lo entiendo, pero vea lo que tiene que decidir. ¿Quiero saber la verdad o no? ¿Voy a aferrarme a la tradición? ¿Voy a aferrarme a cosas sentimentales o a lo que alguien más cree porque no quiero herir sus sentimientos? ¿O quiero saber la verdad del Dios vivo y vivir conforme a esa verdad de manera victoriosa y con gozo y con la confianza y la seguridad de que no importa lo que suceda, voy rumbo al cielo? Así es como yo quisiera vivir. Hay otra razón por la que la gente pierde su seguridad, y es porque no creen en las enseñanzas de la palabra de Dios. Ahora bien, quisiera que recuerde esto. Si Dios dice que algo es cierto, o Dios es un mentiroso que trata de engañarme, y entonces no es quien dice ser. Y si llego a un versículo de la Escritura donde dice, estas cosas os he escrito a vosotros para que sepáis que tenéis vida eterna. Y usted me dice que no lo sabe y que no está seguro de eso, lo que está diciendo es que Dios mintió. Y si en 1 Juan 1:9 dice que si confesamos nuestros pecados, Él es fiel y justo para perdonar nuestros pecados y limpiarnos de toda maldad. Y yo los confieso y luego digo que dudo que me haya perdonado, lo que estoy diciendo es que Dios mintió. Hace mucho tiempo una familia me invitó a cenar en su casa, y mientras comíamos comenzamos a hablar acerca del Señor. Y entonces les pedí que me hablaran de cómo habían sido salvos y cuáles habían sido las circunstancias. Así que el padre procedió a dar su testimonio y yo le dije algo así: qué fantástico es saber que uno puede estar seguro de su salvación. Y entonces me respondió: oh, no, usted no puede estar seguro totalmente de eso. Pues bien, la comida estuvo excelente hasta ese momento. Y de repente comenzaron a predicarme tranquilamente que era arrogancia pensar que uno puede estar totalmente seguro de eso. Y entonces les dije: no es arrogancia, sino sencillamente la verdad de la Escritura. Y lo que me gustaría que vea es que hay gente que cree de todo corazón que si usted dice que sabe con toda certeza que cuando muera irá al cielo, eso es un acto de egoísmo, de orgullo y de arrogancia. ¿Cómo podría saberlo? Pues la razón por la que yo lo sé es porque Dios lo dice. Y Él nos dice cómo ser salvos y cómo estar seguros. Y usted no puede tener esa verdad a medias. O Dios es mentiroso y engañador, o lo que dice es cierto. Y si lo que dice es cierto, entonces puedo tener certeza absoluta de mi salvación. Y no es cuestión de orgullo y de arrogancia, porque no estoy basando esa salvación en algo que está en mí o que tiene relación con mi persona, sino en lo que Jesucristo hizo en la cruz hace 2000 años cuando canceló su deuda de pecado diciendo: a todos los que le recibieron les dio derecho, autoridad, potestad de ser hechos hijos de Dios, Juan 1:12. Eternamente seguros, de eso se trata. Pues bien, otra de las razones por las que la gente duda de su salvación y de lo que Dios ha hecho en sus vidas, la cual la mayoría negará, se debe sencillamente a un ataque satánico. ¿Cuándo somos más vulnerables a Satanás? Quizás cuando estamos un poco agotados o tal vez enfermos o desanimados por algo. ¿Y qué hace el diablo? Empieza a husmear en nuestra vida tratando de que nos demos por vencidos y dice: después de lo que has dicho y has pensado y después de haber cedido ante esa tentación, ¿cómo puedes creer que eres salvo? ¿Acaso Dios no es santo y justo? ¿No es cierto que te exige que vivas conforme a los 10 mandamientos y al sermón del monte? ¿No te ha dicho que hay que vivir en santidad delante de Él? Tú no andas en la luz ni tampoco tienes una vida santa. ¿Sabe una cosa? Satanás puede dispararle tal cantidad de dardos y con tal velocidad que lo abatirá. Y a menos que esté arraigado y fundamentado en la palabra de Dios, se hallará a sí mismo diciendo: así es, a lo mejor no soy salvo. Ahora bien, usted dirá: Satanás me ha acosado constantemente, cuestionando mi salvación, y ya no sé qué pensar. Y ahora usted indica que he empezado a creer lo que Satanás dice en lugar de creerle a Dios. Así es de claro y de simple. No se trata de ser dogmático, sino de reconocer la verdad. Y si reconozco la verdad, ¿tengo que creer lo que Dios dice o creer lo que el diablo dice? Pues bien, pensando en todas estas razones y quizá en muchas otras más que usted ha escuchado que la gente da para dudar de nuestro Señor y de su seguridad de salvación, ahora quisiera que consideremos cuál es el fundamento verdadero de nuestra seguridad. Mire, nuestra certeza absoluta y firme en que estamos seguros eternamente en Él y de que tenemos el don de la vida eterna una vez que creímos en Cristo como nuestro Salvador, descansa en 4 bases. Las promesas maravillosas, irrevocables y fieles de parte de Dios, el amor incondicional del Señor, la tarea consumada de Dios en la cruz mediante su Hijo Jesucristo y el testimonio del Espíritu Santo dentro de mí, que me dice

0: He escuchado la enseñanza de las Escrituras acerca de las promesas. Sé que Cristo hizo su labor en el Calvario, que me ama incondicionalmente, y quisiera experimentar el testimonio del Espíritu Santo en mi vida. Eso es lo que tiene que hacer. En ese preciso momento en que haga esa breve oración, ahí mismo donde se encuentra, será salvo en una fracción de segundo.
1: Hemos escuchado En Contacto con el pastor Charles Stanley, hoy hablándonos de la seguridad de la salvación. Y en este mensaje compartido por el pastor Stanley, pues se ha desarrollado el tema de esa seguridad que tenemos los hijos de Dios, los creyentes en Cristo, todo lógicamente desde una perspectiva bíblica. El pastor nos ha explicado que la vida eterna es un don gratuito de Dios, otorgado únicamente por medio de la fe en Jesucristo, y que comienza desde el momento en que una persona recibe a Cristo como su Salvador. El pastor hace la diferencia entre seguridad eterna, que depende de la hora perfecta de Dios y no puede perderse, y también la certeza de la salvación, que es la convicción personal de haber recibido ese regalo. A lo largo de la enseñanza se han analizado las principales razones por las que algunas personas dudan de su salvación. Y una es, pues, no haber experimentado una verdadera conversión, el pecado no confesado, las falsas doctrinas que enseñan que la salvación puede perderse, el desconocimiento de las promesas de la palabra de Dios y los ataques espirituales que buscan sembrar incertidumbre. Finalmente, el mensaje presenta los cuatro fundamentos de la seguridad del creyente, que son las promesas infalibles de Dios, su amor incondicional, la obra consumada de Cristo en la cruz y el testimonio del Espíritu Santo en el corazón de quienes creen. Bueno, ahí concluye el pastor Stanley con una invitación a confiar plenamente en Cristo y a descansar en la certeza de la salvación, viviendo con gozo, con paz y esperanza de la vida eterna. Amigos, esperamos que este mensaje haya sido de bendición, que hayamos aprendido de la palabra de Dios, que tengamos tranquilidad y paz en esa seguridad eterna que tenemos en Cristo como nuestro Señor y Salvador. Y bueno, que también sea este mensaje para que usted también lo pueda compartir con otras personas. 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Que el Señor les bendiga rica y abundantemente.

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3: Ya son las 5 de la tarde en punto en Nuevo Continente, momento para la información. Hospitales alertan por deuda de 25,7 billones de pesos y piden medidas urgentes al nuevo gobierno. Con una cartera vencida que pone en riesgo la prestación de los servicios, la Asociación Colombiana de Hospitales y Clínicas planteó un nuevo decálogo de medidas al nuevo gobierno para enfrentar la crisis financiera del sistema de salud y garantizar su sostenibilidad. El sistema de salud llegará al cambio de gobierno con un panorama financiero que el sector hospitalario considera crítico. La principal alerta está en la cartera que mantiene las GPS con hospitales y clínicas, la cual ya asciende a 25,7 billones de pesos, una cifra que según la Asociación Colombiana de Hospitales y Clínicas, la ACHC, pone en riesgo la sostenibilidad de los prestadores y hace necesario adoptar medidas urgentes para evitar un mayor deterioro. Las dimensiones del problema quedaron reflejadas en el más reciente estudio de cartera de la ACHC, construido con informes de 232 instituciones prestadoras de salud, IPS. El informe señala que cerca del 60% de las obligaciones corresponde a cartera vencida y que buena parte de esos recursos pendientes proviene de las EPS intervenidas, lo que ha reducido la liquidez de hospitales y clínicas en distintas regiones del país.
4: Y en otras noticias, Carlos Motoa le salió al paso a la polémica por la elección de la presidencia de la Comisión Sexta a la Cámara tras la postulación de Natalie Vélez en medio de informaciones sobre un supuesto apoyo de sectores del petrismo a su llegada a esta dignidad. El ex senador y directivo del Partido Cambio Radical defendió su decisión como un acto de cumplimiento institucional y respecto también a esos pactos interpartidistas en lo que sería un capital título del fuerte pulso político que se vive en los primeros días de la nueva legislatura. El ex senador de Cambio Radical, Carlos Fernando Motoa, se refirió este miércoles 29 de julio a la elección de la presidencia de la Comisión Sexta de la Cámara de Representantes, en que su colectividad postuló a la antioqueña Natalie Vélez. Motoa, que culminó su etapa como legislador tras más de 16 años, defendió la candidatura de Vélez en medio de una discusión al interior de la célula legislativa sobre los equilibrios del poder en el cuatrenio.
3: En los deportes, Deportivo Independiente Medellín se juega todo contra Vasco en Brasil para clasificar a octavos de la Sudamericana. Algunos de los titulares para el día de hoy, el elenco antioqueño visita a los brasileños en Río de Janeiro en el juego de vuelta de los playoffs a los octavos de final de la otra mitad de la gloria, como se conoce, desde las 5 de la tarde. Apenas en el tercer partido de Amaranto Perea, al frente del DIM, el cuadro rojo ya tiene la presión de que en caso de perder queda eliminado de un torneo, no de cualquiera, sino de la Copa Sudamericana, el campeonato internacional en el que el poderoso compite después de terminar tercero del Grupo A de la Copa Libertadores. El equipo del pueblo, como se conoce en Medellín, visita en el duelo de vuelta en los playoffs a octavos de final de la otra mitad de la gloria, el Vasco da Gama brasileño en Río de Janeiro este miércoles a las 5 de la tarde, hora colombiana. El duelo de ida, disputado una semana atrás en el estadio Atanasio Girardot, terminó igualado a 2 goles. El vencedor de esta serie, en la que el cuadro colombiano se enfrenta contra uno de los brasileños que más futbolistas criollos tiene en su plantel, ahí está Carlos Gómez, Carlos Cuesta, Marino Nestroza y Johan Rojas. pues Medellín se enfrentará contra Olimpia, o el ganador de esta llave se enfrentará a Olimpia de Paraguay, que finalizó primero del grupo G, en el que Vasco finalizó segundo con 10 puntos. Para el Medellín, continuar en el torneo internacional es algo importante, no solo por los réditos económicos que da estar en las competencias de Conmebol, sino porque sería un aliciente para mejorar la relación entre el plantel, la afición y la dirigencia, que se rompió en los últimos meses. Además, le permitirá avanzar en la reducción de la sanción que tiene, de que no le permite jugar con público siendo local en torneos internacionales. A ver cómo le va al equipo colombiano en esta otra fase de la Copa Sudamericana, el Medellín contra el Vasco. Ya en estos momentos va a iniciar este partido.
4: Bueno, y hasta aquí las noticias. A las 6 de la tarde también espere la información de todas las noticias de Israel y al mundo judío. Son las 5 minutos, 5 de la tarde, 5.

0: Bueno, y antes de irnos con nuestro espacio de Visión para Vivir, también saludemos por aquí a más oyentes, como nuestra querida Judith Guerrero, que dice: bienaventurado aquel cuyo ayudador es el Dios de Jacob, cuya esperanza está en Jehová su Dios, el cual hizo el cielo, la tierra, el mar y todo lo que en ellos hay, que guarda la verdad para siempre. Salmo 146, versículos 5 al 6. También agradecemos a Marta Esperanza por el apoyo económico que ha hecho llegar a la emisora. Javier Enrique dice: Dios les bendiga, emisora Nuevo Continente, 1460 AM en la ciudad de Bogotá. Dice que junto con su hermano nos escucha en la localidad Quinta de Usme. Eso queda al suroriente de Bogotá. Estamos siempre bendecidos y agradecidos con Nuevo Continente. Bueno, gracias a Javier, que siempre está ahí. Javier siempre es un oyente fiel, ¿no? Y de vez en cuando viene aquí a Nuevo Continente, nos visita y compartimos un ratico con él. Gracias, Javier, por estar ahí con nosotros.
1: Bueno, gracias a Javier, gracias a todos los que ahí se encuentran también con nosotros. Hoy hablando pues también de la gratitud, ¿no? Las bendiciones que trae para nosotros el ser agradecidos. Y bueno, les habíamos dicho también a ustedes que participaran en cinco cositas por cuales darle gracias a Dios. Si quieren también esos últimos minuticos dejarnos ahí esos mensajes, con mucho gusto en el 311-830-4162. Y es que ser agradecidos trae bendiciones, Erika, definitivamente. Sí. Mire que una de ellas es paz en medio del caos. Ser agradecidos. Sí. Paz en medio del caos. Y lo dice la palabra en Filipenses 4, 6 al 7. Un versículo también muy conocido por todos, que dice: por nada estéis afanosos, si no sean conocidas vuestras peticiones delante de Dios, en toda oración y ruego con acción de gracias. Y la paz de Dios guardará vuestros corazones. Entonces, cuando agradecemos antes de recibir, Dios nos da paz antes que esa solución. Sí. Por eso es bueno ser agradecidos con el Señor. O sea, trae paz en el caos, trae gozo, un gozo que no depende de las circunstancias. Y además que eso es un mandato. Mire, primera a Tesalonicenses 5:18 dice: dad gracias en todo, porque esta es la voluntad de Dios para con vosotros en Cristo Jesús. Entonces, el gozo no es porque todo está bien, sino que es porque Dios está con nosotros aunque todo esté mal. Pues a nuestro alrededor, ¿no?
0: Sí.
1: Pero ese es el gozo, que no lo puede quitar nadie.
0: Sí, qué bonito eso, Uriel, saber agradecer en todo momento. Dice la Biblia que estemos agradecidos, que demos gracias en todo, porque esa es la voluntad de Dios en Cristo Jesús. Y por qué no, por ejemplo, también agradecer por todo lo que Él nos da, porque Él suple todas nuestras necesidades. Claro. Él nos sostiene en cada momento. Él ha provisto, Él ha cuidado de nuestra familia. Mire, el cuidado, la protección. Cuántas veces salimos de casa y pueden existir peligros y situaciones, pero Dios nos guarda. Y todo eso hay que reconocerlo. Él está ahí con nosotros. Y pues lo más importante, ¿no?, que nos ha dado su salvación por medio de nuestro Señor Jesucristo. Eso yo creo que es el mayor agradecimiento que debemos tener, esa vida eterna. También que Él permanece ahí con nosotros, fiel, que Él no nos abandona, que Él está siempre. A veces de pronto por algunas circunstancias creemos que Él no está con nosotros, pero no, Dios siempre está con nosotros, a pesar de las circunstancias, ¿sí? Porque nuestra vida no depende de lo que nos rodea, de las circunstancias, sino depende de su fidelidad. Dice la Biblia que Él permanece fiel, que Él no tiene sombra de variación. Pueden existir cambios en el mundo, en nosotros mismos, porque nosotros cambiamos.
1: Claro.
0: Uno cree que toda la vida va a ser la misma persona. No, y deben haber cambios para bien, ¿no? Porque pues se madura, se crece, se conoce, en fin. Pero que en eso el cambio sea para bien. Pero el Señor no cambia. Él es el mismo ayer, hoy y por los siglos.
1: Así
0: Él
1: es.
0: Sigue siendo igualito, de amoroso, de justo, de omnipotente, omnisciente. Él no cambia, Él es el mismo.
1: Él es inmutable y esos atributos no se los quita a nadie, ni dejarán de ser, porque entonces dejaría de ser Dios, si le quitaron esos atributos al Señor. Pero fíjese que cuando usted decía de que el Señor está siempre con nosotros en toda circunstancia, vino a mi mente cuando el pueblo de Israel, ellos estuvieron cautivos 70 años en Babilonia.
0: Sí.
1: Y me imagino que ellos pensaban que estaban solos, que Dios los había abandonado, pero no, ahí estaba el Señor con ellos también, en medio del cautiverio.
0: Uy, sí.
1: Acompañándoles, les mandaba profetas, ¿cierto? Para que les dieran también ese ánimo que iban a salir de ahí. Mire, en ese mismo cautiverio estaba el mismo Daniel.
0: Sí.
1: Y él hace esa oración recordando que la profecía que Dios le había dado a Isaías, que 70 años iban a estar ahí, pero que después de esos 70 años los iba a sacar. Entonces eran palabras de consuelo, de ánimo, que llegaban en momentos también de angustia. Y mire que muchos de ellos también allá en ese lugar prosperaron, consiguieron cosas, estuvieron ahí. Y por eso el Señor también les decía que oraran por esa ciudad, ¿no?
0: Sí.
1: Donde eran ellos también ahí, porque eso traía también bendición y paz para ellos. Orar por la ciudad donde ustedes
0: sí.
1: están, aunque estén en cautiverio, pero oren también por esa lugar.
0: Y mira que... no sé, pero en la palabra de Dios uno encuentra tantas, digamos, situaciones históricas que también pueden ser el reflejo de nuestras situaciones.
1: Uh-huh.
0: Por ejemplo, en el país, en Colombia, ¿no? En Colombia se ha dicho que han habido situaciones muy, muy complicadas de derramamiento de sangre. Por ejemplo,
1: sí.
0: la Guerra de los Mil Días, que eso fue un derramamiento impresionante de sangre. Por ejemplo, bueno, mi mamá, por ejemplo, ella me cuenta que ella estaba pequeñita cuando les tocó salir y que en los campos era terrible porque hubo una guerra como entre partidos, ¿no?
1: Sí.
0: Que liberales y conservadores, que rojos, que, bueno, azules y unos contra otros, y eso fue terrible. Y ellos sufrían esa persecución. Y mi abuelita tenía que salir con sus hijos y bueno, en fin. Y esa historia tan dura de Colombia, de esas guerras, de entre las personas, de esas violencias. Y ver que pues creemos, ¿no? Y oramos por un país mejor, un país como decimos en el himno nacional, que cese la horrible noche, porque no queremos más que los compatriotas se agredan los unos a los otros, ni que esta nación en alguna medida siempre ha tenido esperanza,
1: sí.
0: siempre ha tenido un deseo de que las cosas mejoren. Como colombianos, yo creo, somos más las personas buenas que las malas.
1: Sí,
0: hay personas malas, pero esas
1: son
0: personas
1: pocas.
0: No nos representan, no nos representan. Entonces, yo creo que con un país con tantas personas que trabajan, que son emprendedoras, podemos sacar un país adelante y pues que todo lo malo realmente pues cese, se acabe y se vea que con la ayuda de Dios se puede cambiar un país.
1: Cierto, que cuando usted hablaba de su abuelita y la persecución que hubo y esos momentos terribles que vivió de violencia nuestra nación... Hace unos días también estuve hablando con mi mamá y con una tía que vino de Cali a visitarnos y me contaban también esas historias, porque es que no fue en cierto, fue en todo el país donde la gente sufría persecución por ser de un partido o del otro. Y me contaban que a ellos los amenazaban y le tocaba a mi abuelo irse con todos esos niños a vivir, a dormir en la noche en el campo, o sea, fuera de la casa. Y al otro día encontraban la casa toda... las puertas con huecos de fusil, de bala.
0: Tremendo.
1: Entonces llegaban ahí a acabar a la gente. Entonces,
0: Dios mío.
1: Qué bueno que ayer lo que nos compartía el hermano, ¿verdad? Que nos acordemos lo que dice nuestro himno nacional.
0: Sí.
1: Que miremos qué dijo el Señor en la cruz.
0: Sí.
1: Que eso sea, que el mensaje del Evangelio llegue a muchos lugares y a muchas personas que siguen causando violencia en el campo, en las ciudades. Y que cese esa horrible noche, pero también que el bien germine.
0: El
1: que
0: bien
1: también
0: germina
1: habla
0: ya.
1: El bien germina ya, que dé fruto, que dé resultado.
0: Sí.
1: El bien, y como dice usted, Erika, somos más, pues yo me considero los buenos.
0: Sí, claro, totalmente.
1: Somos más los buenos que los malos. Lo que pasa es que a veces el mal se hace más visible porque de pronto los buenos no nos quedamos quietos, no hacemos
0: Exacto.
1: lo que debemos hacer. Entonces también hay poner de nuestra parte.
0: Sí, totalmente, totalmente. Y hacer lo que tenemos que hacer como creyentes, orar, como creyentes, evangelizar, compartir las buenas nuevas con las personas para que así, entre más creyentes hay, pues sabemos que cambios hay, cambios hay en familias, en la sociedad, bueno, en fin. Pero bueno, es nuestro deber que esta nación también tenga un cambio positivo, que cese el deseo de ganar el dinero ilícito, uh-huh. de robar, de ganar el dinero, entre comillas, fácil, ¿no? Que dicen, sabemos que todas las cosas se logran con esfuerzo, uh-huh. pero que también Dios nos dé buenos gobernantes, gobernantes que de verdad aprovechen todas las cosas buenas que tenemos en Colombia para hacer cosas buenas. Este presidente que tenemos ahora pues dijo que quiere hacer la patria milagro y que dentro de esa patria milagro pues el deseo es que surjan nuevas formas de hacer que esta patria produzca y que podamos tener una economía más bollante, una economía mejor. Yo sí digo, con un país tan lindo como el de Colombia, tan rico, pues la verdad nos falta es como un poquito de hacer las cosas bien y como ingenio para sacarlo adelante y todos podamos ganar, porque es que no es que solo unos ganen y solo unos se llenen los bolsillos y los otros qué, ¿sí? Uh-huh. Uno ve las naciones o países tan desarrollados y uno dice, ve, y son países que no son tan ricos como Colombia.
1: Pero saben repartir mejor los recursos que el país recibe de impuestos, los administran bien porque no hay tanta corrupción.
0: Uh-huh.
1: Entonces son lugares donde hay buenos sistemas de salud, uh-huh. el transporte público es gratuito para la gente porque de los mismos impuestos ahí se subsidia, sí, todo eso. Entonces hay formas distintas, pero primeramente pues la honestidad, ¿no? La rectitud para ejercer pues ese tipo de labores. Que Dios nos ayude y permítame, Eriquita, hacer una oración cortica.
0: Sí, claro, adelante.
1: Por nuestra Colombia, porque uh-huh. no debemos de desmayar uh-huh. en estar orando por nuestra patria, por nuestra nación.
0: Sí.
1: En estos días que está la posesión uh-huh. de Abelardo y hay por ahí amenazas, gente uh-huh. incendiaria con unos lenguajes pues no apropiados para un uh-huh. evento como ese, ¿no?
0: Sí.
1: Donde van uh-huh. a venir personalidades de muchos países, que Dios nos guarde y que todo salga muy bien también en ese día.
0: Mira,
1: Padre bendito, te damos muchas gracias, Señor. Queremos hoy también aprovechar, pues que estamos hablando de la gratitud, para agradecerte por este país maravilloso donde tú nos has puesto a vivir, a servirte, a tener familia, a producir, a tener una actividad económica. Señor, queremos que este país siga siendo prosperado en todas las áreas, pero principalmente en el área espiritual, Señor, porque sabemos que si un país es próspero espiritualmente, es decir, que se sujeta a ti, que se humilla delante de tu presencia, es un país bendecido en lo demás, porque tu palabra dice que busquemos primeramente el reino de Dios y tu justicia, y todas las cosas vendrán por añadidura. Señor, gracias porque hemos experimentado, hemos sentido cada mañana tu misericordia, así dice tu palabra también, que nuevas son cada mañana tus misericordias. Por eso gracias, Señor, por esa misericordia. Gracias, Señor, por todo lo que tú nos das. Gracias por lo que tú eres como nuestro Dios. Gracias, Señor, porque realmente nos das más de lo que necesitamos. Y te agradecemos por eso, Señor. Gracias y quita de nosotros tanta queja. Que haya más bien más acciones de gracias, más compromiso hacia ti, hacia tu palabra, para que podamos también disfrutar de las bendiciones que ahí están todos los días con nosotros, que a veces por estar mirando de pronto lo que nos falta, nos damos cuenta de todo lo que ya tenemos en ti. En ti somos más que vencedores, en ti, Señor, tenemos la salvación, la vida eterna, esa vida abundante, cosas suficientes, Señor, para estar agradecidos contigo todo el tiempo y desde luego también para hacer cambios en nuestra vida, cambios que comiencen por nosotros para que también se vean realizados y reflejados en una nación que tanto te necesita. Señor, oramos para que la iglesia cumpla con lo que debe cumplir, con su responsabilidad, con ese compromiso, con ese mandato de hacer discípulos en todos los lugares de nuestra patria. Señor, que llegue el mensaje al gobierno, que llegue el mensaje a los grupos que están al margen de la ley, que llegue el mensaje de salvación, de esperanza a esas personas que han sufrido la pérdida de un familiar, de un ser querido, de un familiar secuestrado, asesinado. Señor, que son tantas cosas que hemos vivido durante tantos años de violencia en nuestro país, Señor. Oramos para que de verdad se cumpla lo que dice el himno nacional, que cese esa horrible noche, que se den todas las cosas, Señor, para que hayan cambios que bendigan a todos los habitantes de esta linda nación. Señor, gracias por lo que viene próximamente con este cambio de gobierno. Señor, confiamos en que tú vas a guardarnos, vas a cuidar a la nación y vas a permitir que todo salga muy bien, Señor, que no hayan haber altercados, no haya haber ningún tipo de violencia, ni en las ciudades ni en el campo, Señor. Que tu presencia, Señor, se manifieste de una manera especial y que podamos empezar un nuevo tiempo, Señor, también tomado de tu mano, confiando en que tu voluntad se hace aquí en la tierra, como dice el Padre nuestro, así como se obedece en el cielo, Señor, que seamos obedientes aquí en la tierra, porque tú premias la obediencia. Y oramos por una nación sujeta a ti, Señor, obediente y que se conforme a la Escritura. Gracias, mi Rey bendito. Oramos por las fuerzas militares, oramos por la policía, por la Armada Nacional, oramos, Señor, por los gobernadores, por los alcaldes, por las ciudades grandes, por las ciudades pequeñas, por el campo, Señor, por la gente que vive de labrar la tierra, que tengan también tranquilidad y paz para cultivar, para ganarse ese sustento con el sudor de su frente, honradamente, Señor, y que no haya nadie que quiera robar lo que legalmente, Señor, y honradamente nos ganamos nosotros con nuestro trabajo. Gracias, Padrecito hermoso, en el santo nombre de tu Hijo Jesucristo, oramos en acción de gracias y confiamos, Señor, que tú vas a orar y encomendamos a nuestra patria, nuestra bella Colombia, en tus benditas y poderosas manos. En el nombre de Jesús, amén y amén.
0: Amén. Y bueno, desde ya nos preparamos para escuchar nuestro espacio de Visión para Vivir, hoy con la segunda parte de Estímulos para el Afligido. Y este es un mensaje importante. Recuerde que Dios no te ha abandonado. Él conoce cada oración, cada lágrima, comprende el peso que lleva cada vida en el corazón. Y aunque no puedas ver salida, Dios sigue obrando. Escuchemos.
2: ¿Por qué hay una segunda carta a los tesalonicenses? Ellos eran buenas personas. Eran como las personas que había en Corinto, en Colosas y en Éfeso, y en otros lugares del mundo del Nuevo Testamento. Eran creyentes en Cristo. Su mundo era un mundo cruel. Pero, ¿por qué Pablo se toma el tiempo para escribirles de nuevo? Para escribir una segunda carta después de haberles escrito la primera, de una forma elegante y más bien un poco larga. Déjeme decirle otra cosa. Esta carta, la primera carta a los tesalonicenses, es la primera de todas. Y luego, poco tiempo después, vino la segunda. Algunos piensan que pasaron apenas unos cuantos días. Tal vez tiene que ver con eso de así escribo, porque esto nos denota la urgencia en la cual escribió la segunda carta. En pocas palabras, Pablo escribió segunda a los tesalonicenses para aclarar un malentendido. ¿Le suena familiar? Ese es el propósito. En la primera carta había dicho bastante en cuanto al retorno del Señor, especialmente en el capítulo 5, si usted lo nota. Busque este pasaje, primera a los tesalonicenses, capítulo 5, versículo 2. Dice la Biblia de la siguiente manera: porque vosotros sabéis perfectamente que el día del Señor vendrá así, como ladrón en la noche. Que cuando digan paz y seguridad, entonces vendrá sobre ellos destrucción repentina, como los dolores de la mujer encinta, y no escaparán. Note el cambio de pronombre. Mas vosotros, hermanos, no estáis en tinieblas, para que aquel día os sorprenda como ladrón. Porque todos vosotros sois hijos de luz e hijos del día, no somos de la noche ni de las tinieblas. Por tanto, no durmamos como los demás, sino velemos y seamos sobrios. Pues los que duermen, de noche duermen, y los que se embriagan, de noche se embriagan. Pero nosotros, que somos del día, seamos sobrios, habiéndonos vestido con la coraza de fe y de amor, y con la esperanza de salvación como yelmo. Pablo muestra un sentido de urgencia aquí. Él está diciendo: estemos alerta, animémonos con el rapto. Recordemos que cualquier día de estos, las nubes se van a abrir, sonará la trompeta, porque el Señor mismo, con voz de mando, con voz de arcángel y con trompeta de Dios, descenderá del cielo, y los muertos en Cristo resucitarán primero. Ese es el día que viene, ese día se avecina, estemos alerta. Después de que la carta llegó y la leyeron, ¿Creería usted que por ahí comenzó un rumor de que ellos se habían perdido la venida del Señor? Usted se preguntará, ¿cómo pudo ocurrir tal cosa? Bueno, pues es como lo que ocurre en cualquier iglesia. Alguien riega un rumor y otro lo comenta y lo aumenta. Veamos cómo lo dice Pablo en la segunda carta a los Tesalonicenses, en el capítulo 2. No fue algo que ocurrió solamente en la mente de alguien. En realidad, había un engaño que estaba ocurriendo contra toda la iglesia de Tesalónica. Leamos, dice, pero con respecto a la venida de nuestro Señor Jesucristo y nuestra reunión con Él, os rogamos, hermanos, que no os dejéis mover fácilmente de vuestro modo de pensar. No os conturbéis ni por espíritu, ni por palabra, ni por carta como si fuera nuestra, en el sentido de que el día del Señor está cerca. ¿Captó la idea? Había tres formas en que ellos habían empezado a creer que la venida del Señor ya había ocurrido y que ellos no lo habían notado. Un mensaje, tal vez un sermón que Pablo había predicado, o como lo dice en el primer lugar, un espíritu. Alguien había iniciado el rumor de que Pablo había tenido alguna revelación especial. ¿Qué acaso no lo habían oído ellos? La venida del Señor ya había ocurrido, y estos todavía estaban aquí. Alguien más había dicho, ¿no han oído ustedes el sermón que predicó Pablo cuando estaba en la orilla del mar, o en aquella isla después de que se fue de aquí y de camino a la siguiente ciudad? Dios le dio un mensaje, le dio nueva palabra, nueva revelación, dijeron algunos. Y él lo declaró, ¿no lo han oído? Algunos habían dicho que había llegado una carta y que procedía de Pablo. Algunos eruditos creen que había en realidad una carta falsificada que llegó a Tesalónica. Pues bien, alguien había enviado una carta, supuestamente firmada por Pablo. Así que cuando Pablo firma esta carta, segunda a los Tesalonicenses, él dice, esta es mi letra, ustedes pueden verificar la caligrafía de esta carta. Parece sencillo, ¿no es cierto? Y por cierto, este es un buen momento para hacer una pausa y decir dos cosas prácticas con respecto a los malentendidos en las iglesias. La gente todavía divulga mensajes que no son verdad. ¿Acaso estoy hablando palabras que usted no conoce? Tendemos a hacerlo en momentos de debilidad. Así que voy a usar una especie de repaso de lo que hemos visto hasta este momento y señalar un par de consejos muy prácticos. Primero que nada, lo siguiente. Si usted encuentra que lo han malentendido, no se demore en tratar de aclararlo. No deje que la información continúe tomando su impulso. Si usted se entera de que hay un rumor corriendo, vaya directamente a la fuente. Si no puede hallar la fuente donde se originó, busque a la persona que ha oído el rumor y corríjalo. Algunas veces esto es como recoger las plumas de una almohada que han sido esparcidas por el viento. Es imposible recuperarlas todas, pero al menos usted puede intentarlo. Pablo lo intentó. De modo que si usted se entera de información que se está divulgando y que no es verdad, intervenga decisivamente, intervenga, límpielo y siga. Algunas veces no es posible hacerlo, de modo que todo lo que usted puede hacer es seguir adelante. Segundo consejo, y esto es más serio. Si usted oye alguna información, confírmela antes de pasarla a los demás. Si usted oye alguna información, confírmela antes de pasarla a los demás. Quizás sea bueno ni siquiera decírselo a otros, especialmente si algo es difamatorio o de carácter técnico y usted no tiene todos los detalles a su disposición. Y si usted realmente desea contarle a otros, pida permiso. Cuando usted pide permiso para repetirlo, usualmente la persona que le cuenta el rumor lo piensa dos veces. Así que escriba los detalles y luego diga, oye, ¿puedo contárselo a los demás y decir que tú me lo dijiste? Si va a contar lo que escuchó, asegúrese primero de tener los detalles correctos. Es increíble cómo se distorsiona la información cuando se pasa de una boca a la otra. Ahora, puede entender que usted tiene el poder de fortalecer o debilitar la unidad en una asamblea, ¿no es cierto? Yo lo tengo también. Usualmente este fortalecimiento o debilitamiento, en su caso, se relaciona con la información que recibimos y que se considera importante y que con frecuencia es dañina y exagerada. No sé cuántas veces he tenido que verificar los hechos de algo que me han dicho. Tuve que hacerlo hace poco respecto a un hermano en la fe a quien quiero mucho. Se corría un rumor que era difícil de creer. Así que nos buscamos y platicamos y preguntamos sobre los hechos. Es asombroso cómo este proceso de pasar de apenas por dos o tres bocas y dos o tres orejas, el mensaje queda completamente distorsionado. Así que pienso que no debe sorprendernos muchísimo de que los creyentes en Tesalónica pensaban que la venida del Señor ya había ocurrido, porque el mensaje que habían escuchado ya estaba distorsionado. Tal vez porque desde su comienzo tuvo la intención de ser un engaño. Ahora bien, ¿cuál es el contenido de esta carta? Siempre me gusta dar una especie de un vistazo así a vista, a vuelo de pájaro, para captar el sentimiento y la idea del mensaje, pues, de algún libro que hay que estudiar. Es como cuando usted se halla en el último piso del edificio más alto de una ciudad a la cual acaba de mudarse. Usted sube hasta el techo de ese edificio y echa un vistazo alrededor para tener una idea de cómo luce el terreno. Este lado es el norte, este otro es el sur, allá está el río, acá está el distrito comercial. El barrio donde yo vivo se encuentra en este otro sector. Pues bien, eso es lo que quiero hacer yo por unos momentos en la segunda carta a los tesalonicenses. Esta carta es rica en significado. Note que en primer lugar, en el primer capítulo, hay un tono de afirmación. Estos creyentes estaban cruzando por entre el lodo y el pantano de la aflicción. No solo estaban confusos en cuanto a su teología, sino que estaban perturbados en cuanto a su seguridad física. Pablo los afirma. Es un capítulo maravilloso con palabras de afirmación y estímulo. Pablo alienta sus corazones con palabras fuertes de confianza. Lo veremos conforme avancemos en nuestro estudio. En el segundo capítulo, Pablo da una explicación de lo que habían entendido mal. Él da unos comentarios de clarificación. Obsérvelos. Él dice que el día del Señor todavía no había ocurrido. Primero, debía haber una apostasía, como lo pueden ver en el versículo 3. Habrá todo un sistema apóstata de hombres y mujeres, y eso todavía no había ocurrido. Así que ellos no se habían perdido de nada. Todavía no había ocurrido. Luego menciona al hombre de pecado, el hijo de perdición. Comúnmente se le conoce como el anticristo. Dedicaremos buen espacio de tiempo para estudiar acerca de este personaje. Pero tenga cuidado con la identificación del hombre de pecado. Se han escrito toda clase de libros que no valen la pena ni siquiera de leerlos, porque se basan en la identificación del hombre de pecado. Muchos pensaban que era Hitler. Cuando él murió, otros dijeron que era John F. Kennedy, uno de los presidentes de los Estados Unidos. Y poco después fue asesinado. Luego escuché que se identificaba con el señor Henry Kissinger como el hombre de pecado. Y últimamente hasta he escuchado que a este último presidente de Estados Unidos, a George W. Bush, se le considera este hombre de pecado. Tantas cosas que se oyen. También he oído toda clase de afirmaciones increíbles y sistemas numéricos para identificarlo. Si usted manipula un sistema numérico lo suficiente para demostrar cualquier cosa y que cualquier persona puede ser el hombre de pecado, usted lo va a encontrar. No hace mucho tiempo escuché al pastor Swindoll que tomó una de esas teorías e hizo varios cálculos siguiendo una fórmula señalada. Resultó que el hombre de pecado era de apellido Swindoll. Usted lo puede creer, pero él no es el hombre de pecado, para sorpresa de muchos, claro. Este hombre de pecado todavía está por ser revelado, pero va a aparecer, aparecerá. Observe luego el versículo 7. Tiene que ocurrir el misterio de la iniquidad. Y hay quien al presente lo detiene, el cual tiene que ser quitado de en medio. Notó la manera en que lo dijo. Todavía no había sido quitado de en medio. Trataremos lo mejor que podamos para identificar a quien al presente lo detiene. Mencionado en el versículo 7. Luego, todo este engaño, como dice el versículo 10, todo engaño de iniquidad estará en proceso. Así que Pablo los tranquiliza en el capítulo 2, y me alegro de que tengamos este capítulo en nuestras Biblias. El capítulo 1 podríamos llamarlo Perseverancia en medio de la aflicción, mientras que el capítulo 2 podríamos llamarlo Confianza en medio de la confusión. Luego en el capítulo 3 tenemos un buen equilibrio. Algunas de estas personas se habían dejado absorber por las enseñanzas acerca de la venida del Señor, que habían dejado de trabajar. ¿Suena esto familiar? Conozco varios casos de personas que se han vuelto tan fanáticas con respecto al cristianismo y a la venida del Señor, especialmente en cuanto a la profecía, que no trabajan y quieren que los mantengan. Pablo les da un consejo directo a aquellas personas enloquecidas por la profecía. Versículo 6 del capítulo número 3, note lo que dice. Pero os ordenamos, hermanos, en el nombre de nuestro Señor Jesucristo. Note la mención del nombre del Señor nuevamente. Que os apartéis de todo hermano que ande desordenadamente y no según la enseñanza que recibisteis de nosotros. Cuidado con esas personas. Dice, porque vosotros mismos sabéis de qué manera debéis imitarnos. Entonces Pablo describe cómo era cuando él estaba entre ellos. Pues nosotros no anduvimos desordenadamente entre vosotros, ni comimos de balde el pan de nadie, sino que trabajamos con afán y fatiga día y noche para no ser gravosos a ninguno de vosotros, no porque no tuviésemos derecho. Aquí Pablo está diciendo que él era un apóstol, ¿verdad? Sino por daros nosotros mismos como un ejemplo para que nos imitaseis. Entonces él hace una afirmación que todos hemos escuchado alguna vez. Versículo 10. Si alguno no quiere trabajar, tampoco coma. Esto es uno de esos dichos que recuerdo desde la infancia. Y es bíblico. Si usted quiere comer, entonces tiene que trabajar. Ninguna cantidad de grandiosa teología le exime de la responsabilidad de ganarse la vida. Pablo se lo aplica a ellos. Es más, lo afirma fuertemente que es imposible olvidarlo. Él dice, si alguien niega que yo he escrito esta carta, aléjense de él. Ahora bien, todo esto suena muy bien y es una muy buena teoría, a menos que usted esté rodeado de enemigos como se encontraban ellos allá en Tesalónica. Estos creyentes estaban prácticamente pasando por el fuego de la prueba. En Tesalónica virtualmente se había desatado todo un infierno. Usted no ve ni haya sangre o referencia alguna a ella en los dos primeros capítulos de esta segunda carta a los tesalonicenses, pero allí se encontraba, créame, allí está. Esos creyentes realmente se encontraban bajo mucha presión. Pero, ¿qué es lo que ellos necesitaban? Pues bien, ellos no necesitaban que alguien les juzgara. No necesitaban ser criticados. Ni siquiera necesitaban compasión. ¿Sabe usted lo que ellos necesitaban? Necesitaban palabras de afirmación. Este es un buen principio para recordar cuando usted se encuentre entre personas que han sido afligidas. Se necesita afirmación. Hay una respuesta maravillosa para las personas que atraviesan aflicción, y eso es la afirmación. Es lo que hallamos aquí al regresar al capítulo 1. Esto es una forma maravillosa de empezar una carta a personas que estaban, primero que nada, heridas, segundo, confusas, tercero, realmente inciertas en cuanto al futuro. Pablo les da afirmación, y esto es una obra maravillosa. El escritor ruso Dostoyevsky dijo en cierta ocasión, «El amar a una persona es verla como Dios quiso que fuera». Así es como Pablo los veía a ellos. Fíjese cómo empieza esta carta. «Pablo, Silvano y Timoteo, a la iglesia de los tesalonicenses, en Dios nuestro Padre y en el Señor Jesucristo». ¡Wow! ¡Qué manera de pensar! No dice a los desanimados y abatidos. Tampoco dice a aquellos por los cuales siento lástima. O a personas que han perdido sus seres queridos. O quizá a algunos que se hayan destrozados por la confusión y el engaño. No, no. No desde el principio les dice a ellos que hay seguridad. No. Desde el principio, él les dice dónde hay seguridad. Y les dice en Dios el Padre y en el Señor Jesucristo. De vez en cuando, al escribir usted una carta, añade estas palabras de ánimo y afirmación a esa persona a quien escribe. Ellos no necesitan un sermón suyo, pero tal vez sí necesiten que se les recuerde que el Señor Jesucristo tiene todo bajo control y que todo, todo está seguro en Él. Pablo luego les menciona los dos engranajes sobre los cuales descansa esta seguridad. Dice, «Gracia y paz a vosotros, de Dios nuestro Padre y del Señor Jesucristo». Y enseguida, sin perder ni un instante, Él les dice, «Debemos siempre dar gracias a Dios por vosotros, hermanos». ¿Recuerda la última vez que usted estaba con los ánimos por los suelos? Realmente, realmente por los suelos. Y reunió el valor suficiente como para vestirse un domingo en la mañana. Y tal vez ni siquiera tuvo el ánimo como para tomar su Biblia, sino que casi se arrastró hasta ese lugar de adoración. Y tomó asiento en la banca, ahí en el templo, en silencio, taciturno. ¿Puede usted recordar el brazo que se extendió a usted para abrazarlo? ¿O alguien que tuvo el valor de tomar su rostro entre sus manos y sosteniéndolo cerca le dijo que creía mucho en usted? Tal vez fue esa semana que usted tuvo una gran pelea en su casa. Tal vez fue aquella ocasión en que literalmente todo cayó bajo usted y usted perdió su trabajo. A lo mejor fue simplemente la amenaza de quedarse sin trabajo. Tal vez su hijo o su hija fue detenido por la policía y usted no se merecía tal cosa. A lo mejor aquello que lo había estado atormentando por tanto tiempo ha vuelto a la superficie. Y usted ha perdido de nuevo la batalla en contra de las drogas, o la pornografía, o con el licor. Usted se halla bajo esa aflicción. ¿Recuerda el valor de una palabra de afirmación? La afirmación es la palabra precisa, en el momento preciso, dicha con amor. Eso es. El escritor Mark Twain dice, «Yo puedo andar por 3 semanas completas en la fuerza de un elogio de afirmación». Interesantes palabras. ¿Cuántas personas vivirían las próximas 3 semanas debido a un elogio de palabras de afirmación suyas? Aquellos creyentes tesalonicenses pudieron hacerlo. Pablo les dice, «Debemos siempre dar gracias a Dios por vosotros, hermanos». Este es el ministerio de la afirmación. No hablo mucho al respecto, de modo que ahora quiero detenerme aquí por unos momentos. No se preocupe, esto nunca resulta en hacer orgulloso al que está afligido. Los afligidos no se enorgullecen, no producen ni arrogancia ni dejadez. Esto más bien logra que la gente procure hacer las cosas mejor y esforzarse más. No le hace ningún daño en su andar con Cristo, sino que más bien los ayuda, no los derriba, al contrario, los levanta. Ellos recordarán sus palabras mejor que lo que recordarán cualquier sermón. Pablo dice, como es digno. En otras palabras, no es una opción. La vida de ellos lo exigía. ¿A qué se refería? Bueno, dice, por cuanto vuestra fe va creciendo. Por eso los afirmaba. Por eso daba gracias. Por cuanto vuestra fe va creciendo y el amor de todos y cada uno de vosotros abunda para con los demás. Quiero hacer aquí una pequeña observación. Le va a hacer sonreír, creo yo. Pero tengo una muy buena razón para hacerlo. La observación está en el versículo 3. Sigue aquí, al versículo 2. Casi puedo imaginarme su sonrisa. Usted se ríe, pero quiero que vea por qué esto es importante. Note el versículo 2. Aquí el enfoque cae sobre el Señor Jesucristo. E inmediatamente después de este pensamiento, en el versículo 3, Pablo afirma a los creyentes. Este es el principio. La perspectiva divina nos da el ímpetu para afirmar a los demás. Si Pablo hubiera fijado su mirada solo en la situación de ellos, todo lo que hubiera podido hacer sería lanzar un suspiro y decirles, «¡Ay, lo siento mucho!». Si los hubiera visitado y hubiera visto la tumba recién cubierta de algún ser querido de ellos, él hubiera llorado y les hubiera dicho, «Te acompaño en tus sentimientos, hermano». Pero por medio de los ojos del Señor Jesucristo, quien nunca envía una prueba sin un propósito, Pablo pudo ver significado en la fe creciente de ellos. Vio propósito en el amor de ellos que crecía y se fortalecía. ¿Sabe usted una cosa? Eso fue respuesta a una oración. En 1 Tesalonicenses capítulo 3, vemos

0: y para con todos, como también lo hacemos nosotros para con vosotros. Era una respuesta a esta oración. ¿Qué palabra más práctica, no le parece? ¿Cuándo fue la última vez que usted le dijo a alguien, lo que te está pasando es la respuesta a mi oración? Tu respuesta a esta situación es exactamente lo que yo le había estado pidiendo a Dios que hiciera en tu vida. No sabemos el efecto de eso en las personas cuando les decimos algo así. Somos buenos para presentar peticiones de oración, pero no somos tan buenos para informar a otros sobre las respuestas a las oraciones que hemos hecho. Alguien dice, por favor, hermano, ore por mí, necesito mucho sus oraciones. Y a unas semanas más tarde uno se los vuelve a encontrar y los escucha decirnos, oh, por favor, hermano, sigue orando por mí, por esa petición que ya le dije. Y al paso de los meses, uno se los encuentra y les dice, oye, ¿cómo te está yendo con este asunto en particular por el cual estoy orando? Pero ¿sabe qué pasa? No le han informado, no nos han dicho nada, porque cuando el Señor respondió, se olvidaron de eso. Pablo se siente emocionado porque la fe de ellos crece y el amor de ellos abunda exactamente como él había estado orando. ¿Lo ve usted? La perspectiva divina borra toda razón para acusar a otros.
1: Estímulos para el afligido. Escuchábamos hoy la segunda parte con el pastor Carlos A. Zazueta. Y esta enseñanza también nos hablaba de la importancia de tener palabras de ánimo hacia nuestros seres queridos, hacia nuestros hermanos en la fe y hacia las personas. Pues a través de esas palabras de ánimo podemos fortalecer el espíritu abatido. Si bien es cierto, la palabra de Dios no habla de palabras de afirmación, no parece como tal esa palabra, pero es un principio importante en las Escrituras porque nos enseña a animar, a fortalecer, a consolar, a corregir con amor y a edificar a los demás. También dice, ninguna palabra corrompida salga de vuestra boca, sino la que sea buena para la necesaria edificación a fin de dar gracia a los oyentes. Igualmente Proverbios 16:24 dice, panal de miel son los dichos suaves, suavidad al alma y medicina para los huesos. La Biblia también advierte que las palabras de afirmación deben estar basadas en la verdad, no en la adulación, no en la mentira. Proverbios 26:28 dice que la lengua lisonjera causa ruina. Igualmente Efesios 4:15 nos llama a hablar palabras de verdad, palabras de amor, palabras de afirmación que comunican esa verdad del amor. Bueno, amable oyente, queremos darle gracias a usted por seguir apoyando este ministerio, porque a través de esos aportes ustedes siguen acumulando tesoros en el cielo. Son las 5:51 minutos, y bueno, ya es hora de despedirnos, Urielito, pero antes por aquí un saludo de Arturo Rodríguez, que dice, los llamo nuevamente para participar en el tema de hoy. Hay momentos que las palabras no alcanzan para agradecer al Señor. Gracias por la salvación, por la vida, por la salud, por los hijos, por la familia, por la vivienda, por el trabajo, vestuario, paz, gozo, amor, seguridad y miles de bendiciones más. Y nos cita el bíblico que dice, entrad por sus puertas con acción de gracias, por sus atrios con alabanza, alabadle y bendecid su nombre. Salmo 100, versículo 4.
2: Vea qué interesante, qué bonito. Los oyentes participando, en este caso nuestro amigo Arturo, donde, claro, sobre todo damos gracias, claro, por la relación que tenemos de padre a hijo, ¿no?
1: Sí.
2: Dios nuestro Padre, gracias a la obra de Cristo y la salvación y la vida eterna que tenemos. Entonces, claro que sí, razones innumerables para darle gracias al Señor todos los días de nuestra vida.
1: Así es, Urielito. Por aquí Ruth Gutiérrez también nos deja un versículo bíblico y nos dice, amén, Dios les bendiga y guarde nuestro país en el hueco de su mano. Marta Esperanza también nos escribió, Delfina igualmente, bueno, Judith Guerrero también, gracias, gracias Emi también por estar ahí conectada, y a todos, y mañana nos encontraremos Dios mediante en punto de las 2 de la tarde en Con los Pies en la Tierra.
2: Bueno, bendiciones para todos. Ay, me ahogué. Un abracito, que Dios los bendiga.
1: No es que haya cambiado de voz, no.
2: No, es que tengo aquí como una tosecita seca. Bueno, bien, gracias a Dios.
1: Bueno, y mañana, si Dios nos permite,

0: Estaremos aquí, los dejamos ya con las principales noticias de Israel y recuerden también momentos de gozo y alabanza para que participen después de las 6 de la tarde. Y aquí está toda la información del mundo judío.
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2: Estados Unidos y Arabia Saudita atacaron a milicias vinculadas a Irán en Irak, lo que fue respondido por Teherán con misiles contra bases militares en Jordania. Esto puso fin a una pausa de varios días en los combates directos entre Estados Unidos e Irán. Estados Unidos acusó al ejército iraní de ordenar a sus aliados en Irak que atacaran a las fuerzas estadounidenses y la infraestructura energética saudí. El Ministerio de Relaciones Exteriores iraní condenó los ataques estadounidenses y saudíes como un intento de extender el conflicto. El ejército estadounidense afirmó que los ataques en Irak fueron en represalia por más de 30 ataques con drones perpetrados por grupos afines a Irán en las últimas 72 horas, con los que se eliminaron a unos 20 militares y asesores técnicos iraníes. Trump declaró que Washington atacará duramente a Irán en respuesta a su ataque reciente contra una base en Jordania. «Les vamos a dar duro. Van a recibir una paliza», dijo Trump a Fox News en una entrevista telefónica, durante la cual también profirió la amenaza ofensiva contra Teherán. Trump también afirmó que las tropas tuvieron solo minutos para frenar el ataque en Jordania. Al comentar sobre los ataques estadounidenses y saudíes contra grupos de milicias proiraníes en Irak, Trump dijo que fueron coordinados con el gobierno iraquí. Calificó a los grupos de milicias proiraníes como un «cáncer para el mundo». Trump dijo que permitirá que los negociadores estadounidenses continúen las conversaciones con Irán. Un dron de Hezbollah impactó una excavadora blindada israelí estacionada en la zona de amortiguación de la CFD en el sur del Líbano, lo que el ejército calificó como una violación flagrante del alto al fuego. El vehículo de ingeniería no tripulado fue alcanzado en la zona de la cresta de Olitayer, sin causar heridos. Este fue el primer ataque de Hezbollah desde que el acuerdo marco entre Israel y el Líbano entró en vigor a finales de junio, y mientras los negociadores israelíes y libaneses tienen previsto reunirse la próxima semana en Roma para dar seguimiento a las conversaciones. Los países han estado discutiendo la retirada israelí de la zona de amortiguación, el desarme de Hezbollah y un eventual acuerdo de paz. Un civil israelí que anteriormente sirvió en el ejército en una unidad secreta fue arrestado y acusado de espionaje para Irán. El hombre fue acusado ante el Tribunal de Distrito de Tel Aviv por tener contacto con un agente extranjero e intento de entrega de información en beneficio del enemigo. El sospechoso estuvo en contacto con un individuo que se identificó como agente de inteligencia iraní. En un momento dado, también se le pidió al sospechoso que ayudara a reclutar a un soldado para establecer contacto con esos agentes iraníes. Se le pidió al reservista que realizara tareas menores, como pintar grafitis e incendiar objetos, para demostrar su seriedad, pero insistió en realizar actividades más significativas.
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Es grato para nosotros, una vez más, acompañarlos en este espacio de momentos de gozo y alabanza, todos nuestros oyentes conectados a través de la señal de los 1460 o también quienes la reciben online a través de www.nuevocontinente.org. Nos dice Efesios capítulo 4, versículo 32, «Más bien sean bondadosos y compasivos unos con otros y perdónense mutuamente, así como Dios los perdonó a ustedes en Cristo». En el día de hoy también estaremos recibiendo sus comunicaciones a través de la línea 311-830-4162. Ha sido habilitada para que nos den a conocer sus necesidades, también sus peticiones, compartir con nosotros, si así lo prefieren, un testimonio, unos instantes de oración, una palabra que llega en el momento justo, cuando todos la necesitan, si están pasando algún tipo de adversidad, qué bueno es porque allí el Señor nos fortalece cada día. 311-830-4162. Nos dice el Salmo 82, versículo 3, y nos habla de hacer justicia al menesteroso. Dice, defended al débil y al huérfano, hacer justicia al afligido y al menesteroso. Dios cuida de nuestra vida, pero en su palabra se hace un énfasis especial del cuidado que Él tiene del huérfano y de la viuda, del menesteroso y afligido. Menesteroso es aquel que necesita mucho. Dios hace justicia al menesteroso y al afligido. Claro que hoy en día el hacer justicia es otra cosa. El hacer justicia es hablar fuerte, demandar al otro. Cuando Dios es el que hace justicia, Él es el juez justo. Yo no soy juez. Y hablando a través de la palabra de Dios de justicia, así lo dice en su palabra, al débil, al huérfano, al afligido, al menesteroso y también a la viuda. En la Biblia encontramos muchos ejemplos y uno de ellos es vos, un hombre temeroso de Dios, cumplió lo ordenado por el Señor a su pueblo, llenó la necesidad de la viuda. Veamos qué caracteriza a un hombre misericordioso. Por ejemplo, siente compasión por el sufrimiento ajeno, es generoso, siente la necesidad del otro, es solidario, le gusta compartir, no da de lo que le sobra, sino de lo que tiene. La justicia es el cumplimiento de la ley. En el amor se resume todo el cumplimiento de la ley, y fue en Cristo en quien se cumplió toda la ley, porque Él cumplió a cabalidad, amando a su Padre, haciendo su voluntad, y amándonos a nosotros, muriendo en la cruz para darnos vida. Para entender la misericordia es necesario partir de la justicia que fue hecha por el amor. De esta manera se cumplió la ley por amor. El amor de Dios es eterno. Por su amor eterno ha tenido misericordia de nosotros. Su misericordia también es eterna. Su misericordia la manifestó en nuestra vida, siendo clemente, compasivo y piadoso, dándonos por su gracia la salvación y el perdón de pecados. Y es por medio de la fe en la obra de Cristo, en la cruz, que accedemos todos a esa misericordia gratuita, para que seamos misericordiosos, haciendo justicia al menesteroso. Por eso, a esta hora, quiero una vez más agradecerles por sus oraciones a este ministerio radial y también por ese aporte económico que ha sido vital y necesario para continuar desarrollando esta labor evangelística y qué mejor a través de la radio 1460. De antemano, muchas gracias, que el Señor continúe multiplicando esa generosidad de parte suya a favor de Nuevo Continente. Hablemos con Dios. Padre, nos acercamos a ti porque tú eres un Dios justo y misericordioso, que haces justicia al débil, al huérfano, al afligido, al menesteroso y la viuda. Nos acercamos a tu amor que es eterno, a tu misericordia que también es eterna y que la manifestaste en nuestra vida siendo clemente, compasivo y piadoso, dándonos a cada uno de tus hijos por tu gracia la salvación y el perdón de pecados. Es por eso que ahora disfrutamos de ese gran amor y esa misericordia por la fe en la obra de Cristo en la cruz, así como tú lo has hecho con nosotros, haciendo justicia al menesteroso, al huérfano, al débil y a la viuda. Honramos, Señor, esa obra que tú has hecho en la cruz del Calvario por toda la humanidad. En el nombre de Jesús. Amén.

así como aquella mujer, Señor, hace 2000 años. Necesito solamente tocar el borde de tu manto, solamente extender su mano y tocar con fe el borde de tu manto, Señor. Así esta noche, hoy, como un pueblo, Señor, queremos extender nuestras manos a ti. Que liberes nuestra alma, nuestra mente, que restaure nuestra vida, Dios, para llegar a la estatura del varón perfecto. Así como aquella mujer, quizá hemos gastado todo, intentado todo. Dice la Biblia que hasta lo último ella había intentado y no le iba bien, le iba peor, dice. Pero esa vez ella escuchó que el maestro pasaba por la ciudad, que Jesús pasaba por su ciudad. Oh, querido hermano, Jesús está pasando tu ciudad en este momento. Él está pasando con un manto de misericordia, extendiéndote a ti su amor, su perdón. Él quiere levantarte. Él no te quiere ver derrotado. Él no te quiere ver abatido. Solo extiende tu fe, como aquella mujer lo hizo.

0: era el tema musical que presentábamos con Juan Carlos Alvarado, titulado El borde de su manto. Esta canción nos enseña que la fe perseverante, la esperanza en el poder de Jesús y la humildad para buscar un milagro. Sus temas principales son la sanidad divina, la confianza plena en Dios y la cercanía del Señor ante el sufrimiento humano. En Mateo capítulo 9 versículo 21 expresa: porque decía dentro de sí, si tan solo tocare su manto, seré salva. Marcos capítulo 5 versículo 25 al 34. Y también encontramos esta otra referencia en Lucas capítulo 8 versículos 43 al 48. Este pasaje narra la historia de una mujer que sufría una enfermedad por muchos años. Ella gastó todo lo que tenía, pero nadie pudo curarla. Al escuchar de Jesús, ella decidió acercarse por detrás entre la gente para tocar los flecos de su ropa, creyendo que con eso recibiría sanidad. Por eso esta canción tiene un significado muy especial para nosotros, porque es un acto de fe viva. Representa el esfuerzo de alguien que, a pesar de sus problemas o limitaciones, decide buscar a Jesús con el corazón. Allí hallamos esa autoridad de Cristo. Reconoce que Jesús tiene el poder absoluto para cambiar cualquier situación difícil con un solo toque. Y es donde se encuentra la transformación personal. Muestra que un encuentro real con el Maestro trae paz, libertad y restauración a la vida del creyente. Nosotros bien sabemos que no hay casos perdidos. La letra y la historia bíblica de esta canción nos recuerda que ninguna enfermedad, tristeza o problema es demasiado grande para Dios. Por eso, cuando nos presentamos a Él en oración, lo hacemos con humildad ante Dios. A veces las palabras faltan y las fuerzas se acaban. Sin embargo, un pequeño acto de confianza sincera en el Señor es suficiente para mover su gracia, porque Él tiene valor y nos da dignidad. Jesús no ignora a quienes se acercan a Él con necesidad. Él detiene su camino para sanar, restaurar la identidad y dar paz a quienes confían en su poder. Por eso, en el día de hoy, estaremos recibiendo sus peticiones. Sabemos que el Señor tiene una grata respuesta para cada necesidad. 311-830-4162. A continuación, presentamos el espacio de A Través de la Biblia, recordándonos el pasaje de Rut en el capítulo 1, versículo 14, hasta Rut, capítulo 2, versículo 3. Nos presenta uno de los momentos más conmovedores de la Biblia. Después de la pérdida de sus esposos, Noemí anima a sus nueras a regresar a sus hogares. Orfa decide mover a Moab, pero Rut toma una decisión que cambiará su vida para siempre: permanecer al lado de Noemí y confiar en el Dios de Israel. Este relato nos enseña que la fe verdadera se demuestra con decisiones firmes, obediencia y confianza en la providencia de Dios, aun cuando el futuro parece incierto. Por eso les doy la cordial bienvenida para que, si tiene su Biblia, su libro de notas, registre estas referencias que presenta para nosotros en el día de hoy el pastor y maestro Samuel Montoya.
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2: En Rut capítulo 1, versículos 14 al 16, leemos: y ellas alzaron otra vez su voz y lloraron. Y Orfa besó a su suegra, mas Rut se quedó con ella. Y Noemí dijo: he aquí tu cuñada se ha vuelto a su pueblo y a sus dioses. Vuélvete tú tras ella. Respondió Rut: no me ruegues que te deje y que me aparte de ti, porque a donde quiera que tú fueres, iré yo, y donde quiera que vivieres, viviré. Tu pueblo será mi pueblo y tu Dios mi Dios. El autobús bíblico nos ha traído al libro de Rut, que iniciamos en el programa anterior y que hoy continuamos en el capítulo 1, versículo 14. Sabemos que no es normal que pasemos tanto tiempo en uno de los testamentos, pues alternamos entre los libros de el Nuevo y el Antiguo Testamento. Pero en esta sección de los libros de Deuteronomio, Josué, Jueces y Rut, están conectados de manera tan natural que no queremos perder esa conexión y queremos sacar un mayor provecho de nuestro tiempo en la palabra de Dios. Oremos al comenzar nuestro estudio de Rut. Padre Celestial, gracias por tu gracia. Abre nuestros ojos para que veamos las maravillas de tu palabra, para que veamos tu amor, tu gracia y tu misericordia en la vida de estas mujeres que decidieron confiar y depender de ti en un momento difícil en sus vidas. Háblanos, Señor. En el nombre de Jesús te lo pedimos. Amén. Y ahora iniciamos nuestro recorrido bíblico de hoy con las enseñanzas del Dr. Magui en la voz de nuestro maestro Samuel Montoya.
3: En nuestro programa anterior comenzamos a estudiar el capítulo 1 de Ruth y decíamos que algunas de las cosas que Noemí había dicho a sus nueras Orfa y Ruth les entristeció. Si estas dos mujeres se fueran con Noemí, probablemente no les sería posible casarse nuevamente porque ninguno de los israelitas se comprometería. En efecto, era prohibido a los israelitas casarse con extranjeros. El regreso a Judá con Noemí también significaría una pobreza perpetua porque cuando Noemí había salido de su tierra, había perdido su propiedad. Sus tierras habían sido hipotecadas. Otros tenían ahora su parcela y para poder recobrarla le faltaba un redentor. Habría un redentor, pero a esta altura eso no significaba nada para Ruth ni para Orfa, que no lo sabían. Por tanto, Noemí les dice que deben quedarse en Moab y casarse con los de su pueblo. Entonces ellas dejaron de hablar, sacaron sus pañuelos y se pusieron a llorar. Y lloraron mucho. Luego ambas jóvenes le dicen a Noemí que la acompañarán a Judá. Comenzamos luego a considerar la decisión leal de Ruth. Si un hombre moría en Israel, su hermano, su tío o sobrino podía casarse con la viuda. El hecho es que la esposa del difunto podía demandar que uno de ellos fuera su esposo a fin de que se perpetuara el nombre de su esposo. Pero vimos en los versículos 11 al 13 de este capítulo 1 de Ruth que Noemí les dice a Ruth y a Orfa que ella no tenía más hijos y que serían insensatas al regresar con ella a Judá porque no podían casarse fuera de la familia. Ninguno allá en Belén tendría interés alguno en ellas. Luego Noemí le echa la culpa al Señor por su dificultad. Pero veremos que no fue el Señor quien causó su apuro, sino el hecho de que esta familia se hallaba fuera de la voluntad de Dios cuando fueron a los campos de Moab. Noemí pues les dice a las muchachas que significaría la viudez y la pobreza perpetua si regresan con ella a Judá. Eso es lo que tendrían que sufrir. Leamos ahora el versículo 14 de este capítulo 1 de Ruth. Y ellas alzaron otra vez su voz y lloraron. Y Orfa besó a su suegra, mas Ruth se quedó con ella. Creemos que hay aquí un ejemplo de lo que es el verdadero arrepentimiento y de lo que no lo es. Muchas personas creen que el arrepentimiento significa el dejar caer lágrimas. Bueno, estas dos mujeres rompieron a llorar de nuevo. Orfa dejó caer tantas lágrimas como las que dejó caer Ruth. Probablemente el pañuelo de Orfa estaba hecho sopa. Pero fíjese usted lo que pasó. Orfa besó a su suegra y era muy emocional. Sin embargo, Ruth se quedó con ella. Esta es la diferencia, amigo oyente, entre el verdadero arrepentimiento y el falso. El arrepentimiento no es el dejar caer lágrimas. La palabra, en efecto, significa cambiar de opinión, y aquel cambio resulta en un cambio de corazón. Las lágrimas sí pueden surgir como un subproducto, pero el llanto no es la salvación ni la conversión. Muchos son muy emocionales, pero eso no significa nada. Pueden dejar caer muchísimas lágrimas, pero no quiere decir que se han arrepentido de veras. Se cuenta que había un barco, aquellos de los tiempos pasados que navegaba por el río Mississippi en los Estados Unidos, y que tenía una caldera muy pequeñita y un silbato muy grande. Cuando el barco navegaba río arriba y hacía sonar el silbato, la corriente empezaba a arrastrar al barco río abajo, porque simplemente ese barco no podía avanzar y hacer sonar el silbato al mismo tiempo. Ahora hay muchos que tienen un silbato grande. Realmente lloran y lloran y hacen mucha bulla, pero no tienen motor ni fuerza grande, y su bulla no significa nada. Orfa, pues, lloró y besó a su suegra, pero eso no quería decir nada. Había un evangelista una vez que le gustaba ver llorar a la gente. Él creía que si los pecadores lloraban, eso quería decir que había un verdadero arrepentimiento. Alguien le preguntó una vez cuántas lágrimas tiene que dejar caer uno antes de que se salve de veras. Y él contestó, «Hombre, no sea absurdo». Entonces la persona le dijo que no era absurda. Si uno tiene que dejar caer lágrimas para poder ser salvo, entonces él debía saber cuántas lágrimas tenía que dejar caer uno. Si faltaban 12 lágrimas para ser salvo, había que dejar que cayera la duodécima lágrima. O de otra manera, no se salvaría el pecador. En su segunda carta a los Corintios, capítulo 7, versículo 10, El apóstol Pablo dice, porque la tristeza que es según Dios produce arrepentimiento. El arrepentimiento, amigo oyente, significa ir en otra dirección. En efecto, significa volverse uno, darse media vuelta para ir en la dirección opuesta. Creemos que hoy en día todo el arrepentimiento que se requiere se encuentra en la fe, el creer en el Señor Jesucristo. Esto es lo que Pablo le dijo al carcelero de Filipos, allá en el capítulo 16 de los Hechos de los Apóstoles, versículo 31. El apóstol Pablo le dijo, «Cree en el Señor Jesucristo y serás salvo tú y tu casa». Luego, a Pablo le fue posible escribir allá en su carta a los Tesalonicenses, capítulo 1, versículo 9, «Porque ellos mismos cuentan de nosotros la manera en que nos recibisteis y cómo os convertisteis de los ídolos a Dios para servir al Dios vivo y verdadero». El apóstol Pablo les predicó a Cristo a estas personas, a personas que iban a los templos de idolatría. El volverse a Cristo es la fe, y el volverse de los ídolos es el arrepentimiento. Ahora, ¿cuál viene primero, la fe o el arrepentimiento? ¿Cuál tiene más importancia? Usted, amigo oyente, puede discutirlo todo lo que quiera, pero usted no puede volver la palma de su mano sin volver también la parte de atrás de la mano. Cuando usted, amigo oyente, se vuelve a Cristo, usted se vuelve de algo. Si no se vuelve de algo, entonces no se vuelve a Cristo. Porque el volverse de es el arrepentimiento. Esta muchacha Orfa, pues, no es un ejemplo del verdadero arrepentimiento. Sí, ella lloró, besó a su suegra y luego caminó desde las páginas de la Escritura por allá al silencio de los siglos. Nunca más oímos hablar de ella. Sin embargo, Ruth se quedó con su suegra. Fíjese en todo lo que esto significó. Este sí es el verdadero arrepentimiento. Leamos ahora el versículo 15 de este capítulo 1 de Rut. Y Noemí dijo, «He aquí tu cuñada se ha vuelto a su pueblo y a sus dioses. Vuélvete tú tras ella». Orfa se volvió a la idolatría. Su arrepentimiento no fue genuino de ninguna manera. Su matrimonio con un joven de Belén de Judá fue un matrimonio de conveniencia. Ella se había enamorado mucho de él y se casó con él. Probablemente Noemí creía que lo mismo fuese verdad en cuanto a Ruth. Y por eso le dice, «Vuélvete tú tras tu cuñada». Pero Ruth había hecho una decisión diferente, la que contenía 7 puntos importantes. Leamos los versículos 16 al 18 de este primer capítulo de Ruth. Respondió Ruth, «No me ruegues que te deje y me aparte de ti, porque a donde quiera que tú fueres, iré yo». Y donde quiera que vivieres, viviré. Tu pueblo será mi pueblo, y tu Dios, mi Dios. Donde tú murieres, moriré yo, y allí seré sepultada. Así me haga Jehová y aún me añada, que sólo la muerte hará separación entre nosotras dos. Y viendo Noemí que estaba tan resuelta a ir con ella, no dijo más. Veamos ahora estos 7 puntos importantes en lo que Ruth dijo. En primer lugar, a donde quiera que tú fueres, iré yo. Ruth decidió que a donde quiera que fuera Noemí, ella también iría. En segundo lugar, donde quiera que vivieres, viviré. No empleaba esta decisión como una conveniencia para entrar en la tierra de Judá. Se iba a quedar con Noemí, aunque esto significara la pobreza, es decir, que estaba dispuesta a sufrir la pobreza. En tercer lugar, tenemos, tu pueblo será mi pueblo. Ella sabía que esta decisión la desterraría de su propio pueblo, pero se volvió para ir a la tierra de Judá y dijo, tu pueblo será mi pueblo, sea que me acepte o que no me acepte. En cuarto lugar, y tu Dios, mi Dios. ¿Por qué se casarían estas muchachas, Orfa y Ruth, con hombres enfermizos? Esta familia de Judá llegó a la vecindad de las muchachas en Moab. Ellas se encontraban en mucha idolatría y en las profundidades del paganismo. Conocieron a esta familia y oyeron contar acerca del Dios vivo y verdadero. Y eso enterneció sus corazones, y cuando los muchachos se declararon, ellas se casaron con ellos. Pero Ruth había decidido seguir a Dios y no faltó a su decisión. En quinto lugar, dijo Ruth, «Donde tú murieres, moriré yo». Esta quinta decisión que Ruth hizo es muy importante. Significaba que tenía la misma esperanza de inmortalidad que tenían Noemí y los israelitas. Vimos esa esperanza en el libro de Génesis, cuando Jacob quiso ser sepultado en la tierra de Canaán. José quiso que sus huesos fueran llevados de la tierra de Egipto y sepultados en la tierra de Canaán. ¿Por qué? Porque el futuro para estas personas sería una resurrección algún día en esa tierra para el reino de los cielos. Reino que será establecido acá en esta tierra. Esa esperanza, pues, llegó a ser también la esperanza de Ruth. En sexto lugar, Ruth dijo, «Donde te sepulten a ti, allí seré sepultada yo». Ella quería ser sepultada en la tierra de Canaán. La resurrección le daba una esperanza que no tenía en su idolatría. Y en séptimo lugar, Ruth dijo, «Así me haga Jehová y aún me añada, que sólo la muerte hará separación entre nosotras dos». ¡Qué maravillosa decisión la que Ruth ha hecho! Noemí ya conocía muy bien a Ruth y sabía que se había decidido de veras. Por eso Noemí deja entonces de tratar de disuadirla. Leamos ahora el versículo 19 de este capítulo 1 de Ruth. Anduvieron pues ellas dos hasta que llegaron a Belén. Y aconteció que habiendo entrado en Belén, toda la ciudad se conmovió por causa de ellas y decían, ¿no es esta Noemí? Cuando Ruth y Noemí llegaron al pueblo de Belén, los de Belén miraban a Noemí y se preguntaban, bueno, ¿y no es esta placentera? Cuando Noemí salió de Belén, era próspera, tenía un esposo y dos hijos. Ahora ella regresa, pero su esposo y sus dos hijos han muerto. Todo lo que tiene con ella ahora es una acompañante extranjera, y su pobreza es muy obvia. Leamos ahora el versículo 20. Y ella les respondía, no me llaméis Noemí, sino llamadme Mara, porque en grande amargura me ha puesto el Todopoderoso. Noemí les dice a los de Belén, no me llamen placentera, sino que llámenme Mara, nombre que significa amarga. Ahora, ¿había Dios de veras tratado amargamente con ella? No, amigo oyente. Noemí era miembro de una familia pródiga y por eso fue castigada en el país lejano. Fue por causa de su desobediencia que este revés le pasó a Noemí. Pero vemos que ella no se culpó a sí misma. Leamos ahora los versículos 21 y 22 de este capítulo 1 de Ruth. Yo me fui llena, pero Jehová me ha vuelto con las manos vacías. ¿Por qué me llamaréis Noemí, ya que Jehová ha dado testimonio contra mí y el Todopoderoso me ha afligido? Así volvió Noemí y Ruth la moabita, su nuera, con ella. Volvió de los campos de Moab y llegaron a Belén al comienzo de la siega de la cebada. Ahora, yo no soy perito en matemáticas, pero sí sé que hay una divergencia, una diferencia entre llena y vacía. Noemí había salido llena, lo tenía todo, pero había regresado con las manos vacías. No tenía nada. Lo había perdido todo en el país lejano, y no quería que sus vecinos la llamaran placentera, sino amarga. Pero nos alegramos de que el Espíritu de Dios no aceptó su nuevo nombre. No será Mara, porque aún hay guardadas para ella algunas cosas maravillosas. Noemí trajo con ella una extranjera de la tierra de Moab, llamada Ruth. No pertenecía a la sociedad israelita. La ley mosaica la excluía y ella no creía que tuviera esperanza alguna. Pero veremos más adelante que algunas cosas maravillosas le van a pasar a Noemí y a su nuera Ruth. Llegaron a Belén al comienzo de la siega de la cebada. Una buena hora para llegar a Belén. El hambre había pasado y había una buena siega. Y ahora viene el capítulo 2, la siega del trigo. Y así concluimos nuestro estudio del primer capítulo de Ruth. Y entramos ahora al capítulo 2. En este capítulo, Ruth recoge espigas en el campo de Booz, y Booz se fija en ella y la favorece. El capítulo 2 de Ruth nos trae geográficamente en la división que hemos hecho de este libro al campo de Booz. En este capítulo nos enteraremos de la pobreza de estas mujeres, Noemí y Ruth. Leamos el primer versículo de este capítulo 2 de Ruth. Tenía Noemí un pariente de su marido, hombre rico de la familia de Elimelec, el cual se llamaba Booz. Ahora, Booz es un pariente, un goel, palabra hebrea que significa el pariente cercano y redentor. Según la ley hebrea, él es un pariente redentor. Se le llama un hombre rico, lo cual también puede ser interpretado como un hombre de la ley. Y veremos que Booz conocía la ley mosaica. Por otra parte, esta frase, un hombre rico, también puede ser interpretada como un hombre de guerra. Creemos que Booz estaba ausente cuando Noemí y Ruth regresaron a Belén. Probablemente estaba en una de aquellas numerosas guerras que se libraban durante el tiempo de los jueces. Continuemos leyendo ahora el versículo 2. Y Ruth la moabita dijo a Noemí, «Te ruego que me dejes ir al campo y recogeré espigas en pos de aquel a cuyos ojos hallare gracia». Y ella le respondió, «Ve, hija mía». Esto significa que estas dos mujeres debían haber sido muy pobres para tener que salir Ruth al campo a recoger espigas. Estaban apelando a la ley mosaica, la cual decía, usted recordará allá en Levítico capítulo 19, versículos 9 y 10, cuando siegues la mies de tu tierra, no segarás hasta el último rincón de ella, ni espigarás tu tierra segada. Y no rebuscarás tu viña, ni recogerás el fruto caído de tu viña, para el pobre y para el extranjero lo dejarás. Yo, Jehová vuestro Dios. Esta ley se repite nuevamente en el capítulo 23 de Levítico, versículo 22. Rut era extranjera y también pobre, y Noemí también era pobre. Rut, pues, salió para recoger espigas en los campos conforme a esa ley mosaica. Este era el método de Dios para suplir las necesidades de los pobres. Ellas no estaban viviendo lo de la limosna. Y este es el programa de Dios para los pobres. Los pobres no tenían que formar largas filas para recibir la caridad. Fueron atendidas, pero tenían que salir a los campos y trabajar. Tenían que salir para recoger espigas. Se calcula que en aquel entonces entre el 20 y el 40% del grano era dejado en los campos. Tenían un método bastante rudimentario para segar. El grano era cortado a mano y recogido a mano. Las cosas son bastante diferentes hoy en día. Alguien contaba una vez que una de las grandes compañías norteamericanas tiene una nueva segadora que no solamente corta el grano, sino que también lo trilla y lo envasa en sacos y hace fardos de la paja. Bueno, los israelitas no tenían estas nuevas máquinas ni nuestros métodos para sus cosechas. Hoy en día todo el grano puede ser recogido. Pero en los tiempos de Rut y de Noemí era imposible recoger todo el grano. De modo que se le permitía la entrada a los pobres en los campos, donde seguían a los que recogían espigas y ellos recogían también. Por tanto, vemos aquí que Rut le dijo a Noemí, «Déjame ir al campo a espigar». Ahora leamos el versículo 3 de este capítulo 2 de Rut. Fue pues, y llegando, espigó en el campo en pos de los segadores. Y aconteció que aquella parte del campo era de Booz, el cual era de la familia de Elimelec. Rut salió de Belén al campo para buscar un lugar donde espigar. Ahora, si ella no se hubiese dirigido precisamente al campo de Booz, entonces usted bien podría haber avisado a los magos que no fueran a Belén porque Jesús no habría nacido allí. Era sumamente importante que Rut fuera al campo de Booz. Pues bien, vemos ahora que Rut tiene el permiso de Noemí para espigar para las dos. Ella entonces fue y recogió espigas en el campo de Booz, aunque ella no le conocía. El versículo dice que, y aconteció que aquella parte del campo era de Booz. Ahora, aconteció es aquí una palabra de ventura. La palabra aventuranza se deriva de la misma raíz. La buena o la mala aventuranza depende de lo que acontece. Es una palabra de ventura y así dice que aconteció que aquella parte del campo era de Booz. Seguramente Rut salió de Belén y mientras caminaba, miraba a este campo y a aquel otro, indecisa en cuanto a cuál de los campos entrar. Y por fin vemos que se decidió entrar en el campo de Booz. Ahora estamos seguros que hay quienes explican la llegada de Rut al campo de Booz diciendo que fue guiada por el Señor. Creen que quizá había alguna luz verde dándole la autorización para seguir adelante, o tal vez alguna flecha que le dirigió a aquel campo. Otros creerán que un ángel le habló a Rut desde los cielos, diciéndole a dónde debía ir. Pero según lo que sabemos, a ella no le fue dado ningún sueño ni visión que le revelara el campo donde debía espigar. Claro es que ella oró en cuanto a dónde ir, pero en cuanto a ella se refiere, todo aconteció así como por ventura. En realidad, los ángeles del cielo habían subido a las murallas almenadas del cielo para mirar, conteniendo el aliento para ver si Rut entraría en el campo debido o no. Si no hubiera entrado en el campo de Booz, usted podría haberle dicho a los pastores que se quedaran con su rebaño y que no fueran a Belén porque Jesús no nacería en ese pueblito. Para algo tan importante como esto, uno creería que Dios estaría allí mismo, dándole a Rut un mapa de la carretera que debía seguir. Pero no fue así como Dios la guió, amigo oyente. Permítanos decir aquí que Rut oró en cuanto a esto y que Dios se sirvió de las circunstancias para guiarla. Y bien, amigo oyente, vamos a detenernos aquí por hoy porque nuestro tiempo, una vez más, ha tocado a su fin. Continuaremos la consideración de este importante asunto, Dios mediante, en nuestro próximo estudio. Le invitamos a sintonizarnos. Será pues hasta entonces que las bendiciones del Altísimo reposen sobre usted, ahora y siempre.
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0: Tal como lo escuchamos en A Través de la Biblia, en este estudio observamos el contraste entre Orfa y Rut. Aunque ambas lloraron al despedirse de Noemí, sus decisiones fueron diferentes. Orfa regresó a su pueblo y a sus antiguos dioses, mientras que Rut permaneció con Noemí y declaró: «Tu pueblo será mi pueblo y tu Dios mi Dios». El pasaje destaca que el verdadero arrepentimiento no consiste únicamente en sentir tristeza o derramar lágrimas, sino un cambio de dirección y de corazón que se refleja en nuestras acciones. Rut demostró esa transformación mediante su compromiso total con Noemí y con el Dios de Israel. Al regresar a Belén, Noemí se sentía vacía y amargada por todo lo que había perdido. Pero Dios ya estaba preparando una nueva etapa para ella. En el inicio del capítulo 2, conocemos a Booz, un pariente cercano que más adelante desempeñará un papel fundamental como redentor. Para sostenerse, Rut salió a recoger espigas en los campos, aprovechando la provisión que la ley de Dios había establecido para los pobres y los extranjeros. Sin saberlo, llegó precisamente al campo de Booz. Lo que parecía una simple casualidad era, en realidad, la mano de Dios guiando cada paso de su vida. El estudio nos recuerda que Dios muchas veces dirige nuestro camino a través de circunstancias aparentemente comunes para cumplir sus propósitos. Y ya como conclusión puedo decir que la historia de Rut nos invita a confiar en Dios incluso cuando no entendemos lo que está sucediendo. La fidelidad, la obediencia y el trabajo diligente abren el camino para que Dios manifieste su gracia. Así como Dios transformó la tristeza de Noemí y guió los pasos de Rut hacia Booz, también puede dirigir nuestras vidas cuando ponemos nuestra confianza en Él. La enseñanza principal es que Dios nunca abandona a quienes deciden seguirle con un corazón sincero y permanecer obrando, aun cuando su guía no sea evidente a nuestros ojos.

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0: Saludamos a cada uno de nuestros oyentes que a esta hora nos acompañan y miramos por unos instantes lo que dice el Salmo 37, versículo 7. Calla en presencia de Dios y espera paciente a que actúe. No te enojes por causa de los que prosperan ni por los que hacen planes malvados. En el día de hoy estaremos también presentando al Señor cada una de sus necesidades, esas peticiones que tiene allí en su corazón y que desea fervientemente que el Señor nos dé esa respuesta de gran bendición. La línea que tenemos disponible para ello, el 311-830-4162. 311-830-4162. Nos dice Rut capítulo 3, versículo 18. Entonces Noemí dijo, espérate, hija mía, hasta que sepas cómo se resuelve el asunto, porque aquel hombre no descansará hasta que concluya el asunto hoy. Mire qué importante es saber esperar. Hay un momento para actuar, pero también hay un momento para esperar. Miren que aquí conjugamos dos términos importantes, el esperar, pero también el concluir, el actuar lo antes posible. ¿Lo uno es compatible con lo otro? Claro que no. Ya Noemí había instruido a Rut en cuanto a lo que debía hacer, y ella había actuado de acuerdo con esa instrucción. Ahora era tiempo de esperar, y por eso le dice, «Espérate, hija mía». ¿Esto qué quiere decir? Que no tenía que actuar desesperadamente. Rut, una mujer, escucha lo que le dice una mujer mayor, que quiere lo mejor para ella. Hasta el momento todo va saliendo bien, porque ella ha seguido las instrucciones dadas por Noemí, pero todavía falta mucho y quizás falta lo más clave, lo más difícil. Aún estaba lejos. Y su suegra le dice, espérate, hija mía, hasta que sepas cómo se resuelve el asunto. Pero tampoco tienes que esperar mucho porque yo conozco a Boaz, que es pariente de Elimelec, mi esposo, y no descansará hasta que concluya el asunto y esto lo hará hoy mismo. Boaz no iba a esperar, a él le correspondía actuar y lo antes posible, no solamente por Rut, sino por él mismo, porque quería resolver este asunto a favor de Rut y concretamente a favor de sí mismo, pues quería a Rut. Rut, en este pasaje bíblico, nos enseña a todos la importancia de esperar. Ella no podía hacer llegar los acontecimientos, ella no podía resolver. Quien podía y debía realmente resolver es otro, y ese era Boaz. Pero Noemí le da tranquilidad a Rut diciendo, yo lo conozco y sé quién es. No va a aplazar, no va a esperar infinitamente, lo resuelve hoy mismo. Miremos lo que nos dice Salomón, todo tiene su tiempo y todo lo que se quiere debajo del cielo tiene

su hora. Tiempo de romper y tiempo de coser, tiempo de callar y tiempo de hablar. Ya Rut habló lo que tenía que hablar y eso lo dijo Booz, una mujer prudente, pero cuando hablaba, decía lo que tenía que expresar, ahora era tiempo de callar. No te afanes, le decía en otras palabras Noemí a Rut, espera, no te desesperes, él lo va a resolver. Vamos a ver cómo se resuelve porque hay algo que no depende de ti, sino de Booz. Ya veremos la respuesta. Es claro que todo depende de Dios, pero había que esperar conforme a las normas que otra persona involucrada era quien debería tomar esa decisión. Por eso Noemí y Rut esperaron en Dios, pues todo es hermoso en su tiempo. Por eso hoy también dejamos al Señor cada una de las necesidades y peticiones, porque así como lo compartíamos, todo tiene su tiempo y el momento en que el Señor nos dé respuesta a cada una de nuestras necesidades. 311-830-4162 es la línea que tenemos habilitada, 311-830-4162. Oremos. Señor mi Dios, cada día a través de tu palabra, tú nos sigues enseñando y hoy nos dices a través de ella que debemos esperar y no desesperar, que no nos debemos afanar, que hay momento para hablar y otro para callar. Por eso, a través de tu siervo Salomón, nos explicaba esta gran verdad. Y hoy queremos poner en tus manos nuestros tiempos. Reconocemos que en muchas ocasiones seguramente nos hemos desesperado hasta el punto de no ver la respuesta que tanto hemos anhelado. Y a veces por eso tomamos malas decisiones. Hoy colocamos nuestra vida en tu altar. Que cada día, Señor, aprendamos a esperar en ti. Que hoy tus hijos, con cada una de sus necesidades y peticiones, también aprendamos a discernir cada tiempo para actuar conforme a tu presencia, a tu preciosa voluntad. Gracias porque tú eres nuestra fortaleza y nuestro descanso. Tú eres nuestro pronto auxilio en las tribulaciones. Por eso, Señor, te alabamos y te bendecimos hoy y siempre en el nombre de Jesús. Amén.

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